0: Calor se espera para el jueves, cuando la máxima podría alcanzar los 26 y posibles 27 grados con cielo mayormente despejado. Cabe recordar que el ascenso térmico será temporario. Hacia el fin de semana se espera un nuevo descenso de la temperatura, con probabilidad de lluvias y el ingreso de un nuevo frente frío. Los especialistas atribuyen este comportamiento a la influencia del fenómeno del Niño. Recordemos que para mañana se espera una jornada con marcada amplitud térmica, mínima de 7, máxima de 22 grados con viento soplando de fuerte intensidad desde el sector noreste. El cielo luce ahora completamente despejado en Córdoba capital, 13 grados es la temperatura actual y 67 es el porcentaje de la humedad, hora 21:04.
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1: Muy buenas noches, bienvenidos a este lunes post fin de semana XXL para muchos. Es lunes 13 de julio, ya estamos promediando la mitad del mes, promediando la mitad del año. En un abrir y cerrar de ojos vamos a estar transitando el segundo semestre del año y creo que absolutamente nadie está preparado para eso, mucho menos estamos preparados para que termine el Mundial. Pero acá estamos nosotros firmes como rulo de estatua, como siempre lo decimos. Esto es Aire de Noticias y como seguramente ya lo había anunciado el señor Mariano Nievas, se tomaba una semana de vacaciones, seguramente lo dijo. Yo no lo escuché porque yo no estaba acá. Tome unos días. Así que en este equipo alternativo, como la camiseta que va a utilizar la selección argentina el día miércoles ante Inglaterra, los vamos a acompañar en Aire de Noticias. Buenas noches, Federico Cabrera.
2: ¿Qué tal, Ernest? Muy buenas noches. Bienvenidos a todos. Un placer acompañarte nuevamente.
1: Hace mucho que no estamos juntos acá.
2: Exactamente, Mariano. Le decíamos
3: Nunca trabajaron juntas.
2: Felices vacaciones. Que esté disfrutando, que esté desconectado del celular. Me dijo, lo único que voy a hacer es desactivar las alarmas. Claro que sí.
1: Perfecto.
2: Mariano, que se levanta muy temprano para venir a la radio, para estar en la calle con frío, con lluvia.
1: Abre la radio y después la cierra.
2: Totalmente. Así que le deseamos un gran saludo, que esté descansando y que no esté sufriendo esperando el partido de Argentina, me imagino.
1: Espero
2: que no.
1: Espero que no sufra. Yo lo único que necesito es que ese señor no sufra, porque lo necesitamos de buen humor, lo necesitamos bien acá. Aparte, la semana que viene va a haber festejo acá en la radio, gane o pierda Argentina. Acá en la radio tenemos festejo lo mismo, así que vamos a hacerle honor al nombre del programa y les vamos a resumir las noticias. Hablando de todo un poco, también está el señor Alejandro Benvenu para hacer todo el deporte. ¿Cómo estás, Ale?
4: ¿Cómo andás, Ernest? ¿Cómo anda, amigo Fede?
2: ¿Cómo le va, señor?
4: Gusto de tenerlo de este lado. Un gran saludo a María. Anito,
1: sí, señor.
4: Y a toda la gente de Mitre, como siempre. Yo bien, ya contento, expectante, esperando ver qué va a pasar el próximo miércoles, en especial por Argentina e Inglaterra, claro. Pero mañana hay otro partidazo entre España y Francia.
1: Es un señor partido de mañana.
4: Es un partidazo. La verdad es que las dos pueden ser finales del mundo tranquilamente. Sí. Así que bueno, lindos partidos por delante. ¿Cómo le fue a usted el fin de semana?
1: Bien.
4: ¿Trabajó o anduvo de joda, señora? Mire cómo se lo pregunto.
1: En ese orden.
4: Ah, no se privó de nada.
1: Estuve en modo albañil, chicos. Estuve trabajando en casa, pintura.
4: ¿Es prolija o no?
1: Sí.
2: ¿Hasta qué hora era el horario del albañil? ¿Era hasta las 8 o 9?
1: ¿Mientras no haga ruido? Puede estar hasta la hora que quiera.
2: Ah, bueno, pero después en horario nocturno.
1: Y hice un poco de trasnoche de albañilería.
2: Excelente, bueno, bien.
1: Sí, es que
2: bien.
1: quería terminar. Son esos fines de semana que uno aprovecha para hacer arreglos en casa.
5: ¿Cómo se dicen? ¿Albañilas?
1: Albañilas.
5: Albañiles.
1: Bueno, gracias, Alberto. Ay, que nunca agarro.
2: Claro, no sabía cómo.
1: Estamos acá, sí, estuve trabajando el fin de semana. Y uno, chicos, a ver, el alma es joven. Si uno tiene que salir y lo invitan, hay que aceptar.
2: Pero totalmente.
4: Tuviste jueves, viernes, sábado y domingo. ¿Cuántas noches saliste?
1: En ese orden.
2: No me quemé.
4: No, pero bueno, ¿sabes qué?
6: Estamos de joda.
4: La envidia de la edad.
2: Totalmente.
4: Yo ahora no salgo ni a la esquina y a la edad que tiene ella, yo hago lo mismo.
1: Vos no sabés la factura que me está pasando el cuerpo, ¿no? O sea,
4: eso es porque trabajaste.
1: Uno tiene una idea de cómo me está pasando factura el espíritu.
2: Yo creo que debe ser por los trabajos en la casa, no creo que sea por lo otro, ¿no?
1: No,
5: todo joda.
1: Que pone los audios que dice que vivo de joda es el señor Leo Pizarro. Buenas noches.
7: Buenas noches.
1: ¿Cómo estamos, Leo? Bueno, tenemos un montón de información, chicos, el día de hoy. Ya saben que estamos en el 3516-300-810. Este equipo, gran equipo que acaba de ser presentado, lo completa Mercedes Ninzi desde Buenos Aires, que en un ratito llega con toda la información. Federico Jerich desde Kansas, es que en Kansas está.
2: Sí, ya mañana está partiendo a... Claro, ya está partiendo.
1: Impresionante, impresionante. En un ratito Fede con la información de la selección. Patricio Uschetti en el Vitri Informa primero. Todos juntos hacemos aire de noticias.
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1: Y como siempre arrancamos con la información de servicio. ¿Cómo está el tiempo, Fede? ¿Qué se viene en cuestión? Tenemos un veranito de invierno ahora.
2: Sí, totalmente. A esta hora, Ernest, cielo despejado en la ciudad de Córdoba, temperatura 13 grados, humedad 67%, viento del nor-noreste a 11 kilómetros la hora. ¿Qué se siente en la ciudad de Córdoba? Ese vientito que decís. Bueno, salgo con un abriguito más, porque ese viento se siente en la ciudad de Córdoba, pero vamos avisando, vamos informando que se viene una primavera, casi veranito en la ciudad de Córdoba. Para el día de mañana, mínima 7 grados, máxima 22, y le vamos anunciando que ya para cerrar la semanita, para el fin de la semana, 27 grados la máxima.
1: Qué atípico.
2: Así que a prepararse, ¿no? Estos cambios de temperatura, que por ahí tenés frío, después te empezás a sacar el abrigo, a cuidarse, ¿no? De estos cambios de
1: por
2: temperatura,
1: favor.
2: Porque sabemos que el frío, después pasar al calor, nos puede hacer mal, así que a cuidarse.
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1: 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Ahora sí, los títulos más importantes del día. Arrancamos en Córdoba, hay riesgo extremo de incendio en toda la provincia, es por el gradual aumento de la temperatura, la sequedad de la vegetación y la presencia de intensos vientos con ráfagas de hasta 75 kilómetros por hora, piden extremar los cuidados para evitar focos de incendio.
2: En el ámbito nacional, 20 años después, condenaron a Julio Devido y José López por el primer gran caso de corrupción del kirchnerismo. A ambos les dieron 5 años de prisión por coimas en la ampliación de 2 gasoductos y administración fraudulenta cuando eran funcionarios de Néstor Kirchner. También recayeron apenas sobre 10 exdirectivos de la compañía. Además, los inhabilitaron por ejercer cargos públicos. Todos los acusados deberán devolver más de 50 millones de pesos que se actualizarán si la condena queda firme.
1: Javier Milei encabezó una reunión con senadores y diputados durante 2 horas en Casa Rosada. El presidente se reunió con los ediles para analizar los detalles del proyecto de la reforma de la Carta Orgánica del Banco Central de la República Argentina, que muy pronto va a enviar al Congreso para su tratamiento.
2: El gobierno nacional asistió a Córdoba con 400.000 millones de pesos. Ocurre en plena negociación con las provincias por la reforma electoral. Es un anticipo de coparticipación para cubrir dificultades financieras transitorias. La Casa Rosada ya había otorgado este tipo de giros de emergencia a Entre Ríos, Santa Fe y Jujuy.
1: La justicia de Paraguay condenó a 2 años de cárcel al ex senador argentino Edgardo Cuéder. ¿Se acuerdan de que quiso entrar plata
2: claro
1: de forma ilegal?
2: Sí, ¿cómo olvidarlo?
1: Y claro, es por la causa que lo investigó por intentar ingresar $200,000 sin declarar al país vecino. La fiscalía había solicitado una pena de 2 años y 6 meses de prisión para el ex senador y también habían solicitado 2 años para su ex secretaria Yara Ginzel. Sin embargo, el tribunal les impuso condenas menores, ambas con ejecución suspendida. Y por supuesto que tenemos el deporte. Alejandro Benveñú, ¿qué tenemos hoy?
4: Bueno, la selección argentina está llegando a Atlanta para el partido del próximo miércoles frente a Inglaterra. Habrá que ver si hace cambios o no Lionel Scaloni. Seguramente mañana, luego de la práctica que va a realizar, seguramente se podrá tener ya un poquito más de claridad, preparándose todo para el gran partido de mañana, la primera de las dos semifinales entre Francia y España. Han hablado los jugadores y los técnicos de ambas selecciones. En Boca deberá esperar. Finalmente, Paulo Dybala se queda en la Roma y Sebastián Villa a punto de firmar para el regreso al equipo Xeneize. Y Franco Armani, hasta las lágrimas hoy, se despidió de River. Sí. Luego de 8 años y medio, deja River para volver al Atlético Nacional de Colombia.
1: En pleno mundial, encima.
4: En pleno mundial. Recordemos que él es uno de los campeones del mundo, de Qatar.
1: Sí, sí, exactamente.
4: Integraba el plantel.
1: 21:17.
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1: Bueno, y arrancamos con uno de los temas que tenemos en agenda, que es bien de Córdoba, porque, como se dijo bien en el informativo, estamos con riesgo extremo de incendio en toda la provincia de Córdoba. Vientos intensos, riesgo muy alto de incendios. Estamos atravesando un fenómeno meteorológico que se llama El Niño y hace que no tengamos prácticamente nada de precipitaciones. Poquita nieve hace algunos días atrás, pero en algunos puntos, y ya no está lloviendo hace varias semanas. Por lo tanto, estamos bajo un riesgo extremo de incendio. Quien habló al respecto fue el vocero del Sistema de Gestión de Riesgo Climático, Roberto Schreiner. Hoy habló en Radio Mitre y daba las precisiones sobre qué tener en cuenta para evitar los incendios forestales.
6: Hoy hay riesgo alto, pero ya a medida que vaya transcurriendo la semana, para el viernes ya vamos a tener un riesgo muy extremo para el desarrollo de incendios forestales, porque vamos a tener temperaturas elevadas, vamos a tener mucho viento como ahora, que va a superar 60, 70 kilómetros por hora, y la humedad relativa ambiente baja. Esto, bueno, estamos en contacto permanente con el Servicio Hidrometeorológico de la provincia de Córdoba, más el Servicio Meteorológico Nacional, que van tirando estas alertas para que estemos preparados. Es importante tener en cuenta que hay actividades que no se puedan hacer. Que está prohibido prender fuego en todo el territorio de la provincia de Córdoba, en los lugares no permitidos. Y también está prohibido hacer cualquier actividad que podría llegar a generar un incendio, ¿no? Como utilizar algún elemento, alguna máquina que genere chispas.
1: Bueno, así que tener todas las precauciones, sobre todo en las sierras, tratar de no hacer fuegos innecesarios, y si lo vas a hacer, solamente en lugares permitidos. Ya suficiente han tenido nuestros bomberos en los últimos años con los incendios, así que por favor, a tener precaución. Pasamos a otro ámbito, pero político, en Córdoba. Después de 40 días de escándalo de corrupción investigada aparentemente con respecto a las habilitaciones, de nombres que han ido surgiendo después del atroz femicidio de Agostina Vega, Ricardo Moreno finalmente apareció después de muchos días, después de ser visto, filmado en Miami durante los festejos de la selección argentina. Llegó a la Argentina y denunció una maquinaria maliciosa por parte de los medios de comunicación que lo usó a él para golpear al gobernador y al intendente en medio de la de esta situación tan horrible que está viviendo la familia de Agostina. Ricardo Moreno, que se pronunció hoy, lo citamos en el 12, hablando sobre la situación de Claudio Barreglier también, en una entrevista bastante extensa, 35 minutos de entrevista por parte de Moreno, hablando sobre sus vínculos con Barreglier, hablando del femicidio, hablando de las habilitaciones nocturnas y muchas otras cuestiones que a las cuales se los vincularon. Apuntó principalmente al periodismo de Buenos Aires y él dijo que es una víctima.
7: En 40 años de profesión no me roza investigación alguna por corrupción, investigación alguna por ningún delito, no tengo antecedentes penales, no tengo nada que ver con el caso Agostina. No le deseo a nadie que pase por el bombardeo mediático, por la maquinaria mediática que se utilizó para enlodar el buen nombre de honor de un tipo que nació muy de abajo, que comenzó muy de abajo su labor profesional, que hoy llegué a lograr un prestigio, que logré tener un prestigio políticamente y que todo se cayó de un día para el otro. Usted no se imagina la impotencia de vivir en un complejo en Valle Escondido y que la gente la vea a mi mujer como la mujer del mafioso. porque me han infestado la cabeza de una manera tal, tan tremenda, tan impiadosa a la sociedad en su conjunto. Yo estoy desvinculado totalmente de la municipalidad. Tendrán que dar respuesta las autoridades municipales.
2: Escuchábamos a Ricardo Moreno, que también durante esta entrevista desmintió categóricamente tener vínculos comerciales o personales con el local nocturno Huachitas, mencionando que su imagen pública también fue totalmente denostada y demonizada. Lo escuchamos.
7: A Huachita, el otro día por curiosidad, pasé por la calle por donde está Huachita y lo vi desde el frente. Huachita, nunca en mi vida fui, no tengo que ver, no escapa a mí el tema de la runfla y de lo que ocurre en la noche de Córdoba. Yo soy abogado, yo tengo un prestigio profesional. A mí no me interesa andar en la noche para buscar el mango o buscar una posibilidad o una expectativa distinta al de mi labor profesional.
2: Finalmente también considero que fue utilizado como martillo para golpear a la actual gestión de ambos mandatarios, tanto de Daniel Passerini en el ámbito municipal y Martín Yarzor en el provincial, de cara a las futuras elecciones del 2027.
7: Han usado este hecho de gran conmoción pública en cuanto a que fue un hecho horrendo, un hecho tremendo, un hecho que no tiene palabra para describirlo en cuanto a lo horroroso que fue este crimen de Agostina. Han usado esto para tratar de pegarle a la gestión del gobierno y también esmerilar de una forma u otra la credibilidad de la gente con respecto al año 2027.
1: Escuchábamos a Ricardo Moreno. Vamos a pasar la página, vamos a hablar de la selección francesa que se enfrentará a la selección española mañana. Promete ser un partidazo.
2: Partidazo.
1: Y va a tener transmisión de acá de Radio Mitre, chicos.
4: Eso es buenísimo.
1: Más ni menos.
4: Para que nadie se pierda nada.
2: Para estar al lado de la radio, subir el volumen, escuchar. Increíble. ¿Qué pasa en este partidazo?
4: Exactamente, recordemos, mañana a las 4 de la tarde el árbitro va a ser Iván Bartum del Salvador. Llama un poco la atención, pero es un árbitro que ya dirigió tres partidos.
2: Sí, bueno, mucho protagonismo, le gusta ahí hablar mucho.
4: Cumple con las reglas, a rajatabla, muy reglamentarista.
2: Fue el que echó al Mirón.
4: Exactamente.
2: Porque se tapó la boca.
4: Fue el primero que aplicó la ley Prestián.
2: Exactamente.
4: Argentino, que jugaba en el Benfica, que cuando se tapó la boca, después, producto de eso, se aplicó esta ley, donde cada jugador o cada técnico que se tapa la boca cuando habla con un rival debe ser expulsado. Bueno, así que lindo partido para el día de mañana, van con todo, tanto Francia como España, pero escuchemos a Yamal, quizás la gran figura española, que hoy precisamente está cumpliendo 19 años.
8: En el top 1, la verdad, es el partido más importante que voy a jugar y me gusta haber podido llegar a este momento. Estamos muy ilusionados todos y yo sobre todo, entonces yo creo que sin duda es el partido más importante que voy a jugar.
9: ¿Tú te ves como campeón del mundo?
8: Obviamente sí, es difícil como todos los títulos de selecciones, pero si nos vemos todos como campeones del mundo, como en 2010 pasó, y por qué no.
4: Bueno, Yamal, muy confiado en el partido de mañana. Ahora vamos a escuchar al técnico francés Didier Deschamps.
10: Lo que ha hecho el primer partido ante Canberra, que fuera, pero todo el resto, España confirmando de ser el favorito. No quiero poner presión a Luis y su equipo, porque él sabe también que la gente está esperando mucho de la España. La España sabe atacar también y defender muy bien, porque solo un gol, 6-7 partidos, sabemos. Puede ser un partido espectacular.
4: Didier Deschamps, donde le tira toda la presión a España, donde dicen que son los grandes candidatos, pero la verdad que es un cruce importante. Sí, han jugado 38 partidos entre ellos, España ganó 18, Francia ganó 13 y han empatado en 7 ocasiones, pero los partidos En serio, los que definían cosas lo han ganado los franceses. Por ejemplo, la final de la Eurocopa 1984 ganó 2-0, la final de la Nations League 2021 ganó 2-1, y en el único cruce por eliminación directa en mundiales en los octavos de final en Alemania 2006, también ganó Francia 3-1. A favor de España, los últimos dos triunfos bajo la dirección técnica de Luis de la Fuente, el actual técnico español, fue en la Eurocopa 2024, en semifinales ganó 2-1, y también en la semifinal de la Nations League 2025 ganó 5-4 en un partidazo.
1: 5-4.
4: Donde Yamal ha hecho goles en los dos últimos partidos. Así que un cruce para alquilar balcones.
1: ¿A qué hora va a ser?
4: 4 de la tarde, señorita, mañana, hora argentina.
1: Bien, ahí lo vamos a estar escuchando entonces. Hora 21:26. Nos volvemos a enfocar en la parte política de la jornada, también lo decíamos en los títulos. Hoy el presidente Javier Milei encabezó una reforma en la Casa Rosada para hablar con diputados y senadores, principalmente de La Libertad Avanza, por supuesto, y algunos que empatizan con el oficialismo, sobre la reforma de la Carta Orgánica del Banco Central de la República Argentina. No solamente estaba el presidente, que dio, según lo que dijeron, ¿no? Salieron de la Casa Rosada y dijeron una masterclass de economía. Así lo que le fijaron, al presidente le gusta mucho esto de dar sus exposiciones con literalmente un fibrón y un pizarrón para explicar, para escribir, para expresarse, lo cual dicen que es muy didáctico para todos estos distintos puntos que quiere reformar de la Carta Orgánica del Banco Central. En resumidas cuentas, yo se los digo punteando nada más un poquito para resumir, son 5 los puntos centrales: preservar el valor de la moneda, prohibir total y absolutamente que el Banco Central pueda financiar al fisco. También el tercer punto expuesto apunta a modificar la gobernanza de la entidad. El cuarto eje restringe la posibilidad de que el Banco Central distribuya utilidades contables consideradas ficticias. Y el quinto punto es la eliminación de las letras intransferibles del Tesoro. Estaban presentes no solamente Milei, como decíamos, sino también Karina Milei, el jefe de gabinete Diego Santilli, el titular de la Cámara de Diputados Martín Menem y la jefa del Bloque Libertario en el Senado, Patricia Bullrich. Patricia Vázquez habló sobre las reformas que se quiere hacer en este organismo.
9: Como siempre, es importante escuchar al presidente porque nos quiere explicar la profundidad de las reformas de la Carta Orgánica del Banco Central, y son profundas reformas que necesita la Argentina, así que escucharlo.
11: No emitir sin respaldo es el lema.
9: Absolutamente, pero absolutamente. Es lo que corresponde.
2: A su vez, también la que habló fue Patricia Bullrich, que acusó a la oposición de hacer una campaña contra la reelección de Milei, justamente usando el Mundial.
12: No es verdad que la gente se esté muriendo de hambre. Hemos sacado millones de personas de la pobreza. Y eso lo que no pueden es aceptarlo. No pueden aceptar que un gobierno, es un gobierno liberal, tenga estos logros, que son difíciles, que todavía no están todos, sin duda que no están. Ahora, que esto pueda llevar a una reelección, bueno, lo que ellos están haciendo es una campaña por la no reelección del presidente, y usan el Mundial para hacer una campaña por la no reelección del presidente.
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1: Y a la hora 21:30, la saludamos a Mercedes Ninzi. Mecha, buenas noches, ¿cómo estás?
15: Hola, Ernestina, buenas noches. Bueno, qué felices que están algunos argentinos. Todos estamos contentos por el Mundial, pero Insaurralde se lo vio, pero espléndido, contentísimo, fumando habano, rodeado de más de 20 amigos, festejando los goles de Argentina contra Suiza, algo que fue realmente indignante para todos. Ese video que descubrió nuestro compañero del programa de Moria, Gustavo Méndez, donde se lo ve Insaurralde en el departamento de Rodrigo Fernández Prieto, dueño de una empresa constructora muy importante que ha construido la mitad de Puerto Madero, que es el ex marido de Floppy Tesouro. Bueno, también fue ex novio de Jessica Sirio, antes de Floppy. Bueno, la cuestión es que se lo ve ahí a Insaurralde como diciendo, no me importa nada, pero no sé, decí que por lo menos no tenía la remera argentina, tenía una remera oscura, estaban todos con la remera argentina menos él. pero bueno, causó indignación. Yo estuve viendo, revisando quiénes eran los que estaban, porque un íntimo amigo del presidente Milei, Juan Ignacio Napoli, que fue candidato a senador y es hoy uno de los que promueve la reelección de Milei, de hecho ha estado hace muy poquito en varios actos con Milei, fue el que pone a una historia dando a conocer todos los que estaban ahí. Después él salió diciendo, no, pero eso es meterse en la intimidad. Bueno, si vos publicás la historia en Instagram, ya tu intimidad mucho no te importó. La cuestión es que los que figuran efectivamente son todos los de la familia Fernández Prieto, también figura otra familia de desarrolladores y administradores de propiedades que son los otra familia Fernández, Octavio Augusto y Julieta. Hay dos de inmobiliarias, Pablo Furigo y Matías Mesala, un arquitecto, Alan Peluso, también una Alejandra Aimey que se dedica a la compra y venta y alquiler de propiedades. Son más o menos todos del mismo rubro, algunos influencers y algunas chicas lindas. Y lo más escandaloso es que hubiera estado festejando con Inza Urralde, un íntimo amigo del presidente, que es el que promueve su campaña a la reelección. Bueno, una cosa increíble. Mientras tanto, más allá de este video que fue una cachetada a los argentinos, hoy el juez ratificó al fiscal en su cargo, al fiscal Sergio Mola, que ha trabajado también. ¿Te acordás que la semana pasada contamos que la defensa de Inza Urralde lo quería sacar al fiscal sí o sí, por lo tanto lo había recusado, y el juez lo confirmó en el cargo? Esto es muy importante. Y otra cosa muy importante va a ser que el viernes llega la pericia contable de la Corte Suprema de Justicia, y ahí ya el juez va a estar más cerca de pedirle, de llamarlo por lo menos a indagatoria a él y a Jessica Sirio. Pero bueno, mientras tanto siguen los videos y el escándalo con esta gente. Por otro lado, otro tema que no me quería olvidar, aunque sea una línea, es que hoy estuvimos en San Isidro con la declaración de Facundo Leal. ¿Se acuerdan Facundo Leal? El hombre que fue un tipo joven, que fue funcionario de la ARSAT en la época de Alberto Fernández, después siguió con Milei y después pasó a ser el titular de la OSRA, que es el que regula todos los aeropuertos. Bueno, ¿se acuerdan que cuando le allanan la casa le encuentran $2.400.000? Bueno, él quedó detenido, pero no por la coima. Él quedó detenido porque le encontraron droga en la casa. Hoy fue a declarar por el tema de las coimas, por haber dado contratos irregulares mientras estaba en el ARSAT. Bueno, fue increíble, porque te da una bronca. Bueno, lo bajaron de del camión del servicio penitenciario. Ya está pidiendo el arresto domiciliario. Bueno, se negó a declarar ante el juez Lino Mirabelli. Y lo que dijo es que él no tenía a cargo el área donde contrataron en forma directa a esta empresa que se ocupaba nada más y nada menos que la extensión de la fibra óptica para que toda la Argentina tenga internet. La verdad que indignante. Bueno, no declaró y por supuesto mucho menos no habló para nada del tema de los $2.400.000 que tenía entre su casa de Mendoza y su departamento de acá de Buenos Aires. Bueno, siguen desfilando corruptos por tribunales de aquí y de allá, pero todavía no pasa nada. Les dejo un beso grande, cariños, Ernestina.
1: Gracias, Mecha, hasta mañana.
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0: chicos, ¿cómo están? Con respecto a Moreno, lo que yo sí sé es que él siempre visitaba Miami, pasaba las fiestas. Hubiese sido bueno que él explicara por qué su hija, teniendo una vida tan opulenta a ellos, era empleada de la municipalidad o recibía un beneficio de la municipalidad. ¿Por qué él aprovechó ciertas cosas para beneficiarse él y su hija? Eso hubiese estado bueno también preguntarle y saberlo. Les habla Gaby, un beso para todos.
1: Sin disfraz, este es uno de los grandes temas que tocó Virus en su retorno a Córdoba, en la última gira que hicieron por los 40 años de uno de sus últimos, de sus más famosos discos. Así que gran tema para arrancar la noche. Y nos mandaba su audio Gaby Allende, le mandamos un beso grande a ella, a todos nuestros oyentes que nos escriben el 3516-300-810. Claro, sobre Puli Moreno, ¿no? Está hablando de la hija de Barrelier, que de hecho se le preguntó acerca de sus vínculos con Barrelier, con la municipalidad y demás. Y él dijo, Ricardo Moreno obviamente, dijo que Barrelier se había acercado a su hija por cuestiones de militancia y que su hija hacía eventualmente contratos esporádicos con la municipalidad, pero figuraba como empleada municipal. Bueno, vamos a seguir con los mensajes de la gente. Nos escribe Carlota: Ernestina, pasa la mitad del año, cerrás los ojos y estamos armando el arbolito. Vos salí y salí porque llega un momento que la vida te dice que ya no tanto. Hijos, nietos, etcétera. Quieren ir al cine, dice Carlota y se anota por el cine.
2: Buenas, Erne, Fede, Ale y equipo. Volvió la dupla Furor Moreno al vanagloriarse de hacer entrar gente a la Muni. Ya se le cae, según él, su gran prestigio. La municipalidad no es suya para que haga entrar gente a la que después se les paga con el aporte de todos los contribuyentes. Se supone que para entrar a la Muni hay que seguir ciertos requisitos. Buena semana, gente. Esto nos dice Fabián.
1: Por acá Janina: hola chicos, participo por el sorteo de las entradas al cine. Soy Janina Sánchez, estamos con Pía y Lucy cocinando, esperamos a ver si vamos al cine. Gracias por participar.
2: Por aquí Silvia nos dice: hola chicos, Moreno no tiene cara ni vergüenza. En algún momento dijo por qué su hija estaba contratada en la Muni. Abogado defensor de Oscar González, todo dicho. Sale mugre por todos lados.
1: Por acá nos escribe Alberto, que se anota por el cine. Lo mismo Pablo. Y también Ingrid: entradas al cine, Ingrid, somos justo familia de cuatro. Bueno, bien. Por acá Estela nos dice: respecto del partido de mañana, si los franceses pierden, no sé lo que puede pasar, porque mañana, 14 de julio, es el Día Nacional de Francia. Un saludo a Mecha, dice Noé.
2: ¿Será una señal?
1: Vos decís.
2: Veremos. No,
1: signos.
2: Bueno. ¿Qué pasará?
3: Bueno, cada vez que festejan los franceses, se arman unos líos.
1: Como en Argentina,
3: ganen o pierdan. Es muy parecido.
1: Como acá.
4: Sí. Tomate un minuto.
2: Buenas noches, Ernest y equipo. Qué raro que un político ataque a la prensa cuando se ve acorralado por casos como Ricardo Moreno. Bernardo, esto nos dice 107, participa por las entradas al cine.
1: Dice el tío Nica: chicos, excelente el programa. ¿Vieron en las redes a los chicos africanos de Uganda cantando a favor de la selección argentina? Son fabulosos. Dice Ernestina: Benveñú y Fede, les deseo un gran programa. Dice Nica: bendiciones, gracias, Nica. Sí, qué tremendo, chicos.
3: Son buenísimos.
1: Espectacular.
3: Me encanta.
1: Me encanta.
3: Tienen una onda, sí. No, que bailan.
1: No,
3: y
1: son chiquitos.
3: Son chiquitos. Son todos, a ver, entre 10 y 15, 16 años.
1: Sí, tendrán, sí, sí, sí.
3: La mayoría, ¿no?
1: La mayoría.
2: El ritmo que tienen, qué envidia.
1: Tremendo. Bueno, ahora sí nos podemos ir a hablar
2: Atlanta,
1: con el
2: Atlanta, nos vamos a Atlanta.
1: Nos vamos a Atlanta, dijimos Kansas.
2: No, totalmente errados.
1: Estamos al borde. Nos vamos.
3: El rayo Helic. Con el rayo Helic.
1: Nos vamos con el rayo Helic.
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6: 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Lo que sentimos cuando juega Argentina es difícil de explicar. Hay momentos que te hielan la sangre, otros que te hacen saltar de alegría. Y son esos momentos los que te hacen sentir como nada en el mundo. Argentina no es un sentimiento, son todos. 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
1: Y ahora ahora sí nos encontramos con nuestro queridísimo Federico Helic, directo desde Atlanta, palpitando lo que va a ser un nuevo enfrentamiento de Argentina ya en semifinales. Impresionante lo que se está viviendo, es boom argentino en absolutamente todos Estados Unidos. Fede, buenas noches.
8: Buenas noches, Ernest, buenas noches, Ale, y sí, Fede también, querido, saludos desde Atlanta. Llegamos hoy apenas al mediodía, luego de hacer escala en Nashville, vía terrestre, una ruta que es bastante pequeña, atención, sí, que tiene muchas remodelaciones, por las dudas, manejar con precaución, si lo están escuchando, un poquito de lluvia, igual no nos pudo evitar de que, bueno, que lleguemos en condiciones. Estamos en el hotel donde va a pernoctar la selección argentina, el Grand Hyatt, acá justamente en Atlanta. Muchos hinchas argentinos que no son argentinos, ¿me explico?
1: Sí, claro.
8: Muchos hinchas argentinos que no son argentinos, que se acercan de manera curiosa a buscar alguna fotito o poder hablar con alguno, aunque es prácticamente imposible, pero de todas maneras esto marca que Argentina es local en Atlanta y que ante Inglaterra seguramente lo va a querer demostrar.
1: Qué bien, Fede, y justamente hoy fue el último entrenamiento.
8: Sí, allí en Kansas City, donde tuvo algunos movimientos. En su momento se especuló con la chance de cambiar de esquema y jugar con línea de 5 en defensa. Hay que ver si va a cambiar a Enzo Fernández o a McAllister, que están muy cansados, o a un Paredes, que pidió el cambio. Pero en definitiva, no hay mayores certezas. Mañana va a trabajar desde las 11 de la mañana acá en el predio del DC United, del equipo que juega la Major League Soccer, y iremos para ver si encontramos algún bosquejo más del equipo. Pero se habla de que continuaría De Paul y el que podría salir es Enzo Fernández. Atención a ese dato. Más que nada, cuestión física.
1: Justamente eso.
8: Porque si fuera por Scaloni, sí, porque banca todo. La verdad que el equipo que está muy mal físicamente, pero se ve que Scaloni tiene un gran compromiso con los guerreros de Qatar. Y no los toca, No los toca. Alejandro, siempre te lo hablamos en cada salida.
3: Sí.
8: No hay lugar para un Giuliano, para un Marco, para un Nico Paz. Ojalá pueda haber un poquito de refresco de piernas en un partido clave y que será muy, muy vertiginoso con Inglaterra, que llega con 5 tipos al ataque, ¿no?
3: Exactamente, sobre todo por los costados, ¿no? Que habrá que tener muchísimo.
8: Y sí.
3: Más allá de Harry Kane, que uno no puede decir que es un 9 de referencial porque juega por todo el frente de ataque, es un jugadorazo, pero bueno, sobre todo los extremos abren bien la cancha, son rápidos y hay que tener mucho cuidado con eso, Fede, ¿no?
8: Sí, sobre todo por las laterales, sí, donde Argentina ha presentado problemas, ¿no? Por derecha, olvídate, en defensa y en ataque. Por izquierda, Nicolás Telafico.

0: el equipo inicial.
1: Sí, me dijeron que en realidad practicó con 13 jugadores. Sin el Dibu estuvo Molina, el Cuti Romero, Lisandro Martínez Tagliafico, De Paul Paredes, McAllister, Enzo Fernández, Messi Álvarez, pero además estuvieron Montiel, Nico González y Almada. ¿Puede ser?
0: Sí, efectivamente. Bien sabemos, Ale, que Lautaro Martínez cambio casi obligado, ¿no? Es como que Lautaro Martínez no forma parte, sabiendo de que hoy se ganó su lugar Julián Álvarez. Pero bueno, Nicolás González, ¿por qué no? Que tenga un poquito más de verticalidad. Con un Thiago Almada, que puede jugar por izquierda, aunque por derecha, pero ha brillado más por izquierda. Y un Montiel con Molina, que es directamente las dos caras de la baraja, ¿no? Sí. Es indistinto que juegue, ¿no? Cualquiera va a rendir, pero gastar un cambio en el lateral derecho me hace un poquito ruido.
1: Sí, lo que pasa es que hay que ver si aguantan todo el partido. Yo creo que los cambios, porque no sé si aguantan, no por ese tema puntual, Fede, pero acordate que cada vez que tiene un extremo complicado, uno que ataca mucho por izquierda, generalmente el que juega es Montiel. Habrá que ver si no hace lo mismo el día miércoles, pero bueno, veremos.
0: Claro, viste, Molina más proyección, un poco más al área llega. De hecho, recordemos que tuvo una jugada clave que pateó el arco equivocadamente contra Suiza, y venía Julián solo por el medio, viste. Eso habla también de la desesperación que tiene el propio Molina de poder garantizar su lugar, porque sabiendo de que él es casi siempre el cambio obligado. A lo que voy, Ale, cambiar pieza por pieza hablo, ¿no? Por el lateral derecho, viste, claramente sacaba un lateral derecho y ponía un extremo como para hacer algo táctico. Y acá tenemos un cambio obligado, todos los partidos, ¿vale? De lateral derecho.
1: Sí, a lo mejor, ¿se animará con Simeone por Molina?
0: Yo creo que de arranque no.
1: No,
0: de arranque no. A lo mejor con el correr para... Viste que no tiene mucho esa de cambiar un poquito el tablero. Sí, sí. Y bueno, le confío a estos jugadores que le dieron dos Copas América, la finalísima y el Mundial. No obstante, las piernas pesan. Sí. El único consuelo que tengo, ¿vale? Es que Inglaterra también tuvo un desgaste brutal en Miami. Fueron 120 minutos con el calorón que hizo en la península de Florida contra Noruega. Y bueno, ojalá también lleguen un poquito tocaditos. Pero hay que reconocer que en lo físico y en lo futbolístico, Argentina está un escaloncito más abajo. Y a lo mejor viene bien, ¿eh? Tirarle un poquito la presión a ellos, me parece.
2: En cuanto al éxodo de argentinos que llegan a Atlanta, ¿se ve movimiento? ¿Van a empezar a llegar mañana? ¿Mañana hay banderazo? ¿Qué pasa con eso?
0: Sí. Mañana hay un banderazo. Hay cambio de lugar, ¿eh? Hay cambio de lugar. Recordemos que el banderazo pasado aquí fue en Piedmont, en Overland Park, en Piedmont, en lo que se llama Oval District. El lugar, nos acaba de llegar el mensaje de la gente de la barra, no de la barra, los que tienen los bombos, se hacen underground a las 17, entre el banderazo. Y mira, muchos están llegando, pero cuando paramos en Nashville y fuimos a comer, todo argentino, ¿eh? O sea, quiere decir que están llegando de a poco. Ese malón, porque los vuelos, chicos, están en $600. $500 ida nomás.
3: La gente está nerviosa, Fede.
0: ¿Cómo?
3: La gente está nerviosa, están como expectantes.
0: Está nerviosa, sí. Este partido nadie lo quiere perder, pero a su vez es el partido que todos queremos enfrentar, ¿no? Es como yo, en esta instancia, ya dame Inglaterra, no Noruega. En esta instancia, dame Francia y España. Pero sí, estamos todos bastante nerviosos, porque bueno, es un partido con muchísima carga emotiva. Mira, ¿cómo es tu nombre, hermano? ¿What's your name? ¿Al español o no?
4: Español, sí.
0: ¿De dónde es usted?
4: Nosotros somos de acá, de Estados Unidos.
0: ¿Pero padre argentino? ¿Cómo es?
4: Papá argentino, mamá venezolana.
0: ¿Tu padre de dónde es?
4: Mi papá es de Córdoba.
0: Mira, también somos de Córdoba, justamente. Sí, viva, hace mucho ya.
4: Yo vivo acá desde el 2019.
0: ¿Conoces Córdoba o no?
4: Sí, nosotros vamos allá de vez en cuando. Se llama General Roca, es un pueblito chiquito.
0: Mira, soy de Córdoba, sí, qué gusto. Bueno, ¿ya has ido a algún partido o te guardas para este?
4: No, todavía no. No, ojalá, algún día.
0: Pero igualmente, ¿te percibe argentino?
4: Sí, especialmente ahora.
0: Bueno, ¿y usted, cómo es su nombre?
5: Bianca.
0: También,
5: Argentina.
0: Ah, muy bien, muy bien. Y bueno, pues ustedes, se veo que con remeras se perciben argentinos.
5: Sí.
0: Bueno, ¿expectativa para mañana? ¿Para el miércoles?
5: Ganar, obvio.
0: ¿Entradas por ahora no tiene?
5: No. Al FanFest vamos a ir.
0: FanFest, está bien. Sí. Bueno, muy cara, pero con ilusión como frente para el argentino.
4: Igual vamos a ir allá, vamos a estar allá afuera alentando.
0: Bueno, ¿el amigo de dónde es?
4: Él también es hermano de nosotros, él no quería hablar.
0: Ah, muy bien. Bueno, aguanta argentino, ¿no?
4: Argentina.
0: Ahí está, miren, de General Roca, ¿no? Al sur de Córdoba, ¿no?
1: La clavaste al ángulo, Fede.
3: Impresionante.
1: La clavaste al ángulo.
0: De la nada, ¿no? Pero bueno, ojalá que los que la claven al ángulo sean los jugadores, y por qué no otra vez Julián, como hizo contra Suiza.
1: Federico Julián Gelic.
0: ojalá. Por la telaraña puede ser.
3: impecable, Fede, como siempre. Muchas gracias y que tengas hermosa noche de lunes. Mañana será otro día.
0: Vamos, chicos, que esto

0: terminó, esto continúa. Estamos en la última semana del Mundial.
1: No queda nada.
0: Y Argentina llega de pie. Vamos, papá, que venga lo mejor.
1: Vamos, Fede, me encanta. Gracias. Saludos. Nos vemos mañana, nos escuchamos.
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1: Bueno, y seguimos con la agenda mundialista, porque sí. El que habló fue McAllister.
3: Sí, para completar el gran trabajo de Félix Helic, escuchamos al jugador del Liverpool.
1: Sí, claro.
3: Estamos hablando de Alexis McAllister.
4: No, a ver, entendemos todo lo que hay detrás, toda la rivalidad, ¿no? Por lo sucedido y la historia. Obviamente, a la vez entendemos que eso no es culpa de la gente, ni de la nuestra, ni la de ellos, sino de los que están más arriba. Entonces, tampoco hay que mezclar. Yo, desde mi lado, tengo mucho respeto por ellos porque, ya van 6 años que estoy ahí y a mí siempre me trataron de la mejor manera. Futbolísticamente hablando, no tengo duda de que nos quieren ganar a toda costa y va a ser un partido durísimo. Y desde el respeto, obviamente, adentro de la cancha va a ser una linda batalla.
3: Bueno, lo escuchábamos a McAllister y la madre de Alexis, sí. McAllister dijo que cuando la gente canta el que no salta es un inglés, ella no salta.
5: Ay, no, claro. No, bueno, de hecho mi nieta nació en Inglaterra, claro. Así que cuando todos cantan el que no salta es un inglés, yo me quedo sentada con ella porque obviamente yo no puedo decir lo mismo.
3: Claro, su nieta es inglesa, así que, claro.
5: Claro, así que nada, en ese sentido yo no me acoplo a eso.
3: Bueno, maestro, tiene, Leo, está en todas.
1: Está muy bien, tiene una justificación súper bien, o sea, está bien.
3: Tiene la nieta que es inglesa, claro. Y además su hijo hace 6 años que claro. Está jugando ahí y tiene que volver a Inglaterra,
1: claro.
3: El hijo.
1: Sí.
3: Claro. Además, entre otras cosas.
1: Exactamente. Nos quedan los últimos minutos para desandar con ustedes. Nos quedan un par de mensajitos. Por acá nos dice Edgardo: hola chicos, tanto tiempo, me anoto por entradas y abrazos, no es interés, no, se los extraña. Bueno, gracias, Edgardo. También por acá Gustavo se anota por los premios. Y nos queda por acá Héctor: hola chicos de Mitre, buenas noches, disfrutando de su compañía, estoy en cama para dormir, mañana me levanto muy temprano, gracias chicos de Aire de Noticias, me anoto por los premios de hoy, las entradas al cine, quiero ver la selección ganar la cuarta, dice Héctor, por supuesto que sí. Gracias a todos por participar, en un ratito leemos los ganadores. Vamos a hacer el último apunte de información, ¿no? De la tarde, de la noche, porque quien habló hoy fue el ministro de gobierno, Manuel Calvo. Manuel Calvo, junto con Miriam Prunotto, la vicegobernadora, estuvieron el fin de semana pasado, en realidad, el día jueves, en la vigilia del 9 de julio, por el Día de la Independencia, el acto oficial en Tucumán. Y hoy trascendió que el gobierno de Milei le otorgó a Córdoba un anticipo financiero por 400.000 millones de pesos. Es un adelanto que se descuenta de la coparticipación. Recordemos que Yarlora se empezó a acercar nuevamente a la Casa Rosada, empezó a dejar de hacer por ahí declaraciones tan vehementes acerca de la gestión nacional, y este acuerdo fue firmado, en realidad la publicación en el Boletín Oficial de la Nación, se oficializó hoy lunes 13, pero se dictó el jueves 8 de julio, o sea, es decir, la semana pasada, justamente antes, el miércoles, perdón, el 8 de julio, antes del acto. Dicho todo esto, todo este contexto, lo vamos a escuchar a Manuel Calvo hablando sobre la relación de Milei y Yarlora.
6: Una relación institucional muy correcta. La institucionalidad en Córdoba se practica como una verdadera política de Estado, y en ese sentido el gobernador Yarlora junto con el presidente Milei están teniendo una relación política muy madura que nosotros venimos trabajando desde hace tiempo, y que esperamos que esa relación institucional que estamos fortaleciendo conduzca a mejores resultados para Córdoba.
1: Muy bien, ahí lo escuchábamos a Manuel Calvo hablando de la relación de Milei y Yarlora. Bueno, aparentemente todo muy cordial. Ale, último apunte.
3: Sí, último apunte. El cordobés Paulo Dybala renovó con la Roma de Italia su contrato y no viene a Boca. Sebastián Villa se hizo la revisación médica y seguramente en las próximas horas va a estar firmando el contrato con el Xeneize. Y hoy se despidió de River Franco Armani. Luego de 8 años y medio deja River, vuelve al Atlético Nacional de Colombia. Colombiana es su señora. Él es ídolo de ese equipo, fue del cual vino a River y se va siendo un ídolo del equipo millonario también.
1: ¿Pede?
7: Bueno, también información de servicio, la municipalidad se suma a la campaña de vacunación para prevenir formas graves de enfermedades respiratorias en bebés y lactantes. Esto lo informó la Municipalidad de Córdoba, que adhiere a la estrategia provincial de inmunización con una herramienta preventiva destinada a proteger bebés frente a las formas graves de enfermedad respiratoria causada por el virus sincical respiratorio. Atención a dónde van a estar disponibles en los 100 centros de salud, las 3 DEM, la Dirección de Medicina Preventiva, el Hospital Príncipe de Asturias y el Hospital Infantil Municipal. Así que atentos a esta campaña de vacunación.
1: Muy bien, chicos, muchísimas gracias. Son las 10.

0: nos dijimos adiós. Ojalá que volvamos a vernos.
1: Y ahora sí, terminamos la jornada en un lunes espectacular. Antes de irnos, ganadores de las entradas al cine, ¿eh?
2: Ganadores Ingrid Lander, 620. Y Alberto Walker, 900. Ingrid Lander, Alberto Walker, tienen que pasar por la guardia de la radio, Avenida Fernando Fader, 3469, de lunes a viernes, de 10 a 18 horas.
1: Gracias a todos por participar de los sorteos. Y tenemos el pronóstico extendido para una semana extraña en pleno invierno.
2: Sí, nos vamos con una temperatura de 12 grados, humedad 67%, viento del nor-noreste a 11 kilómetros la hora. Para el día de mañana se espera una mínima de 7 grados, máxima de 22 grados. La mayoría del día va a estar con un cielo nublado, parcialmente un nublado, pero para el fin de la semana ya, día jueves, viernes, la máxima va a estar rondando los 27 grados, así que se viene el calorcito a la ciudad de Córdoba.
1: Una locura, como dice Juan Alberto, este calor en pleno invierno, pero así las cosas país. Nos tenemos que ir, se quedan con la movida de la noche para disfrutar hasta la hora cero. Federico Cabrera, Alejandro Bemeñú, Leo Pizarro, Patricio Uscate, Mercedes Ninzi y Fede Cabrera, quien les habla,
3: Fede Marci.
1: Y Fede Gelic, dije dos veces Fede Cabrera. Fede Gelic, Fede Cabrera, quien les habla. Hemos estado al frente de este programa. Será hasta mañana. Se quedan con Juan Alberto. Llegan las noticias y luego la movida de la noche. Gracias.

0: verdad que especial, un partido especial, porque es mi primera vez, jugué contra todos menos contra Inglaterra, y es especial porque es una, como dije antes, una selección grande, es una potencia, y siempre es lindo jugar contra la selección así, partido de este estilo, más una semifinal de un mundial.
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5: Es la hora 22:05, temperatura actual en Córdoba capital 12 grados, 65 es el porcentaje de la humedad. El cielo luce completamente despejado. Javier Milei envió al Senado los pliegos de Versuti y Yadarola, remitió 6 postulaciones para cubrir vacantes en la justicia nacional y federal. Los pliegos deberán ser tratados por la Comisión de Acuerdos y aprobados por la Cámara Alta. Versuti y Yadarola fueron propuestos para integrar la Sala 1 de la Cámara Nacional de Apelaciones en lo Criminal y Correccional Federal. Controlaron un incendio en La Calera en medio de la alerta por riesgo extremo. El fuego inició este lunes por la noche en los pastizales en barrio El Chorrito, en La Calera. El fuego afectó un frente de unos 50 metros y no puso en riesgo viviendas. El episodio ocurrió en medio de la alerta por riesgo muy alto a extremo de incendios forestales en la provincia. Las autoridades pidieron extremar las medidas de prevención y recordaron que ante la presencia de humo o fuego, se debe dar aviso inmediato a los servicios de emergencia, es decir, llamar de inmediato al 100 de bomberos, al 911 o al 0800-888-38-346. En Chubut, 2 niños internados por presunta intoxicación con cocaína y sus padres fueron detenidos. La nena de 3 años y el bebé de 4 meses permanecen internados en el Hospital Zonal de Puerto Madryn con un cuadro compatible con intoxicación por cocaína. La justicia ordenó la detención de ambos padres mientras avanza la investigación. Según las primeras actuaciones, los menores estaban con sus progenitores al momento del hecho y se esperan los resultados de las pericias toxicológicas para determinar cómo se produjo la presunta intoxicación. En noticias del exterior, un muerto y 8 heridos en un ataque contra petroleros de Emiratos Árabes atribuido a Irán. 2 buques petroleros fueron atacados con misiles en el estrecho de Hormuz, según informó el Ministerio de Defensa de Emiratos Árabes Unidos. El ataque provocó la muerte de un tripulante indio y dejó 8 heridos, entre ellos 6 indios y 2 ciudadanos ucranianos. Las autoridades de Emiratos acusaron a Irán y advirtieron que podrían tomar medidas para proteger su seguridad e intereses nacionales. El episodio ocurrió en medio de una nueva escalada entre Washington y Teherán. Cielo despejado en Córdoba capital, 12 grados es la temperatura actual, 65 el porcentaje de la humedad. Hora 22:08.
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Ya que la gente nos lo hace saber, también tenemos el show del humor en la jornada de esta noche, con humoristas que son los mejores: Ariel Tarico, Nacho Bullián, Rolo Villar. Son de Mitre y hoy están en la movida de la noche.

los premios de esta noche. Vos con la consigna, al margen de lo pedido tenés. Pero antes que nada, hoy tenemos entradas para ver Épico Legendario con Willy Magia y Mago Matus. Esto es para este jueves 16 de julio a las 19. ¿Dónde? En el Teatro Real.

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Ahora que está libre, Ale Méndez me dijo, ¿cuándo vamos a la parrilla del Lino? Le sacaron las cadenas a Ale. Todo esto en la parrilla del Lino.

0: consigna de esta noche. Hay que ser objetivo, lo que pensás, aunque duela. ¿Quién crees que va a ganar este día miércoles? ¿Argentina o Inglaterra? Eso es pendiente, pegadito va, digo, a lo pedís lo tenés. Yo creo que va a ganar tal equipo. Habló del miércoles.
1: No tengo idea dónde.
0: ¿Perdón?
1: No tengo idea dónde.
0: Después te cuento. No escuché muy bien. Te decía, después viene pegadito la selección de lo pedís lo tenés. 351-63-00810. ¿Quién gana este miércoles? ¿Argentina o Inglaterra? Mañana tenemos otra, otra consigna. Tiene mucho que ver con el partido de Argentina-Inglaterra y lo que vendrá después. 351-63-00810.

Señoras, señores, arrancamos la semana, hoy el lunes 13 de julio. Qué rápido pasa todo, ¿no? Y pensar que ayer decíamos campeones del mundo de Qatar y estamos terminando, y estamos entre los cuatro mejores. Se definen en horas quién será el campeón mundial de fútbol 2026. Por eso, bien, bien arriba, todo.

La euforia de un día sábado donde celebramos todos. El fútbol es pasión. Hay muchos problemas, indudablemente, y en todo el mundo. Y yo estoy seguro que vamos a salir con esfuerzo, con sacrificio, con entusiasmo, pero fundamentalmente con mucho trabajo. Hay que dedicarse y no hay que ser precisamente estricto con un horario. Si te dicen, me das 2 minutos más, no hay que mirar mal. Hay que decirlo, ¿cómo no? Si no se hace costumbre. Pero es costumbre en nosotros arrancar eufóricamente un día lunes, luego del 3-1 Argentina. La propuesta, la consigna, al margen de lo pedís, lo tenés, al margen de seleccionar tu tema. ¿Quién gana el día miércoles el partido entre Inglaterra y Argentina?

Indudablemente, Carlitos La Mona Jiménez es un talismán de la buena suerte. Se saca fotos con los jugadores quieren sacarse fotos con él, la gente lo vitorea, va a todos los partidos acompañado de la familia, de Carly fundamentalmente. Quédate Mona hasta el final, por favor. Esto es Radio Mitre, esto es La Movida de la Noche. Estamos insinuando, sugiriendo, invitando a que la gente marque el WhatsApp 351-630-0810, que nos deje el tema de Lo pedís, lo tenés, pero también que nos digan, aunque les pese, algunos dirán, no gana el... Díganlo, lo que sientan. Argentina o Inglaterra este miércoles.

noticias que vas a recibir, que obviamente son muy buenas, dentro de poco tiempo. Yo más o menos las conozco. Tiene que ver con Córdoba, tiene que ver qué personalidad importante del mundo de... No lo voy a decir. Va a ser el rostro futuro de la provincia de Córdoba para invitar a la gente a que venga a conocer este maravilloso lugar. La vía de comunicación 351-630-0810. Repito, 351-630-0810. Consigna: quien gana el partido Argentina-Inglaterra en el mismo audio, el tema que te gustaría programemos y que luego vamos a difundir.

0: llegamos con toda la onda, con todas las ganas, con todo el entusiasmo. Kilómetros y la conga, beso a beso a la mona. Si no es muy tarde, qué locura con Luciano Pereira. Universo paralelo, la conga y Nahuel Penici. Corazón es un tema que vamos a escuchar después. Corazones a quienes les dedico este programa. Engánchense porque en cualquier momento llega el gran show del humor con los grandes. Ariel Tarico, Nacho Bulián y Rolo Villar. Todo esto en la movida de la noche.
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0: Ileana Calabró. Ileana querida, buenas noches.
2: Hola Juan, ¿cómo andás? Desde el primer día que llegué a Córdoba me recibieron con tanto amor, con tanto cariño desde el primer momento, que bueno, se transformó en mi lugar, otro lugar en el mundo donde yo me siento como en casa. Y bueno, y no podemos olvidar, te digo que acá siempre en la sobremesa, en los cafecitos, con Nora, esas épocas de oro de Mar del Plata brillando, ¿no? Llena de gente, esas trasnochadas en el Hermitage, ¿no? Donde se encontraban todas las compañías, porque iban todos, no solo los que trabajaban en el Hermitage, era un punto de encuentro. Sí. Y se contaba, y cuántos metieron y cuántos no, y viste los espectáculos y cómo va este, y era una camaradería. Bueno, besote, gracias Juana, a vos y a toda tu familia.
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0: Es la hora 22:33, la temperatura actual en Córdoba capital 12 grados, 62 es el porcentaje de la humedad y el cielo luce completamente despejado. Los veteranos de Malvinas pidieron no vincular el partido ante Inglaterra con la guerra. La Federación de Veteranos de Guerra 2 de abril emitió un mensaje en la previa de la semifinal entre Argentina e Inglaterra y pidió que el encuentro sea vivido como un evento deportivo sin presentarlo como una revancha por la guerra de Malvinas. Los excombatientes recordaron a los 649 caídos, reafirmaron el reclamo pacífico de soberanía sobre las islas y llamaron a alentar a la selección con respeto, memoria y sin xenofobia. El deporte no es la guerra, el partido es un evento deportivo de alcance mundial, no una revancha armada ni una compensación histórica, afirmó la entidad en su escrito publicado este lunes. Imputaron al automovilista que chocó y mató a un policía durante una persecución. Según informa La Voz del Interior, la Fiscalía de Feria imputó por homicidio culposo agravado al conductor del auto que chocó contra el policía Nicolás Dubut, quien murió mientras participaba de una persecución en Barrio Bellavista. El hombre permanecerá en libertad mientras avanza la investigación. La justicia ordenó peritajes, análisis de cámaras y testimonios para determinar las circunstancias del siniestro. Los restos del cabo, padre de una nena de 8 años, fueron sepultados en Cruz del Eje. El efectivo falleció tras chocar con un auto durante la persecución a presuntos motochorros que escaparon y son buscados por la justicia.
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0: Córdoba tendrá un aumento de temperatura con máximas de hasta 27 grados en pleno invierno. Y es que tras varios días de frío, la provincia registrará un marcado ascenso térmico durante esta semana. Según los especialistas, el fenómeno del Niño favorece el ingreso de viento del sector norte, que aportará aire cálido hacia el centro del país. El pico de temperatura se espera para el día jueves, cuando la ciudad capital podría alcanzar los 27 grados y algunas localidades del interior superarán los 32 grados en pleno invierno. El periodo cálido será temporal, un nuevo frente frío con posibles tormentas llegaría durante el fin de semana y provocaría de nuevo un descenso de las temperaturas. Cielo despejado en Córdoba capital, 12 grados es la temperatura actual, 62 es el porcentaje de la humedad. Hora 22:36.
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Divertite, nos vamos a divertir. Ya viene el gran show del humor aquí en Radio Mitre Córdoba, aquí en La Movida de la Noche. 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

0: Esta es la cortina musical de la movida del verano, año 2000. Si querés enterar de más cosas, busca mi Instagram, que es @jmateico. WhatsApp 351-630-0810. ¿Cómo va todo, Fede? Bien, ¿no? 5/5. Perfecto. Ahí la gente está llamando, está dejando su mensaje. ¿Argentina o Inglaterra? ¿Inglaterra o Argentina? Más el pedido del tema, lo pedís, lo tenés. 351-630-0810.
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1: Mauricio, ¿cómo quedó después del partido, no?
2: Con el corazón que me estallaba. Tuve que ir a atender a la guardia porque es una cosa...
1: Estaba tremendo, ¿no?
2: Por Dios, sacarlo de Paul, hijo de puta. Estaba todo el tiempo.
3: Ah, sufrió, no, pero está mal. Se lo pedían que lo sacaran a Julián Álvarez, mucha gente, y mira de... después el golazo que
4: es
3: hizo.
4: Es verdad que gritaban... De Paul Correte que están jugando.
2: Escuchá el corazón.
1: A ver su corazón. Uy, cómo está Mauricio.
2: Ven que tengo corazón. Lo tengo. Mirá, late por mi Argentina.
3: Bueno, y también he estado con la novia. Le late por amor también.
2: Sí, sí. Y ya no da abasto.
1: No estaba con las hijas, estaba con las hijas.
2: Con la familia, con todos.
3: Está
2: ahí.
3: Muy bien.
2: Es increíble, es increíble. Por ahí repetimos el bicampeonato y
5: bueno, Dios te oiga, querido.
2: Y estamos ahí, estamos ahí. Yo creo que faltaría por ahí, sé yo, definirlo ya de entrada. ¿No? En primera vuelta.
5: Sí, es difícil.
4: Voy a decir una cosa, Mauricio, algo. Nunca dejes de soñar.
2: Sí.
4: Esto lo dijo Freddy Krueger.
2: Dios. Estuve viendo que hay gente también se está imaginando un futuro. La vía Victoria Villarruel, que bueno, dijo que me gustaría ser la persona que sirva a los argentinos.
4: Es verdad.
2: Y de Casa Rosales dijeron, ok, serví café.
3: No.
4: La libertad ellos ven como, sí. ¿Cómo se puede decir? Una mujer única.
2: Sí.
4: Una.
1: ¿A quién, a Villarruel?
4: Sí, ¿sí? Iba a decir una barbaridad y no me venía.
3: No,
1: la ven como una opositora.
4: No lo digo mejor.
3: No.
4: Por las dudas me callo.
3: Mejor no. Y se armó bardo con el dulce de leche el fin de semana.
1: Sí.
3: Pero, che.
1: Lo único que produjimos.
2: ¿Qué pasó con el dulce de leche?
3: Y no viste que el presidente hizo algunas declaraciones, bueno, pues, hablando de la industria, está por ahí, tan, dijo, no, bueno, acá lo único que producimos es dulce de leche y la vida. Como que, bueno, y se armó un tole-tole.
2: Sí, bueno. Porque es, digamos, social. Pero no, yo digo que es el producto nacional por excelencia.
3: Claro.
2: Nada más. Y que los suizos, digamos, socia...
1: Chocolate.
2: El chocolate y los relojes. Pero, digamos, si solamente, digamos, social, los suizos consumirían lo que producen, tendría, sería una población con una obesidad mórbida, digamos.

0: así vos lo promocionabas. Marcelo Mandrelli. No, Aldo Ferreri. Vos siempre promocionabas sus políticas keynesianas de mierda.
1: Aldo Ferreri es uno de los grandes economistas de Argentina.
2: ¿Por qué no, Marcelo? ¿Qué
0: porque en digamos o sea, porque pone, sí, tiene lo todos los números comprados.
1: Muy bueno.
0: Siempre tiene todos los números comprados, digamos o sea. Sí, sí, vos siempre promocionabas esas políticas neo-keynesianas. No, estoy todo tranquilo. Ah,
3: tranquilo, presidente.
0: Tranquilo, no sabe cómo vi el partido. No sabe cómo vi el partido.
2: No, me imagino. Sí,
1: no, ¿cómo lo vio? ¿Lo vio con el olivo solo? Sí. ¿Con los perros?
0: Lo vi solo encadenado, lo vi. Así. Estaba solo y encadenado.
3: Claro. ¿Solo en la pieza?
0: Solo. Cari me acolchó toda la pieza.
3: Ajá.
0: Porque hay veces que soy de darle cabezazos a todo.
3: Así que
0: toda la habitación y yo gritando y puteando. La cábala, o sea, gritaban mis hijitos de cuatro patas, obviamente, de todo. Así que era
2: claro.
0: Un escenario de normalidad.
1: Normal,
0: extrema.
1: ¿No? Todo muy normal.
0: Sí.
1: Muy tranquilo.

0: seguimos recibiendo el calor, el cariño, la colaboración, la participación de la gente que está llamando y dejando su mensaje al 351-63-00810, Argentina o Inglaterra. Y aparte, el tema musical. Hablando de humor y compartir el humor con grandes.
1: Siempre tenemos información acá en este espacio.
2: Claro, claro.
1: Tenemos el diálogo entre Paredes y Scaloni.
3: Claro.
1: Ese diálogo, ese de vuelta que tenemos.
3: Sí.
1: Bueno, acá lo tenemos con imagen y sonido. Acá lo tenemos todo. A ver.
4: No, me queda a la derecha.
1: Sí.
4: Cuando sale el central.
1: Izquierda.
4: No, para acá. Mirá el central de ellos. Se abre acá. Pero ahí juega el 9. Ahí sí, ahí se atropello. Pero si no es marcador tuyo.
1: Sí.
4: Por eso, porque hay el 9 ahí, al lado mío, que es de ellos. ¿Entiendes lo que te digo? Sale el central y yo me muevo por acá. El medio es mío.
1: Sí, sí.
4: Pero a la brema a la derecha, yo no tengo control del juego que armemos.
1: Qué humildad, Scaloni.
4: No,
1: dice,
4: sí, cuando el central, cuando tenga la pelota. Porque él no se va donde
1: central.
4: Yo estoy. Se va del otro lado.
1: Sí.
4: Acá. Pero cuando pasó lo del 9 acá hace rato, ese sí es más grande. Se queda entre los centrales.
1: Acá hay un problema.

0: sacamos más acá?
1: No, que lo saque un central.
2: Mira, mira.
3: Ahí está,
0: ya. Sí, sí, pero ¿qué necesitas? ¿Otro central?
1: Y que un central se quede solo con él.
0: Bueno, ponemos otro, ya está.
3: Ahí está.
2: Muy bien, ponemos muy otro. Bien.
3: La humildad. Este mismo diálogo. Cambiarle las caritas es Caputo Milei.
2: No, no, yo no lo veo a usted. No lo veo a usted aceptando que le digan qué hacer.
4: Yo cuando digo, dice, siempre digo sí cuando me convencen que
3: hay una idea que es mejor. ¡Cállate!
4: Vos tranquilo, Rolo. Cuando me convence que hay una idea mejor a la mía, yo, digamos.
5: ¿Te acepta las críticas?
4: La acepto, ¿sabes? Totalmente. Sí, sí. Sí, Rolo. ¿Le puedo decir algo?
3: Sí, tranquilo. Consultalo antes con Karina.
4: ¿Usted escuchó lo que dijo Paredes?
3: Sí, sí.
4: El problema es la derecha.
2: ¿Qué momento?
4: ¿Eso dijo?
2: No, no, no, es de Boca, parece de Boca, usted es de Boca, no se olvide.
4: Pero será de la línea riquelmiana.
6: ¿Puedes pasar el audio de nuevo?
4: No, ¿será de la línea riquelmiana?
0: No, me queda a la derecha.
2: No.
0: Cuando sale la izquierda, no, para acá. Mira el central de ellos, no. Se abre acá. El medio es mío.
3: Sí, sí.
0: Pero la brema a la derecha.
4: ¿El medio? ¿El medio? Ah, ¿es centrista?
2: No, no, no.
4: Como el marciano siniestro de Rodríguez Larreta.
2: No.
4: Ah, el medio. Pero, y encima está en contra de la derecha.
2: Es fútbol. ¿Qué tiene que ver?
6: Sí, lo presidente, no se ponga así.
4: Paredes es zurdo. ¡Afuera!
2: No, es de Boca.
6: Tranquilo, bueno, presidente, que sí, por ahí un zurdo nos ha dado las máximas alegrías.
4: Sí, solamente Messi. Solamente Messi y la zurda de Maradona. El resto de los otros zurdos nos trajeron hasta acá. O sea, pero bueno, me trae mucha tranquilidad todo esto que me hacen ver, ¿eh?

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1: Igual me contó Guillote que han tenido algunos momentos divertidos.
2: Cuéntate algo, Guillote.
3: Hola, chicos, ¿cómo están?
4: Hola,
3: ¡qué alegría! No, Guillote.
4: Guillote. Bueno.
3: ¿Dónde está?
4: No, pero bueno, Guille, ¿cómo se llama? ¿Cómo te llamabas?
3: Pensé que te escuché chiche, estoy medio sordo.
4: No, Guillote.
3: No, Guillote. Guille es cualquiera. Yo soy Guillote.
2: El único.
3: Claro.
4: Guille. Está caliente, está todo enojado. Sí. Y no sé qué pasa.
3: Es el lunes, tengo una cosa. Viste que el lunes arrancás distinto.
4: Sí, es verdad.
3: Te levantás, siempre es una bideteada.
2: Una bideteada.
3: Te secás, cremita. Cremita en las zonas que son así, medio complicadas, como los codos.
4: Sí.
3: ¿Viste? Los codos siempre cremita, lubricar esa zona.
2: ¿Sabías que el famoso bidet?
5: Y talco, ¿no?
4: Sí.
3: Y el talco, fundamental, pero por eso. Bidet, después toallita.
4: Sí.
3: Porque si no te pones el talco.
2: ¿Talco en las partes?
4: ¿Cómo se
3: pomponea. Se pomponea.
4: Ahora, ¿viste cómo usa la toalla?
3: Sí. Así. Mirá. Te lo voy a graficar.
4: Sí.
2: Bien,
4: ya
2: te vas a poner en bolas acá.
4: Esta es la toalla.
3: Se usa la toallita.
4: Claro. Vamos a contarle.
3: Es así.
4: Se pasa entre las piernas.
3: Y se hace.
5: Muy bien.
3: Las cosas que me haces hacer, Mario.
2: ¿Sabés? Guillote, que sí. Inventó el bidet,
3: claro.
2: Quiso hacer una ducha y le salió para el culo.
3: Sí. Pero gran invento.
4: Sí.
3: Me acordé recién de Abilardo, el doctor. Estábamos con Diego en Libia, año 87. Diego en ese momento era la caspa de Dios. Estaba por encima de todo. Estábamos con Diego, el doctor Abilardo. El doctor Cormillot.
2: ¿Doctor Cormillot?
3: Hijo de Gaddafi. El manager del hijo de Gaddafi. El manager de Elton John y yo.
2: ¿Y Gaddafi?
3: Cuando de repente aparecieron tres minas guardaespaldas de Gaddafi.
2: ¿Las guardaespaldas de Gaddafi?
3: Tenían minas guardaespaldas, disfrazadas de ninjas.
5: Sí.
3: Tremendo. Que estaban mejor, una mejor que la otra.
2: Divinas.
4: Como Kill Bill.
3: De golpe se me hizo todo negro. ¿Para qué? Cuando me desperté, me miré al espejo, tenía la cara de Gaddafi.
4: Oh.
2: ¡No!
3: Debe ser porque le di bomba a todo el mundo.
4: No.
3: ¡Explotaba! ¡Tremendo! ¡Cositas! ¡Se me paran los timbres!
4: ¡No! ¡Tremendo!
2: ¡Qué lindo, ¿no?
5: Se calentó, Guillote, ¿eh? Está caliente como una pipa. Es una cosa... Tremenda, ¿no? Yo veo esa energía, y yo lo valoro mucho, esa energía de los viejos meados.
4: No.
5: La de Pagani, la de Guillote, todo, porque la energía que sostiene. Porque
4: a
5: con
4: Pagani
5: los pendejos
4: no sé.
5: Ni virgos no podés hacer todo.
2: Es
4: no
2: verdad.
4: Si
5: está
4: gustar,
5: demostrado. Y está demostrado, y por suerte este gobierno es una fuerza fácilmente infiltrable.
4: ¿En serio?
2: ¿Te parece?
5: Mirá el gabinete, ya de violeta está todo amarillo. Bueno, ¿eso qué quiere decir?
2: Son del PRO.
5: Que la experiencia es lo que está conduciendo.
4: Eso más que es como una colaboración, no infiltración, ¿o no?
6: Una colaboración como se hace en las redes, me encanta, querida. Me encanta, querida, una colaboración como se hace video. Usted me etiqueta, yo la etiqueto, ¡pum! Agregar, y estamos las dos conectadas.
2: ¿Es lo que le pasó a Mariel?
6: Sí.
2: Querida Mirta.
6: Te mandamos saludos a la gente de México, que nos deja mensajes en redes.
2: Sí, ¿no? Su amenaza no molesta, ¿no?
6: Son picantes.
5: Verle el meme de Mirta tirando a Heidi.
6: Sí.
5: Por el precipicio es genial.
4: Y ahora la pusieron enfrente a Thatcher.
6: Sí,
5: a Thatcher.
6: Sí. Y ahora sí, y a la reina también.
2: Un beso grande.
6: Y vamos a llegar a la final y bueno.
2: Saludos, Juan Michelli.
5: La reina se fue.
7: Ya le ganó usted, Mirta.
5: Le ganó por golear.
2: Juan Michelli, que trajo unas flores para poner ahí en el balcón.
6: Sí, Juancito. Ay, ha hecho un trabajo de jardinería extraordinario. No lo arruine, Mariel, por favor, querida.
5: Con los puchos.
2: Es que Mariel le dijo, doctor, no puedo dejar de fumar. Ha intentado con caramelos, Mariel. Sí, pero se me hace muy difícil encenderlos.
6: No.

0: ratito más no viene mal, ¿no?
1: Es verdad que usted es la, el de la anécdota de en esta orgía prendan la luz porque a mí me empomaron dos veces y yo todavía no toqué una teta. Yo no discrimino en esos momentos. Acepto.
2: ¿Qué?
1: Qué terrible.
3: Me entrego.
1: ¿Qué?
3: Es buenísimo.
1: ¿Nunca te pasó?
3: Estamos todos con la luz para.
1: Un amigo mío me dijo, no voy más a lo de estos intercambios de pareja. Claro. Porque al final es todo bárbaro, pero al final me terminaron devolviendo a mi mujer.
3: No.
1: Qué lindo para rememorar.
2: Sí. Rememorar.
1: Qué linda.
3: De acuerdo que julio, que es el mes de los memes.
2: Ah, mira. Claro, viene julio, se va julio.
1: Fue Bostini.
2: Sí, sí.
3: Ah. Tendríamos que hacer otro que diga que tengas un julio bárbaro. Ahora se cumple el aniversario de la asunción de Menem.
2: Claro.
3: 37 años que asumió en julio anticipadamente. Tuvimos que venir a apagarle el fuego a los radicales. Listo.
1: El mejor presidente de la historia.
2: Sí, sí.
1: Pero por Dios.
2: Calo.
1: El gusto es saludar.
4: Qué humilde.
3: Qué humildad, ¿eh?
2: Cómo viajaba la gente y se compraba perfume, presidente, con usted.
3: Cómo extrañamos el 1-1, ¿eh?
4: Y bueno, ahora lo estamos.
2: Punta Cana, ¿te acuerdas?
4: Sí, lo estamos.
2: ¿Punta Cana o Plaza del Carmen?
4: Claro, lo estamos replicando al 1-1, Eduardo. 1-1 están ingresando los menes al gobierno. No queda ni uno afuera, digamos, o sea.
1: Qué lindo.
4: Hola, doctor, ¿cómo estás? ¿Te acordás que cuando me fui de la reunión que tuvimos, vos dijiste, este es más menemista que yo?
1: Pero por supuesto. Yo te pediría, querido Jado,
4: sí,
1: que te tranquilice. Vete como soy yo, como fui yo.
2: Claro.
1: Sí. Vos estás muy nervioso. No hay que insultar. ¿Te acordás que a mí me insultaban, me decían de todo? ¿Y yo qué hacía? Me reía.
2: Ahí está.
1: Los amigos pasan y los enemigos se acumulan.
4: Sí, claro.
1: Que te quede bien claro.
4: Sí. Ah, muy bien. Sí, no, era muy de perdonar.
1: Pero
4: digamos,
1: tenés todas las de ganar. Sí. ¿Qué necesidad hay de pelearte con el periodista?
4: Pero son unas lacras.
2: No. Ya está con ese discurso, presidente.
4: Y ahora no van a ingresar a la Casa Rosada, ¿eh? No quiero que ingresen
2: no?
4: a la
2: ya
4: los Casa
2: dejó
4: Rosada.
2: Afuera, ahora entraron de nuevo.
3: Me parece que hay un nuevo protocolo, ¿no, Mariel?
2: Y sí, están ahí.
3: ¿Cómo es? ¿Vos estás ahí?
2: Colegas en encerrados ahí en la sala.
5: El protocolo sí. Está encerrado, digamos.
2: Caminan por los pasillos, van al baño y los acompaña a casa militar.
3: Sí.
5: Y qué linda condición de laburo.
3: Sí, creo que acá, Patricia, me han dicho que Patricia Bullrich y Aldo Rico.
2: ¡No!
3: ¿Van a ser los que custodien a los periodistas?
4: No.
1: Sí.
2: ¡Aldo Rico!
1: ¿Qué te pasa? ¿Qué problema tenés, zurda?
2: No, yo, ¿por qué me dice zurda? Le estoy diciendo que tiene que hacerte en la Casa Rosada.
3: Mira, yo tengo, Aldo, tengo acá la lista de todos. Franco, Mercado, Waldman, Gallardo, Peralta, Rosenberg y Jorge. Compraste un apellido, Rodrigo. Van a tener que presentar declaración jurada, examen de orina y sangre y mostrar el historial del celular.
1: ¿Cierto?
2: No.
3: Sí, pero porque si ven páginas porno, afuera.
2: Pero bueno, si van a trabajar los chicos.
1: ¿Qué van a trabajar, manga de vagos?
2: ¿Y usted qué hace ahora que también?
1: Porque te molesta.
6: Buen día, soy Rodrigo Jorge.
2: Ah, ese es nuestro compañero, Patricia, téngale un poco de...
3: Ah, compañero. Sí. Mirá, ya hablan.
1: Peronista.
3: Mirá, sí, no, claro.
2: Compañero de la radio.
3: Son cómplices. Son cómplices. Porque esta lo manda a espiar a Rodrigo Jorge. Vos, sí, una vez lo mandaste con unos lentes medios raris.
1: Mm.
3: Y después Rodrigo Jorge andaba diciendo: tengo un video del Jabo que está besando la estatua de Milei. De Menem, perdón.
2: Sí,
3: de Menem. Tengo ese video.
2: Sí, pero y te trate
5: hace
2: de ser.
5: Por
2: trate de ser, por favor, Aldo, con los colegas, compórtese.
3: Comportate, no comporta, comportate.
2: ¿Por qué miserable?
1: Me acuerdo que una vez venía Menem, le digo, ¿de dónde viene el presidente? De descubrir un busto. Mucha gente no, yo y la minita nomás.
3: No.

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0: Estimado Néstor Guernica.
2: Yo me iba a cantar al programa de Don Sixto Palavecino, que, sí, que lo tenía, que lo tiene todavía, tiene 50 y pico de años, el alero quicho santiagueño, Radio Nacional Santiago del Estero. Y ahí, como mi abuelo era quichuista también, él escuchaba siempre ese programa y me preguntaba cuándo vas a ir a cantar ahí. Entonces, como que hablaba mitad castellano, mitad en quicho santiagueño, ¿no? Y él le gustaba escuchar ese programa porque entendía todo. Y un día me voy y me presento con la guitarra y me da un lugar Don Sixto, y ahí conozco el violín. Me voy temprano un día y estaba el violín de Don Sixto ahí solito y no había nadie en el estudio.
0: Sí.
2: Así que empecé a pellizcar una cuerda, la otra, la segunda, la tercera, la cuarta, y en un momento miro para todos lados así, no había nadie, y lo agarré. Me puse a tocar el violín y en un momento escucho una vocecita que me dice: puedes andar bien con el violín, ¿no? Y era nada más y nada menos que Don Sixto para los vecinos. Digo, me matan ahora, digo. Y nada, la verdad que no. Estaba contento, insisto.
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0: Es la hora 23 con 17 minutos, la temperatura actual 13 grados, 67 es el porcentaje de la humedad, el cielo luce completamente despejado. Denuncian que los medicamentos aumentaron por encima de la inflación. El Sindicato Argentino de Farmacéuticos y Bioquímicos informó que en mayo los precios de los medicamentos subieron 2,6% frente a una inflación general de 2,1%. El titular del gremio, Marcelo Peretta, aseguró que el incremento supera en cerca de unos 30% al promedio de la economía. Además, cuestionó la apertura de nuevos canales de venta impulsada por el gobierno y afirmó que no logró reducir los precios, sino ampliar los puntos de comercialización. Susto en Córdoba, hallaron un proyectil de guerra en un club. Empleados del club argentino Peñarol en barrio Autódromo encontraron un artefacto mientras realizaban tareas de limpieza en el predio. Personal de la Brigada de Explosivos de la Policía de Córdoba intervino en el lugar y retiró el elemento. Los especialistas determinaron que se trata de un proyectil de artillería calibre 75 milímetros sin espoleta. Por el momento no se informó cómo llegó el artefacto hasta el club ubicado, reiteramos, en barrio Autódromo.
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0: Amplitud térmica en Córdoba, recomiendan prevenir cambios bruscos de temperatura. Mañana martes la ciudad capital tendrá mínima de 7 grados y máxima de 22, es decir, más de 10 grados de diferencia en una misma jornada. Los especialistas recomiendan salir con ropa en capas para poder adaptarse al ascenso de la temperatura durante el día. Además, piden extremar los cuidados en niños, adultos mayores y personas con afecciones respiratorias, ya que los cambios bruscos pueden afectar las defensas y la presión arterial. También se aconseja ventilar los ambientes en horas de mayor temperatura y mantener una buena hidratación. Cielo completamente despejado en Córdoba capital, 13 grados es la temperatura actual y 67 es el porcentaje de la humedad. Hora 23 con 20 minutos.
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0: Gracias por la cantidad y la calidad de cada uno de los mensajes. Audiencia querida que se toma el tiempo para dejar su voz, para engalanar, para enriquecer, para acompañarnos al 351-6300-810. ¿Aló?
1: Hola, Juan Alberto y equipo, muy buenas noches. Bueno, yo no es que creo, yo estoy convencida de que el miércoles va a ganar Argentina. Vamos a sufrir, pero estoy convencida de que va a ganar. Así que toda la fe puesta en el partido del miércoles. Y quería pedir un tema de Diego Torres, el que vos quieras, porque todos los temas de Diego Torres me encantan. Así que, bueno, te mando un beso a todo el equipo. Vamos a Argentina, carajo. Y participo por la entrada para ir a ver a Épico, que no tuve la oportunidad de ir a verlo cuando estuvo en Carlos Paz. Así que ahora que estás acá en el Teatro Real, me gustaría ir. Les mando un beso. Soy Claudia Farraira, 856.

0: estamos haciendo récords en cuanto a cantidad, por eso vamos a cortar un poquito los temas, así puede ingresar toda la gente. ¿Aló?
1: Muy buenas noches, Juan Equipazo de La Movida. Bueno, hermoso todo el comienzo, las canciones que has puesto. Por la consigna, gana Argentina. Le tengo muchísima fe. Para lo pedido tenés Maluma, ella quiere ser feliz. Soy Silvia, mi terminación de documento es 728. Participo por la parrilla del vino. Bueno, feliz descanso para todos.

0: Selección Argentina, Atlanta, perdón, si bien digo, Atlanta, ahí está. Está llegando al hotel donde va a alojarse la selección argentina, quien juega el día miércoles contra Inglaterra. Aló.
1: Hola Juan, ¿cómo va? Excelente programa como siempre, la movida de la noche. Bueno, gana Argentina, 3-1 digo yo, a Inglaterra. Y lo pido, lo tengo, espero que se nos dé la canción de Jairo, Juntos Venceremos. Bueno, me anoto para la parrilla del Dino, Antonio Valverde 788. Muchas gracias, chau.

0: Se viene el miércoles, querido Alejandro Benvenu, y la selección argentina viajó.
1: Así es, Juancito, ¿cómo te va? Muy buenas noches para vos y la gente de Mitre. Ya está en Atlanta para jugar el próximo día miércoles frente a la selección de Inglaterra, un partido con mucha historia, un partido realmente bravo, pero hoy dejó Kansas, que ha sido su casa durante todo este tiempo, y el crack rosarino Lionel Messi puso lo siguiente en su Instagram: el último en Kansas City, gracias por todo. Esto haciendo referencia a la última práctica que tuvieron en la jornada de hoy. Mañana va a haber entrenamiento, van a hablar tres jugadores, más tarde va a ser la conferencia de prensa Lionel Scaloni. Todavía no se sabe el equipo, puede llegar a haber modificaciones, quizás pueda jugar con línea de tres como lo hizo en Holanda, en Qatar, o si no va a seguir manteniendo el equipo. Seguramente mañana, luego de la práctica, tendremos más clara la situación, Juan.
0: Ya seguimos, Ale, aló.
2: Buenas noches, señor Mateco. Para lo pedí, lo tenés. Quería escuchar el tema de Julio Iglesias, el Quijote, por favor. Y yo pienso que Argentina le va a costar, pero va a ganar el partido. Mi nombre es Pablo Galván y mis últimos del DNI son 345. Participo por alguno de los sorteos y el programa excelente como siempre. Gracias.

0: ¡Qué partidazo mañana, Ale! Mañana España, Francia.
1: Bueno, sin ningún lugar a dudas, es uno de los partidos más importantes que puede tener este Mundial, con dos selecciones que están en un altísimo nivel, como es Francia, como es España, donde ambos técnicos están realmente divertidos, porque en el caso de Deschamps, el técnico francés dijo que la gran favorita es España. Luis de la Fuente, el técnico español, que le ha ganado las dos últimos cruces que ha tenido con Francia, también se muestra optimista en poder ganar, así que bueno, habrá que ver qué pasa mañana a las 4 de la tarde, donde la cancha va a estar repleta de figuras por los dos lados.
0: Una pregunta.
1: Sí.
0: ¿Qué le conviene a Argentina?
1: Que pierdan los dos. No, eso no se puede, ¿no, Juan? Yo creo que es más fácil jugar contra España. Sí. Los dos son un equipazo.
0: Sí.
1: Con cualquiera de los dos, si es que nos toca pasar, jugar va a ser dificilísimo. Pero me parece que con España nos puede ir un poco mejor.
0: Gracias, ya volvemos, Ale. Hola.
2: Buenas noches, buen comienzo de semana, disfrutando de la movida de la noche. Para el pedilo tenés, solicito el tema de Maná junto a Alejandro Fernández, Mariposa Traicionera. Participo por Épico Legendario. Dejo mi dato, Tío Virus 390 desde Alto Alberdi.

0: Y al final no viene Dybala a Argentina.
1: Es así, Juancito, finalmente Boca no va a poder contar con Paulo Dybala porque renovó su contrato con la Roma de Italia hasta mediados del 2027. Recordemos que el cordobés tiene 32 años. En el caso de Sebastián Villa, hoy superó la revisación médica y va a estar firmando un contrato con Boca Juniors por 4 años más, así que regresa Villa a Boca Juniors.
0: Gracias. ¿Aló?
2: Muy buenas noches, señor Mateico, escuchando la movida de la noche, como siempre, excelente comienzo de semana para todos. Para el pedir lo tenés, le quiero solicitar el tema Paisaje de Abel Pinto, Karina y la de Leo Valdés. Desde Alto Alberdi, Adriana Estrada.

0: gracias Claudia, Silvia, Antonio, Pablo, Tiago, Adriana. Gracias, hasta aquí. Lo pedís, lo tenés.
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0: Querido Juan Carlos Baglietto, muy buenas noches.
2: Buenas noches, gracias por recibirme. Y yo con la música sigo y seguiré. Yo grabé mi primer disco en a fin del 81. Estoy con en dúo con Lito Vitale desde hace 34 años. Vos tenés una carrera y una historia gigantesca. Como en mi caso, la ha tenido mucha otra gente. Quizá en mi caso, gente hasta más talentosa que yo. Le escuché una frase genial a Moria, que es que en el único lugar en que éxito está antes de trabajo es en el diccionario. Este es el mejor trabajo del mundo, es maravilloso, pero tenés que aceitarlo. Gracias a vos por siempre estar pendiente de transmitirle a tu audiencia las cosas que crees valiosas.
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Es la hora 23:47, temperatura actual en Córdoba, capital 12 grados, 67 es el porcentaje de la humedad, el cielo luce completamente despejado. Ganancias, este mes se actualiza el piso para pagar el impuesto, la modificación elevará el ingreso mínimo alcanzado y reducirá los descuentos para quienes ya tributan. El reajuste se calculará con la inflación acumulada del primer semestre que el INDEC dará a conocer mañana. El salario neto promedio más bajo para tributar rondará los 2.900.000 pesos para quienes no deduzcan familiares ni gastos. El porcentaje definitivo dependerá del índice de inflación de junio que difundirá el INDEC. También se actualizarán las escalas del monotributo, los topes de facturación y los importes mensuales. Piden investigar el borrado del celular de Elías Piscirillo. La defensa del financista Francisco Auque denunció que el teléfono iPhone 15 Pro Max secuestrado apareció reseteado de fábrica. Solicitó que la justicia determine si se destruyó evidencia antes de acceder al contenido del móvil. Los expertos no pudieron recuperar la información. El informe también detectó un cambio del código de acceso horas antes del reseteo del teléfono. El glaciar Perito Moreno muestra un retroceso histórico según imágenes satelitales, y es que una imagen del programa europeo Copernicus confirmó que el glaciar Perito Moreno ya no mantiene la estabilidad que lo caracterizó durante décadas. Estos estudios científicos indican que desde el 2018 el glaciar registraba un retroceso sostenido y que en 2025 alcanzó su mayor pérdida, con un retroceso de casi 385 metros. Los especialistas advierten que el cambio está vinculado al calentamiento global y a la pérdida de una barrera natural que frenaba el avance del hielo. Señalan además que este fenómeno podría anticipar cambios similares en otros glaciares del mundo. Cielo completamente despejado en Córdoba capital, 12 grados es la temperatura actual y 67 es el porcentaje de la humedad. Hora 23:50.

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0: A ver, Federico Cabrera, algunos mensajes que han quedado con respecto al partido Argentina-Inglaterra.
1: Muchos mensajitos tuvimos en el día de hoy, como nos dice Margarita.

0: hola Juan Alberto y equipo, qué lindo el grupo de humor que tenemos hoy. Está difícil pronosticar el resultado, pero para mí gana Argentina. Buenas noches, Mateico y equipo. Creo que gana Argentina 2-1, sufriendo como Dios manda. Los escucho y participo del programa. Carlos 893. Hola, Mateico, te saludo y te mando un abrazo. Tengo toda la fe que le ganamos a los ingleses y también ganamos el domingo. Nunca dejemos de soñar. Qué bueno, Tarico, un genio, me hicieron reír en el show del humor. Y también participa por los sorteos. Señor Mateico, qué lindo programa, qué temazo que está pasando y qué oportuno para que nuestro país sea feliz. Por aquí también Adriana nos dice Argentina, vamos Argentina, carajo, con toda la fuerza. Vamos selección. Por aquí Agustín también, hola Juan, excelente el programa. El miércoles gana Argentina. Agustín Bustos, 997.
1: A ver, Fede, ¿quién ganó las entradas para ver Épico Legendario con Willy Magia, Mago Matus, para este jueves 16 a las 19 en el Teatro Real? ¿Y qué tiene que hacer?
0: Ganadora Claudia Ferreira, 856. Claudia Ferreira, 856, tiene que presentarse al menos una hora antes en boleterías del Teatro Real y acreditarse por la lista Radio Mitre.
1: ¿Y quién ganó el voucher de la parrilla?
0: Ganador Tomás Sosa, 751. Tomás Sosa, 751, el ganador. Nos vamos a estar comunicando con vos, Tomás, para informarte cómo acceder a la cena o al almuerzo.
1: Señoras, señores, amigas, amigos, gracias Leo Pizarro, gracias Fede Cabrera, gracias Patricia Uscate, gracias Alejandro Benvenu, gracias Federico Helic, gracias a la audiencia que nos ha dado tanto. Gracias a todos. Ponelo cuando yo tengo un bache. A ver que me salga otra vez.
2: Un abrazo, muñeco.
1: Un abrazo, Miguel del Cel, haciendo de Chirolita. Besos, abrazos, bendiciones. Hasta mañana. Gracias.

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0: 12:12, temperatura actual en Córdoba capital 12 grados 66, es el porcentaje de la humedad, el cielo luce completamente despejado. El INDEC difundirá esta tarde la inflación de junio, sería menor al 2% mensual por primera vez en el año. Las consultoras proyectan una nueva desaceleración. En tanto, recordamos, la inflación de junio en la ciudad de Buenos Aires alcanzó el 1,8%, marcando el nivel más bajo en los últimos 10 meses. Debido recibió su quinta condena por corrupción, la justicia determinó que cobró coimas en la adjudicación de obras para la ampliación de gasoductos. El ex superministro del kirchnerismo continuará con prisión domiciliaria. La misma pena recibió el exsecretario de Obras Públicas, José López, el de los bolsos con dólares en el convento de General Rodríguez. Con esta sentencia, Julio Debido acumula 5 condenas por hechos de corrupción durante el kirchnerismo. Entre las causas por las que ya había sido condenado figuran los trenes chatarra, los sobreprecios en las importaciones de GNL, Odebrecht y la tragedia de Once.
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0: Córdoba tendrá una semana con marcado ascenso de temperatura y máximas que podrían rozar los 30 grados hacia el viernes. Pero para hoy martes se espera cielo con nubosidad variable, mínima de 6, máxima de 22 grados. Además soplará viento moderado del sector noreste con ráfagas de hasta 40 kilómetros por hora durante la tarde. Las autoridades recuerdan que continúa vigente el alerta extrema por riesgo de incendios forestales. Sobre este escenario se refirió el vocero de la Secretaría de Gestión de Riesgo Climático, Catástrofe y Protección Civil de Córdoba, Roberto Schreiner, en diálogo con Radio Mitre.
2: A partir de hoy al mediodía ya vamos a comenzar, estamos hoy, hay riesgo alto, pero ya a medida que vaya transcurriendo la semana, para el viernes ya vamos a tener un riesgo muy extremo para el desarrollo de incendios forestales, porque vamos a tener temperaturas elevadas, vamos a tener mucho viento como ahora, que va a superar 60, 70 kilómetros por hora, y la humedad relativa ambiente baja. Esto, bueno, estamos en contacto permanente con el Servicio Hidrometeorológico de la provincia de Córdoba, más el Servicio Meteorológico Nacional, que van tirando estas alertas para que estemos preparados. Es importante tener en cuenta que hay actividades que no se puedan hacer. Está prohibido prender fuego en todo el territorio de la provincia de Córdoba, en los lugares no permitidos. Y también está prohibido hacer cualquier actividad que podría llegar a generar un incendio, ¿no? Como utilizar algún elemento, alguna máquina que genere chispas.
0: Cielo despejado en Córdoba capital, 12 grados es la temperatura actual y 66 es el porcentaje de la humedad. Hora 12:05.
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6: terrícola. Una sorpresa de la infancia. Una persona que los sorprendió. Una relación que había empezado como algo casual y los sorprendió como la historia de amor de sus vidas? ¿Un gesto de un padre? ¿Una actitud de un amigo? ¿Un profesor de la secundaria, de la universidad, que les transmitió una enseñanza, un ejemplo, un evento que los sorprendió? Dentro de las historias que los acompañan, ¿cuál es para ustedes el ejemplo de sorpresa? Está sonando una bocina del otro lado de la ventana que nos está sorprendiendo a todos, a mí, por lo menos, para empezar. Pero vamos a seguir adelante porque no nos va a detener, después de tanto tiempo sin pasar una semana juntos, no nos va a detener precisamente un bocinazo. Entonces, me cuentan sorpresas de vuestras vidas al 113-003-0790. 113-003-0790, un audio WhatsApp, menos de un minuto. Una sorpresa que uno dice, ah, nunca me hubiera imaginado que esto era así, por ejemplo. Un conocimiento que hasta ese momento creíste que era de otro modo. Y de pronto te lo revelaron. No, no de todos los huevos salen pollitos. Solo de algunos huevos salen pollitos. No de todos. Eso fue para mí una novedad. Me enteré a los 40 y pico de años. No todos los huevos empollados dan pollitos. ¿Cómo puede ser? ¿Me sorprendió? Así como a los antiguos los habrá sorprendido que la Tierra era redonda. ¿Qué los sorprendió a ustedes? Cuéntenme al 113-003-0790. Antes de ir a la cortina, hoy vamos a hacer una miscelánea en el programa, mientras los mensajes de ustedes van a ser todos alrededor de la sorpresa. Yo quiero ir hablando de distintos temas, luego recuperaremos nuestro ciclo monotemático por programa, pero hoy voy a ser bastante misceláneo. Quiero primero compartir un audio, una respuesta, dos respuestas en rigor, las dos muy breves, de Lionel Scaloni, el técnico de la Selección Nacional, y que Dios lo acompañe en cada momento, en respuesta a una reportera. Declaraciones escuetas, directas, que quiero que escuchemos juntos y luego haré mi reflexión.
7: Bueno, la verdad que hoy sufrimos. Sabíamos que era un equipo muy físico, de esa parte creo que no, nos pusieron mucho en dificultad, no fuimos capaces de salir de ciertas situaciones. Y bueno, la verdad que hoy estuvo de nuestro lado la suerte, la realidad, porque a ellos le expulsaron a uno y ahí el equipo atacó. Hay que ser realista, tenemos cosas para mejorar, pero ganando siempre es mejor. Dicho esto, lo que consiguió este equipo hoy es histórico, más allá de que pudimos jugar mejor. Es histórico estar en una final nuevamente. Semifinal, perdón.
6: Y luego, no sé si tenemos la segunda parte de la pregunta, o ahí termina, Vero. Está Vero Rossetti, que yo le pasé el audio, no le pasé todo lo que quería pasar. Marcelo Nelly va a estar recibiendo vuestros mensajes. Y le pregunta a la reportera qué tiene de especial el partido contra Inglaterra, y agrega a la reportera que va a ser un partido especialmente intenso por las connotaciones que tiene. Y Scaloni le responde, aún más breve, le responde, a ver, ahí lo tenemos.
8: Es un partido de fútbol, ¿eh? El mensaje es que es un partido de fútbol. No busquemos otra cosa, es un partido de fútbol. Y vamos a jugar un partido de fútbol contra una gran selección que tiene un gran entrenador, que lo aprecio, lo admiro mucho. Y es un partido de fútbol, punto. No hay más que eso.
6: Es cuando la reportera le pregunta por las connotaciones que pueda tener el partido contra Inglaterra, y Scaloni dice, eso es un partido más. A mí me emocionaron profundamente las dos declaraciones. La primera, donde él reconoce que nos favoreció el azar, la suerte, que eso le pasa a todos los equipos, porque ahora hay una imbecilidad, una chorrada dando vueltas de que Argentina está siendo favorecida por los árbitros. Bueno, las conspiraciones, las miradas conspiranoicas, etcétera, me aburrieron desde que comenzaron, pero sí es verdad que a cada equipo puede tratarse del Maradona del 86, de Holanda del 90 o de Alemania del 90. Cada equipo tiene algún momento de buena fortuna. y que Embolo hiciera su actuación shakespeariana, el Actor Studio, de tirarse cuando no lo habían tocado, voló, que parecía un efecto especial, se mandó la parte, como decimos vulgarmente, y que ya tenía una amarilla, fue un golpe de la fortuna a favor de la selección argentina. Y es verdad que a partir de ahí el equipo suizo se desbalanceó, se desorientó, no estaban acostumbrados a que les pasara algo así, y ganamos finalmente. Pero Scaloni, con mucha calma, reconoce que tal vez de no haber echado a Embolo nos hubiéramos visto en serios problemas. No se sube al éxito o al triunfo para dejar de mirar de manera completa el partido. Y luego la calma para decir, ojo, no nos ensoberbezcamos, no vayamos más allá de lo que el fútbol representa, tratemos de ganar, por supuesto, estamos todos con el corazón en la mano alentando a la selección, pero no es más que eso. Y daría lo mismo jugar contra Noruega o contra Italia. Da exactamente lo mismo. Y que un técnico tan ganador, probablemente también por el azar, porque el más recordado podría ser Bilardo, que fue el director técnico durante ese partido memorable del 86 en México, o Menotti, que nos dio la primera Copa del Mundo. Pero yo creo que con el tiempo la figura que más se va a destacar va a ser la de Scaloni por su dueto con Messi, por haber logrado, y que es una acumulación, la tercera Copa del Mundo y habernos llevado tan lejos hasta ahora, y Dios quiera que más, en este Mundial. Pero ese hombre que está en la cúspide de su carrera, que podría haber acudido a una comparsa chauvinista y levantar todavía más la admiración que sentimos por él, el acompañamiento que le estamos brindando porque se lo merece, llamó a la calma. Y a mí me emocionó hasta las lágrimas. Yo confieso que en este Mundial soy todavía más fan de la selección de lo que siempre lo fui, pero ahora todavía más. Me emocioné en el partido contra Egipto por esa remontada maravillosa, justa, y me emocionó la discreción y la sabiduría del técnico argentino. Y tuve la esperanza de que nos representara. Tuve la esperanza de que esta selección también diga algo de nosotros. Y eso no está relacionado con el triunfo. Porque podríamos haber perdido cualquiera de los partidos que jugamos. Y aún hubieran continuado siendo sabios, tanto Scaloni como Messi. Porque no son solo atletas estupendos. Son gente sabia. Yo no conozco a alguna otra persona, ya lo he dicho en otras emisiones, pero yo no conozco a alguien que haya llegado tan lejos como Messi con tanta tranquilidad. Creo que en la historia de la humanidad no puedo recordar a alguien. Saquemos lo que representa el fútbol. Yo valoro mucho más a un médico que descubre una vacuna, a un estadista que logra la paz. Pero lo que es cierto es que los futbolistas, en nuestra contemporaneidad, como los cantantes de rock, las estrellas de rock, se han convertido en semidioses, más los futbolistas. Independientemente de lo que ellos quieran, no es algo que ellos hayan fabricado o hayan influido para que suceda. El futbolista se convierte, por obra del público, por la capacidad de difusión, en un semidios. Y yo no recuerdo otro crack que haya llegado tan lejos con tanta calma. Por eso me parece admirable Messi. Ahora, nuestra selección, como le pasó a Alemania contra Paraguay, pudo haber perdido en cualquiera de los encuentros que jugó. Y esa sabiduría no se hubiera alterado, hubieran sido igual de sabios, porque este tipo de sabiduría no garantiza el éxito. Lo que dijo Scaloni el otro día, la capacidad de admitir las deficiencias y ir contra la corriente patrioteril, eso no hace que ganes ni que pierdas un partido. Es paralelo al fútbol. No lo atraviesa en cuanto al resultado. Pero sí es ejemplar para los argentinos y especialmente para los niños. Ahora, el hecho de que hayamos ganado hace que, gracias al triunfo, esas palabras tengan mayor difusión. Esa sabiduría se puede expandir más. Reitero, no es que por eso ganamos, sino que gracias a que ganamos se realza todavía más ese mensaje tan importante y nos permite pensar y esperanzarnos con que algo de nosotros como pueblo también es así, de que están representando algo de lo que somos como argentinos, porque todos estos chicos son muy jóvenes todavía, incluso Messi, vienen de acá, están criados por los padres argentinos, están referenciados con la Argentina, vivan donde vivan, llevan la camiseta en el corazón, llevan nuestra bandera en el corazón, son parte nuestra y somos parte de ellos. Y si somos capaces de continuar, ya no con los triunfos que son aleatorios, sino con la sabiduría, con la calma, con mirarnos de frente y con seguir adelante, tal vez no sea imposible hacer un país mejor.

casi por descarte, me habían encomendado cubrir aquel viaje en crucero. Era una nota promocional y la mayoría de los redactores relevantes del diario se hallaban de vacaciones. El jefe de redacción no encontraba una ocupación específica relativa a mis habilidades y yo tampoco. Cuando me preguntaba quién me había contratado y para qué, yo me alzaba de hombros. Había pasado por cultura, por la sección de historietas, pronósticos del tiempo, horóscopo, cotización del dólar y horarios de vuelos. También por política e incluso finanzas. Pero cuando durante una mínima participación en internacionales me atreví a burlarme del subcomediante Marcos, autopercibido subcomandante Marcos, el payaso guerrillero mexicano, de hecho usaba la máscara de los luchadores del catch azteca como el santo, me relegaron a un escritorio remoto e inútil. Ahora me hacían zarpar hacia algún tipo de utilidad. Ese diario de izquierda estaba relacionado con un banco que a la vez emitía una tarjeta de crédito con su respectiva revista para un target de alto consumo. Probablemente yo fuera el único de aquella redacción que no llamaría despectivamente la alta burguesía a sus compañeros de viaje. Me dieron dinero para jugar en el casino de a bordo, pero yo desconozco el póker, desconozco el baccarat, desconozco el blackjack y el resto de los juegos de azar. Ni en la ruleta tenía experiencia. La casita robada, el único juego de cartas en el que podía fungir como participante con cierto decoro, no formaba parte de los divertimentos. Pasaba los días en cubierta mirando el mar. Pronto comencé a aburrirme. La gastronomía era repetitiva. Había llevado varios libros, pero no podía concentrarme. Las películas nocturnas eran bastante malas. Una noche me quedé totalmente solo, en cubierta, mientras el resto de los pasajeros aprovechaba alguna de las múltiples atracciones del transatlántico. Además de las luces del generador, la noche era estrellada y el mar la espejaba. Repentinamente apareció junto a la baranda un hombre de unos 70 años, parecido a De Gaulle, a quien yo había divisado durante el día, las anteriores jornadas. Tiró a las olas una suerte de red atada a un palo. Se supone que acá en el Caribe debería poder pescar una langosta, me dijo. Ya apalabré a un auxiliar de cocina que me permitirá hacerla a la plancha. No aguanto más el menú. Me pasa lo mismo, pero no sé pescar, reconocí. ¿Y usted? ¿Por qué está tan solo, tan joven?, me preguntó. Vine a escribir una nota, expliqué. Eso no es excusa, respondió con razón. Es que no se trata solo de mi nota sobre este crucero, le aclaré. En rigor, vine al mundo para escribir un reporte. Pero todavía no sé para quién. ¡Mon Dieu!, gritó el hombre, pero no por mi humorada. Había pescado una langosta. No sé dónde la cocinó, pero me invitó a compartirla en una esquina, bajo una sombrilla, en el sector que durante las mañanas se usaba de solarium. Ese crustáceo me supo a gloria. Lo regamos con whisky, single malt. Fue la primera y creo que la única vez que acompañé una cena con whisky. Yo lo había visto jugar al bridge junto a su esposa, fuera del casino flotante, contra otra pareja
y ganar esa botella. La soledad es una adicción sin placer, reflexionó. Yo repetí, la soledad es una adicción sin placer. Permanecimos un rato en silencio. Este es el segundo crucero que hago en mi vida, detalló De Gaulle. El primero fue un viaje de divorcio. Tras 10 años de casados, con mi esposa decidimos que no éramos el uno para el otro. No teníamos hijos y los dos estábamos en buena posición económica. Ambos abogados. Primero habíamos creído que nuestra dificultad para procrear había sido uno de los motivos de la crisis matrimonial. Pero a nuestro alrededor, varias parejas con hijos fracasaron también. Sencillamente no nos queríamos. O yo la quería más a ella que ella a mí. Ya habíamos planificado aquel crucero antes de decidir divorciarnos, y cuando llegó el momento, preferimos hacer el viaje juntos y divorciarnos al regresar. Hubiéramos pensado que ese último viaje como matrimonio sería naturalmente agradable, despojados de la responsabilidad de salvar una relación en ruinas. Pero no ocurrió. Nos peleamos durante buena parte de la travesía. Nos celamos y maltratamos. Queríamos terminar cuanto antes con todo aquello. Nos bajamos del crucero con un marino pagado ex profeso, en una chalupa. Llegaríamos al primer puerto, Santo Domingo, y cada cual por su lado. En avión a Buenos Aires y el divorcio. Permanecí expectante, raspando con el tenedor los últimos restos de langosta. Bebí un trago de single malt. Pero la chalupa naufragó, declaró De Gaulle, con su acento francés, en perfecto español. Tosí, medio atragantado por haber apurado el trago. El marino, siguió De Gaulle, respecto al cual yo había celado a mi esposa apenas lo contratamos, desapareció en el mar. Mi esposa y yo quedamos varados en una isla, solos, el uno con el otro. En realidad, 25 años. Nos la tuvimos que arreglar como pudimos. Aprendimos a llevarnos, a sobrevivir el uno con el uno del otro y cada uno de sí mismo. Sobrevivir a ella y sobrevivir a mí mismo y viceversa. Tuvimos dos hijos. ¿Es la misma señora que bien cubierta?, pregunté. De Gaulle asintió. Esa sí es una historia para contar, exclamé. De Gaulle articuló un gesto inexpresivo, con su solemnidad habitual, apenas interrumpida por la ingesta de langosta. Aunque sus ojos parecían haber adquirido una melancolía inusual por la casi media botella que habíamos liquidado. No le agregué el inciso, comentó. No tuve más remedio que dejar menos de media botella. Tiene que prometer que no revelará esta historia hasta que hayan pasado otros 25 años, me conminó. Lo más probable es que crean que la inventé, intenté tranquilizarlo. Pero de todos modos, cuente conmigo. El marino, reveló De Gaulle, el que había desaparecido en el mar, reapareció. Mon Dieu, lo imité. ¿Cuándo? ¿Dónde? En la misma isla, me informó De Gaulle, 15 años después del naufragio, es decir, a los 15 años de estar solos en la isla, apareció. Mi silencio fue tan intenso que creo que llegamos a escuchar el sonido de algunos peces bajo el mar. Es la pareja con la que jugamos al bridge, aclaró De Gaulle. Finalmente, permanecieron juntos, dije al bolío. Este es nuestro último viaje, me desmintió de algún modo De Gaulle. Si Dios quiere,
ni bien pisemos tierra firme, nos divorciaremos.

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3: 0:32 minutos, cielo algo nublado en Buenos Aires, 7 grados, 2 décimos la sensación térmica.
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3: La selección argentina ya está en Atlanta. Antes del viaje realizó su último entrenamiento en Kansas. Hoy el equipo tendrá una última práctica en el estadio antes de enfrentar a Inglaterra por una de las semifinales del Mundial de Fútbol. Milei avanza con la reforma del Banco Central. Presentó a los legisladores libertarios los avances del proyecto para modificar la Carta Orgánica. El senador Pablo Servi afirmó que no se definieron plazos, aunque sí se avanzó sobre la idea del proyecto.
4: Básicamente una reforma que apunta a que no pueda haber emisión desmedida, o lo que ha habido en gobiernos anteriores, ¿no? que se financiaban a partir de la emisión de dinero, así que lo que generaría disciplina fiscal, y creo que una posibilidad de que a medio o largo plazo se pueda sostener una política monetaria y en línea con esto que estamos trabajando, ¿no?
3: Algo nublado el cielo en Buenos Aires, en 9 grados 4 décimos la temperatura, 86% la humedad.
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0: Bueno, yo te cuento una sorpresa. En el año 2010, entre 2009 y 2010, mi hijo se fue a hacer un viaje un año por Asia. Y a fin de año, yo había alquilado la habitación de él para un amigo que necesitaba alquilar y así lo fue alquilando. A fin de año, se suponía que él venía en una fecha determinada. Y él me dice un día, ¿por qué no haces una cena con los abuelos? Así los pones en la computadora y los veo. Bueno, preparé una cena, pusimos la, en ese momento estaba el Skype para hablar, pusimos y lo mirábamos todos anonadados, visto por la distancia, él estaba en Nueva Zelanda. Y yo digo, qué bien que se escucha, qué bien que se ve, qué buena señal. Y bueno, nos despedimos, terminamos de cenar y mientras estábamos comiendo el postre, se mete una llave en la puerta. Y era mi hijo, que no estaba en Nueva Zelanda, estaba en la pizzería de enfrente y nos hizo una sorpresa. Llegó de sorpresa 2 o 3 días antes de lo que había dicho. Así que fue una de las sorpresas más lindas porque hacía un año que no nos veíamos. Mi nombre es Verónica, del barrio de Belgrano.
1: Verónica, qué hermosa sorpresa, por favor, me emocionaste profundamente. Qué lindo cuando lo sorprenden así, cuando un padre, un amigo, una novia, pero sobre todo un hijo. Por sobre todas las cosas, un hijo nos sorprende así. Qué maravillosa manera de empezar con estos testimonios. Me cuentan sorpresas que hayan vivido últimamente. Una sorpresa que los marcó para toda la vida. La sorpresa. Al 113-003-0790.

0: camino que adorarlas.
1: Mujer. 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

0: vino una serie que les quiero compartir, muy singular. Creo que soy el único que la vio. No conozco a nadie que la haya visto, ni antes ni durante. Quizás después que se las comente, me la van a compartir. Se llama Kanbei el Estratega. Es una serie japonesa de 2014, se estrenó en 2014. Y ellos llaman a este género Taiga. Es una reconstrucción histórica en serie de televisión. Tiene 50 capítulos, no está dividida en temporadas. Es sobre un estratega bélico japonés que opera, actúa en el Japón de los samuráis entre los años aproximadamente 1540 y 1600. Mientras los samuráis responden a señores feudales que poseen grandes territorios dentro de la isla del Japón, Kanbei descree de ese honor sangriento que hace que cada señor feudal use a los samuráis para pelear contra el otro, y empieza a planificar un Japón unido. Hay un gran señor feudal, Nobunaga, cruel, un señor de la guerra, no un estratega, pero que no obstante tiene la pretensión de unir al Japón, que en ese entonces, todo esto me enteré por la serie, ¿no?, se hallaba muy desunido. Pero el señor Nobunaga aspiraba mucho más al poder que a unir el Japón. Y era especialmente cruel, mientras que Kanbei es como si apareciera un nuevo tipo de japonés. En toda la serie él es único, que deja de considerar el hecho de matar o de suicidarse o el poder en sí como representativos de la nobleza de un hombre, y empieza a pensar en términos de paz, y sabiendo que muchas veces va a tener que guerrear para lograr la unificación del país, no tener la guerra como un valor en sí, sino como un medio para alcanzar un bien superior, y ese bien superior para Kanbei es la paz, un país pacificado, siempre manteniendo su apoyo a Japón y entendiendo la realidad de la guerra en el tiempo que le toca vivir. Es decir, que no es un pacifista, pero no valora la guerra. De hecho, está en contra de la guerra, pero sabe que por momentos tiene que pelear. Describen en la serie cómo era la vida japonesa de entonces, familiar, y las adopciones, que un noble adoptaba frecuentemente a un joven cercano, a una sobrina, para convertirla en parte de la familia por medio de la adopción, los casamientos, todos arreglados. El hijo de Kanbei, en toda la serie, que son casi 100 años de historia del Japón, si bien Kanbei arranca en 1520, hay flashbacks a momentos anteriores, serían 100 años. En los 100 años que ocurren a través de la serie, el único divorcio que hay, la única pareja que se separa, es la del hijo de Kanbei, que se llama Nagasama. Los personajes por momentos cambian el nombre por distintos motivos. Un niño porque se convierte en adulto, Kanbei decide retirarse y se cambia el nombre de Kanbei, se pone Yosui, y a partir de ahí la serie los empieza a mencionar con los nombres que los personajes eligieron. Es una serie completamente comprensible, no hay nada que no se entienda, y a la vez es exótica. Cuesta por momentos unir todo el hilo de la serie, pero no es imposible, y se acumulan muchos nombres y nos dan ganas de saber más del Japón. No es algo que uno deje de ver diciendo no lo entiendo, sino al contrario, despierta la curiosidad. Está en Netflix, se llama Kanbei el Estratega, y es una ficción maravillosa, espectacular. No sé si decir una pequeña obra de arte, aunque estoy tentado. Muy rigurosa, con un ritmo propio, ¿no? No intentan conquistar a la espectadora como de lugar o corriendo a toda velocidad. No. Está narrada con precisión japonesa, como un buen sushi, un buen sashimi, con una gran reconstrucción histórica, una gran transmisión de lo que eran las costumbres y los hábitos, los rituales del Japón de entonces. Y ya se me está por terminar, voy por el capítulo 46 y si yo no me equivoco tiene solo 50. No se dividen en temporadas, son solo 50 capítulos todos directos. Y arranca con Kanbei recién nacido y estamos llegando creo que a los 60 años de Kanbei, el estratega.
1: Me dice el corazón que no soy de este planeta, que caí de algún cometa fuera de circulación. ¿O acaso sea un clon de algo así como un salvaje?

0: un paquete que te van a llevar en una moto. Bueno, hija, le dije. Sonó el timbre, salgo. Había un muchacho con el casco de la moto. Me dijo que venía de parte de mi hija a traerme un paquete. Y era mi nieto. Era mi nieto que vino de California y me sorprendió, mi niño. Te mando un abrazo. Soy Inés de Flores.
1: Los dos mensajes de las dos radioescuchas me hicieron llorar, los dos. Esa aparición del nieto, no me lo había imaginado nunca. Pensé que era el que se iba a convertir en su yerno, que sacaba el casco y decía, mamá, soy tu yerno, que me iba a causar un poco de gracia, pero no, el nieto me hiciste llorar.

0: Hola Marcelo, buenas noches. Yo quiero contar lo que fue una sorpresa maravillosa en mi vida. Y yo viviendo en la ciudad de La Plata, mi hija en Chicago. Me llama a las 2 de la mañana de allá y me dice, no, que tengo una sorpresa, qué sé yo, estoy embarazada. Y una alegría, una felicidad, mi primer nieto, bueno. A la semana se hace una ecografía para ver si estaba todo bien y me manda la foto de la ecografía. Le digo, ay, mirá, qué sé yo, el redondelito, era apenitas recién implantado. Y me manda, eran dos fotos. Le digo, ay, mirá, qué divino, pues no me doy cuenta, qué sé yo. Y dice, fíjate. Entonces dice, A y B. Eran dos ecografías, la A y la B. Y yo no me daba cuenta. Y me dice, son dos. Así que ahí me enteré de que iba a tener mis primeros nietos mellizos. Bueno, mi nombre es Claudia. Un saludo.
1: Qué lindo, Claudia. Bueno, hay una cosa genial que es que para una abuela o un abuelo es únicamente placer y felicidad tener hijos, nietos, mellizos. Mientras que para los padres, además de la felicidad y el placer, se les viene un quilombo de novela. Mientras que los abuelos solamente lo disfrutan. Gracias por compartir esta maravillosa sorpresa.

recientemente recuperé el televisor gracias al Mundial, haciendo zapping, buscando el mejor relator, la mejor transmisión de los partidos que estoy viendo. Me crucé con varios programas que solo puedo ver en televisión y que tengo ganas de ver en televisión. El Agente 86, Maxwell Smart, creado por Mel Brooks, que acaba de cumplir 100 años. Y me sorprendió lo extraordinario que es ese programa, lo maravillosa que es esa serie, lo bien escrita que está, lo graciosa que sigue siendo, jugando con la Guerra Fría, con el matrimonio entre 86 y 99, con las relaciones entre Maxwell y el jefe, el cono del silencio que lo usamos en esta misma emisión. Qué bueno que es el Agente 86. Después de 40 años de no verlo, me volvió a sorprender el talento de Mel Brooks, de los guionistas, de los actores e incluso de los doblajistas, porque hay un gran doblaje en la Gente 86. Gran programa y la Gente 86. Los recomiendo fervientemente. 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

La vida en rosa ya se empieza a anticipar porque está Fabricio López de otro lado de la mampara, el maestro Juan Carlos del Misier que está llegando para llevar los amigos de la noche a la mañana.

0: oficial de la selección argentina. 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
2: Algo nublado el cielo en la madrugada de Buenos Aires, en 9 grados 4 décimos la temperatura. Milei avanza con la reforma del Central, presentó a los legisladores libertarios avances del proyecto para modificar la Carta Orgánica. De este encuentro en La Rosada con legisladores del oficialismo participaron Karina Milei, Diego Santilli, Martín Menem y Patricia Bullrich, entre otros. La diputada Patricia Vázquez destacó que el objetivo central de esta iniciativa es ir a fondo para prohibir que la entidad emita dinero para financiar al Tesoro.
3: Como siempre es importante escuchar al presidente porque nos quiere explicar la profundidad de las reformas de la Carta Orgánica del Banco Central, y son profundas reformas que necesita la Argentina, así que escuchamos.
4: No emitir sin respaldo es el lema.
3: Absolutamente, pero absolutamente, es lo que corresponde.
2: Causa Andis, la justicia rechazó suspender el peritaje de los audios. El juez Lijo dispuso que continúe el análisis de las grabaciones atribuidas a Diego Spagnuolo. La medida seguirá adelante pese a que el imputado se niega a aportar una muestra de voz. La investigación busca determinar la autenticidad de los audios vinculados al expediente por presuntas coimas en la compra de medicamentos. La defensa sostuvo que entregar una muestra de voz vulnera la garantía contra la autoincriminación. Para el juez, en cambio, la voz constituye un dato biométrico equiparable a las huellas dactilares o el ADN.
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2: Se indica para hoy martes 14 de julio en Capital Federal una temperatura mínima estimada en 6 grados, la máxima en 16, con cielo parcialmente nublado. 7 grados o 2 décimos la sensación térmica, 86% la humedad.
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0: paz.
1: Queridísimo Juan Carlos del Misier, colega, amigo y maestro, ¿tiene alguna cábala para el partido este miércoles?
2: Marcelo Birmacher, ¿cómo va? Buena semana, buen reencuentro. Ya vamos a estar, ¿sí? Ahí al filo de la medianoche escuchándote, los días sucesivos. No manejo eso, digamos puntualmente. Me parece que en la actitud, el comportamiento es más o menos el mismo, aguardar ese instante. Yo considero, para mi interés personal, por eso lo remarco, encender la radio y el televisor cuando le están quedando 2-3 minutos calculados y va a comenzar. Todo lo anterior no quiero oír nada, no quiero escuchar absolutamente nada. Me pasa eso, entre la radio y la televisión, porque yo después juego con los dos. Voy con el sonido de uno, voy por la radio, lo sigo, anhelo un rato a ver por dónde va, qué mirada tiene, voy cambiando de canal. Tiene esta, mi situación interior, el partido.
1: Es muy buena la de la radio, Juan Carlos, muy buena porque...
2: Claro, voy jugando con eso. Entonces me quedo en Mitre, porque es la radio para escuchar hoy en la sintonía de un mundial, y después voy a la televisión a ver por dónde va, qué me lleva. Pero me quiero enterar en el momento, cuando ya la figurita en el graf me va colocando los jugadores, los números, qué es lo que hizo, todo lo anterior, barullo, versión, ruido, no, quiero ver el partido, quiero escucharlo directamente.
1: Y ante el partido, ¿qué se hace? ¿Qué hace un del Misier?
2: Bueno, según las circunstancias, sí. ¿Por qué? Digo esto porque hemos venido manejando otros horarios,
1: claro.
2: Entonces se va moviendo el día de acuerdo a la jornada. Yo estoy cada mediodía de 12 a 14 con la gente de Mitre Santa Fe en el 99.3, y por ejemplo mañana, o hoy, ya martes, será un día de actividad normal. Considero por ahí que me relajo un poquito, me pierdo unos 20, 25 minutos en un sillón que tengo aquí al lado de todos los equipos, y después paso inmediatamente a un café, y bueno, dada la circunstancia de un partido de fútbol, esperaré. Veré si voy con un café o con algún mate, lo tengo todavía
1: dudoso. O los dos,
2: dudoso.
1: Porque dado tus horarios... Podés ser fácilmente calificado como el hombre que no duerme. El hombre que no duerme. Te va a hacer falta
2: constante.
1: Mate y café, ambos. El mate.
2: Sí, que muchas veces no te lo recomiendan. Algunos especialistas dicen, tome agua, relájese con otra cosa, tómese un té. Pero bueno, ahí va un poquito la costumbre. Entonces, manejo los tiempos de acuerdo. Por ejemplo, el fin de semana fue distinto.
1: Claro.
2: Porque jugar Argentina un sábado a las 10 de la noche era una fiesta más que una ocasión.
1: Sí.
2: Era la fiebre del sábado por la noche.
1: Muy lindo,
2: ¿no?
1: Muy lindo horario, muy lindo horario.
2: Me parece que era ideal. Entonces ya el suplemento, los complementos que tenga son distintos a días de semana, a que acontezca un fin de semana, ¿no?
1: Yo voy a este a miércoles, lo que yo voy a procurar es que esa hora se convierta en mi hora de almuerzo, en las 4 de la tarde.
2: Uy,
1: voy a desayunar,
2: bravo.
1: Poderosamente, ¿sí? Voy a desayunar.
2: Pero se puede comer con ese grado de tensión.
1: Sí,
2: yo no lo haría.
1: Yo puedo.
2: No.
1: Una pizza.
2: No sé esta.
1: Una pizza.
2: Sí.
1: Sí.
2: ¿Cómo haces en ese momento que estás mordiendo, saboreándola y justo viene el gol de Argentina? ¿Cómo hacemos? Nos sacamos todos los matetes de la boca, gritamos.
1: ¿Viste
2: ¿Cómo se hace?
1: El Actor Studio. Que
2: sí, bueno,
1: cada actor tenía que internalizar una situación, posesionarse en una criatura para hacer su papel. Por ejemplo, Brando en un tranvía llamado Deseo se infatuó con un oso. Sí.
2: Claro.
1: Se hizo creer a sí mismo que era un oso del zoológico, un oso polar.
2: Era un Brando anticipado.
1: Sí, entonces en mi caso...
2: Sí.
1: Yo me compro la pizza a eso de las... Me la voy a comprar ya sé dónde, porque tengo un cupón de descuento. Me voy caminando.
2: Tiene que aprovechar. Todo sirve.
1: Me voy a ir caminando.
2: Vas
1: hasta
2: caminando
1: la pizzería y me voy a volver en colectivo a casa. Voy a llegar a eso de las 3:30 con el horno prendido.
2: Claro.
1: A partir de las 10 de la mañana más o menos, ya desayuné.
2: Ya hay un operativo
1: pero
2: en
1: poderosamente,
2: marcha.
1: ¿No?
2: Desayuné. Un operativo Birmacher en marcha.
1: Y ahí me
2: a
1: empiezo,
2: las 10 de la mañana.
1: Me empiezo a convencer a mí mismo de que soy un náufrago. Y de que hace 4 días que no como pizza. cuatro días que no como.
2: Ah, sí.
1: No como nada, pero estoy todo el tiempo pensando cómo me gustaría comerme una pizza.
2: Claro.
1: ¿Cómo me gustaría?
2: Yo en mi casa y ella en el bar, qué sé yo.
1: Claro.
2: Como en una época.
1: ¿Viste como, ¿no?, Tom Hanks en Náufrago? Que empieza a hablar con la pelota, porque no tiene con quién hablar. Dice, ¿cómo me gustaría hablar con un amigo? ¿Cómo me gustaría? Imagínate, aparece uno que es un conocido que no ve hace 50 años, pero lo tiene ahí y dice, uy, hijo, este es el mejor amigo que tuve en mi vida.
2: Justo en ese momento que te venga a contar 50 años que no se ven.
1: Sí, te cuenta cómo está la mamá.
2: No, falleció. Todo eso.
1: ¿Viste esa, mi novia?
2: La pinza en la boca. La pinza en la boca.
1: Yo, desde las 10. Dice,
2: y vos le preguntás, che, ¿qué fue de la vida de Clarita?
1: No, pero no mezclé las situaciones.
2: Y justo viene el tiro de Messi.
1: Una era la situación.
2: Con la pinza y la tía Clarita.
1: Una era la situación de Tom Hanks con el náufrago. Esa es una. Y lo mío es, a partir de las 10 de la mañana hasta las 4 de la tarde, yo soy un náufrago que solo quiere comer pizza y hace 4 días que no prueba bocado. ¿Vos te pensás que un gol de Messi, un gol de Paredes, un gol de
2: Julián
1: Álvarez,
2: no lo supera,
1: me va a impedir digerir ese bocado? Pero no, Juan Carlos, no, para nada.
2: Me extraña.
1: ¿Y qué pizza? ¿Qué pizza?
2: ¿Qué clase de hincha?
1: Una, no puede ser. Una napolitana. Y la otra de morrón y huevo. Ya están preparadas.
2: Y con un poquito de orégano arriba.
1: Sí, claro. Así. Oliva en ambos casos. Bien finita.
2: Oliva también.
1: Vos, mira, se me está haciendo agua la boca. Vos pensás
2: calentita.
1: Que un cabezazo.
2: Y el queso derretido, sí.
1: Un cabezazo que pega en el travesaño y desmaya a Kane, al ciudadano Kane, me va a impedir disfrutar de esa aceituna negra, ese escuchame. Morrón. No seas ingenuo, Juan Carlos.
2: No, pará. Cabezazo es el que te van a dar dentro del micro cuando te vean con la caja de pizza.
1: ¿Por qué?
2: Y vos, famélico, queriendo, pare que me bajo en esta esquina.
1: Le muerdo la mano al que se acerque. Pues
2: no,
1: estoy
2: peligroso.
1: Desesperado por comer la pizza.
2: Eso es peligroso.
1: Y me pregunta, ¿hasta dónde va?
2: Nada esa mano.
1: Le digo, maneja, ¿a vos qué te importa?
2: Sin
1: hombre?
2: Rumbo,
1: ¿qué
2: no
1: te importa?
2: Problema.
1: Cóbrame el más caro con la sube. Te pago con el hilito de la pizza, con la caja te pago.
2: Sí,
1: me voy, ¿sabes a dónde me voy? Mira, no quiero decir malas palabras. No me preguntes a dónde. Voy igual que vos. A ver el partido. Ya sé lo que voy a decir.
2: El tipo sabe.
1: Voy a la gloria, le voy a decir. Voy a la gloria.
2: ¿A dónde va? ¿A la cancha de instituto? ¿A dónde va este hombre? No entiendo nada.
1: Escúchame, me despido pidiéndote, por favor. Si me podés decir, creo que es el gentilicio de Unión de Santa Fe, que empieza con ta, ¿puede ser?
2: Y termina con gué.
1: Ese, a ver, ¿me lo decís?
2: De tatengue.
1: Por favor, gracias, Juan Carlos. Pero decilo con tu pronunciación, por favor, con tu ademán.
2: Hoy 14 de julio, entonces.
1: Sí.
2: Tatengue.
1: Gracias, Juan Carlos. Hasta mañana.
2: Chao, te estás olvidando la pizza, chao.

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0: ¿Qué tal? Buen día. ¿Cómo va? Llegamos al martes. Vamos caminando horas con una tensión muy particular, cuenta regresiva para un compromiso, el fútbol, el miércoles, un poquito más, menos. Cuando nos demoramos con amigos, cuando vamos por el lado del celular, cuando estamos mirando un rato la tele, escuchando la radio, es el fútbol, es el ronroneo de un mundial que se va apagando. Y vino a mi cabeza, acaso, la función próxima, ya por las 4 de la tarde, entre Francia y España, España-Francia. ¿Será puro teatro? ¿Habrá simulacro? ¿Que me golpeó? ¿Que la amarilla? ¿Que la roja? ¿Qué quedará por cada área? ¿Cómo se va a simular la próxima jugada? ¿Qué ocurrirá con cada personaje? Un poquito la previa de nuestra atención particular para acomodarnos al día miércoles. Puro teatro. Aquel puertorriqueño Catalino Curet Alonso, que escribía boleros fantásticos, que no tuvo tanta difusión, pero que la cubana La Lupe lo cantaba maravillosamente en la década del 60, dando cuenta del desamor, de la traición, la falsedad, la actuación escénica, cierta hipocresía que pareciera también es un convite de nuestros días, en un despertar y en un caminar de cada jornada. Después ha pasado el tiempo y nos encontramos con esta versión maravillosa que llegó de la mano de Vicentico, allá por el 2013, que era la cortina musical de la noche en la televisión para una telenovela o serie, o como se la quiera denominar, llamada Farsantes. Y ahí estuvo un poco esa mano de identidad, esa voz tan particular, y me parece que es la banda de sonido ideal por los minutos que van a llegar en materia del fútbol, de una nueva jornada. ¿Con qué nos vamos a encontrar en el próximo simulacro? ¿O será puro teatro, a lo mejor? Aquí andamos en Mitre, que es mundial. Vamos hasta las 5 de la noche a la mañana.
1: ¿Cuándo?

abrazados al humo, al calor intenso, a temperaturas tan elevadas, los franceses despiertan a su fecha máxima, 14 de julio. La toma de la Bastilla, el evento que ocurriera en el año 1789, que bien lo marcó el principio del fin de una de las monarquías más impactantes, poderosas de esa época. Y por eso, mucha bandera tricolor en las calles, imágenes desde París que recibíamos hace 2 horas aproximadamente. Es un día significativo para ellos. Pero fue un día menos festivo. Aquella situación violenta de la toma de una fortaleza medieval conocida como la Bastilla, que comenzaba la Revolución Francesa. Marcó un antes y un después, el final de las monarquías, acaso una monarquía poderosísima, cambios en las sociedades europeas, en diferentes partes del mundo. ¿Fue acaso, por lo que he leído, una fuente de inspiración a tantas iniciativas revolucionarias? Una ola de independencia, un dejo independentista, 1789, ese viento que comenzó a soplar. Y hagan cuenta, al comenzar 1800 la situación también llegaba por estas pampas, bajo ese efecto, y un par de décadas más tarde en América Latina se sintió. El tema vino por La Plata, porque en el mes de agosto del año anterior habían designado a un ministro de Finanzas, el que marcaba la situación, el que ordenaba, el que decía este sí, este no, era, en este caso, el rey Luis XIV. Pero un día lo destituyeron. Y ahí se armó el tole-tole, el descontento total, y los parisinos a la calle tomaron las armas y vino la revolución. Claro, aquel 1789 era una locura la crisis financiera. Francia, la enorme deuda que tenía el país y tanto gasto de la monarquía en conflictos con Inglaterra, por ejemplo. Entonces, ¿qué hizo el rey? A ver, ¿cómo vamos a parar esta locura? ¿Cómo vamos a pagar todo esto? Una asamblea general. Y fueron a Versalles y había representantes de los 3 estratos de la sociedad francesa. Estaba el clero en un lado, la nobleza y el pueblo. Como tercer estado lo consideraban. Bueno, habrá que escuchar. Y el pueblo llano se sentía muy golpeado, disminuido, alza de impuestos. Y bueno, pero que nos van a tener que ayudar porque tenemos que pagar la deuda. ¿Nosotros? ¿Cómo nosotros vamos a pagar la deuda? En el marco de esa asamblea, el funcionario de finanzas se mostró favorable a la idea de darle al tercer estado una representación acorde a esa importancia. Entonces se opuso a que las otras órdenes tuvieran una voz igualitaria. No, el clero y la nobleza, dijo, no. Nosotros somos más importantes. ¿Quiénes son? Ah, esto es la clase social, los que están allá abajo, supeditada a esta situación. No, no, no, no. Entonces el rey Luis XVI lo despidió y le dijo, andate. El 11 de julio se armó un tole-tole, porque el 12 miles y miles de personas se iban concentrando. Manifestación multitudinaria, las calles. Todos lloraban la caída del ministro, si nos había reconocido. Nos dijo de la noche a la mañana que teníamos voz, que había que escuchar, nosotros podíamos... No, no. La destitución de Necker era la señal de que el rey quería terminar con la transformación constitucional. Y llegó el 14. Y había un rumor de que en el Hotel de los Inválidos, un hospital militar,
ubicado al oeste de París, había depositadas armas. Entonces se fueron ahí, conocida como la Bastilla, porque era una fortificación militar que se había construido para poder resguardar la entrada oriental de París en la Guerra de los Cien Años, que fue prisión estatal, bueno, no sé cuántos años. Y fueron a buscar las armas. Y había corridas y violencia, el momento decisivo de esa jornada. Y el rey Luis XVI pierde la batalla por París, poder absoluto, y un gobernador que manda abrir las puertas, y la guarnición se rindió, y hubo saludos, la victoria, y una enorme gesta con actos heroicos. El símbolo del triunfo de una revolución, una nueva era de la libertad, decían. Muchos parisinos y muchos franceses, en estas jornadas de calor, darán vuelta un poco por el canto de la Marsellesa, obviamente, que es el himno natural que ellos escuchan hoy, ¿no es cierto? A ver un poquito por ahí.

0: Tenemos el fútbol también por un motivo muy particular, porque luego a las 4 de la tarde va a jugar Francia frente a España. Semifinales del Mundial 2026. Esto será en el estadio de Dallas. Un salvadoreño será el referí, el del silbato en la boca, Iván Arcides Barton Cisneros. Vamos a ver, escenas, situaciones, cómo se presenta este partido. Duelo de selecciones, sin dudas, ¿no? Y un 14 de julio, Francia. Le Bleu quiere ganar su tercera Copa del Mundo. Francia 98, Rusia 2018. Es un favorito. Anduvo bien los partidos anteriores. Bueno, pero los españoles también llegaron donde llegaron. La furia roja, que va de menor a mayor y que quiere ser campeón otra vez, como le ocurrió una vez en Sudáfrica 2010. Equipo confiable, vamos a ver. Bueno, estamos ante la presencia de los cuatro mejores. Estamos ante la presencia de Francia-España hoy, Argentina-Inglaterra mañana. Ya hablaremos de todo eso, por supuesto. Fabricio López, buen día, buen martes.
1: Hola Juan Carlos, ¿cómo estás vos y los oyentes del país y del mundo? Listos para la mejor madrugada de la radio, con todo, ¿eh? Mundiales, porque ¿sí? somos mundiales, pero, nos están escuchando en todos lados.
0: Sí. ¿Usted esa chapa de dónde la sacó?
1: Esa chapa, esa,
0: somos los mejores.
1: Somos mundiales, pero, no vamos a achicar ahora que estamos entre los cuatro.
0: No, mejores, la radio, nada. La radio mundial, sí, pero usted dice que acá es la mejor madrugada y no sé qué más.
1: Esta es la mejor, la que se escucha en todo el mundo, claro. Que todos los oyentes argentinos.
0: Usted dice que ahora, por ejemplo, hay un soviético escuchándonos.
1: Por supuesto, por supuesto.
0: Hay en Moscú que está ahí despertando.
1: En Bangladesh tenemos un montón de gente de Argentina.
0: En Bangladesh muchos,
1: muchos argentinos. Fanáticos. Tenemos en Noruega, por ejemplo, también. En Oslo.
0: Salmón, Salmón Noruega tenemos. Sí. Ese es rico.
1: Sí, también. Por supuesto. Tenemos,
0: ¿a dónde
1: más? En Chile tenemos muchos muchos.
0: Eso según la cordillera, la altura que tome. Hay días que sube, se pone muy alta y no llega la voz nuestra.
1: Sí,
0: hay días que sí, que baja un poquito.
1: Pero dice Australia, por ejemplo.
0: Nuestra voz, nuestra voz en Chile llega de acuerdo, si está la luna... Sí. Tenemos, pasa del otro lado de la ligustrina.
1: Montecasero Corriente también tenemos. Montecasero
0: Corriente. Uy, ahí está. Me trae algunos recuerdos periodísticos eso.
1: Bueno, Montecasero.
0: Sí. Algunos trabajos difíciles ahí en los finales de los 80.
1: Qué bien.
0: También. Bueno, ¿usted cómo anduvo? ¿Todo bien? La gira diplomática, lo atendieron bien.
1: Estaba en la costanera de Goya y viene un muchacho y me dice: yo te escucho con el misier. Camionero el hombre. Camionero, se acerca y me dice.
0: ¿Y cómo se llama?
1: Ahora te voy a mandar un saludo, pero él, como es fanático, después te paso el saludo. Me dice, yo los escucho a Juan Carlos y a vos porque viajo en el camión, así que los escucho todas las madrugadas.
0: Mirá qué bien.
1: Él se acercó y me dice, Fabricio, yo te escucho con Del Misier.
0: Por eso. Pero usted no le debía nada al camionero, ¿no?
1: Porque no, yo le dije, ¿vos cuándo arrancás para Buenos Aires? Me dice, no, porque voy para diferentes lugares, por ahí voy para el otro lado, por ahí. Claro. Pues le digo, no, me llevas hasta, me tirás una...
0: ¿A dónde? En la ruta. Tirame en la ruta ahí. Con el dedo pulgar arriba.
1: Claro. Camionero y oyente de Radio Mitre. Bueno, así como ese muchacho.
0: Varios camioneros.
1: No, que camionero.
0: A mí me parece que usted no estará utilizando el camión ahí porque algo está mandando, lleva, trae. Alguna historia.
1: Yo soy de mandar fruta, pero no sé. Si ahora tengo el camión.
0: Bueno, hay que tener cuidado porque se pica a veces. A veces los cajones de manzana llegan mal.
1: Te digo qué está lindo por allá, las mandarinas.
0: Las mandarinas ahí son bellísimas, pero yo no como mandarina.
1: Naranjas, sí. Yo tenía una profesora, Marta Cantela, en el ISER, en plena clase de locución, de práctica de radio, ella agarraba una mandarina y empezaba a pelar la mandarina.
0: Qué lindo, qué buen perfume.
1: Sí, quedaba...
0: La verdad que muy me hubiesen entusiasmado de haber compartido esa clase con ella.
1: Era una hermosura.
0: La verdad.
1: Sí, ahí está Marta Cantera y su mandarina, decíamos nosotros.
0: Qué rica fragancia. Sí. ¿Cómo me hubiese generado la próxima tanda? Qué bien.
1: Claro, porque hay gente que le produce como una especie de rechazo justamente el perfume de las mandarinas.
0: Bueno, entre esa gente me pone a mí, entonces. Póngame a mí en esa cartelera. No soporto el olor a mandarina.
1: La mandarina y el perfume. Sí, ¿no? Sí. Yo creo que se divide ahí en dos. Ahí los que están a favor del perfume.
0: ¿Le parece? No, yo creo que se divide en unas cuantas mitades.
1: Claro.
0: Un gajito para vos, otro gajito para vos, otro gajito. Y cuando llega lo mío, yo le digo, por favor. No. Naranja
1: sí.
0: Durazno, por ejemplo. Lo que pasa es que no es la época.
1: No es la época.
0: El durazno. No, el durazno es más del primavera-verano. La pera, por ejemplo. Sí. Esa es muy común. Esa te la viven haciendo.
1: Hacen la pera. Sí.
0: Bueno, ¿cómo venimos? ¿Iba a llover, parece o no?
1: Bueno, el pronóstico anticipa para las próximas horas, para este día martes, parcialmente nublado. No habla de lluvias, una máxima de 16, una mínima de 6 grados. Pero la buena noticia, Juan Carlos, es que a partir de mañana miércoles, sube la temperatura. La mínima, tanto la mínima como la máxima. La mínima 10. Sí. Y la máxima mañana 18 grados. Llegando al jueves, mirá, 20 grados el jueves. El viernes,
0: escúcheme, 20. Escúcheme. Sí. El jueves 24, 25 puede tocar esta zona.
1: Uy, sí. Sí.
0: Y además le digo algo.
1: Sí.
0: Chocolate para el churro. Va a llover.
1: ¿Cuándo?
0: Y va a hacer calor. El jueves y viernes.
1: Exacto.
0: Informe meteorológico.
1: Ahí.
0: Viene esa onda niño llorón.
1: Ah.
0: Que trae la lluvia, la humedad y el calor pesado.
1: Sí.
0: Pasamos de 3 grados bajo cero de térmica a 24 o 25 grados.
1: Puede prepararse
0: con el cambio.
1: Puede ser porque.
0: El miércoles, jueves.
1: Puede ser porque el jueves y el viernes yo tengo que. Hay tormentas aisladas. O sea, a partir de la madrugada del viernes, o sea, noche del jueves, madrugada del viernes.
0: Sí.
1: Y también a la mañana, pronóstico de algunas lluvias y tormentas para la ciudad de Buenos Aires. El sábado mejora con una máxima de 19, el domingo también, 18 de máxima y cielo mayormente nublado. Pero la lluvia estaría entre el jueves, la lluvia estaría ahí, y el viernes, ¿sí?
0: Ahí está el mojón.
1: Sí.
0: Los meteorólogos en las pantallas de la televisión ayer, en varios circuitos, en varios cables, lo vi. Ahí está el dibujo, porque ingresa un frente desde el Atlántico, que trae todo por la zona del NEA, Argentina, lluvia y temperaturas más elevadas. O sea, cambió la dirección del viento.
1: Sí.
0: ¿Ahora
1: sí,
0: qué tenemos? ¿Viento del norte, por ejemplo?
1: Ahora tenemos, a esta hora en la ciudad de Buenos Aires, viento norte a 15 kilómetros por hora, visibilidad 10 kilómetros, cielo algo nublado, humedad 86%, presión 1017.2 hectopascales, la sensación térmica 7 grados una décima, la temperatura 9.3, y después te voy a contar algo más tarde del bandido, porque está abierto ahí el bote, porque, bueno, hubo reaparición del bandido.
0: El bandido no tiene cara. No tiene cara. Es increíble. Aparte, lo filmaron los mismos que lo habían invitado a la fiestita.
1: No.
0: Y porque si no, ¿cómo nos enteramos? Había uno con un celular.
1: Y sí.
0: Y dijo, mirá quién está allá contra la pared fumando.
1: Ese no es. Claro.
0: Es claro. Y entonces ayer se viralizó. Y en los programas de la televisión fue un show anoche.
1: Hoy está en la
0: Pero algo muy interesante que Feynman dijo ayer por la mañana. Todavía no está procesado.
1: Claro.
0: Tiene acusaciones. Pero, ¿y cómo no está detenido? Bueno, por eso mismo él lo explicaba, Eduardo, ayer. Bajo esa situación judicial. Pero qué escándalo, ¿no?
1: Sí, está en la tapa
0: Porque además se conocieron más detalles, sí. Estaba en Puerto Madero, pero en la casa de un personaje bajo esa circunstancia que sorprendió. El hermano de un juez, el hermano de un juez que lo investigó por el yate gay. Es el hermano del juez que lo tiene ahí. Total, somos todos amigos. Y cantando y dale a Argentina. Él no tiene la camiseta argentina puesta, a diferencia de otros. Pero está eufórico, está celebrando. Pero me quedé con ese dato y con esa curiosidad. Hay alguien que se da vuelta para filmar a todos, que está en esa fiestita cantando, celular en mano, y en vez de enfocar la pantalla, los enfoca a todos. Y aparece Insaurralde. Mira qué dato. Bueno, después contanos a ver qué dicen los diarios, Fabricio. Dale. Verónica Rossetti, Marcelo Nelly, también están hoy, por supuesto, impecables. Estamos en Mitre, que es mundial. Vamos hasta las 5 de la noche a la mañana.

Rubí, es que el señor Jerome Maté se ha quedado profundamente dormido. Es que pudo haber tenido una gran actividad anoche con sus especialidades como chef y ha prometido que charlaba un ratito sobre este 14 de julio que es tan afín a su sensibilidad y sus historias y con sus anécdotas. Pero me parece que está profundamente dormido. Voy a bajar un poquito el tono de voz para no despertarlo a Jerome Maté. Parece que todo iba cambiando a partir de aquel 14 de julio de 1789. Un mundo que no fue igual. Todo fue cambiando. Por supuesto, la gastronomía no quedó atrás. Y una revolución que estalla por falta de comidas. Y entonces, fue una consecuencia casi directa, terminó revolucionando las cocinas. El hambre, uno de los grandes motores de la humanidad. No, uno de los grandes, no el único. Pero sí, atribuido como un factor común de tantas revoluciones. Un factor que no tiene ideología. Sin preceptos, sin contradicciones. Pero a este factor material necesariamente se le debe acoplar un factor conceptual. Algo así como tomar conciencia, una conciencia de cambio, una pérdida de legitimidad en el sistema imperante. Un factor conceptual que se va gestando y gestando durante décadas y que a veces, por lo que he leído, se conjuga en un momento determinado con un estallido, un factor material, con el hambre, con la sensación de que ya no hay nada que perder, que la continuidad de las cosas, de la vida o la muerte, pasa a ser el mismo equilibrio y la misma sintonía, que vale la pena dar la vida o que la vida sí ya no vale la pena, sería. Y es allí cuando ocurren los cambios significativos, los quiebres, las revoluciones. Y más o menos por allí ocurrió aquella mítica Revolución Francesa, la cual enterró a su monarquía absolutista, terminó con un sistema feudal, y el hambre de algunos, curiosamente, produjo a mediano plazo, en menos de 20 años, en menos, que muchos pudieran acceder a la alta cocina, a las mejores comidas del mundo, que obviamente, hasta ese momento, todo restricción. Únicamente las mesas de los grandes castillos. Los efectos impensados de la revolución que marcó el inicio de nuestra era, de la edad contemporánea. Nadie puede saber qué fue la vida del buen comer si no vivió los últimos tiempos del antiguo régimen. Esto lo dijo Brillat Savarin, que fue el primer teórico de la gastronomía. Es verdad que la gastronomía francesa vivió una época de esplendor, que también hubo cambios durante el siglo XVIII, y es verdad que esa gran cocina era accesible para pocos. Y el problema aún más grave es que esa cocina para pocos era probable a costa de la escasez de muchos. Me remito a aquel siglo XVIII, un 14 de julio. La cocina francesa

salsas ácidas, espesas, el pan, las grasas animales. Se pasó de una cocina sobrecargada, grandilocuente, que enmascaraba los productos, a una más despojada y sutil. Y la materia prima toma el protagonismo. Hay una versión del cocinero moderno de Vincent La Chapelle. Mientras estaba al servicio del conde Philip Stanhope de Chesterfield. La manteca, los huevos, las hierbas frescas pasan a ocupar el centro de la escena. Nace el roux. Es un espeso de manteca y harina. Y con ella la salsa bechamel o blanca, quizá la más relevante de todas las salsas. Me llevará ese caminito en la curiosidad que aparece en la mayonesa, los fondos oscuros y muchas de las que todavía conocemos como salsas madres. Y fijémonos que se consolida la idea de que los platos dulces se sirven después de los salados. Y que tiene que haber una sucesión que va desde las comidas más suaves hacia las más potentes. En definitiva, La Chapelle u otros son algunos de los grandes artífices de esa nueva cocina, de una gran cocina francesa de palacio que se basó en combinar sabores. Era una época de esplendor, la cocina francesa de a poquito, pero no así su pueblo. El dato es que la población de Francia había crecido durante el siglo XVIII casi un 50%, pero el acceso a la comida se hacía cada vez más difícil. Y los precios de los alimentos habían aumentado casi un 70% en las dos décadas previas a la Revolución. Y los impuestos ahorcaban a las clases bajas. El pan era cada vez más inaccesible. El pan, un alimento básico. Supe que la cosecha de 1788, para ubicarnos ahí, fue realmente mala. Y provocó mayores aumentos en el precio del trigo y hambruna para tantos. El campesino se había quedado sin materia prima para vender y los sectores urbanos no podían comprar y no había poder adquisitivo. Y los disturbios empezaron a desencadenarse en el interior de Francia hasta que a inicios de 1789 llegaron a París. Y a la monarquía se le ocurrió una idea brillante, ¿no? No había algo mejor, no. Había que reprimir y matar a su pueblo hambriento y en cólera. Y eso alimentaba la llama más y más y más. ¡Qué locura! Las revueltas del hambre en toda Francia se hicieron cada vez más incontenibles. Y como un manotazo de ahogado, Luis XVI terminó convocando a los Estados Generales. Esa asamblea de los tres estamentos sociales que les hablaba en la media hora anterior. La nobleza, el clero y el pueblo. Pero la nobleza se negaba a aceptar las reformas exigidas por el pueblo. Cambios en el sistema tributario, renunciamiento a muchos de los privilegios, cosa juzgada. Pero los tiempos históricos son siempre más lentos que los tiempos simbólicos. Y lo curioso es que el fantasma de la ciencia se iba extendiendo cada vez más por Europa. Y la iglesia y la nobleza veían atacadas sus legitimidades supraterrenales.
Un clima que se respiraba, era un cambio de época,

se pedían cambios. Y por aquellos años asomaba la máquina a vapor. La física Newton se iba consolidando. La independencia de los Estados Unidos resonaba. La química moderna, de la mano de Lavoisier, se imponía. Mozart, Beethoven, que componían sinfonías más que brillantes. Y una clase media que empezaba a crecer, mucho más ilustrada. Y llegaba a considerar que se sentía injustamente excluida. Lo terrenal vencía frente a lo espiritual. Y llegamos a un día como hoy, 14 de julio, se estaba celebrando la Asamblea Nacional Constituyente en Versalles. Los insurrectos tomaron la Bastilla, que era una antigua cárcel, símbolo del poder discrecional del rey. ¿Cuántas veces probablemente se ha escuchado hablar de la Bastilla? Algunos se quedaron con el sonido, en la fonética de la palabra, otros en el conocimiento, otros en el desconocimiento y otros sin curiosidad. ¿Qué era aquella antigua cárcel símbolo de ese poder del rey? Era un ataque simbólico a las entrañas del viejo sistema absolutista y otra de las famosas estocadas finales contra la monarquía iba a ocurrir al comenzar el mes de octubre de aquel año, que se la conoció como la marcha de las mujeres hambrientas a Versalles. De aquel episodio provino una falsa, pero una frase ilustrativa, de María Antonieta: si no tiene pan, que coman brioche. Bah, una buena metáfora de la reacción de los reyes frente a las exigencias de su pueblo. Siempre se lo tomó como un episodio ocurrente, ilustrativo, pero poco confiable en la definición de María Antonieta. Y todo iba a terminar con la pena de muerte para ambos 4 años más tarde. En aquel 1789 la revolución eliminaría la servidumbre, los diezmos de la iglesia y además terminaría aboliendo los privilegios de la nobleza. Además, y fundamentalmente, llegaría a establecer el derecho a la propiedad y proclamaría la Declaración de los Derechos del Hombre, del Ciudadano, sin olvidar que todos nacemos libres e iguales. Y ese orden socio-feudal había muerto de la noche a la mañana. Pero ¿y los problemas del país? No. ¿Y los problemas de la gente? Revueltas, el hambre que siguieron años posteriores y una escasez de alimentos que fue moneda corriente hasta 1797. Con la caída de aquella nobleza, no solo algunos muchachos se daban cuenta que aquella sangre ya no era tan azul, sino que con ellos se iba derrumbando toda una estructura simbólica y material que llevaba siglos y siglos imperando. Y dentro de esa estructura estaban sus cocineros personales. Todos los grandes cocineros que podamos nombrar, anteriores a 1789, iban desarrollando su arte dentro de los castillos, para pocos. Y no existía todavía la idea de ofrecer una gran comida para el que pudiera o quisiera pagar por ella. Y llegó el asesinato, la huida, el destierro de los amos, y la Revolución Francesa dejó sin su cometido a grandes cocineros de Francia. Y estos debieron reconfigurarse, adaptarse a los nuevos tiempos. Entonces, un profesional del antiguo régimen, y no le quedaba otra que sucumbir frente a ese cocinero moderno que avanzaba.
un cocinero que pasó a ser libre. Y a partir de allí fue quien decidió qué y cómo se come. Ya no él, su patrón. Ya no es más rehén de aquellos caprichos, prisionero de sus gustos. No, no, pasó a ser el cocinero moderno, que impone el saber, que les propone a sus clientes los sabores. El poder pasó a estar en las cocinas y ya no fuera de ellas. Y con esto toda la gastronomía dio un enorme salto, porque la libertad le permitió la creación. Y los grandes chefs desocupados tuvieron que comenzar a crear nuevos puestos de trabajo. Empezaban a ofrecer su saber, su conocimiento en aquellos comercios que iban a poder reproducir en parte aquellos servicios palaciegos. Pero ahora para todos aquellos que pudieran pagarlo. Egalité siempre que tuvieras la plata, por supuesto. Y esa novedad revolucionaria fue que el dinero se iba transformando en lo único con sentido legítimo y moderno. Un buen comer que se iba democratizando mientras que se iban eliminando restricciones comerciales del pasado. Entonces accedía a una variedad de productos, la vida mundana, el hedonismo que tenía un auge importante, y en ese contexto el comer y el cocinero pasaron a tener un papel fundamental en esa formación del placer cotidiano, aquel que rompe con la idea de una vida de paso y después llegaremos al paraíso. Y nos encontramos con locales de comida comandados por ex cocineros de la nobleza, llegaron a destino a la nueva clase dominante y la burguesía, que adopta un nombre novedoso, y aparecía un gran cartel en una esquina: restaurante. En 1790 funcionaban en París unos 50 y pico de restaurantes, y para principios del siglo XIX ya había más de 2000. Con la llegada de Napoleón, la expansión del Imperio francés, París era otra ciudad. La moda de ese nuevo y elegante establecimiento de comidas, el restaurante o restaurant, que se iba a extender por toda Europa en aquellos años. Pero ¿cuál es el origen de un concepto de restaurante? ¿Qué diferencias puede tener con aquellos otros espacios donde se ofrecía la comida hasta ese momento? Hay una fórmula. Ya la vamos a contar. Mientras avanzamos, uy, he levantado un poquito la voz, pero sigue dormido. Jérôme Mathé, se ha quedado profundamente dormido el cocinero y no me atendió.

Prepara sus shows en París el próximo septiembre, cuando pinte el otoño por allí y nos acerque la primavera, otras brisas por aquí. Venid a mí, hombre de estómago cansado, y yo os restauraré. Esto se leía en un cartel que asomaba en la puerta de un local que un tal Boulanger abrió en el centro de París en 1765. Venid a mí, hombre de estómago cansado, y yo os restauraré. Claro, hasta ese momento se llamaban restaurantes a los caldos. Restauradores, tonificantes, destinados a reparar fuerzas después de enfermedades, de largos trajines. Y ese local de la Rue de Poilly se transformó en el primer restaurante de la historia, no en la concepción moderna de la palabra, sino por servir solamente caldos que eran reconstituyentes. Sin embargo, con el pasar de los años, una carta que se amplió, diversificó, y su restaurant o restaurante se volvió famoso y un modelo a seguir. Y a diferencia de sus contemporáneos, muchos de ellos, postas en el camino, lugares destinados a dormir, a comer, la tasca, la taberna, el mesón, los restaurantes se fueron consolidando como establecimientos más limpios, más elegantes, destinados a otro público, buscando brindar un servicio más cuidado, no ser un espacio popular, sucio, donde se iba a beber generosamente en mesas comunes y solo se ofrecían piezas enteras, como una liebre, una gallina. Con aquel restaurante aparece la carta, que era toda una gran novedad de la época. Era la posibilidad, mire, de que el comensal pudiera elegir qué quería comer frente a una variedad de platos. Porque ya se implantaba aquello de el plato del día, o dos, tres opciones, de a poquito. Pero comenzaba a armarse otra actitud y otro comportamiento. Hasta la existencia de los restaurantes, el lugar de reunión, de concertación de las nuevas clases medias, eran los cafés. Bueno, Montesquieu, que hemos leído, habla y muy bien en su relato del siglo XVIII. Si yo fuera soberano, cerraría los cafés, porque quienes frecuentan esos lugares se calientan la cabeza de una manera enojosa. Preferiría verlos emborracharse en las tabernas, allí al menos solo se harían daño a sí mismos, en su relato Montesquieu. En 1782, Antoine de Beauvilliers, del Conde de Provenza, abrió sobre el Palais Royal el primer restaurante moderno. Fue el primero en ofrecer alta cocina en un ambiente elegante, con un servicio impecable, a cambio de un dinero que le daba la posibilidad, la experiencia de comer y ser servido como solo se hacía hasta aquel momento en los palacios. Se abría otra posibilidad. Beauvilliers fue el restaurador de restaurante más famoso de su época. Para la revolución todavía faltaba casi una década. La sociedad exigía un cambio, pero sus líderes no se iban a dar cuenta a tiempo. Mire, la palabra restaurante aparece en un decreto del día 8 de junio de 1786, en el cual se autoriza a restauradores a que pudieran recibir gente en sus salones, brindar una comida completa, una liberalización económica, social, que intentaba, no con tanto éxito, aliviar tensiones imperantes. Restaurantes parisinos icónicos de aquella época postrevolucionaria, que pasaron los años y algunos mantuvieron una puerta abierta. Aires de una Francia ostentosa,
cuando comenzaba el siglo XIX. La Tour d'Argent, dice la leyenda que a fines del siglo XVI, el rey Enrique IV descubrió y después impuso en su corte el tenedor. Pero mire, un utensilio vanguardista, con esa utilidad de que los señores no se mancharan su ropa mientras comían. Había cartas. Pero hubo una carta con un sentido de emoción y de recuerdo para esa Francia de entonces, como el señor Polnareff, por ejemplo.

Hoy nos hemos quedado, y en este 14 de julio, la Revolución Francesa, los cambios, la imposición del restaurante, su historia, como un nuevo modelo a seguir, un lugar de la sociedad que se modificaba, las costumbres en la mesa, el tipo de servicio, grandes fuentes con animales enteros que se depositaban en el centro de esa mesa para que cada comensal la sirviera a su antojo. Comida compuesta de varios servicios, donde en cada uno de ellos la gran mesa se iba a ir llenando y llenando de platos en su centro. Servicio a la francesa, señor. Un modelo que después fue reemplazado por un servicio individual, en el cual la comida pasa a ser servida y decorada en cada plato y presentada a cada comensal. Un servicio individual conocido como servicio a la rusa fue tanto una exigencia comercial del restaurante y de esa manera redujo aquel desperdicio como un requisito culinario para que los platos llegaran calientes y a punto al comensal. Un gusto que triunfa sobre la vista, lo material sobre lo simbólico. Y la comida en sí misma comenzó a tomar más valor. Y un decorado que perdió lugar frente a la necesidad de servir el producto en el mejor estado posible. Y la decoración que pasó a tener preponderancia solo en platos fríos. Y después, la imposición de un nuevo servicio individual desembocaba en esa masificación del uso de la tríada de cubiertos actuales: el tenedor, el cuchillo, la cuchara. Imposición de restaurante como concepto, espacio social. Nació también la reflexión gastronómica y surgía de a poquito tanto la crítica como la filosofía sobre el buen comer. Y no solo el acceso a la gastronomía pasó a ese espacio de lo público, sino también a la reflexión sobre ella. Jean Antel Brillat-Savarin, un diputado en la Asamblea Nacional Francesa de 1789, publica años después el primer tratado gastronómico, una reflexión fundamental, científica, filosófica, sobre la comida, la cocina, el buen comer, el valor cultural. Según sus palabras, los cuatro requisitos que un buen restaurante tiene para gozar: un ambiente distinguido, un servicio amable, una cocina privilegiada y una bodega sobresaliente. Aquello que se fue reclamando al paso de los siglos, sin ninguna duda. Hoy dimos una vuelta por estas horas y estos minutos con Francia en este 14 de julio, pero abordé un poco y consideré por algunos textos, libros, revistas de época, ¿qué ocurrió después de aquella toma de Bastilla enfurecida? Los cambios, la sociedad, el despertar. Y llegué a la comida, a los gustos, a los modelos gastronómicos. Y me quedé al paso de los años en las canciones que también constituyen estados anímicos favorables. Por ejemplo,

¿Cuánto nos ha convidado y además en ciertos momentos nos hipnotizó, por decirlo así, la música de Francia? Como escuchar a François Hardy en aquellos años 67, 68, danzando alrededor de las aguas. De alguna película que por allí nos sorprendía en una función, o inmediatamente me llevó a aquel Vivir por Vivir de Claude Lelouch en el 67. Escuchar bandas de sonido como Los Unos y los Otros, Nicole Croisil, grandes orquestas, Francis Lee como arreglador. Qué significativo y además qué cruce tuvieron esas voces y esos directores musicales durante décadas por América y por América Latina especialmente. ¿Cuántas noches supimos dar cuenta de aquellas orquestas infalibles que eran también bandas de sonido de telenovelas exitosas en la tarde de la televisión, en los 60, en los 70? La música de aquel éxito de Carabelli o de Fran Purcell, la voz de Aznavour cantando en francés en tantas ocasiones. Así nos pasaríamos horas y horas reparando en la música de Francia, en la particularidad de sus artistas, de unos cuantos que asoman en rankings de los fines de semana y por allí desconocemos, porque no tienen una proyección aún en las plataformas. Pero uno, más allá de esa historia concebida a partir de un 14 de julio de 1789, pasaron otras historias. Hoy me quedé esperando a Jerome, pero Jerome Maté se quedó dormido. Y entonces continué con aquellos libros que me dieron una cita inapelable en cuanto al valor, al comportamiento de la revolución gastronómica, la época, aquella que inventó la crítica gastronómica moderna. El señor Grimaud de La Reynie, que era un bon vivant arquetípico de aquella París de principios del siglo XIX. Él creó en 1803 el almanaque de los golosos. Algo así como una guía Michelin de la época, ¿no? Había jurados que iban degustando, entonces recibían productos, comida, tortas, fiambres, platos de todo tipo. En la rúa de Champs-Élysées, en algún local de algún restaurador amigo, y se sentaban ahí muy seriamente a degustar, a calificar, a legitimar creaciones, los nuevos productos que los comerciantes querían ofrecerle. Y aquello que calificaban se publicaba en otro número del Almanaque de los Golosos. Así asomaba por aquellos días. Tuvo 8 entregas hasta el año 1812. Qué camino imparable, el de aquella gastronomía moderna que había comenzado muy bien, exigido en ese nuevo estado liberal imperante después de la Revolución Francesa. Platos clásicos, cartas de los primeros restaurantes parisinos. Había uno que tenía en sabores y también en fragancias. Había uno que imponía con un pequeño cartel: aproveche la temporada de alcauciles, la flor sin abrir de un tipo de cardo, y generar una histórica y deliciosa receta de la época como para entusiasmarse, ¿no? Y le indicaba cómo limpiar alcauciles, lo primero sacarle hojas exteriores más verdes, después cortar la parte del tallo, le tienen que quedar más o menos estos centímetros, indicativos con los tiempos. De a poquito se iba en ese camino de la buena cocina. Bueno, voy mirando el reloj ya, de a poco. Llegamos a las 2:30. 2:30 minutos.

0: título con la contundencia a esta hora. Vamos a golpear fuerte esta noche. Estados Unidos lanzando una nueva ola de ataques contra Irán. En los primeros minutos de este martes 14 de julio, andanada de ataques contra Irán. Otra escalada reciente en la reanudación de las hostilidades. Donald Trump, el presidente de Estados Unidos, dijo que un acuerdo con Teherán sigue siendo probable. Pero el mando militar de los Estados Unidos para Oriente Medio, CENTCOM, dijo en un comunicado: una tercera noche consecutiva de ataques contra Irán. Vamos a golpearlos fuertes esta noche. Vamos a golpearlos fuertes mañana también. Esto lo dice un conductor de radio. Lo había declarado y pasan un audio de Donald Trump en ese programa nocturno. E inmediatamente cuatro explosiones se escucharon cerca de Bandar Abbas, ciudad portuaria del sur de Irán, que está situada en justito a un costado del estrecho de Hormuz. Emiratos Árabes Unidos, aliado de Washington en el Golfo, informa hace una hora que Irán atacó dos de sus petroleros en Hormuz, causando la muerte de un tripulante, dejando ocho heridos. Guardianes de la Revolución, el ejército ideológico de Irán, dijeron haber alcanzado objetivos y bases militares estadounidenses en Jordania, en Bahrein, en Kuwait. Ayer ante la prensa, Trump consideró, sin embargo, que es posible un acuerdo con Irán. En fin, ¿quién está por allí, Marcelo? Hola.
1: Hola, Juan Carlos, buenas noches. Habla Betty de Banfield. Interesantísimo tu relato sobre la toma de la Bastilla y sus consecuencias. Pero hoy, más allá de que Francia festeje, quiero que gane España. Viva España y viva la madre patria. Adiós.
0: Bien, muchas gracias por estar ahí. Sí, es la coincidencia de un día de celebración para los franceses y justo Francia jugando una de las semifinales apasionantes del Mundial de Fútbol frente a España. ¿Sería acaso en una compulsa? ¿Quién se llevaría el mayor de los porcentajes? ¿Francia o España? ¿Cuál sería ganancial para el oyente? Me parece que por antecedente y por aquello que nos costara también, aunque Argentina sale airosa y se lleva la copa del último Mundial de Fútbol, o del anterior, para ser más precisos, en Qatar, aquello que tanto el desafío nos costó, una final contra Francia, nada más y nada menos, los caprichos de Mbappé, sus desafíos ante Messi, aquella cartelera de una época cuando compartían el Paris Saint-Germain con aquellos nombres. Y un recuerdo que Messi me parece que todos los días ajusta un poquito más para ir quitando de su cabeza. Una experiencia de vida con tantos nombres, y fue una previa a su arribo a los Estados Unidos, abandonando tantos años de Barcelona. Bueno, historias de vida, pero también del fútbol. Avancemos, Marcelo, las 2:38.
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0: Fabricio, ¿estamos con un clima agradable o frío? ¿Cómo venimos?
3: Así es, la temperatura en la ciudad de Buenos Aires, con datos actualizados, 7 grados una décima, humedad 86%, la mínima 6 grados y la máxima 16 para este día martes, con cielo parcialmente nublado. El miércoles, mínima de 10, la máxima 18 grados, con cielo parcialmente nublado. El jueves, mínima de 14 grados, la máxima 20 o más, con cielo nublado, y a la nochecita, madrugada ya de viernes, la probabilidad de tormentas y lluvias en la ciudad de Buenos Aires. Para el viernes, mínima de 15, la máxima 20 grados, tormentas aisladas pronosticadas para la mañana, a la tarde-noche, nublado. El sábado, mínima de 14 grados, la máxima 19. El domingo, mínima de 12 grados y la máxima 18 grados. Para este martes, mínima de 6, máxima de 16 grados, cielo parcialmente nublado. La sensación térmica, 7 grados una décima en estos momentos.
0: Bueno, fresquito y húmedo.
3: Sí.
0: Por el momento. Vamos a ver, ojalá que venga el sol.
3: Sí.
0: Después de un día tan gris, tan cerrado, tan invierno. Eran casi las 2 de la tarde y había 5 grados 5 décimas de sensación térmica. Por favor, ni alcanzaba 6 y no marcaba el reloj todavía las 2 de la tarde. Me quedó esa imagen y ese momento, particularmente por un registro termométrico. Bueno, estamos en pleno invierno. Ayer fue la despedida, el último entrenamiento en Kansas City, donde se dio como un verdadero laboratorio. Se lo vio pensativo, Scaloni, su grupo, trabajando. Se despidieron de esas instalaciones. Se torna un poquito de nostalgia porque gracias por todo, aquí ya no volvemos. Y después la partida para Atlanta, para el partido de mañana miércoles a las 4 de la tarde. Antes de despedirse vino el asado final, que de acuerdo al sabor y a la experiencia que tiene el cocinero, ahí carne argentina, lo disfrutaron. Un entrenador que dispuso ejercicios tácticos, se hicieron varias pruebas, trabajos de posesión, recuperación, progresión en ofensiva, fútbol en espacio reducido. ¿Se mantiene el sistema? Aquel 4-3-3, 4-4-2. 4-4-2 fue el último con el cual se impuso en la recta final del Mundial, desde que Paredes comenzó a jugar de 5, un medio campo un poquito más atrás, con excelentes pases. Parece que se quedaba, después De Paul, Alexis, Enzo, Paredes como para complementar, y Palacios, que estuvo un rato en el medio campo titular. Bueno, vamos a ver, tuvo minutos para Giuliano Simeone. ¿Puede ingresar Giuliano? Que es un volante, vamos a considerarlo todoterreno, que bien se despacha por las bandas, que tiene potencia física, es pícaro, dispara y muy bien. Nahuel Molina, Gonzalo Montiel, bueno, las figuritas que pueden asomar y en una de esas como quien va orejeando la carta, a ver para qué lado voy. Falta. Fabricio, vamos al diario, las 2:42, títulos en la portada de
3: Diario Clarín. Años después condenan a Devido por el caso Skanska. Fue considerado el primer caso resonante de coimas en la era kirchnerista. Corrupción. El ministro Calla sumó la quinta pena por ese delito. La foto central que tiene el diario Clarín hoy, el duelo entre el goleador Mbappé y el debutante Yamal. Francia-España, partidazo en busca de la final. Juegan desde las 16 en Dallas, en un apasionante duelo de estilos entre la mejor delantera y la mejor defensa. Kylian Mbappé lidera Francia, que busca su tercer final consecutiva. Del otro lado, Lamine Yamal, en su primer mundial con 19 años cumplidos ayer, quiere demostrar todo lo que se espera de él. Scaloni ajusta la defensa para el cruce con Inglaterra. En el último entrenamiento en Kansas City, antes de viajar a Atlanta, el entrenador de la selección hizo varias pruebas, pero aún no definió la formación para el partido de mañana. La preocupación está centrada en el aspecto defensivo, donde el equipo mostró falencias en los últimos dos partidos. Una de las posibilidades es sumar a Nicolás Otamendi y armar una línea de tres zagueros centrales junto a Cuti Romero y Lisandro Martínez. Reaparición de Insaurralde en un festejo del triunfo de la selección. Mientras la justicia busca esclarecer el origen y destino de los millones de dólares registrados por Jessica Sirio, en el video de un vestidor, el exintendente de Lomas de Zamora reapareció en una filmación. Estaba viendo a la selección en el departamento de Puerto Madero del empresario Rodrigo Fernández Prieto. El Mossad intentó reclutar al expresidente iraní que firmó el acuerdo con Cristina por la AMIA. Milei dice que quiere que el Banco Central deje de financiar el déficit estatal. El señor de los dinosaurios, dueño de una vasta carrera, Sam Neill, alcanzó la popularidad por Jurassic Park. Murió a los 78 años. Y el histórico director de orquesta, Pedro Ignacio Calderón, fue una de las figuras más influyentes de la música clásica argentina. Tenía 92 años. Temas centrales, que tiene Clarín este martes 14 de julio de 2026. Juan Carlos.
0: Bueno, después vamos a dar una vueltita, Fabricio, con algunos temas. Era la muerte de Pedro Ignacio Calderón, un notable de la música. Un hombre mayor, 90 y pico de años.
3: 92, sí.
0: Sí, pero que lo tenemos en esos recuerdos de grandes sinfónicas, de grandes presentaciones. Bueno, vamos a ver cómo sigue la película de El Vestidor, ¿no?
3: Qué película, qué serie, qué linda serie.
0: ¿Qué es?
3: El primer capítulo de un barco, un yate, después hay un vestidor.
0: Esta es la pregunta, ¿dónde está la guita?
3: Segundo capítulo.
0: ¿Dónde está la plata? La plata es la rosadita, aquella que contaban en el programa de La Nata. ¿Dónde está esa plata?
3: Si la plata se va.
0: Bolsos y bolsos y bolsos. ¿A dónde iba toda esa guita? ¿Dónde fue? ¿Se la dejaron a algún muchacho ahí en algún departamento? En Puerto Madero, porque la rosadita era en Puerto Madero. Mirá vos.
3: Claro.
0: Curiosamente, donde el amigo ahí del bandido anda también, por Puerto Madero. Pero ¿cuánta gente poderosa en Puerto Madero? ¡Qué notable! ¡Qué bárbaro! Hoy es el Día Mundial del Chimpancé.
3: ¡Ah, qué lindo!
0: Sí. Una doctora lo creó en 1977. Es lindo el monito. ¿Vio cuando se le viene que lo abraza?
3: Sí.
0: Le pega un salto.
3: Sí.
0: Y a veces le muerde el lóbulo de la oreja. ¿Usted nunca le pasó?
3: Nunca me mordió un mono en la oreja, no.
0: No, bueno, tenga cuidado. Bueno, mientras sea un mono que no lo muerda. A veces una monita la que viene y lo muerde.
3: Tampoco, ni una monita, nada.
0: Tampoco. Pero sea más abierto, más afectuoso.
3: Ni una jirafa, tampoco, no.
0: Déjese llevar por el monito. ¡Qué bárbaro!
3: No.
0: James Goodall es una etóloga, antropóloga. Ella desde muy chiquitita estudiaba los primates, y en especial los chimpancés. Entonces un día fue a un espacio que se conoció con el tiempo como el Parque Nacional de Gombe, en Tanzania. Y comenzó, estudió, y se dedicó a trabajar con los chimpancés. El estado salvaje, las interacciones. Y impulsó un instituto que llevó su nombre, James Goodall. Y se creó el Día Mundial del Chimpancé cada 14 de julio en 2018. Objetivo que se persigue en celebrar la existencia del monito, concientizar acerca de las amenazas que viven, cómo protegerlos, ¿Te gusta el monito?
3: Me encanta. El monito, yo siempre quise tener uno, pero no...
0: Sí, es difícil, ¿eh?
3: Sí.
0: Eso no es fácil.
3: Sí.
0: Porque el tema es que por momento no tiene límite, no es como el trato de ese animal casero.
3: No es un animal doméstico,
0: Este es el tema, ¿viste? No. Terrible. Porque vos estás, por ejemplo, dormido profundamente, fuera ahí 2 grados bajo cero, el tipo viene y te destapa.
3: No, y además, también si hace calor, uno se pone como loco, porque
0: Y te abraza y se te tira encima.
3: Y
0: vos tenés 40 encima y lo
3: sube por los techos, anda por eso.
0: Está bien.
3: Sí.
0: Y te va a robar todas las bananas. No te va a dejar comer
3: eso.
0: Nada.
3: Eso sería lo de menos.
0: Sería
3: por ahí manotea billetera, cosas.
0: No, pará.
3: Agarra la plata y sale y compra lo que él quiere, ¿no?
0: Claro, pero a veces tenés que ir a comprar banana cada media hora. No sé si es lo de menos. No, relativo, escuchá.
3: Claro, es verdad.
0: Es pícaro, es simpático, pero. A mí, vos sabés que me ponía mal en el zoológico, pegaba una vuelta por Palermo con tantos animales y qué sé yo. Me ponía mal de verlos enjaulados.
3: Claro, claro.
0: A mí
3: ahora ya no hay
0: mal.
3: Más. Creo que quedan algunos animales, pero están bastante sueltos.
0: Sí,
3: digamos,
0: porque además los llevaron mucho, trasladaron, claro. Es animal encerrado. Como además aquellos animales en los circos.
3: Los circos.
0: Qué manera de sufrir.
3: Sí. Yo fui a ver una vez un ensayo y se escapó el elefante. Yo salí corriendo y el elefante...
0: ¿Y te siguió?
3: Sí, justo iba para el lado que yo estaba corriendo.
0: Claro,
3: yo dijo, llevaba a mi hermanito de la mano y lo flameaba. Mirá. Mi hermanito, porque yo lo llevaba corriendo.
0: Claro.
3: Y cruzo la calle y me voy para el otro lado y ahí él cruza y había un portón adelante en el frente del circo. Y se quedó ahí como... esperando que le abran el portón enfrente.
0: Claro, para pasar. Y vos pudiste zafar. Sí. Y vos pudiste zafar con
3: todo. Sí, yo me corrí, claro. Me fui para la derecha y el elefante siguió.
0: Como a lo mejor el elefante. Claro, se quedó ahí en el portón porque habrá golpeado, quería ir al baño.
3: Algo quería, yo. No sé, por ahí maní. Quería maní, sí. Quería algo que le den, sandía, no
0: vení,
3: sé. Cómo
0: vení
3: no.
0: Que te voy a dar maní, le dijeron del otro lado. La gente no
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0: Hola chicos, de la noche a la mañana, les habla José de Cañada de Gómez, acá estoy escuchándolos como siempre, hermoso programa, hermosa compañía, me hacen toda la noche, acá estoy tejiendo tranquilo y escuchando el hermoso programa que hacen ustedes, bendiciones y mis mejores deseos para todo el equipo.
1: Bueno, muchas gracias. Y que sea una buena jornada con una maravillosa actividad teje, de acuerdo a lo que nos cuenta el amigo ahí por la zona del sur santafesino en Cañada de Gómez. Teniendo en cuenta aquello que sucede como un lugar prestigioso que tiene al paso del tiempo, Julio Chávez hoy está cumpliendo 70 años, un enorme actor argentino. Yo me considero, dijo, una persona que tiene como oficio el problema de la actuación. Para mí, cada espectáculo significa poder ejercitar lo que creo que es contar, relatar, ser un actor. Eso nunca está ganado. Es como la ejecución de una pieza. Hay que ejecutarla en el momento. Voy cambiando, creciendo, envejeciendo. Bueno, a mí, yo actor, me ocurre lo mismo. Porque también cambia el entendimiento. Uno se siente ocupado, preocupado, y es un militante de algo que hace 50 y pico de años que lo ejerzo. Yo me siento una persona agraciada, con premios, con generosidades, pero con una soledad que es muy importante y que a veces es mayor. Un partido que uno lo juega.

0: sí mismos. Pero hay que salir, hay que construir algo, siempre está en escena. Le mandamos un abrazo muy grande y rescatamos un domingo en Vivamos la Vida, un par de minutos con él charlando, hace un poco tiempo, recomendando obras y hablando de un día muy particular en la semana. A ver, escuchemos a Julio Chávez, un domingo en Vivamos la Vida.
1: Felizmente, para tanta persona vulnerable, existen personas como vos, que además es docente. Sí. ¿Cómo se enfrenta al alumnado de esta manera?
2: Mira, lo que pasa es que nosotros estamos justamente en el espacio de la ficción. Sí. Y el espacio de la escena, y somos hacedores de escena y hacedores de ficción. Y el humor y el pensamiento está a la orden del día. Es algo que el actor debe tener. De manera que para nosotros, digamos, de todas maneras los actores no están exentos también.
1: Por supuesto.
2: De esta situación como la del custodio, de pronto dar una vida, una carrera, y después estar peleándose en una boletería porque no le reconocen el nombre por sus entradas. O termina la casa de actores, o en fin, digamos, es una situación. De todas maneras, yo me siento agradecido de estar justamente involucrado en un oficio, y el arte de alguna manera te advierte constantemente acerca de esta realidad.
1: Julio, ¿qué te gusta escuchar cuando escuchas música?
2: Mira, soy en ese sentido sumamente ecléctico. Recién, antes de comunicarme con vos, ya que es domingo, puse un CD de Shirley Bassey del año 74.
1: ¡Qué lindo! ¿Qué tiene? Grande, grande, grande, por ejemplo.
2: Sí, tiene En mi vida, tiene qué sé yo lo que tiene. Pero podría estar escuchando a Morrissey también y podría estar escuchando a Bach. Mirá, o sea, soy muy ecléctico.
1: Totalmente. ¿Y un domingo en tu vida cómo es? ¿De mucho diario, de mucho sueño?
2: Mira, es el día más hermoso para mí el día de hoy, porque primero porque siempre fantaseo que la mañana va a ser para mí, voy a leer tranquilamente. Esa fantasía cae rápidamente cuando me tengo que ocupar de mis tres perros, de las porquerías que hacen en la terraza, en fin, se me va la mañana en eso,
1: sí.
2: Y después empiezo a leer el diario y empiezo a advertir, digo, pero ¿tiene sentido seguir leyendo este diario cuando tengo un libro? Entonces paso al libro y así llegó a las 2 de del mediodía, sí. Donde ya tengo hambre y se me va el domingo mucho más rápido de lo que yo creo, y después voy a hacer función porque yo estoy haciendo ella en mi cabeza en el Teatro La Plaza.
0: Una gran obra, Ella en mi cabeza, ese tiempo. Después tuvimos lo de la ballena más acá. Bien, hoy está cumpliendo 70 añitos. Julio Chávez, un notable, enorme actor argentino. Le mandamos un abrazo. Marcelo, las 2:56.
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0: Muy buen vinilo. Marcelo lo suelta desde la bandeja número 2. Uy, qué buen sonido. Claro, se llamó Mercury Fallen. Lo conocíamos en el invierno de 1996. Buenos detalles. Y lo curioso es que Sting lo canta en francés, con un guitarrista, Dominique Miller, que hizo una melodía como un tributo a Antonio Carlos Jobim, lo contó con el tiempo. Lo disfrutamos un poquito, tenemos historias. Hoy es martes, hay vinilos y estamos en Mitre de la noche a la mañana.

Muy curioso, resultó hace 30 años cuando conocíamos aquella difusión de Mercury Fallen, un álbum que le valió a Sting 2 nominaciones a los Grammy: mejor álbum vocal pop y mejor interpretación vocal pop masculina, especialmente por una canción de ese disco. Pero aquella definición, Mercurio cayendo, Mercury Fallen, abría la posibilidad de otro mercado también. Y fue hasta curioso, con este La Belle Dame sans regret, haciéndole un homenaje a Antonio Carlos Jobim de parte de Dominic Miller, el guitarrista, que genera un poco esa melodía, ese ritmo bossa, y está cantando en francés. Lo tomamos como referencia de este día, donde damos un poco vueltas por este 14 de julio. Las 3, un minuto.

0: por supuesto que hay muchos comentarios, gente que tiene muchos recuerdos, argentinos que están en Francia. Hoy será como ayer, con temperaturas y calor que abraza en un nuevo día, minutos después de las 8 de la mañana por allá. Y por aquí, Marcelo, ¿quién está? Hola.
1: Hola, Juan Carlos, buenos días. Realmente, ¿cuánto hemos aprendido con todo lo que has contado sobre el Día de la Revolución Francesa y la cocina francesa? Increíble. Te escuchamos mientras caminamos en verano, con el río a la izquierda y los Alpes a la derecha. Un abrazo grandísimo y te escuchamos todos los días. Elena y Ángel.
0: Uy, muchas gracias. Un abrazo grandote para Elena y para Ángel. Qué linda caminata, qué buena foto en ese relato del mensaje. Hoy, como cada 14 de julio, Francia conmemora un evento que ocurriera en 1789 y que, como dije allá después de charlar con Marcelo Birmacher, significó el principio del comienzo de, o el principio del final, mejor dicho, de una de las monarquías más poderosas de aquella época. ¿Alguien más, Marcelo? Hola.
2: Hola, Juan Carlos, buenas noches. Habla Basilio de Córdoba. Es una exquisitez la música francesa que están pasando. Un gran saludo.
0: Bueno, muchas gracias. Son momentos tentativos en cuanto a aquello que marca cierta pluralidad en el gusto, en la aceptación. Hay mucho material, como hice un poco la relevancia en mi comentario de los nombres de los artistas consagrados, de películas inolvidables, que probablemente cada uno reparará, se acordará de Un hombre y una mujer, Vivir por vivir, y tantas otras, y muchas más acá, de aquellas películas fantásticas, aquel trabajo de Lelouch u otros directores. Cada uno tendrá un poquito más para ese aporte. Y después me quedé con la revolución gastronómica en la hora anterior, con esas costumbres, con aquellos cambios notables, donde se abría el primer restaurante moderno sobre el Palais Royal, que fue el primero en ofrecer alta cocina en un ambiente elegante, un servicio impecable. Estaba buscando otra experiencia de poder comer, de ser servido como solo se podía hacer en aquellos tiempos en los palacios, pero se abría para la gente. Y Beauvillier, que fue el restaurador más famoso de aquella época, restaurador por el restaurante que se jugaba, que era un concepto directo en la aplicación de ese término para poder comer y para que tuvieran acceso también otras gentes, la gente del pueblo, la gente del día a día, la sociedad que exigía un cambio, los líderes que no se iban a dar cuenta a tiempo. Y para esa revolución todavía faltaba un tiempo, la sociedad lo pedía. Entonces la palabra restaurante asoma en un decreto del 8 de junio de 1786, donde se autorizaba a restauradores a recibir gente en sus salones, a brindar otra comida, en fin. Avancemos un poquito, Marcelo, vamos por aquí, a ver. Me dice que es la bandeja número uno. Uy, ese calor de un verano incipiente. Una lluvia que llegará por aquí y una madrugada. Estas historias. Hoy es martes.
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de a poquito, mientras vamos cumpliendo el personaje de la función de un nuevo día, como te ocurre a vos, como nos ocurre a nosotros. Por aquí andamos en un martes con un desafío nuevo, obviamente. Llegar a los 80 años, superando achaques y enfermedades. Sí, Donald, encantador, con aquella simpatía, con aquel cabello al viento, lo recordamos y mucho, aquellas fotos y aquellos momentos, el domingo en Vivamos la Vida, cuando generosamente atendió el llamadito. Y ahí está, por este julio que lo tiene entusiasmado, de aquel éxito de Tiritando, que vendía más de 18.000 discos todos los días, y una generación que lo fue conociendo al paso del tiempo por publicidades inolvidables. Y me dice en un momento que él anda entre la filosofía, la teología, sus historias de vida, Verónica su esposa, y más de 65 años con grabaciones. Y por ahí van aquellas historias donde uno, por momentos, pareciera, como dice en un momento, que no ha pasado y pasó de todo. Y justo en su cumpleaños hubo un movimiento muy importante donde el Instituto Nacional de la Música, INAMU, terminó publicando en plataformas digitales, y justo en el día de su cumpleaños, un material que estaba perdido, olvidado, que no se le entregó durante mucho tiempo a muchos autores, intérpretes de la música, ¿sí? Reediciones que a él le han dado esa excusa, de acuerdo a lo que me contaba, de poder hablar de la vida, la carrera, los nietos, el amor, la familia y todo lo demás. Y siempre en la cercanía donde hay una guitarra jugamos un poco. Entonces yo en un momento le pregunto de qué venía esas canciones, ese disco. Bueno, son joyas de una época y de un momento, ¿no? Él hacía covers, principalmente de rock, y el director artístico era Lito Escarzo, y la directora de la editorial era Beatriz Lupo. Entonces iban eligiendo temas. Ahí en plataforma lo podemos encontrar a esas versiones. Y hoy con Marcelo rescatamos un vinilo. Traigo un disco donde está Gina, donde está Carrusel del Amor, donde hay un puñado. Me faltan las otras, que las fuimos rescatando porque Donald ha tenido la generosidad de decirnos: mirá, ya está la publicación, está habilitada. Bueno, entonces vamos a hacer una cosita. Marcelo tiene la bandeja número uno de aquel disco original, aquel muchachito adolescente, que ahora se incluye en este nuevo trabajo rescatado, aquella canción que escuchábamos en los años 60. A ver, a ver.

Por supuesto que había unos arreglos fantásticos de aquel momento. Aquel muchacho lucía y mucho, pero todavía no era la dimensión Donald que adquiere en los finales de los años 60. Como reparaba en algunos detalles a partir de aquella banda sonora para una publicidad en la televisión y en el cine que se dejaba ver y mucho con la recordada y bonita Liliana Caldini y una muestra de un cigarrillo de moda y aquella muchacha que iba a su tocadiscos y colocaba una canción y sonaba el tiritando de Donald, un himno sin dudas. Bueno, pero contame un poquitito más de más, le dije. Una canción que más o menos tenía 15, 16 años, la escribí, y pasó el tiempo y ahí quedó. La canté con un saxo notable. Y fue una canción y un momento que lo recuerdo con mucha claridad porque lo pasábamos muy bien, imaginando ese ritmo del bajo, los instrumentos. Nació en el estudio, ahí en ese momento. No, yo no me acuerdo bien si habíamos ido de una manera directa a grabar eso. Me parece que andábamos en una, en otra canción. Y por ahí un grupo de músicos que se había ido del estudio. Yo en ese tiempo hacía covers, principalmente de rock. Estaba escuchando aquellos materiales y en el medio de aquellos máster asoma algo impensado. Un poco la canción, entre melódica pero tenía buen swing. Un saxofonista, yo con mis 15 años, yo ni me acordaba lo que había escrito. Entonces la fui escuchando y dije, esto es mío. Sí, sí, es una declaración de amor, ¿no? Más, mucho más quiero de ti, todo lo que tú soñaste lo tendrás. Jugaba con eso. Y ahora se puede escuchar, sí, bueno, la vamos a escuchar entonces. A ver, a ver.

0: amiguitos muy divertidos. Está con un muy buen trabajo, en este caso de un saxofonista. Él, desandando la charla, en un momento dice: ah, me acordé del nombre, y lo mencionó. Y fue mucho más entretenido, particularmente en ese recuerdo, donde afloran momentos, nombres, esas circunstancias. Era un adolescente. Y ahora estoy en un gran momento de mi vida, me dice. Tengo canciones que hace años siguieron sonando en las radios. Y ahora, gracias al INAMU, que ha recuperado los máster de aquellas, sus primeras grabaciones. Aquel primer disco que nunca había podido publicar como correspondía por entonces, y eso le ha generado una gran alegría. Después me remarca en parte de la charla que tiene tres etapas: hacer, tener, ser, como la vida. Estoy en esta etapa, la de ser. Ya no me preocupa tanto lo material, quiero descubrir quién soy. Me interesa la filosofía, la teología. Seguir aprendiendo. La verdad los hará libres, como dice la Biblia. Bueno, esa búsqueda es la que lo tiene a él un poco así, atrapado en el sentido de su vida. Y yo había firmado un contrato, recordando ese momento, por el que apenas cobraba el 1% de mis canciones. Que en verdad ni siquiera cobré. Y ahora he recuperado 100% de los derechos. El INAMU ha hecho un trabajo extraordinario porque le ha devuelto a los artistas masters que habían quedado en manos de aquella compañía discográfica, que le pasó a otros artistas también, a León Gieco, a Lito, a Charlie. Y es una sensación fantástica. Es obra de Dios, me dice Donald. Es volver a encontrarte con esa parte de uno que queda allá en el tiempo, como cuando aparece un juguete de infancia y entonces vienen a tu cabeza todos aquellos recuerdos. Es muy emocionante. Yo fui por distintos sellos discográficos, hablábamos de aquel Music Hall, después RCA, y había editado algunos simples. En una época se daba a conocer mucho en ese formato. Estados Unidos, al paso del tiempo, aún permanece bajo ese criterio. Después adoptó el formato EP, donde hay dos y dos, cuatro canciones. Cuando éramos pequeños conocíamos aquel formato singles, 45 RPM, dos canciones por lado, que también era muy curioso en su momento. Y era la venta de miles de discos, y por supuesto que uno también hace esa recuperación de ideas, los recuerdos que no olvida, y el sonido de Don Dean, su papá, y aquel bailando en el Alvear que fue histórico. Bueno, ahí anda Donald, con sus 80 años felices. Le mandamos un abrazo muy grande, un cariño también, y a su mujer, a Verónica, compañera de tantos años, siempre con mucha sonrisa, y eso hace muy bien. Bueno, anda Don Dean por ahí, Marcelo lo tiene en una de las bandejas. Qué vinilo este, escuchen. Hoy es martes.
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0: ¡Qué bien, qué bien! Aquella banda del señor Don Dean, como que nos quedamos suspendidos un poquito entre el bostezo y aquellos sueños, como que éramos pasajeros, pero no en el olvido, de aquella fiesta inolvidable, de aquel sonido, de aquellas épocas, de aquellas postales que por momentos tienen en esa tonalidad sepia muchas miradas, rostros, tiempos. Suele ocurrirme con las portadas de algunos vinilos, cuando en una tarde previa, la de un lunes, o a veces en el ocaso de una tarde el fin de semana, reparando especialmente en aquellos artistas y la música que se torna una compañera inefable, pero que le va dando el marco ideal para acompañar esa portada de aquel disco, ¿no? ¿Quién está por ahí, Marcelo? Hola.
1: Juan Carlos de Mercier. He llamado varias veces, soy un hombre grande y bueno, me levanté para tomar una medicación y entonces por eso te estoy llamando. Me gusta mucho tu programa, me gusta mucho cómo te expresas, sos un tipo serio y me gustaría que pases algún tango algún día. Yo soy fana de Pugliese, de Troilo, de Tanturi, con todos sus cantores. Y ahora que estás hablando con Julio Chávez, el otro día pasaron No me toques la nena, él era un pibito, no sé si tendría 15, 16, 17, y si fue su debut, pero ahí pintaba para ser un actor como es, ¿no? De primera línea. Bueno, no te jorobo más, te mando un abrazo muy grande. Un abrazo muy grande a Julio Chávez, aunque no lo conozca, es un actor de la hostia. Lo admiro mucho. Y a vos también. A vos te escucho más que a él. Te mando un abrazo grande. Te habló Miguel de la Plata. Soy fana de Mitre. Chau, que ganemos el jueves y buenas mañanas. Chau, chau.
0: Chau, Miguel. Gracias por tu preferencia, por tus palabras. Que ganemos el miércoles. Y el jueves tenemos que seguir festejando, sin dudas. Bueno, a cuidarse. El lunes los chicos pusieron Edmundo Rivero, que fue el incuestionable. Sí, damos vueltas con tangos por aquí. Voy con aquellos años, aquella época, pero considero también aquellos que felizmente nos siguen acompañando, el caso del maestro Walter Ríos, un trabajo impecable que van haciendo otros músicos con estos días, voces inolvidables, en fin. No descarto jamás el tango, es esencia, sin ninguna duda. No toquen a la nena en una película de hace 50 años. Me voy a demorar un poquito más en la próxima de ¿Qué fue de tu vida hace 50 años? Probablemente el próximo miércoles, porque fue una película de 1976 de Yucid, de Juan José Yucid, y la aquella hipocresía de una sociedad con una adolescente embarazada, recuerdo. Me parece que algún approach hice el año anterior, porque 1975... estoy ahí un poco confuso, pero hubo un encuentro previo. Él era un muchacho veinteañero, Chávez, o precisamente tenía 20. Si hoy cumple los que cumple, es del 56. ¿Cómo andamos con las matemáticas a esta hora? Pero qué brillantez tenemos. Muy bonita. Se muere joven. Siempre la recuerdo en una portada de un vinilo entre 1978-79, su mirada, sus rulos en aquella cabellera larga, Nicolette Larson, la muchacha de Estados Unidos, casi en su nombre y en su fonética pareciera estar sumada a ese podio de notables de Francia, ya que hoy andamos en este 14 de julio, entre historias, la música y costumbres. Bueno, tuvo una canción éxito después del Mundial de 1978 que la escribe Neil Young. Ahí me parece que pudo haber una historia, pero eran colaboradores, eran notables, eran jóvenes, y era una carrera solista que pintaba muy bien. No olvidemos que ella dimensiona como Emmylou Harris, como Linda Ronstadt, por ejemplo. Cada 17 de julio cumplía años. Era el toque country, folk. Se quedó un tiempo en California. Listas notables. Número uno en aquel contemporáneo Billboard de entonces. Ella publica un disco que se llamó In the Nick of Time, de 1979, y hace 40 años, en el 86, publicó un disco que se llamó Rosa de mi Corazón, Rose of My Heart. Pero escuchemos, que Marcelo rescata aquel vinilo, y después les cuento un dato de estas horas y estos días. Qué bien sonaba. Nicolás Larson, ahí está.

Nicolelle Darson, la chica que cumplía cada 17 de julio, la cantante de los Estados Unidos, aquella que escribía canciones con Neil Young, ¿sí? Discos que siguieron asomando, tributos que se dieron. Escuchen qué bonito es esto, que se publicó hace pocas horas. Es el tributo a Nicolelle Darson. Muere en 1997. Y en ese repertorio quedó esta canción.

0: Venimos con Sting, La Belle Dance and Regrets, o Ken, con aquel sonido en algún lugar que solo nosotros sabemos. Bueno, se rescató un álbum fantástico, aquel Donald adolescente, cuando cantaba Hermosos Ojos Azules, o Más, Más, y lo recordamos a su papá con un vinilo remasterizado excelente, Don Dean, bailando en el Alvear. Un homenaje a Nicolette Larson. Bonita Nicolette. Lot of Love, mucho amor o demasiado amor. Y este homenaje, que es un tributo a ella, Viento de Cañón, con un excelente sonido. Todos los martes, vinilos, como esta vueltita. ¿Quién anda por ahí? A ver.
1: Buenas noches, Juan Carlos. Te escucho siempre, siempre, siempre. Y bueno, esta noche, ya 14 de julio, magnífico, magnífico lo que contás, lo que sabés, lo que aportás. Claro, algo que por ahí no tenemos bien claro, como la toma de la Bastilla. Yo sé de memoria el himno, digamos, francés, la Marsellesa, porque me lo enseñaron en el colegio. Pero bueno, en fin, te quiero agradecer, sos un maestro, me encanta escucharte, te escucho siempre, de noche, de día. Ay, te adoro, de Vizier, y también a Fabricio y a todo ese equipo gigante.
0: Bueno, muchas gracias por tanto amor, por tanto afecto, por tanto cariño, y por supuesto que nos pone muy bien, porque no es en vano. Es un trabajo que uno lleva adelante día a día, cada tarde, pensando especialmente que aquello que logramos por esta hora tenga un sentido. Y acaso una respuesta y un mensaje así, ya está. Nos colmó y nos salvó el día, sin ninguna duda. Gracias por tanta generosidad. Marcelo, miremos el reloj, ya las 3:38.
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0: Un recuerdo al patriarca del son. Compay Segundo es el incuestionable de la noche a la mañana.

qué damos una vuelta hoy con Compay Segundo? Porque lo recordamos, porque muere un 13 de julio, camino a la trasnoche del 14 en La Habana, teniendo 95 años. Había recibido hace pocas jornadas en La Habana un homenaje de los músicos de su banda, un concierto donde interpretaron éxitos populares, La Negra Tomasa, Las Huellas del Pasado, Fidelidad, El Muchacho de Siboney, en la provincia de Santiago de Cuba, al oriente de la isla. Por ahí iba, aprendiendo a tocar el tres, ese instrumento de la familia de la guitarra, tres cuerdas, típico de las zonas rurales cubanas. Tenemos el cuatro, por la zona del Caribe, también denominado un ritmo y un instrumento de Venezuela. Y también aprendió a tocar el clarinete. Y de a poquito, en aquellas funciones estelares de un sábado a la noche, cantó y compuso en una adorada década de los 20 y de los 30 también. Chan Chan, Don Compay Segundo, es el incuestionable de la noche a la mañana.

una larga carrera artística. Pero fíjense el dato, ¿no? Con País Segundo no llega al reconocimiento internacional en la medianía de los años 90. Nos acordamos aquella explosión, discos, compact, las reediciones. Graba una antología de su música que la produjo Santiago Auserón, antiguo líder de aquel grupo español Radio Futura. El muchacho en su momento estaba sorprendido. Había visitado Cuba, no podía creer esa música, esos sonidos. Después la participación en el disco y la película Buena Vista Social Club, que el impulso y la producción corrió por cuenta de Ray Cooder, el guitarrista estadounidense. Y también estaba por ahí el cubano Juan de Marcos González, músico. Bueno, dieron vueltas por el mundo con Ibrahim Ferrer, con Omar Aportuondo, que ahí anda vivita y coleando, significativa, una noche andará por aquí también. Y fueron muchos discos. Hace 30 años, aquella antología de Compay Segundo, Calle Salud, Las Flores de la Vida, y por supuesto este también momento desdichado. Recuerdo al patriarca del sol, Compay Segundo, el incuestionable, de la noche a la mañana.

son de negros en Cuba. Chan Chan, desdichado. Un recuerdo al patriarca del son, Compay Segundo. El incuestionable, de la noche a la mañana.

3:51. 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

0: Fabricio, a ver, de a poquito, para este martes, ¿tenemos que llevar paraguas?
1: No, todavía no, todavía no. El jueves o viernes sí hay que tener listos los paraguas. Sí. Bueno, para hoy, mínima de 6, la máxima 16 grados, con cielo parcialmente nublado. La sensación térmica en estos momentos, 7 grados, algo nublado en Buenos Aires, visibilidad 10 kilómetros, viento norte a 15 kilómetros por hora, humedad 86%. La máxima para hoy, 16 grados. Para el miércoles, mínima de 10, la máxima 18, con cielo parcialmente nublado, el día del partido. El jueves, mínima de 14, la máxima 20, con cielo nublado. A la nochecita se viene la lluvia, con un pronóstico de tormentas aisladas también para el viernes a la mañana. La máxima, 20 grados para el viernes. El sábado, la máxima 19, con cielo mayormente nublado. El domingo, mínima de 12, la máxima 18, con cielo mayormente nublado. Para este martes, la máxima 16, la mínima 6. Estamos en 7 de sensación térmica, cielo algo nublado y la humedad 86%.

0: México cambiante, obvio. Y bueno, se está anunciando de que va a llegar el niño, y sobre todo va a tocar en la zona del litoral. Bueno, estoy en Corrientes, está anunciado estos días 6 grados, 7 grados, 17, 18 de día, pero llegando a fin de semana, aunque no lo crean, julio, con 32, 33, 34 grados y tormentas.
1: Sí.
0: Y bueno, así está el clima. Muy buena madrugada para ustedes. Abrazo y los escucho hasta que me duermo. Mi nombre es Ana.
2: Bueno, Anita tiene la precisa, Fabricio, ¿viste?
1: Qué bien, ¿eh? Qué bien nos contó lo del pronóstico.
2: Sábado.
1: Corrientes, todo. Bien.
2: Le mandó 34. El sábado, es lo que está escuchando ahí en Corrientes.
1: Un anticipo de lo que va a ser el verano.
2: Sí, sí. El viernes, claro.
1: O la primavera, mejor. ¿No?
2: El viernes soleado, húmedo, dice 31. Yo creo que va a tocar más.
1: Sí.
2: Porque por ahí se ponen a veces en los números condicionados de acuerdo a aquellas matemáticas que aplican. Tiene que ver con el aire, la presión, la humedad. Los meteorólogos van trabajando allí. Pero habla de 33 el sábado.
1: ¿Y acá
2: sábado
1: no va a llegar el calor de Corriente, o sí? No llega, un poquito el...
2: Yo creo que toca el jueves y el viernes. Sí. Puede alcanzar 23, 25.
1: Yo quise poner el calor en el micro para venir hasta acá, pero
2: sí.
1: Me dijeron, nada, no, déjalo. No, déjalo.
2: ¿Vos querés calor? Te voy a pegar un bife, le dijo uno. Va a pasar al fondo, va a salir.
1: Claro, exacto. No la suba.
2: No, por ahí.
1: Yo iba a sacar un pasaje para el calor, pero bueno.
2: No. Sí, pasar. Le podemos conseguir un pasaje para el Almería, que se prende fuego ahí
1: por
2: la ruta.
1: No, por favor.
2: En Francia, que sale vapor y humo y está calentito.
1: Mejor no.
2: 40, por ejemplo. ¿Tiene ganas?
1: Sí. Igual ahí la oyente que llamaba Corriente tiene la playa. En Corriente Capital tiene una linda playa para ir el sábado, domingo. ¿No?
2: Podría ir a buscar la malla, bikini,
1: seguro,
2: sol,
1: seguro,
2: Corrientes, Corrientes ardientes, no te lo pierdas.
1: No,
2: esa sería la campaña.
1: Sí.
2: Vamos al diario. 5:55, tenemos títulos en la portada de
1: Diario La Nación. Milei completa el tribunal que revisa el caso Libra, eligió a Yadarola y Bertuzzi. Vacantes, envió al Senado los pliegos para la Cámara que interviene en causas de corrupción. El FBI busca reconstruir los negocios de la AFA. Bullrich quiere tratar el pliego del camarista Pesino. Insaurralde, entre festejos y habanos, lejos del escándalo. El ex jefe de gabinete de la provincia de Buenos Aires, Martín Insaurralde, estuvo en un encuentro de amigos para ver y alentar a la selección en el partido contra Suiza. En un video difundido en redes sociales se lo puede ver fumando habanos, alejado de la causa en la que es investigado por enriquecimiento ilícito y lavado de dinero. El video se grabó en una propiedad del desarrollador inmobiliario Rodrigo Fernández Prieto, en Puerto Madero. Mundial 2026, acceso separado frente al cruce más peligroso del torneo. Del laboratorio de Scaloni puede aparecer un cambio de esquema. Guardián de Hormuz, Trump reimpone el bloqueo a Irán. Los nuevos ocupados necesitan trabajar más. 9 de cada 10 personas que consiguieron trabajo en el último año necesitan trabajar más horas para aumentar sus ingresos. Condenan a De Vido y López por corrupción en Skanska. Tras 20 años, cada uno recibió 5 años de prisión por sobornos. Fly Bondi, del sueño de volar a la pesadilla de los aviones en tierra. En manos del empresario Leonardo Scaturiche, en julio voló el 5,4% de los servicios. Sigue vendiendo pasajes, el Estado ausente. Y Sam Neill, un actor que supo proyectarse mucho más allá de Jurassic Park, la película, 1947-2026. Alcanzó la fama como protagonista de la saga de Spielberg. Pero fue parte de La Casa de Octubre Rojo, por ejemplo, La Lección de Piano, Terror a Bordo, entre otras películas. Murió Sam Neill, el actor de Hollywood. Títulos de La Nación de este martes 14 de julio de 2026.
2: Qué notable, un personaje, sin dudas, ¿no?
1: Sí,
2: 70 y pico de años.
1: Sí,
2: la cara de una identidad.
1: Sí, sí.
2: Y por momentos muy divertido porque era muy ocurrente
1: y
2: para desarrollarse.
1: Y La Casa de Octubre Rojo, un peliculón también, ¿no?
2: Sí, de hace unos años, sin duda. Bueno, después contarnos un poquito.
1: ¿Cómo? Dale.
2: ¿Cómo? Las 3:50.

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1: Es que llegan las lluvias, y un poquito de calor, y algunas historias, mientras vamos de la noche a la mañana.

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de Colección por una noche, Omar Uribe, El muchacho de Venezuela y Las noches frías, o la eterna Zoe Gotuso para Ese amor de mis ojos, y alcanzar juntos las 4:05.

0: Vamos comenzando otra hora, Fabricio. Hoy es martes 14 de julio.
1: Así es.
0: ¿Qué dice el tiempo? A ver,
1: 7 grados de sensación térmica, la humedad alta, mira, 86%, viento norte a 15 kilómetros por hora, visibilidad 10 kilómetros y el cielo algo nublado en Buenos Aires. La mínima 6, la máxima 16, con cielo parcialmente nublado. El miércoles mínima de 10 y la máxima 18 grados, con cielo parcialmente nublado. El jueves mínima de 14, la máxima 20, nublado. Y en la madrugada del viernes, la mínima 15, la máxima 20, la probabilidad de tormentas y lluvias. El sábado, mínima de 14, la máxima 19. El domingo, mínima de 12, la máxima 18, con cielo mayormente nublado. Para hoy, para este martes, mínima de 6, máxima de 16 grados. La sensación térmica 7, humedad 86% y la sensación térmica 7 grados con la temperatura 9.2. Algo nublado en estos momentos.
0: Bueno, avanza la humedad notablemente, traerá registros más elevados. Hay zonas, por ejemplo, ya un oyente de Corrientes daba cuenta, Chaco va a oscilar también entre 34 y 35 grados. Formosa con máximas altas, pensando en el fin de semana, pero puede haber registros significativos de chaparrones, lluvias. La llegada de una ola pequeña por el Niño, que avizora el pronóstico hace ya un buen tiempo, hablando, dando cuenta. Hay, por supuesto, tareas para evitar inconvenientes en algunos municipios, gobernaciones, particularmente por los anuncios que se hicieron. Habrá que estar atento en la medianía de agosto, septiembre, con el tema lluvias. Hoy, el Instituto Nacional de Estadísticas y Censos, INDEC, va a dar a conocer el dato de inflación de junio. Hay un consenso entre consultoras de que hay una tendencia de desaceleración de precios. Parece que puede ser el sexto mes del año, otra vez en caída. ¿Puede perforar el 2%? Que ese es el umbral más o menos con el cual se ha manejado este último tiempo. El ministro de Economía Caputo no ha querido hablar, dar a conocer su proyección, pero solo dijo, la gente tiene que estar tranquila de que la inflación va a seguir a la baja. 2,1 marcó mayo. Veremos junio, hoy a las 4 de la tarde, va a dar a conocer esta variación de precios durante el mes anterior y el numerito, que en una de esas, de acuerdo a lo que algunas consultoras sueltan, puede andar rondando entre el 1,8 y 1,9. Veremos. Fabricio, vamos al diario las 4:09 minutos, títulos en la portada de
1: Diario Popular. Máxima alerta en Estados Unidos por el partido Argentina-Inglaterra. Extreman medidas para minimizar el contacto entre hinchas de ambos países. Atención con el partido. Autoridades de la FIFA y el FBI, fuerzas de seguridad de los Estados Unidos, Inglaterra y Argentina diseñaron un operativo especial para el choque entre ambas selecciones. Considerado el partido de mayor riesgo del Mundial 2026. Con accesos diferenciados, fuertes controles y un amplio despliegue policial. Scaloni no piensa en grandes cambios para mañana, pese al bajo nivel que vienen mostrando los jugadores. El técnico prioriza mantener la base del campeón. Buena charla. Nico Quiatto confirmó que habló con Flor Peña para evitar el juicio. Nueva condena de Vido y López, ahora por Escanca. Y desde las 16, Francia y España disputan hoy una final adelantada. Los temas centrales que tiene Diario Popular este martes 14 de julio de 2026, Juan Carlos.
0: Ahora, Euquiato habla con Flor Peña.
1: Sí.
0: ¿Y burlando?
1: También.
0: ¿Y burlando que hace todo gratis, no?
1: No, no, no. Hay una mediación. No. Hay una mediación.
0: La mediación, claro. La mediación. Entonces, diciendo, está bien, arreglemos la vuelta, no. Yo ¿burlan? Vuelvo, pero quiero, claro, pero quiero cobrar más, le dice Flor Peña.
1: Sí, una cosa así. Me dice una mediación. ¿No? Después, pero intervendría, pero burlando, ¿no? Seguramente, no sé.
0: Por eso. Y entonces, ¿dónde está el negocio de Quiatto? No entiendo.
1: Y hay que ver qué es lo que le pide Flor Peña.
0: Claro, sería, los productores ya no están más. Ya los rajaron.
1: No, los reincorporaron a, creo que a todo el equipo.
0: Ahí está. Sí, sí, sí. Eso es un paso importante. La gente no está en la calle.
1: No, no, no. Reincorporaron a todo el equipo, bien, me parece.
0: Y a ella le da otra vez la posibilidad.
1: Y no sabemos, hay que ver si vuelve.
0: Vuelve a tomar.
1: No, no vuelve.
0: Y
1: hay
0: vuelve mi pregunta del comienzo.
1: Porque había un contrato. Burlando intervendría después, en el caso de que no haya arreglo en la mediación.
0: ¿Burlando paga el café?
1: No, nah, no creo.
0: Debe ser la hora, Fabricio.
1: No creo.
0: Siendo tanta pavada junta. Las 4:12 minutos, mamita.
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0: 24, 12 minutos. La reventa para mañana miércoles explotada. La respuesta que dio un directivo de la FIFA. ¿Cómo va la marcha de la demanda? Y le pregunta a los periodistas que estaban ahí. Está explotado. Antecedentes, el presente de cada selección, la figura estelar de Messi en los campeones del mundo, Jude Bellingham, el talentoso en los europeos. Bueno, es el partido más atractivo que ya la mirada de la FIFA y Estados Unidos lo considera en esta Copa del Mundo. Y por supuesto, caminando las últimas horas. Todo concluye el domingo en el partido final a las 4 de la tarde, donde también estará Mitre, que es mundial con la transmisión. Correspondiente también a tercer y cuarto puesto del sábado en la tarde. Hoy, por supuesto que seguiremos por aquí, Francia-España a partir de las 15:50. El que gane del partido regreso a Argentina-Inglaterra de mañana miércoles conseguirá ese boleto para la definición del Mundial el domingo próximo. Esto será en el MetLife de New Jersey, Nueva York. Tiene una mirada y tiene un estadio que se ha renovado y mucho en el último tiempo con la compañía de seguro, que es la que promociona, publicita últimamente ese estadio en New Jersey. Bueno, en Atlanta se van a cruzar dos de los equipos más convocantes del torneo. La selección que jugó prácticamente de local en todos los estadios de Estados Unidos y la gran cantidad de argentinos que reside allí y otros que viajan de otros lugares. Se suman miles de hinchas llegados en las últimas semanas desde distintas zonas del país de Argentina. La expectativa, el último Mundial de Messi, un equipo que ha ganado todos sus partidos y busca defender su título de campeón del mundo, que va sumando a muchos neutrales que se ponen la camiseta albiceleste en las tribunas. Lo hemos considerado a partir de notas que hemos escuchado aquí en la radio, que hemos observado en la televisión. E Inglaterra, que se ha transformado en una de las selecciones con un número importante de seguidores. Ha disputado 6 partidos mundialistas en distintas sedes. En todas fue local, menos en Ciudad de México, donde eliminó en octavos de final a ellos, a los mexicanos. Bueno, los argentinos que no tengan entradas van a seguir buscando por primera vez en el torneo con rivales que también quieren presenciar el partido histórico. Precios de entradas para Argentina e Inglaterra casi duplican valores de los boletos para Francia-España esta tarde. Tickets accesibles para ver el partido del miércoles en Atlanta. Lugares alejados, ¿eh? $2,000 en la reventa. Pero estoy allá en lo alto, en esa dimensión, porque es un estadio con tribunas muy altas, mucha gente. Bueno, es lo que hay, $2,000. Categoría 1, un poco más cerca del campo de juego, desde $3,500. Bueno, hay otros paquetes que incluyen palcos VIP, desde $10,000, $12,000. Semifinal de hoy, en Dallas, entre Francia y España. Tickets más accesibles están en $1,000, $1,200, categoría 1, $2,000. Pero a pocas horas de que comience el partido, 4 de la tarde, Francia-España, todavía se van a poder conseguir entradas, dice gente desde el lugar. Y el partido de Argentina-Inglaterra será en el Atlanta Stadium desde las 4 de la tarde. Ese estadio fue inaugurado hace una década aproximadamente. Tiene una pantalla de 360 grados, que es la más grande del mundo. Es una mega estructura de casi 6.000 metros cuadrados. Hay 2.000 pantallas colocadas a más de 17 metros de altura. Es muy moderno, es atractivo. Tiene capacidad para 71.000 espectadores. Ha costado construirlo más o menos $1,500 millones. Y allí juegan las dos franquicias de la ciudad, los Atlanta Falcons y la Atlanta United de la MLS de fútbol, donde también juega Messi en su habitual tiempo deportivo los fines de semana. Un techo retráctil es una joya. Tiene 8 piezas triangulares traslúcidas que se van deslizando en línea recta y más de 18.000 hojas de acero. Es un estadio que brilla. Las dimensiones de esas pantallas, todo alrededor, es la mirada de ellos. ¿Notaron? Cuando la televisión busca en esa jugada, inmediatamente levantan su cabeza, va la mirada por la gran cantidad de pantallas que va envolviendo esa imagen y esa jugada, y donde ellos se quieren sacar la duda. Si le tocó en la mano, pegó en el palo, me salió muy corta, muy larga. Bueno, por ahí van, ¿no? 2.000 pantallas colocadas a más de 17 metros de altura. ¡Qué dimensión! Verónica, miramos el reloj ya a las 4:18.
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0: Claro que sí. Nos subimos con Light Bird. Estamos de la noche a la mañana.

0: banda desde Rosario es Live at Bird, el tren de la madrugada. 4:21.
1: Hola, buenas noches de mi cien. Gracias por la compañía. Acá me estoy acompañando con Radio Mitre, como siempre. Bueno, les mando un cariño grande a usted y a Fabricio. Que tengan muy lindo programa. Isla de Mar del Plata.
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buenas noches. Estoy aquí desde Brasil, escuchando la radio Mitre con mi novia, porque estamos practicando el español. Vamos a vivir allí en Buenos Aires el próximo año y quería pedirte, Juan Carlos, una bossa nova, por favor. Un abrazo.

0: saludo a los amigos y bienvenidos por ese nuevo destino de la vida que han considerado que sea una muy buena estancia por aquí, por la Argentina. Ayer condenaron a 5 años de prisión a Julio Devido, el caso Escansca, a José López, a Néstor Ulloa, por coimas. Van a tener que devolver más de 50 palitos, pesos argentinos. Porque habitualmente acá enseguida hablamos, tiene 30 millones de dólares, 40 millones de dólares. No, acá van a tener que devolver más de 50 millones de pesos. Fueron inhabilitados para ejercer cargos públicos por considerarlos partícipes del primer gran escándalo de corrupción del kirchnerismo. Si lo habremos nombrado y leído, Escansca, fueron condenados ex directivos y gerentes de esa empresa de origen sueco. Y todos los acusados van a tener que devolver el producto del delito, que más o menos constituyen 50 o más millones de pesos, que se actualizan al quedar la condena firme. Ahí entonces modifica el número. Y por el otro lado, Fabricio, el tema de el bandido. A ver qué sabe.
1: Cuente. Bueno, la información dice que Insaurralde vio a la selección con el hermano de un juez que lo investigó por el Yategate. En un video viral que se ve a Ricardo Lemos Arias, hermano de un camarista de La Plata, y al banquero libertario Juan Napoli, que salió a despegarse inmediatamente. En el video, Juan Carlos, se ve a Martín Insaurralde en el departamento de Puerto Madero, del empresario Fernando Prieto, que celebra junto a otros invitados. Ahí están todos con la camiseta argentina, la típica juntada, con amigos, picadita, sillón, todos gritando, todos festejando, y con una copa en alto, el que está festejando es Insaurralde. Vio el partido entre Argentina y Suiza por los cuartos de final en el mismo living que el hermano de un juez que lo investiga en la causa por el Yategate. También compartió el sábado con el empresario Rodrigo Fernández Prieto y con el financista libertario Juan Napoli, entre otros. La información chequeada por Clarín a partir de fuentes que conocen a varias de las personas que estuvieron en la casa de Fernández Prieto ratifica que entre los asistentes estaba Ricardo Ricky Lemos Arias, empresario platense que es hermano de un juez clave de la provincia. Se trata de Roberto Lemos Arias, integrante de la Cámara Federal de La Plata, que ya tuvo que intervenir en diferentes ocasiones en el expediente denominado Yategate, en etapas que ofició de subrogante.
0: Según fuentes cercanas, eso que hablábamos mucho, que usted hablaba mucho ahí en las 5:05. Del sí, barquito y de todo eso.
1: Sofía Klerich y todo.
0: Claro, cuando hablamos del yate gay, es eso. ¿Qué más se supo? A ver, ¿qué más es?
1: Ricky Lemos Arias es un conocido empresario de la noche, dueño de boliches de la ciudad como Inc., Vita y Mute. Aparece con Insaurralde en el video, debajo de él, sentado en un sillón, alentando a la selección frente a Suiza. Lleva una camiseta titular de Argentina con el número 10 en el pecho, pegado a él, con la casaca alternativa de la selección. Bueno, está otro empresario con vínculos en la noche porteña, Marcelo Mini Vázquez. La imagen es parte de un video que circuló en redes sociales donde se ve a un gran grupo de personas viendo el partido en el living de una casa. Insaurralde está vestido con una remera negra de manga corta, a diferencia de la gran mayoría que lleva la camiseta argentina. El exintendente de Lomas de Zamora agita el brazo al ritmo de las canciones de aliento de La Escaloneta y fuma un habano. El video fue difundido inicialmente por el periodista Gustavo Méndez.
0: Sí, que ayer habló con
1: Sí, Freeman. Exacto. Sí. En el medio del partido me llegó un mensaje de que mirara las redes de tal persona, me fui al baño e hice la captura antes de que lo borren. Entre otros asistentes aparecen además el banquero de pasado en La Libertad Avanza, Juan Napoli, y el dueño de casa, Rodrigo Fernández Prieto, empresario de la construcción y con vínculos históricos en AFA, junto a sus hermanos y a otras personas que también son parte del mundo inmobiliario. Napoli primero se expresó en redes.
0: Lo están buscando el que sacó la foto. Porque el tipo, en vez de sacarle la foto a la pantalla de adelante, lo que estaban mirando, se puso contento con todo, bailando y cantando.
1: Claro, si vos, en realidad, creo que es un video el que se viralizó, después posteriormente una foto. Que se hizo de la captura del video, pero el video es un festejo. El que filmó el festejo y justo, bueno, lo invocó a Insaurralde en una columna.
0: Pero que no sabía la gente que estaba ahí.
1: Era un por ahí no lo conocía, era un nene que subió a las redes y justo por ahí no sabía,
0: no tenía ni idea. No tenía ni idea quién era.
1: Claro, puede ser. Viste claro. Que las caras más o menos uno se olvida, qué sé yo, no sé, por ahí era el tío de alguno, dijo, no sé,
0: Y puede ser.
1: Alguno de los invitados, ¿no?
0: Yo creo que lo están buscando. Al pibe le están diciendo, nene, nunca más toque el celular. Porque esto está generando la tapa de los diarios.
1: Pero,
0: y además,
1: por ejemplo, vos estás en una picada, festejando en un grupo grande de...
0: Y yo me tapo la cara.
1: No, claro, y uno filma. Si estoy, y vos decís, no lo filmé a aquel que está investigado. Muchacho, no lo filmé al otro que está...
0: Pero pará, pero si yo estoy en esa situación, lo primero que digo, muchacho, nada de celular.
1: Bueno.
0: ¿Y cómo? Claro. Pero, perdón, están todos muy contentos, muy bailando, muy, mirá lo que... ¿Cómo están hoy? Esto es lo que yo me pregunto. Ya anoche, con tantos programas de informaciones periodísticos, era el tema que duraban una hora, dos horas, todo el mundo hablando de esto, en la tapa de los diarios.
1: Claro, esto
0: vos lo estás leyendo.
1: Esto comienza con la causa por el denominado Yategate. Se inició en octubre de 2023 cuando se hizo público el viaje que Insaurralde, entonces jefe de gabinete del gobierno bonaerense de Axel Kicillof, hizo a Marbella con Clerici, la modelo, en el yate Bandido, que así se llamaba el yate, ¿no?
0: Sí, la foto, el champán, todo lo demás. Que justo era además la campaña presidencial de ese año, porque era el 2023, fue un pelotazo.
1: Claro, ahí es donde se los ve en fotos tomando champán con carteras de lujo, el viaje que fue en medio de la campaña por las presidenciales de ese año.
0: Bueno, sí,
1: la investigación de los fiscales reveló que costó 41.000 euros y 8.000 dólares entre pasajes de avión, alojamiento y el alquiler del yate, ¿no? Eso era más o menos lo que era.
0: Está bien, pero últimamente está picante el tema de los videos en donde su ex esposa Jessica Sirio apareció mostrando cantidad de fajo de guita.
1: Eso es lo que se veía en el
0: 20 en millones, video, sí. Otros dicen 30 millones de dólares. Por ahí andan,
1: por eso,
0: supuestamente.
1: Que era en un vestidor, que estaba contando los fajos
0: en la casa,
1: cajones,
0: en la época
1: de un vestidor.
0: Donde vivían, y entonces se dice ahora que sería un video para extorsionar en su momento el tema de la separación. Bueno, la pregunta que todo el mundo se hace hoy, ¿dónde está la guita esa del vestidor? ¿Dónde está todos esos fajos de todos esos cajones?
1: Hay medias hoy.
0: En el vestidor. Sí. Medio vestidor ahí. ¿Cómo es el tema? Yo no creo que estén contentos estos muchachos. ¿Cómo van a hacer para ver el partido de Argentina el miércoles?
1: Y para mí se le pone unos anteojos oscuros o algo.
0: No, o un detector. El que llega con el celular lo rajan inmediatamente. Donde vibre, pi, pi, pi, pi, afuera. Es claro, ¿no? Porque hay que seguir celebrando el miércoles.
1: Sí, por supuesto. Sí.
0: Totalmente.
1: Sí.
0: Sí. A lo mejor Insaurralde ya estará con una peluca y con anteojos, no sé. Tendrán bigotes, qué sé yo. Las 4:33.

0: saludando a los amigos del Brasil y su mensajito con Astro Gilberto. Agua de beber. 4:35.
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0: ¿Qué temperatura tenemos a esta hora, Fabricio? Contanos.
1: 7 grados clavaditos, la sensación térmica, la temperatura un poquito más arriba, 9.2, humedad 86%, viento norte a 15 kilómetros por hora, visibilidad 10 kilómetros, cielo algo nublado, y la máxima para hoy, Juan Carlos, 16, sí. Para este día martes. Mañana miércoles, 18 de máxima, con cielo parcialmente nublado. El jueves, las probables lluvias para la noche, madrugada ya de viernes. El jueves 20 de máxima, el viernes 20 o más de máxima, con tormentas aisladas en la madrugada y la mañana. Después el sábado, mínima de 14, máxima de 19, con cielo mayormente nublado. El domingo, mínima de 12 y la máxima 18 grados, con cielo mayormente nublado. Para hoy, 16 de máxima, la actual 7, la sensación térmica algo nublado, humedad 86%. Juan Carlos.
0: Bueno, tenemos mundial, tenemos martes, hoy, Francia-España, desde las 4 menos 10, el Super Mitre Deportivo. Tenemos un amplio operativo para el miércoles, Argentina-Inglaterra, una transmisión enorme. También después tenemos la final, el sábado,
1: miércoles domingo. A la misma hora, ¿no?
0: El partido miércoles, claro, sí, el partido se juega a las 4 de la tarde y ya comienza a la 1 de la tarde.
1: Bien, bien.
0: Yo creo que del Super Mitre Deportivo.
1: La hinchada, sí. Y la locura empieza antes, ya tipo 5 de la mañana, ya la
0: gente. Sí, totalmente. ¿Qué dice que ya hay locos a las 5 de la mañana?
1: Sí,
0: no.
1: Sí.
0: No diga eso.
1: No, no, digo que ya es ahora, empiezan gente, a alentar a la
0: gente,
1: ya empieza el calor, ya empieza la...
0: Usted dice que ya hay gente que agita esa hora.
1: Sí, por supuesto.
0: Que gente,
1: sí,
0: que
1: sí,
0: empieza a golpear la pared, de las mesas, las,
1: sí,
0: puertas.
1: Sí,
0: o
1: sí.
0: Sea, ya está.
1: Sí, ya que se pone ya ansiosa.
0: Sí, se pone, el partido. Se pone 220, se enchufa directamente. Sí, claro. Está a 220 y ya no tiene control.
1: Sí,
0: usted.
1: Sí.
0: ¿Cómo puede estar esa persona en 220 a las 5? ¿Cómo puede estar a las 5 de la tarde?
1: No, ahí, o sea, en pleno partido, ¿no?
0: Terrible.
1: No. Ahí está la pausa, bueno, de hidratación.
0: Esa, sí, ya no sabe qué es lo que hay que agarrar.
1: ¿Qué pausa hay que
0: tomando?
1: Hacer.
0: ¿Cómo me hidrato? ¿Desde qué hora estoy?
1: Y sí.
0: A lo mejor encontramos el amigo de Santa Fe que se toma 63 lisos, por ejemplo. Ese se va hidratando lindo.
1: Ese en la pausa, ¿no? En la pausa de hidratación toma unos 30 lisos y en la segunda, lógico, pausa otros 30, más o menos.
0: Después la segunda. Tiene un problema ese muchacho.
1: Ajá.
0: Porque siempre se pierde las mejores jugadas.
1: Se va al baño.
0: Viene yendo al baño, va y viene, va y viene al baño. Te perdiste el penal, te perdiste.
1: Sí,
0: el gol.
1: Con tantas cervezas.
0: Y no podía. Yo estaba dentro del baño, escuchaba los gritos.
1: Sí.
0: Ese tipo, imagino.
1: Sí. ¿No? ¿Cuántos litros tomará, no?
0: Bueno. Dios, terrible. Bueno, una semana plena actividad en Copa Argentina, torneo que sigue. El jueves van a jugar Racing, Defensa y Justicia, 18:45 en el Estadio de Quilmes. Sarmiento Boca, 21:45 el jueves, cancha de Newell's en Rosario. El viernes, San Lorenzo Deportivo Riestra, 18:45 en Deportivo Morón. River Aldo Civi, 21:45 en Salta, el viernes. Estamos hablando de Copa Argentina. Y atención, termina el Mundial el próximo domingo. Contamos lunes, martes, miércoles, jueves 23. Arranca el torneo clausura. La AFA, los partidos de cada fin de semana, la pelotita que se pone en marcha el jueves 23. 5 menos 20, Fabricio. Vamos al diario, repasamos títulos en la portada de
1: Diario Clarín. 20 años después, condenan a Devido por el caso Skanska. Fue considerado el primer caso resonante de coimas en la era kirchnerista. Corrupción. El ministro Casas sumó la quinta pena por ese delito. La foto que tiene de Clarín hoy, Juan Carlos, el duelo entre el goleador Mbappé y el debutante Yamal. Francia-España, partidazo en busca de la final. En tanto, Scaloni ajusta la defensa para el cruce con Inglaterra en el último entrenamiento en Kansas City antes de viajar a Atlanta. El entrenador de la selección hizo varias pruebas, pero aún no definió la formación para el partido de mañana. Milei dice que quiere que el Banco Central deje de financiar el déficit estatal. Reaparición de Insaurralde en un festejo del triunfo de la selección. Lo contábamos hace un ratito. El Mossad intentó reclutar al expresidente iraní, que firmó el acuerdo con Cristina, por la AMIA. Y también, el señor de los dinosaurios, dueño de una vasta carrera, Sam Neill alcanzó la popularidad por Jurassic Park. Murió a los 78 años. Y también Pedro Ignacio Calderón, que fue una de las figuras más influyentes de la música clásica argentina, tenía 92 años, un histórico director de orquesta. Temas centrales que tiene Clarín, Juan Carlos, este martes 14 de julio de 2026.
0: Bueno, escúcheme, ¿ha preparado algo? ¿Trajo algo?
1: Picante.
0: ¿O se lo llevó todo el viento en la costanera?
1: No, todo picante, porque tenemos desde los memes que le hicieron a Lolo Barco, tenemos pasado por Claudio Villafañe, que mostró algo nunca visto. Tenemos
0: De todo
1: un poco, no picante. Tenemos a un Barassi que se puso mucha ropa encima. Tenemos Lola La Torre, que se quejó del precio de los pasajes, del Atlántico.
0: Tenemos que hay gente que no usa ropa interior. Se la detecta en algunos viajes, en algunos vuelos. También.
1: Pero ¿cómo no usaron
0: para? No, terrible.
1: El escáner lo detectó.
0: Y me parece que sí. Yo creo que los muchachos en algún sector están muy curiosos.
1: ¿Sabés cuál es la prenda más vendida de Goya Corrientes? Sí. La remera argentina, de la selección. La más vendida de todo Goya.
0: A ojo que ayer salió un informe de mucha remera trucha.
1: Y puede ser, yo no te digo.
0: Es impresionante.
1: La mitad de
0: salió. Sí. No, terrible.
1: Pero ¿sabés qué? Hay buenas imitaciones, ¿eh? Hay buenas imitaciones de la remera.
0: Y ahí está la trampa. Ahí está la trampa. Y algunos están. Están pidiendo en la desesperación cualquier plata.
1: Sí.
0: Remera, va la mamá con el nene. El nene
1: mascota.
0: Dice, comprame la camiseta. Sí, lo escuchó el pibe. Vende, dice, ¿cuánto es? 25.
1: Sí, claro.
0: Claro.
1: Todos los precios, de todos los precios.
0: Sí, no, por eso. Pero en ese manotazo, en la desesperación y la emoción, se puede llegar a cobrar cualquier cosa.
1: Claro,
0: y además, imagínate después de las 6 de la tarde, el triunfo de Argentina, lo que puede ir generando desde el miércoles en la noche hasta el domingo a las 4 de la tarde.
1: Sí. Hay que comprarle una Insaurralde porque estaba con una remera negra en el.
0: No.
1: Por eso hay que comprar una de Argentina.
0: Primero que pregunto era, ahora digo, ¿a dónde lo van a encontrar Insaurralde? Es la pregunta que digo yo en este momento. Lo están buscando el que filmó. 4:43. Dale.

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Es un nuevo episodio de Casa Sole. Un trabajo muy interesante que lleva adelante Soledad. Son voces emergentes. En este caso, el jovencito proviene de la música tropical. Es catamarqueño. Aquí está reinterpretando Me muero lejos de ti, clásico de los tucutucu en una época. Y Soledad sumando otro capítulo a Casa Sole con invitados. Una canción allá en comienzos de los años 90. Un toque nostalgioso, el folclore y el estilo de Valen Vargas junto a la Sole. Me muero lejos de ti. Es lo nuevo de la noche a la mañana.

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0: Cinco menos diez, en 10 minutos llega Horacio Caride, tenemos un día por delante, 30 añitos. Estamos hablando de finales de abril de 1996. Una fecha para no olvidar, porque asomaba en el mercado discográfico Lunas Rotas. Una colección de 12 canciones, bien cuidadas, una experiencia diferente, ella interpretando aquellas letras que se pasó un buen tiempo escribiendo. Y en ese listado, como un número uno, asomaba esta canción. Sí, sí, es Rosana. Pero ¿cómo se van a olvidar? Si era el talismán. Y es un recuerdo que va de la noche a la mañana.

disco llamado Lunas Rotas. Sí, Rosana, con El Talismán. Por supuesto, aquel abril-mayo de 1996, que hoy genera este recuerdo de la noche a la mañana.

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9: Bueno, 5 menos 5. A ver, ¿qué tiene por ahí?
10: Memes virales de Scaloni y Colo Barco después de otro partido sin jugar en el Mundial. La gente le ponía, viste, diferentes memes porque el pobre Barco... Por ejemplo, uno dice, ¿estás para correr, Colo? Sí, Lío. Bueno, anda a decirle a Nico González que va a entrar.
9: No. Wow,
10: claro, viste, muchos...
9: ¿Sí?
10: Claro, como que le pinchaba el globo, el calón y todo eso, claro.
9: Y bueno, lo tiene como un jugador más, es un suplente. No lo ha necesitado. En algún momento puede entrar, ¿por qué no?
10: Sí, bueno, ¿qué más? Sí. Bueno, tenemos, atención, apareció Claudia Villafañe en un programa de cocina y mostró una camiseta... Sí,
9: está
10: de...
9: con Jimena. Exacto. Está con Jimena. Cocina todo.
10: Sí, cocina muy bien. México 86, la remera que usó el Diego, tenía una camiseta azul, bueno. Y contó una anécdota que no tenían los escudos bordados. Entonces las chicas que limpiaban en la concentración, que hacían la comida y hacían todo, los cosieron como pudieron a los escudos.
9: Mira, 40 años, vuelve con la blue, vuelve con la azul Argentina. Juega así frente a Inglaterra.
10: Bien, particularmente que juegue con cualquier remera, años. Pero que ganen. Bueno, sí, también. La azul, la roja, la River.
9: Pero
10: la
9: es representativa de los 40 Boca, años de Maradona, sí. Del 86, por eso van a jugar con
10: muy
9: eso.
10: Muy bien.
9: Que se además, pongan... Messi nunca jugó con los ingleses.
10: Que se, se pongan la de Suecia, la de Boca.
9: Sí. No, bueno. No, la de Suecia no, va a salir todo mal. Váyase, porque se viene el sueco. Cuidado, que se viene el sueco.
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0: Bueno, Juanca, espero que gane de vuelta Argentina. Me le das un gran cariño también a Horacio Caride, que lo escucho también todas las mañanas. Susana desde Córdoba.
1: Y con Lurra buscamos las 5 de la mañana.

0: 5 de la mañana, Horacio Caray.
1: Pero qué lindo día. Clima que tenemos y qué tensión interna, ¿no? Que persiste, el miércoles no llega nunca. Saludos al oyente que nos dio la bienvenida.
0: Desde Córdoba. Pase,
1: por supuesto.
0: Te está esperando para tomar unos buenos mates.
1: Tereré o lo que fuera. Estamos con el correntino Fabrizio.
2: Y lo que pasa es que está el flaco López de Corrientes,
1: sí,
2: ¿viste?
1: Sí, claro, el flaco López tiene que entrar unos minutitos. ¿Viste que lo que se dice ya para entrar en el terreno futbolero es que el núcleo duro de escalonista se dejó filtrar que no habrá grandes cambios? Pero sí puede ser ese cambio que yo vengo apelando al aire, que jugamos con línea de tres en el fondo y que entra Otamendi. Entonces, vos tenés una reserva mejor defensiva, que es lo que se espera, porque ahí a veces hay unos descuidos. Viste que hubo un inglés, lo satelital, porque en realidad fueron muy respetuosos los del plantel oficial que juega en este Mundial, pero el satelital, los que están en los comentarios deportivos ingleses, fueron muy despectivos con la selección argentina, y sobre todo con la línea de zaguero, que para mí es formidable. Pero es cierto que en su despliegue físico, y sabemos el desgaste que tienen, y porque por un lateral la Argentina está teniendo algunas fallas, a veces quedan desairados, ¿no? Entonces, ahí hay que hacer como un scrum, y Otamendi además tiene un liderazgo que se lo ha ganado con la historia en la selección, que este es el partido para él también, ¿o no?
0: Totalmente. Es la gran despedida, y además, fíjate vos que lo está esperando River, la hinchada River. ¿Cuánto puede valer en cuanto a la cotización, pero además en el interés deportivo futbolístico? Otamendi es un gran jugador.
1: Ah, es formidable, formidable. Le va a dar mucho brillo a nuestros primos que ayer despidieron a Armani en medio de los llantos, ¿no?
0: Sí,
1: ¿cuántas emociones que tenemos todo el tiempo?
0: Todo el tiempo.
1: Llorar por el bolsillo, el mundial, los que se van, los que vienen, qué sé yo. Se me mezclan todas las sensaciones, ¿viste?
0: Sí. Aquellos que partieron, aquellos que se quedan,
2: los living están
1: que tienen que pagar ahora la tarjeta de que fueron al mundial.
2: Ese es bravo.
1: Ahora Infantino, los números le dieron formidables de este mundial, formidables. Hay un informe que habla de la cantidad de publicidades que entran en ese paréntesis de la hidratación, lo que se ha recaudado por estadios repletos, ¿no es cierto?
0: Sí, gran respuesta. ¿Viste lo que están pidiendo hoy? En la reventa llegan a $12,000 a pedir. Están pidiendo eso en un momento en la trasnoche.
1: Una barbaridad.
0: Hacía mención. Porque te venden una entrada, $1,500, es lo que tengo, no hay nada. ¿Pero a dónde? Allá, ¿ve? Allá atrás de aquella pantalla, allá arriba.
2: Allá atrás del baño,
0: Que toca el sol.
1: Hay un vago que dijo, yo lo quiero ver atrás del utilero, ¿viste? Del utilero, el que está al lado de Scaloni.
2: Ese
1: no consigue entrada todavía.
2: No consigue pagar, ¿no?
1: Sí, tengo una cosa de recuerdo, a ver si lo podemos compartir. Un Messi muy jovencito, le preguntan sobre el gol del Diego Maradona, el magistral, el de todos los tiempos, frente a Inglaterra en el 86. Y esto decía, escuchá.
3: ¿Cuánto viste el gol de Maradona a los ingleses?
4: Muchísimas veces. No pude ver en directo, pero lo vi varias veces el gol por video.
3: ¿Y qué sentís cada vez que te comparan con Maradona?
4: No, siempre dije que era un halago que se diga eso y que se diga cosa linda de uno, pero
1: después Maradona lo dirigiría a Messi cuando fue técnico fallido de la selección, ¿no es cierto?
0: Sí. Bueno, porque él nace en el 87.
1: La pulguita, era la pulguita en ese momento.
0: Él nace después, entonces lo ve posteriormente, por eso dice, yo no lo pude ver en directo. Pero lo vi varias veces, dice después. Claro, él no había nacido cuando México 86.
1: Ahora, otra cosa que advertimos, Juan Carlos, ayer en el programa, es que es un partido de alto riesgo. Por primera vez están todas las alarmas encendidas. Hubo reuniones cruzadas, FBI, autoridades locales, intercambiaron datos también con la Argentina para saber si pueden caracterizar algún grupo radicalizado, violento. Del otro lado también, me imagino. Porque te acordás, y lo transmite hoy en su letra firme en el diario Clarín, esas semifinales, los mitos y verdades, leyendas, la batalla de los Barras y los Hooligans en el México del 86.
0: Totalmente, estuvo con una vigencia.
1: Se agarraron adentro y fuera de la cancha, y sobre todo afuera es el peligro, más que adentro.
0: Impresionante. Bueno, el árbitro es estadounidense de origen marroquí.
1: No me hagas hablar. O sea,
0: tiene 44 años.
1: Si hablo me voy a perjudicar, no me hagas hablar.
0: El
1: no
0: árbitro
1: me gusta,
0: completado
1: no me
0: con italiano,
1: no
0: con
1: me gusta.
0: Mauricio Mariani, Daniel De Bindoni como cuarto árbitro.
1: Sí, sí. Acá hay
0: Messi
1: que ver dijo, todo lo
0: se dijo así, lo conozco.
1: Sí, acá hay que ver lo que pasa más allá de que es un partido, como dijo Scaloni, lo queremos de dramatizar, no es cualquier partido. Norteamericano, ¿qué querés que te diga? En esa trifulca que había de Barras Bravas y de Hooligans en el 86, ¿sabés quién estaba? Y aparece en la foto de archivo, Raúl Gámez. Era el...
0: Ah, el de Vélez.
1: El de Vélez, claro. El claro. mismo dijo, yo fui Barra Brava. Y bueno, se peleó ahí a las trompadas con los Hooligans.
0: Era bravísimo.
1: Era bravísimo, sí, era bravísimo.
0: Sí, sí.
1: Bueno, esperemos que no pase nada.
0: ¿Cómo te pone duda? ¿Con este árbitro?
1: Sí, a mí yo dudo de todo. Estoy la duda de la jactancia, no de los intelectuales, sino del hincha de fútbol.
0: A lo mejor Donald Trump le favorece, qué sé yo.
2: Claro, sí. Yo pensaba eso.
1: ¿Te acordás que el borracho y el borrachín de Galtieri, no? Lo que pensaba en Malvinas, ¿no? Nos van a ayudar, sí. creía. Sí, sí, nos van a ayudar.
0: Sí. Y venía
2: mejor
0: Alexander
2: que no ayuden nada.
1: ¿Te acordás?
0: Lo llamaba a cada rato Alexander.
1: Sí, sí. usted manda, general. Y después, bueno, vinieron del lado de los chilenos, de todos lados. Los veteranos de guerra, igual de Malvinas, tienen muchas internas ellos, pero una de las principales agrupaciones ha dicho, hay que tratar de no llevar esto a una guerra. Y tienen razón, por supuesto, hablando del partido, ¿no?
0: Bueno, ayer lo considerábamos, Horacio, hablando, y que vos hacías referencia a lo que había dicho Scaloni a un periodista, es un partido de fútbol, le paró un poquito la mano diciendo, muchachos,
1: no solamente Scaloni desde lo discursivo, sino desde lo actitudinal, el gesto de Scaloni no lo deja terminar la pregunta, e inmediatamente dijo, pará, esto es un partido de fútbol. Vos sabés que mandamos a Yamine Abraham ayer a un colegio bilingüe, colegio británico muy conocido, Capital Federal, y su director la atendió muy amablemente y le dijo, sí, muy bien, nosotros le decimos a los chicos, es por ahí, es por donde dice Scaloni, ¿no? Es por donde dice Scaloni, se lo toman de ejemplo.
0: Bajen la velocidad. Bueno, hay también otros compromisos, músicos ingleses que tienen previsto llegar por acá, le preguntaban también, y dijeron que no importa, y nosotros tenemos los contratos, que gane el que sea, y siguen adelante.
1: ¿Qué va a hacer Beckham? Porque es el empleador de Messi... Y es británico, antes que nada, ¿no es cierto? Y lo va a ver ahí en la platea preferencial. ¿Qué va a hacer, Beckham?
0: Yo creo que va a ir a...
2: Un tiempo y un tiempo.
0: Va a ir a la boletería un tiempo... Y va a ir viendo a ver cuánto vendió. Va a ir en el segundo tiempo a ver cuánto vendió.
2: A él le conviene que gane Messi.
1: Nada más. Es británico, no.
2: Sí, pero por los números le conviene que gane
1: Messi.
0: Por los números.
1: ¿Vos te crees?
0: Pero
1: siempre facturando. Messi le da mucho dividendo, por supuesto, pero el tipo ya...
0: Totalmente.
1: Ya la tiene.
0: Bueno, vamos a ver. Hoy se va a conocer el índice de inflación.
1: Sí, va a estar seguramente abajo del 2, por fuera del 2.
0: Abajo del 2,
1: desde agosto del año pasado que no ocurre esto, bueno... Bienvenido sea, pero la situación en la calle sigue siendo muy fuerte y yo creo que va a recrudecer. Viste, hoy está todo anestesiado por esto, que yo digo, reivindico, yo no lo veo a la distancia de visto los intelectuales que dicen, no, mira todo lo que está para el mundial. Yo digo, bueno, es un oasis, es una cuestión.
0: Sí, cada 4 años.
1: Después la vida, las decisiones seguirán por otro lado, están disociadas de si Argentina gana o pierde. Aunque todos, por supuesto, decíamos lo mejor. Y como te decía, yo lo hablé mucho en la calle ayer, reafirmé mi teoría. La mayoría en bares que pasé, en gente que no conocía, me decía... Y sí, yo también firmo. Ganémoslo a los ingleses y después la final.
0: Y después vemos.
1: Que sea lo que sea. Pero el partido, partido es el mismo.
0: Exacto. Ya será domingo y chau Piringo. Ah, mirá, me salió.
2: Chau,
0: Caribe.
1: Chau,
0: Fabrizio.
1: Bueno,
0: tranquilo, che. Va, y nos vamos. Cállate. Verónica Rossetti, Marcelo Nelli. Técnicamente, como siempre, impecables. La seguimos mañana, minutos después de la 1 de la madrugada, en el día que juegue Argentina por el Mundial de Fútbol en Mitre, que es mundial. Estaremos de la noche a la mañana. Buen martes, hasta mañana.

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1: Atención, cronómetro encendido. Son las 5 y 10. Tiempo de descuento. Qué barro. Todo se mide, ¿no? Por el miércoles a las 16 horas. Hoy está la otra semifinal que, según franceses y españoles, es la que va a llevar al campeón del mundo, eso lo veremos. El partidazo de hoy está garantizado, como creo que también por otras circunstancias, ya que le hemos hablado una y otra vez desde que estamos ahí esta semana, cómo nos encuentra otra vez un partido frente a los ingleses. Hoy se juega en Dallas, mañana en Atlanta, y este es ya casi el epílogo del Mundial, que estará sábado con tercer y cuarto puesto. Es el partido, como lo llaman, bobo, pero habrá que ver el que llega ahí, también de qué manera llega y qué interés requiere de sus espectadores barra hinchas. Fíjense lo que pasó, la cultura diferente que tienen los amigos noruegos, ¿no? Fueron recibidos como héroes. Y les digo más, ninguno se hizo eco de lo que aquí hubiera sido un verdadero escándalo. Cuando terminaron perdiendo anodinamente, diría yo, frente a los franceses, se fueron a un boliche a festejar, ¿eh? Haaland revolvió su melena rubia, tomaron unas cervezas, y como si nada. Después una multitud lo recibió en su país. Claro, si vamos a las estadísticas, además de una idiosincrasia totalmente diferente, donde las derrotas no se miden como un drama, hay que decir que tuvieron la performance hasta ahora mejor de todos los mundiales. O ya volveremos, con la atención puesta sobre todo en el día miércoles. Y la atención, por las razones de seguridad, porque no es un partido más, tanto allá como acá. A las 5 y 12, otros temas tienen que ver con que Milei trata de avanzar con las reformas de la Carta Orgánica del Banco Central, de la reforma electoral, de la supuesta eliminación de las PASO, que veremos qué pasa, donde hay vaivenes permanentes de los partidos políticos de acuerdo a la conveniencia del momento sobre este punto. También, ¿te acordás del caso Skanska? Skanska, una empresa sueca, donde alguna vez el filósofo Jorge Asís dijo, no lo entiende nada, nadie esto. Tenía un poco razón, era un vericueto demasiado técnico, ¿no? Es una empresa sueca que estaba el tema de la obra pública y que a través de una grabación que internamente investigan se descubre que uno de sus ejecutivos pagaba coimas a los representantes entonces del Estado Nacional para tener más ventajas. Se tardó muchísimo esto, que para Jorge Asís era casi como una marca de yogur. ¿Quién entendía que era Skanska? Bueno, la justicia, no sé si le hizo caso a él o qué, pero demoró muchísimo. Y finalmente, 20 años después, condenaron a Devido, que parece el más condenado, es el más condenado de todo el kirchnerismo, por el caso Skanska y después todo lo que viene acumulando. Fue considerado el primer caso resonante de coimas de la era kirchnerista. Bueno, estamos en un punto de partida, hablaremos también de la reaparición a través de un video de Insaurralde. Surgió alguien más de todo lo que ya contó Mercedes y otro colega en el aire, que lo investiga hoy Clarín, ¿no? Que es fundamental, porque en esos festejos en una casa de un amigo en Cerralde, de tantos otros amigos, estaba el hermano de un juez que lo investigó en el Yate Gate. Las 5 y 14, abramos el oído a la música. Con Fito Páez. ¿Y cómo la ves? Mariposa Technicolor.

Recrudecen los ataques cruzados entre Estados Unidos e Irán. Trump anuncia el bloqueo naval otra vez a Irán del paso Hormuz, que el estrecho ha sido territorio más de acciones iraníes que las propias de control norteamericano, y por eso la guerra se sigue prolongando, ¿no?, hacia el infinito y más allá, y el barril de petróleo que subió y las acciones de empresas tecnológicas que bajaron.

0: ¿Y ahora qué me cantás, Acti? Cantame el tiempo y todo. Buen día, ¿cómo va?
1: Muy buenos días, Horacio. Qué gusto saludarte. Muy manija todos, ¿eh? Para lo que
0: manija,
1: se viene.
0: Yo trato de estar normal, pero no puedo. Que
1: por eso, tratás de estar, pero está.
0: Sí, después vamos a contar las charlas futboleras de fuera de micrófono que tuvimos en el informativo, de los programas que siguieron, que se prolongaron infinitas. Cada uno arma su equipo, pero parece que Scaloni no hará grandes cambios. Después lo estamos hablando a las 5:16.
1: Lo va a aguantar a todos.
0: Al núcleo duro que él cree que sigue dando las máximas satisfacciones a esta selección de muchachos, ¿no? De héroes por momentos que sacan magia de cualquier lado hasta la última gota de sudor. 5:17, ¿y hoy cómo vamos a tener frío?
1: Ahora tenemos 7 grados en lo que hace la sensación térmica, 9 la temperatura, humedad 86%, tendremos una máxima de 16 grados en la jornada de hoy. Habrá ascenso de temperatura.
0: ¿Por qué?
1: Porque no habría nada.
0: Yo ya estaba viendo el bar, ¿qué pasa, Lele?
1: No habría el dato.
0: Está bien. La tecnología, bueno.
1: Claro, 16 grados la temperatura máxima para hoy en Buenos Aires. La temperatura irá en ascenso de acá hasta el viernes.
0: Sí, 20 grados promedio es un regalo del cielo,
1: Sí.
0: Por supuesto.
1: Celebremos.
0: ¿Y el miércoles va a ser igual?
1: El miércoles mañana. Casi el pico, 18.
0: A las 16 horas, ¿qué va a pasar mañana a las 16 horas? ¿Me contás después?
1: ¿Cuántos grados va a ser?
0: Lo otro. Agarra la bola de cristal. Te digo después. Dale, 5:18, ya volvemos.
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0: Algún día volver con la normalidad. ¿Qué es la normalidad? 5:19. Y seguramente no es normal ver este tipo de hechos impúdicos, ¿no? Un hombre cuestionado, investigado por la justicia, que aparece también una acción privada que ahora muchos se amparan. Che, ¿quién filtró el video? Pero lo cierto es que más allá de la interferencia interna, de algún topo que hayan tenido adentro, lo que fuera, verlo a Insaurralde festejar en medio de un grupo de personas en una casa privada, como si nada, los goles de selección, bueno, dio cosita, ¿no? Mientras la justicia busca esclarecer el origen y el destino de los millones de dólares registrados por Jessica Sirio en un video de un vestidor, el exintendente de Loma de Zamora, hombre en su momento fuerte, y yo digo fuerte, dejó de ser fuerte por el tema del juego, ¿no? Lo sigue manejando, ¿no?, la provincia de Buenos Aires. Estaba viendo las elecciones del departamento de Puerto Madero, el empresario Rodríguez Fernández Prieto, pero aparte, entre muchos otros, estaba, ¿se acuerdan ese hombre del sector financiero bancario que fue libertario? Después, no sé, creo que medio se peleó. Juan Napoli, que en una entrevista ayer el periodista aprovechó y le dijo, ¿y usted qué hacía ahí? Bueno, y él dijo lo siguiente.
3: El sábado yo a la mañana vine justo del Mundial, fui al cumpleaños de la mujer de un amigo que también es amiga mía y alguien viralizó que estaba en el cumpleaños las imágenes de ese momento, que era ver el partido, había abuelos, había menores, era una fiesta familiar. Obviamente la presencia de Insaurralde fue lo que motivó a todo lo que pasó. En mi caso no tengo nada que ocultar porque soy...
0: Pero dirá lo mismo que no tiene nada que ocultar en ese grupo de personas. Ricardo Lemos Arias, Bernardo Vázquez, dice, es el hermano de un camarista de La Plata. E Insaurralde vio la selección con el hermano de un juez que lo investigó por el Yate Gate. Bernardo Vázquez, todo y lo informa en el diario Clarín. Mundial.

0: tres defensiva, un poco lo que yo reclamaba, ¿no? Gracias Scaloni, parece que entra Otamendi. Si entra Otamendi, lo más probable es que salga De Paul, que es el de más flojito comportamiento hoy en la mitad de campo. Aunque vos me dijiste algo interesante, ¿no? Entre bambalinas ayer, terminamos el programa, y dices, yo a De Paul lo pongo igual. ¿Por qué lo querés poner igual a De Paul?
1: Porque es el más molesto de todos. Y hoy se juega, o mañana.
0: Mañana
1: se juega con un equipo que no le va a ir atrás a Argentina, no se va a quedar esperando.
0: ¿Vos decís eso?
1: Va a salir a atacarlo.
0: Mira, yo dudo que nos ataquen tanto. Yo creo que lo respetan más de lo que nos imaginamos, bueno, en la selección argentina.
1: Y lo otro es que De Paul lo que tiene es más palabra que juego.
0: Sabe cómo ensorbear un partido.
1: Este partido se va a necesitar eso.
0: Bueno, lo que pasa es que todos no pueden jugar y acá hay que elegir entre eso que vos decís o reservarse más con una línea de tres defensiva. Y si sale, el que sale parece que es él. Pueden decir otros, bueno, lo puede sacar a Enzo, que tampoco está jugando en Mallorca, pero Enzo metió un gol, hizo un crédito que en cualquier momento, hablando de Enzo Fernández, hay un nuevo técnico en su equipo inglés que dijo, lo quiero a él, ¿eh? Como ya. Viste que es un tema también de que los jugadores están pensando en su futuro después del Mundial, hay mucho ruido respecto a eso, hay que tratar de solo pensar en el partido del miércoles, muchachos. El partido del miércoles. Pero hoy tenemos otro partido. Francia-España, partidazo. Se busca también la primera llave de la final.
1: Es la primera, el primer finalista que va a salir en el Mundial entre franceses y españoles. Juegan en Dallas y es el partido de hoy dirigido por Iván Barton de El Salvador.
0: ¿Qué dijo el técnico francés? El francés de hace tres Mundiales, creo que dijo, ¿no?
1: Sí,
0: Deschamps dijo, campeón, este va a ser un partido de alto nivel, pero le llevó la presión a España. Nosotros dijo, no somos los favoritos.
1: Sí.
0: La prensa internacional piensa lo contrario, más favorita Francia que España.
1: Sí, totalmente.
0: ¿No?
1: Y el técnico español también reaccionó con humildad a partir de esa declaración de
0: Deschamps. Y hablando del partido que todos nos interesa, en lo satelital, no en el núcleo del técnico inglés, que además es amigo, tiene buena relación con Scaloni, ellos sí respetaron mucho en las conferencias de prensa lo que es el último campeón del mundo, la trayectoria de Argentina, la potencia en el futbolístico, pero en lo satelital, los que opinan en la televisión británica, en los tabloides, hablaron muchas boludeces, ¿no? De eso vamos a hablar luego, porque uno que le contestó fue Gorosito.
1: Gary Neville.
0: El técnico de San Lorenzo. En un rato te lo contamos. 5:23, ya volvemos.
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Y Shakira, una artista fundamental de este mundial y de los últimos mundiales también. Un gesto muy importante tuvo, pidiéndole a la FIFA, y seguramente le dará bola, que surja de todo lo que están recaudando algo, ¿no? Algo la ayuda para los dos terremotos simultáneos en Venezuela.

0: hablando de las consecuencias, una historia conmovedora estuvo en el programa de Eduardo Feynman, el testimonio de una argentina que perdió todo en el terremoto de Venezuela. Se llama María Tevez y habló con Radio Mitre.
1: No tengo dinero para alquilarme un lugar. Si yo fuese sola, Eduardo, yo llego a cualquier lado, pero ¿dónde llego con mis hijos? Lo único que teníamos era, como te digo, la mochila que yo llevaba. Mis hijos la ropa tienen puesta, es lo mismo, no sé qué lo que tienen ustedes ahora. Eso es todo, como si ahora se quedaran así como están en la nada. Mis hijos hoy tienen ropa porque nos han donado ropa. Perdés todo, te quedaste sin nada.
2: Esta locura.
0: 5:26.
2: Entender, no tiene cura. Se llevan la piel.
0: Gran operativo se está planeando allí y supongo que acá también, ¿no? Es de doble vara la situación tensa de lo que pueden ser festejos o no festejos. De las dos formas, no es un partido, allá que se trate de acolchonar sobre ese es un partido más, no es un partido más. Y fíjate que ya lo puso en una zona de riesgo todo lo que es la organización de un mundial, que hasta ahora incidencia de ese tipo no tuvo.
3: No.
0: Y tienen el peligro de ahora sí tenerlas.
3: Y es el partido de mayor riesgo catalogado por la Fuerza de Seguridad de Estados Unidos, de Argentina, del Reino Unido, reunión entre el FBI.
0: Cruzada, ¿no?
3: FIFA.
0: Con también gente de Argentina especializada en el tema. De violencia deportiva, los conocen, los que pueden estar, los que se hayan filtrado, aunque hubo un primer filtro de no pasás por acá, de visados, qué sé yo, sobre los barra brava, claro. Que hasta ahora ha sido efectivo en términos generales de las barras, características que son las más efervescentes y que pueden cruzar la línea de violencia. Los hooligans, ni hablar. Siguen existiendo los hooligans.
3: Sí, sí, se piden datos previamente para todo. Argentina entregó toda una lista de personas que no pueden entrar
0: como
3: a las
0: dijimos,
3: canchas.
0: Como dijimos, un antecedente serio en el 86, sí, en ese partido maravilloso que todos ahora recordamos, hubo cruces violentos entre barras bravas, sí. Argentinos y hooligan. Bien, siendo al tema folclórico de las declaraciones, Pipo Gorosito, ¿a quién le contestó, Fabiano?
3: A Gary Neville, jugador de aquel equipo de Inglaterra en el 86, que habló.
0: ¿Y qué dijo?
3: Se ve que habló de
0: ¿Pero
3: más.
0: ¿Qué dijo que habló de más este muchacho? Ahora vamos a escuchar a Gorosito, pero ¿él qué dijo?
3: Ahí está la respuesta de Gorosito.
0: Claro,
3: está
0: pero ¿qué incluido, dijo, qué dijo el ex lateral?
3: Criticó a los defensores argentinos.
0: Sí, yo te digo lo que dijo. ¿Sabés lo que dijo? Además de criticarlo, dijo que hacían papelones. Que
3: y regalan un gol
0: regalaban
3: por partido.
0: Goles por partido. ¿Pero qué te la creíste? Pipo, gracias por contestar.
4: Díganle a este Gary Neville, dijo que sabía ser el lateral pedazo de tronco. Que los defensores argentinos son crack, son impresionantes. Pedazo de tronco, el único que hacía lateral. No sabía que se jugaba con el pie.
0: Se cuidó, yo creo que le iba a decir pedazo de... Pero de tronco, quedó simpático, ponele. 5:28, vamos... 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
5: Lo que muere en el hombre es aquello que depende de sus cinco sentidos, pero todo lo que está más allá de sus cinco sentidos, y que sin dudas es inmenso, excepcionalmente elevado y fuera del alcance de nuestra percepción, continúa existiendo.
0: Este no es barra brava, pero estuvo en un momento, en un partido donde Milei había bajado la orden de, che, funcionarios al Mundial no. Y el viceministro de Justicia estuvo en Kansas viendo la selección. Se trata de Santiago Viola, un hombre muy cercano a Karina Milei.
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0: El dólar bajó 5 pesos y el Banco Central compró a 280 millones de dólares. En el monto más alto para un día desde fines de mayo, el tipo de cambio minorista cerró a 1.405. Y la billetera, ¿no? Mata a gobernadores disidentes. En plena negociación por la reforma electoral, envían ayuda financiera a Córdoba. Son 400.000 millones para cubrir dificultades.
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0: Bueno, son las 5:30, ya escuchaste, a las 6 llega Eduardo Feynman y todo ese equipo, alguien tiene que decirlo, y nosotros estamos aquí en un día por delante. ¿Con qué temperatura, con qué expectativa, Fabiano?
3: Acá en Buenos Aires, 6 grados 5 décimas, la temperatura es de 9 grados, humedad 87%, la máxima para hoy 16 grados, pero te anticipo cómo va a estar mañana en Atlanta.
0: Por favor,
3: Georgia.
0: Por favor.
3: 22 grados hoy, 27 la máxima, y mañana va a estar también en esa temperatura mínima, 22 y 29 de máxima, pero que hay un detalle.
0: A ver.
3: A las 8 de la mañana lluvia.
0: Si es con lluvia encima el partido, ponele abajo, qué sé yo, Coppola, ponele abajo Spielberg. Uy, fui a ver una de Spielberg. Fui a ver la de Spielberg última, después te lo cuento. ¿Para qué te traje? Pero bueno, la escaloneta es como esos grandes sellos cinematográficos. No lo des nunca por perdido, ¿eh? Un director de cine a veces puede tener una mala película, pero después te la pone de vuelta ahí arriba.
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0: ¿Cómo te extrañamos, Miguel? Y vos tenés que cantarnos tantas canciones de aquí al miércoles. Así nos haces más tranqui, si se puede, a la espera.

y vendrán nuevos jueces, y Milei completa el tribunal que revisa el caso Libra, que involucra sospechas sobre su propio gobierno. Entonces, ¿cómo es? Vos elegís los jueces que después te van a investigar, así está hecho el sistema. Y si tienen amaniatado a algunos legisladores, la cosa pasa. Eligió a Yadarola y Bertuzzi, no van ni de 9 ni de 5 la escaloneta. Van para tratar de parar la investigación del caso Libra.

0: mesa política. Hoy seguirá la mesa de la rosca política, tratando de sacar adelante reformas los libertarios. Karina Milei lo recibe. Habla poquito, ¿no? Hasta donde puede sin pisar el palito. La Casa de Gobierno, Milei, habló del Banco Central, pero todos tienen la cabeza en el partido de la selección. Entonces, lo contaba Río Jorge en sus informes ayer. Muchos llevaron la bandera de la Argentina, la de la camiseta argentina. Por ejemplo, la diputada Santillán, en clima mundialista.
1: Y seguramente hay una referencia, está la cuestión de Maradona, del gol a los ingleses. A ver, lo que estamos... El que nos salta es un inglés y está instalado. Eso es lo que va a pasar el miércoles y no lo podemos negar, y es válido también. Es todo así. Ojalá que la final sea... Que lleguemos a la final y que suceda lo que sucedió hace 4 años, que es que nos encontramos todos en el obelisco y fue una fiesta hermosa.
2: Desde Casa de Gobierno, Rodrigo Jorge...
0: ¿Qué se dice en Casa de Gobierno? ¡Qué locura!
3: Sí, grande,
0: pero bárbaro, que no, está pasado de rosca. No sigas en Casa de Gobierno. Che, qué bien cortado. Es 5:34, dale. Una cumbia, asado y... Dame un cortado, por favor, Acti, dame un...
3: Acá
0: cortado.
3: Está.
0: Qué bien cortado que tuvo ese audio. 5:34, datos del tiempo.
3: En Buenos Aires, 9 grados la temperatura, sensación térmica 6 grados 5 décimas, la humedad 87%, hay viento norte a 17 kilómetros por hora, la máxima... 16 grados.
0: Yo voy a chequear, a ver, le mando WhatsApp ahora. Capaz que tenga su gobierno todavía.
3: ¿Sabés que lo que te decía hace un ratito de la temperatura, sí, en Atlanta no va a tener incidencia, aún la lluvia, porque el estadio es con techo retráctil?
0: Muy buen dato.
3: La misma cancha,
0: claro,
3: que se jugó.
0: Aire acondicionado, como acá que lo podríamos poner en aire ahora, ¿no? Porque me estoy...
3: ¿Te gusta?
0: Tengo una polerita.
3: Algo se está moviendo ahí, hay un viento.
0: Hay alguien que quiere entrar, sí, es un Julián.
3: Cosa rara.
0: Las 5:35. De alto riesgo, que extrema todas las medidas de seguridad. Hubo una cumbre en la que participó el FBI, la FIFA, la Policía de Atlanta y la de Miami. También intervino representantes argentinos. Se habla de que va a haber un paso hacia la cancha diferencial. Por un lado los ingleses,
3: sí,
0: hasta aquí entraban las hinchadas todas juntas, los simpatizantes o los espectadores, casi es un mundial de espectadores, ¿no? Pero
3: sí,
0: esto tiene otras connotaciones. No es un partido más. Del laboratorio de Scaloni puede aparecer un cambio de esquema, lo decíamos. El DT parece decidido a mover piezas, pero no tantas, ¿eh? No tantas. Lo máximo, todos coinciden, Otamendi línea de tres y sale De Paul. 5:35, me gusta así, ¿eh?

0: pelota parada, ¿quién patea? Y si hay penal, otra vez Messi. Hay que revisar todo, no es un partido más, vamos.
1: Dale, dale, te voy a querer, te voy a querer. Dale, Argentina, no podés perder. Te voy a querer, te voy a...
0: Además, cómo me calienta que las leyendas inglesas, las llamadas leyendas inglesas, calientan el clima a la semifinal. Les vamos a dar una paliza, dicen. Vamos a mandar a dormir a Messi, otros señalan. Qué bien le contestó Gorosito, ¿no? Qué bien le contestó.
2: Estuvo bien.
0: Poné de vuelta, Gorosito, poné de vuelta, Gorosito.
3: Díganle a este Gary Neville, dijo que sabía hacer al lateral pedazo de tronco, que los defensores argentinos son crack, son impresionantes. Pedazo de tronco, lo único que hacía lateral. No sabían si jugaba con el pie.
4: Y seguramente
0: Bueno, pensaba que pasía, sería Rodrigo Jorge de Casa de Gobierno contestarle. Escuchame una cosa, a las 5:37, buen día, está Miguel Ángel Verdún, pedazo de locutor.
2: Yo soy, buen día para buen todos, día, amigos. Sí, yo soy un tronco también.
0: No, de locutor.
2: Ah, no.
0: Le contestó bueno, bien, Gorosito, ¿no?
2: Y sí, está bien, hay que tratarlos así. Gary Neville fue un gran jugador, un gran lateral derecho del Manchester United, histórico, jugó como 12, 15 años en el Manchester United. Es como Bochini, no se fue nunca del Manchester.
0: Eso no significa que hable bien.
2: Igual que Joe Cole, los que hablan fueron cracks de la selección inglesa. Y después la picantean como comentaristas, como Terry, que le gustaba salir con las esposas de los compañeros.
0: Digámosle algo nosotros, porque los periodistas de acá estamos tranquilos.
2: Es un partido difícil, complicadísimo.
0: O sea, a ver, lo que no quiero.
2: Pero es posible,
0: Que no quiero. Por supuesto, todo es posible en fútbol. Ahora, lo que no quiero, y se me pondría triste, último partido de Messi supuesto, último.
2: Antiúltimo.
0: Sí, porque habría tercer puesto, pues para mí sería último. Y etcétera. Nunca nos podemos comer una paliza en ese partido. Paliza no. Después, igual, son equipos parejos, los dos tienen estrellas, yo creo que Argentina es más. Y lo va a tratar de demostrar. 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Ahora pasa que no están volando más y siguen vendiendo pasajes. Tenemos lo que han dicho algunos pasajeros. Se lo dijeron a Alan Zurita, el caso precisamente de Fly Bondi. ¿Lo tenés por ahí?
5: 31, primero de mayo. El 31 y me lo cancelaron y bueno, reprogramé el vuelo para el 8 de junio y me lo volvieron a cancelar. Entre todas esas cancelaciones también me reprogramaron los horarios, así que nada, bueno, tuve que hacer el reembolso. Estaba prácticamente un mes entero esperando y los formularios, como me dijo la chica, leen un solo formulario de tantos que mandan. Y en eso, bueno, en nuestro formulario, que en caso completé como 3 formularios seguidos en este mes, bueno, no lo llegaron a leer ninguno y recién me gestionaron ahora para hacer el...
0: Pobre gente, pobre gente. ¿Y qué? Che, no hay nada. Yo sé que nos quieren hacer creer que no hay casta y ya no hay Estado, pero hay ambas cosas. Se podría hacer algo al respecto, ¿no? 5:39, dale, ya volvemos.
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0: Ellos. Por más que todavía en este mundial no estuvo 10 puntos. El otro no sale en los centros, se queda parado.
2: Dibu Martínez es superior, no es tan superior, pero a ver, contra Suiza jugó, atajó muy bien, salvo el gol.
0: No, por eso, pero no hables del presente, hables de la historia. Bueno, la historia, Dibu está por encima del arquero inglés.
2: Es el campeón del mundo.
0: Sí, y aparte, bueno, todo el mundo lo dice, no hace falta que nosotros lo digamos, que no somos especialistas, simplemente futboleros. Defensa. Más allá de lo que digan estos muchachos, yo defiendo a nuestros gladiadores atrás. Yo creo que tienen jerarquía Y si no se distraen, son mejores que ellos en defensa.
2: Por lo menos los centrales y por la izquierda, digamos. Estamos hablando de Cuti Romero, Lisandro, Tagliafico o Facundo Medina. El tema de la derecha es otra
0: cosa. Ay, tenés razón. La derecha.
2: El tema de la derecha es otra cosa. Por eso yo no estoy de acuerdo con tres defensores.
0: ¿No?
2: Yo creo que es un suicidio.
0: ¿Por qué?
2: Porque ellos tienen ligeritos por la fuera, como ese. Y como saca.
0: Bueno, pero tener tres.
2: Prestame atención, no dije cualquier cosa al azar, ¿eh? Dije que tienen dos tipos muy ligeros por los extremos, que son saca y que son es ese.
0: Está bien, pero te
2: esos dos tipos esos dos tipos te perforan. Sin contar Kane, sin contar Gordon y sin contar Bellingham. Sí,
0: pero te la discuto, digamos. Vos tenés tres centrales no significa descuidar los laterales. Vos tenés que tener laterales atentos. Y además los esperás en el medio.
2: Entonces, si tenés laterales, no estás jugando con tres.
0: ¿Cómo? No, vos podés
2: Si vos jugás con tres en el fondo, no tenés laterales. Tendrás carrileros.
0: Bueno, pero llamalos carrileros, pero ¿por qué tienen que estar distraídos?
2: Pero si vos jugás con un carrilero, lo pones un poquito más adelante y estos tipos te ganan la espalda y no los agarrás. Ya lo demostró Molina, que lo recontrabanco a Molina, pero se le están escapando, ni hablar de Paul.
0: Para mí es un partido para Otamendi, pero bueno, son discusiones futboleras eternas. Yo creo que tiene que salir con Otamendi, que tiene que salir de Paul al banco y que hay que jugar al contragolpe este partido. Con un Messi que tire pelotas, con un Julián que puede estar intratable, y ahí vamos al mediocampo. El mediocampo son mejores ellos, lo reconozco hoy, en rendimiento y en jugadores.
2: Lo acabé de mencionar, o sea, me parece que ellos están más sólidos en el medio. A ver, nosotros tenemos cinco jugadores que están en la liga inglesa, y dos de ellos, como por ejemplo, Cuti Romero, que está en el Tottenham, y Lisandro está en el Manchester United, y son titulares. Así que más ni hablar de Enzo, ni hablar de McAllister. Senesi está en el banco. Vamos al medio del campo. Si nuestro medio campo está fino, como en la final de Francia,
0: Les ganamos.
2: Sí. Si nuestro medio campo está fino, tiene que estar fino, y después tiene que tener dinámica, cosa que no creo que lo tenga.
0: Bueno, pero vamos a lo más importante. Si juega el partido que tiene que jugar, después saldrá como queda, pero yo digo, como hincha, tenés que jugar ese partido. Messi puede ser despedida como el mejor Messi de todos los tiempos. Concentrate. Messi es más que Kane y que el otro muchacho.
2: Bueno, sin ni hablar.
0: Lo sumás a esos dos y es más Messi.
2: Y mirá que son dos cracks tremendos. Bellingham es lo más parecido a Riquelme. Es lo más parecido a Riquelme que hay. Y Kane es un goleador.
0: El otro día no apareció, pero que puede aparecer en cualquier momento. Así que, en términos de la graduación que estamos haciendo, ustedes harán en su casa, el tatetí o el versus teórico, está parejo el partido, está para cualquiera. De alguna manera mencionamos la palabra paliza, después veremos qué pasa, o quieren dormir a Messi. Bueno, los muchachos estuvieron comiendo asadito,
2: Sí.
0: La sana costumbre.
2: Sí, yo hice un cálculo estimativo.
4: ¿En plata?
2: En plata, hice un cálculo, porque había...
0: ¿Qué estabas auditando las mollejas?
2: No, había tres tipos de carnes.
0: ¿Pero cómo viste todo eso?
2: Sí,
0: ¿te metiste en la parrilla?
2: No, claro.
4: Bueno, se reconoce.
2: Claro, había tres tipos de carne.
0: Sí.
2: Y entre esos tres tipos de carne...
0: ¿Había tortuguita?
2: No. Había vacío.
4: Marucha tampoco.
2: No. Había entraña, había como más de 15 porciones de entraña.
0: Me operaron el bolsillo el otro día acá pidiendo una entraña. Está carísima la entraña.
2: Bueno, había como más de 15 porciones de entraña enteras. Tenemos el costillar, un cuarto de costillar, pero había 15 cuartos de costillar.
0: Estamos hablando del asado de Chiqui Tapia.
2: Sí, con los jugadores, todos, no solamente el plantel, todos, que son como 50. Y el vacío, que había como 15 porciones de vacío. Yo más o menos le calculé 20 millones de pesos.
0: ¿En serio?
2: Sí.
0: Pero parece Mercedes Nisi con el
2: cumpleaños
0: del partido de la selección que estuvo en Cerralde. 5:45. Vamos a dejar el clima de selección, porque él también se merece este clima de selección. Aunque no estaba para festejo, porque estaba muy, muy, muy a flor de piel. Es una despedida, la de Armani, un hasta luego.
2: Claro.
0: Y River al Pulpo le dio su momento de despedida. La palabra del Pulpo, que emocionó a todos los hinchas de River, los que no somos también, de alguna manera. Fernando Bravo en el estudio ayer estaba muy conmovido por el Pulpo. A ver qué decía.
7: Querida familia riverplatense, hoy me toca escribir una de las cartas más difíciles de mi carrera. Después de 8 años y medio inolvidables, llegó el momento de despedirme del club que soñé defender desde que era un niño. Cuando llegué en 2018, lo hice con una ilusión enorme. No solo llegaba a uno de los clubes más grandes del mundo, llegaba al club del que fui hincha toda mi vida. Vestir esta camiseta fue cumplir el sueño que me acompañó desde chico. Y jamás imaginé que el destino me regalaría una historia tan hermosa.
0: Acá, volviendo al Mundial, y muy buena la palabra del Pulpo, volviendo al Mundial, hay una cuestión que no estamos diciendo, que es... Podemos jugar con la azul que nos trajo tantas alegrías en el 86, en el 98. Hablemos de la camiseta azul.
2: Claro, si somos cabuleros, que lo somos, ¿no? Tratamos, coincidimos en la mesa, somos cabuleros.
0: Sí, totalmente. Sí, sí.
2: Bueno, vamos con la azul. Vamos con la azul, la fondo.
0: Así vamos y nos autorizaron a ir con la azul.
2: Exactamente,
0: ¿eh?
2: Porque acá, a ver, de acuerdo a cómo cayó la escala en las llaves, el local... va a ser Inglaterra y el visitante va a ser Argentina. El que tiene que cambiar las camisetas es Argentina. Pero por las dudas, Argentina hizo un pedido especial, más allá de que le correspondía. Porque anticipándose a una picardía de Inglaterra que pida cambio de camiseta, ellos lo pidieron antes.
0: Muy bien,
2: o sea,
0: bien.
2: Que no había.
0: Viste que no solamente comen asado.
2: No había posibilidad. O sea, a lo que le correspondía, lo pidió. Y ahí que se quedó con azul, que vamos a recordar, 86, lo sacamos en cuartos de final a los ingleses.
0: En el 98.
2: En el 98 con los penales, donde fue el Lechuga, Roa, fue la gran figura.
0: Pero para mí la verdadera camiseta azul es esa del 86, porque recordemos que Bilardo, a quienes en la concentración le daban las empleadas de ese momento local, le daban todo el plafón de comida, de limpieza, bueno, la mandó a tejer las camisetas, sí, porque no había esas camisetas, le pusieron el escudito. Claudio Villafani, en un programa de televisión de cocina, ayer en Canal 13, exhibió supuestamente la que Maradona tiene ella en su poder y que habría sido una de las que usó en ese Mundial.
2: Vale una casa, te digo. O sea.
0: Tremendo, tremendo para los coleccionistas. Y hablando de coleccionistas, subastarán la pelota de la mano de Dios, los goles históricos, la pelota con la que Maradona convirtió un doblete ante Inglaterra en México, será subastada a fin de mes y promete ser uno de los artículos de mayor valor en materia deportiva. En estos casos siempre te queda la duda, che, ¿será la pelota?
2: Es incomprobable si es esa. Claro. Porque por lo general hay 20 pelotas en la cancha.
0: Por supuesto, claro.
2: Hay 20.
0: Justo la que le pegó, justo la que lo dio a todos los ingleses. Porque,
2: claro, tiene que ser la de la mano de Dios y después la de 20 minutos después, la de la corrida magistral.
0: La gente que tiene que creer en algo y si tienen guita, bueno, aprovechen. 5:49.

0: todavía no es tan tarde, pero ya te advertimos, por ahí es hora de despertarnos. Y entonces, Fabiano, ¿cómo viene el día?
1: 6 grados 5, la sensación térmica en Buenos Aires ahora, seguir abrigándose a esta hora, algo nublado el cielo, la humedad del 87%, la máxima llegará a los 16 grados, hoy con cielo parcialmente nublado durante todo.

0: Atención, deudores, deudoras, deudores crónicos de tarjeta de crédito. La ciudad va a refinanciar, dicen, deudas de tarjeta de crédito y préstamos en mora. La iniciativa a la cual ya se adhirió el Banco Ciudad podría ser adoptada por otras entidades bancarias hasta fin de mes. Se va a conocer el índice Miguel inflacionario a nivel nacional, ¿no?
1: Bueno, el de la ciudad hace unos días atrás fue de 1,8. El de la ciudad marca un poco la tendencia a lo que es a nivel nacional, que se calcula que va a estar por debajo del 2%. Igualmente, en el interanual está por encima del 30.
0: Ahí está, perforaría el 2, que desde agosto del año pasado eso no ocurre. 5,50.

0: ayer le dijimos adiós al actor de Jurassic Park.
1: Exactamente, Sam Neill, ¿sí?
0: 78
1: años. 78
0: años,
1: irlandés, un gran actor que hizo grandes películas, el de Piano, por ejemplo.
0: Sí.
1: Una gran película. Y a partir de los 90 y pico, él encontró la fama, además de los Oscars. Fundamentalmente por The Piano y después por Jurassic Park, la película de Steven Spielberg, que acaba de estrenar una película que has visto vos.
0: Y que me permitís ahora hacer catarsis, porque es como la escaloneta. Y vos vas por el nombre, porque te digo grandes situaciones en otras películas. La obsesión de este muchacho siguen siendo los marcianos, ¿sí? Sin espoliarte demasiado, tiene la teoría, y que ojo que la vida real muchos la tienen también, que están entre nosotros, no solamente hay avistajes, sino que ya, por ejemplo, Fabiano antes podría ser un marciano.
1: Es que en realidad lo es.
2: Lo conocí a Fabio Serpa, así que podemos estar.
0: Sí. Un día nos va a sorprender, se va a sacar como hacían en una serie, ¿te acordás de la
1: se
0: tele?
1: Se sacaban la piel. Sí.
0: Que se sacaban la piel y nada más.
2: La piel,
0: en
2: realidad la máscara.
1: Claro, claro. Y termina siendo, qué sé yo, un hipopótamo, por ejemplo.
0: Esa película que dura...
2: Bernardo.
0: ¿Viste esa película que duran 2 horas y media? Y vos decís, ¿y cuándo llega? ¿Cuándo llega lo mejor? Y que el final encima queda abierto...
1: Para hacer la saga.
0: Viste, no.
1: Pasamos de este tiburón... Sí. Jurassic Park, le gustan los animalitos.
0: No, pues con siempre. Los ovnis y los marcianos tienen una verdadera obsesión. 5:52. Y ahora el momento Verdún, dale.
1: Justamente hoy, 14 de julio, es el Día Nacional de Francia, fecha en la que se conmemora la toma de la Bastilla en 1789, que dio inicio a la Revolución Francesa. Para los numerólogos, 237 años. El 14 de julio de 1979, Jean-Michel Jarre realizó un histórico concierto al aire libre en la Plaza de la Concordia ante 1 millón de personas. Pero en 1990, el 14 de julio, hace 26 años, Jean-Michel Jarre repitió la historia ante 2 millones de personas. En los 70, Jean-Michel Jarre se animó a experimentar con la música electrónica y se convirtió en un pionero en el género. Hoy, a los 77 años, sigue produciendo. Si te suena

0: traerá en este aniversario que nos recuerda a Miguel suerte a Francia, a France, que juega la primera llave para la final frente a España. Es un partidazo, a las 16, tremendo.
1: En Dallas.
0: En Dallas, con todos los titulares de un lado y del otro, lo que vienen repitiendo los técnicos.
1: Va a ser un partidazo tremendo.
2: Partidazo.
1: Yo no me lo pierdo, yo ya me compré 3 barras de pochoclo.
0: Si comés pochoclo hoy, mañana qué comés.
1: No, yo mañana no como nada porque voy a estar con el estómago cerrado y sufriendo.
0: Sí, como todos los argentinos. Hay que comer poco, Después comemos los sanguchitos para festejar y ojalá.
2: Y el despliegue 5:55. De seguridad, Horacio, más importante de la historia de Francia. En este momento se está realizando el desfile en Champs-Élysées por el 14 de julio y 70.000 serán los efectivos que van a participar tanto de este desfile como de los festejos, el cuidado, la custodia de
0: ya que doble, porque empiezan temprano, si ganan el partido se van a volcar a las calles también.
2: 2 días consecutivos de un amplio operativo de seguridad en París y otras ciudades.
1: Vos pensás que con lo que acabamos de escuchar de Jean-Michel Jarre,
0: qué bien lo decís, Sí, te quería decir, otra vez, ¿cómo es?
1: Jean-Michel Jarre. En el 90 juntaron 2 millones de personas allá.
2: Una bestialidad.
1: En la Plaza de la Concordia.
0: Impresionante.
1: Sí, así que imagínate lo que va a ser ahora.

0: mapuche, otros habían hablado de gaucho, pero ¿qué pasó ahí en la carrera runner?
1: En realidad iban a caballo y jinetes, que los runners dicen que son mapuches, dicen que son mapuches. En realidad era una carrera muy tradicional de runners allí en Río Negro. Estos jinetes interceptaron a los maratonistas y los atacaron con boleadoras, como en la época del 1800, ¿viste? Los atacaron con boleadoras, les tiraron piedras, los amenazaron, la carrera se tuvo que suspender. Hay una denuncia que esto vamos a escuchar ahora.
0: Dale, por supuesto, los runners dicen lo siguiente.
2: La organización los presenta, el circuito es habilitado, esto está en redes sociales hace mucho tiempo y pasa por el límite del supuesto campo de estas personas. Ellos tienen animales, la propia comunidad mapuche no los ha reconocido, los ha denunciado. Claro, ellos han cerrado en un momento la entrada al río y hoy los organizadores iban directamente a fiscalía y la idea es poder entre todos hacer una denuncia colectiva, porque esto bueno no es de ahora, y entre los entrenadores, atletas, agredidos y demás, poder hacer todos algo en común para que esto no siga sucediendo. Y la verdad que lo que queremos es poder correr tranquilos.
0: ¿Se acuerdan del caso de Cuader? Fue condenado a 2 años de prisión en suspenso por ese dinero multi canasta monedas que tenía junto a su amante barra novia. La justicia del vecino país dictó el fallo luego de haber encontrado al ex senador culpable del delito de tentativa de contrabando de dinero.

0: los ingleses, en lo que vale, que son los jugadores que van a salir en la cancha, están siendo respetuosos. Los demás hablan gilada. Pero los ingleses, desde Kane, el arquero, el técnico, están
1: poniendo en valor la
0: selección.
1: Hay una interna entre ellos, pero con la Argentina no se meten como Argentina no se mete con los ingleses, desde el punto de vista de los futbolistas. Los futbolistas hacen su circo.
0: A ver, entre otras cosas, que esperemos que no atenten contra la Argentina, porque tenemos 6 de estos muchachos nuestros que juegan en la liga inglesa. Entonces, no vas a escupir el asado, hablando del asado de,
1: claro,
0: de Chiquitapia, ¿no?
1: Sí.
0: Pero yo creo que van a dejar todo, aspiro que dejen todo en la cancha. Después, a veces estos partidos son una moneda al aire. Esperemos que caiga de vuelta del lado de la sonrisa argentina. Las 5, casi 59.

0: Ah, ¿sí? Con esta locura nos vamos despidiendo, Fabiano Altis. La temperatura.
1: Ahora 6 grados 5 en lo que hace.

0: La sensación térmica, humedad 87%, viento norte a 17 kilómetros, se ve bien, 10 kilómetros, no hay neblina a esta hora en Buenos Aires, la máxima llegará a los 16 grados.
1: Así que línea de 3 de fondo, no, seguimos discutiendo, fuera del aire, línea de 3, fondo no.
2: No, yo creo que es un suicidio. En las apuestas, paga más España, obviamente, porque es favorito.
1: ¿Y mañana?
2: Y todavía no tenemos para mañana. 3.27, 3 pesos con 27, paga por España, 3.25 en
1: París. ¿A qué lo atribuís?
2: 2.49 Francia.
1: ¿A qué lo atribuís? ¿Que hay más españoles
2: que franceses? No, que la lógica indica que el que va a ganar va a ser Francia, por eso se paga menos.
1: Ah, ok, no sé nada de apuestas deportivas. Ahí estamos, a las 6 de la mañana, ya nos estamos despidiendo, se quedan con Eduardo Feima y todo su equipo. Alguien tiene que decirlo, suerte.
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0: tal? ¿Cómo les va? Muy, pero muy buenos días. Bienvenidos a Mitre 810 en este martes 14 de julio del 2026. Agradable temperatura a esta hora en la ciudad de Córdoba, Se ha ido el frío de los últimos días. 8 grados tengo en papel, yo vine con 7, me marcaba el auto, ustedes dirán en sus casas, pero va a estar agradable en principio la mañana. Vamos a tener una semana, no hablo de fútbol, hablo de clima, agradable se supone, agradable. Comenzamos, hay mucho que decir, hay mucho que contar.
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0: 20 años después... condenaron por el caso Escanca a Julio Devido y José López. A ambos le dieron 5 años de prisión por coimas en la ampliación de 2 gasoductos y administración fraudulenta cuando eran funcionarios de Néstor Kirchner. Fue el primer gran caso de corrupción del kirchnerismo. Devido sumó así su 5ª condena por corrupción. Otro escándalo con Insaurralde. Vio el partido de la selección con el hermano de un juez que lo investigó por el Yatigate. Ayer bajó el dólar y el Banco Central compró 280 millones de la divisa norteamericana.

Milei firmó los pliegos de dos jueces que van a definir el futuro de la causa Libra. El presidente convocó a los legisladores libertarios y dio una charla para explicar los cambios en el Banco Central.

Hoy se conocerá el nuevo número de inflación. Las consultoras anticipan que estará algo por debajo del 2%.

Patricia Bullrich quiere apurar en el Senado el tratamiento de ley de propiedad privada. Condenaron al ex senador Cuéllar y a su secretaria por tentativa de contrabando en Paraguay a 2 años de prisión en suspenso. Kicillof le pide a Milei que deje de manipular el sistema y que mantenga las PASO. Diputados peronistas piden explicaciones por el buque británico que navegó por el mar argentino. Avanzan las reuniones para armar un tercer espacio en el PJ, alejado de Cristina y Kicillof. La diputada Natalia de la Sota, representante de Córdoba, juega así un rol preponderante.

9 de cada 10 personas que consiguieron empleo en el último año buscan trabajar más horas. La subocupación aumentó por el equivalente al 90% de los nuevos puestos creados en el primer trimestre del 2025. Mercado, subió el petróleo y cayeron los activos argentinos tras una nueva escalada en Medio Oriente. Internacionales. The New York Times reveló que el Mossad israelí intentó reclutar como espía a Mahmoud Ahmadinejad, que firmó el memorándum de entendimiento con Cristina. El objetivo era preparar al expresidente para colocarlo en el poder en lugar del régimen actual.

superan los 4.500 los cadáveres rescatados por el terremoto en Venezuela. Se demora la ayuda humanitaria y crece la tensión en ese país. Donald Trump ordena el bloqueo del estrecho de Hormuz e impone un peaje del 20%.

locales. En un clima de entendimiento, la Nación le adelantó a Córdoba 400 mil millones para aliviar la situación económica. En el marco de la vocación acuerdista que está mostrando Milei y su hermana Karina, el acuerdo podría llegar con el peronismo de Córdoba. De ese tema hablamos en el Digo lo que pienso. Crece la tensión en las plantas de Metalfor por los despidos en Noetinger y la falta del pago de haberes en la planta de Marco Juárez. El Departamento de Trabajo de la provincia podría sacar una resolución desautorizando las medidas de fuerza. Al mismo tiempo podría dejar sin efecto los despidos con una convocatoria al diálogo. Primer semestre trágico en las rutas cordobesas, murieron 172 personas.

0: El juez federal Alejandro Sánchez Freite procesó por lavado de activos al empresario Federico Máscolo. Fueron embargados por 17 millones de dólares. Agravaron los cargos a los acusados de atacar a un pibe de 15 años en Carlos Paz. El adolescente permanece en estado crítico.
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0: Vamos a ver qué nos depara el clima en esta jornada. ¿Cómo estás, Lucrecia? Buena mañana, ¿cómo estás?
2: Buen día, Petete, buena jornada para todos. A esta hora cielo despejado, 7 grados 8 décimas, 88% la humedad. Para hoy el pronóstico indica cielo parcialmente nublado, vientos del sector norte con ráfagas por la mañana y por la tarde, temperatura en aumento, 22 la máxima.
0: Una vergüenza, ¿no? 20 años después recién salió la condena por el primer hecho de corrupción del kirchnerismo, el denominado caso Escanca. 20 años después, todavía falta que se lean los fundamentos y los condenados tienen la chance de volver a apelar y llegar hasta la última instancia. Es decir, que quizás no lleguemos a ver con vida la resolución del caso Escanca. Eso describe a las claras lo fácil que es robar desde el Estado, lo fácil que es robar desde la cosa pública. No le entra una condena más a debido, pero esta no está firme tampoco. Esto explicaba el fiscal Carlos Stornelli sobre el caso Escanca.
3: Bueno, bien, en realidad la causa se inició un poco más tarde, la contratación empezó en el 2004, fue muy difícil, fueron muy difíciles los comienzos, porque al ser la primera causa grande de corrupción de aquel gobierno, los obstáculos fueron muchísimos. De hecho, esos obstáculos son los que llevaron a que 20 años después tengamos la condena, ¿verdad? Hubo mucha manipulación en el medio.
0: Edu Andere con nosotros. ¿Cómo estás, Edu? Buen día.
4: Buen día, Petete. Buen día para todos. Bueno, siguiendo con lo de Julio Devido, ha sumado de esta manera su quinta condena por corrupción. Recordemos que solamente una de ellas está firme, que es la de la tragedia de Once, y por la cual está con prisión domiciliaria. Pero Julio Devido acumula varias. Hasta hace muy poquito le habían dictado una condena por la causa Odebrecht a 3 años de prisión. Tiene otras condenas también por la importación de gas natural licuado, por la compra de trenes chatarra a España y a Portugal. También va acumulando esas penas. Una vez que queden firmes, yo me imagino no va a salir nunca más, ¿no? Salvo alguna cuestión de salud.
0: Sí, de su quinta, porque está en su quinta.
4: Exacto, está con prisión domiciliaria. Bueno, y además recordemos, fue absuelto en otras causas, ¿no? ¿Te acordás? Lo habían acusado por la financiación de la novela Mamá Corazón, la de Andrea del Boca. También por la causa Obra Pública de Vialidad, donde resultó absuelto. La causa de la valija de Antonini Wilson. Y tiene juicios pendientes todavía, La causa Cuadernos de la Corrupción, la causa Sueños Compartidos, la de las viviendas construidas junto a las madres de Plaza de Mayo, y otros que aún no han comenzado. Pero claro, el tema son los tiempos, ¿no? ¿Cómo pasan los años? 20 años en el caso Escanca, y además las condiciones de detención de Devido, ¿no? Todo un símbolo de la corrupción. Era ni más ni menos que el ministro de Planificación Federal del kirchnerismo, ¿no? Que manejaba una caja enorme, ni más ni menos que la caja de la obra pública.
0: Muy bien, veremos cómo sigue esto, ya vamos a volver con el tema. Habrá un operativo de seguridad mañana en Córdoba por el partido de Argentina con Inglaterra. Esto decía el ministro de Seguridad, Juan Pablo Quinteros.
5: A mí me gustaría pensar también que tenemos previsto el resto como sociedad de qué vamos a hacer en un día que tenemos que ir a festejar. Y la verdad que apelar solamente, para nosotros no es imposible poner un policía al lado de cada hincha. Es absolutamente imposible, eso no se puede hacer. También nosotros tenemos que entender como sociedad que nos tenemos que comportar de manera civilizada y no podemos convertir un festejo en acciones delictivas y vandálicas, porque evidentemente la policía va a actuar. Yo lo dije y con claridad. Aquel que vaya a festejar, la policía de Córdoba vamos a estar para con la policía, vamos a estar para cuidarlo. Aquel que no sepa festejar porque ha perdido la capacidad de festejo y quiere expresar violencia, vandalismo, robo o cualquier tipo de esta situación, va a terminar preso.
0: Adelantamos info de servicio.
2: Cobran por parte de ANSES jubilados y pensionados que perciben la mínima, DNI terminado en número 3, también beneficiarios de asignación universal por hijo, DNI terminado en número 3, pensiones no contributivas, DNI terminado en número 6 y número 7.
0: Ya estamos recibiendo mensajes desde tempranito vía WhatsApp al 351-63-00810.
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0: Con clima mundialista y de euforia, Milei convocó a sus legisladores desde una especie de clase acerca de lo que va a ser la reforma del Banco Central, de lo que pretende que sea. Vamos a escuchar a Juliana Santillán, legisladora de Libertad Avanza, sobre el tema.
6: Nada, lo que el presidente explicó es lo de qué se trata la reforma, que apunta los puntos básicos, digamos, que son centrales, que básicamente es para que ya no se pueda más financiar al Tesoro. Y bueno, las cuestiones de batalla cultural y bueno, otras cuestiones que hablamos más en detalle, la reforma de la Carta Orgánica, también la eliminación de las PASO, que son, y hemos hecho preguntas en general, nosotros han sido disparadores, hemos hablado de varias cosas.
0: Ayer Gisela Beritier nos explicaba en qué consiste la reforma del Banco Central.
7: Acá lo innovador es que, más allá de las medidas puntuales que son eliminar todas las vías por las cuales el Banco Central le daba plata al Estado, al presupuesto público, al Tesoro, en realidad lo que está buscando también es que haya penas, bueno, penales, digamos, ¿no? O sea, en realidad se sancione penalmente a los funcionarios, presidentes del Banco Central, presidentes de la Nación y todos los que participen en las decisiones cuando tenga que emitirse también. Hoy la expectativa de la sociedad en general está puesta justamente en esa baja de la inflación. Esta medida es una de las medidas que apuntan a eso. Es incertidumbre actual de lo que vaya a pasar, ¿no? Esta medida es una medida que apunta, luego de todos los hechos políticos que sucedieron en este último tiempo, a retomar como ese camino económico de fortaleza donde el presupuesto fiscal o el déficit fiscal no solamente es mala palabra, sino que ahora se criminaliza la emisión monetaria, ¿no?
0: 7 grados 8 décimas la temperatura. Atentos al pronóstico, ráfagas de viento norte por la mañana, aumento en la temperatura, la máxima de 22 grados para hoy. Hacemos deportes con Alejandro Benvenu.
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0: ¿Cómo estamos, Ale? Buen día, buena mañana.
8: Buen día, Petete. Buen día a toda la gente de Mitre. La selección argentina ya está en Atlanta, donde mañana jugará la semifinal ante Inglaterra. Scaloni, entre hacer cambios o repetir el equipo, el estadounidense de origen marroquí, Ismail El Fat, de 44 años, será el árbitro principal del encuentro. Ya lo dirigió en varias ocasiones a Messi. Crece la reventa para el partido entre Argentina e Inglaterra en Atlanta. Por una entrada se llega a pedir hasta $3,500. De gala, hoy a las 16 horas se juega la primera semifinal del Mundial entre Francia y España, partido repleto de figuras. Paulo Dybala renovó con la Roma y no jugará en Boca, que ya tiene a Sebastián Villa. Franco Armani se despidió de River, fue el sueño más grande de mi vida, y Fassi busca cerrar 3 refuerzos más para completar el plantel de Sampaoli.
0: Hay mucho con Alejandro Benvenu para hoy, ¿eh? Bueno, máxima atención por el operativo de seguridad para evitar enfrentamientos entre los barras argentinos y los hooligans, ¿no?
8: Sí, van a hacer entrar, según lo que estaba averiguando, por distintos lugares a la hinchada de Inglaterra y a la hinchada de Argentina. Recordemos que en los mundiales no hay una separación de hinchadas.
0: Están todos juntos.
8: Está, ¿no?, todo el mundo junto. Te puede tocar al lado
2: del
8: inglés.
2: Sí.
8: Y es complicada la situación. Recordemos que en el 86 hubo una gran pelea entre los hooligans y los hinchas argentinos. Estamos hablando de 40 años atrás, pero digamos, son dos hinchadas lamentablemente conocidas por ser demasiadas violentas y no por ser demasiadas tranquilas. Así que bueno, veremos qué pasa, pero sí se están tomando recaudos para el partido de mañana en Atlanta.
0: Muy bien, y hoy tenemos un partidazo para muchos. Vamos a tratar de mufarlo. La final anticipada del Mundial, ¿eh?
8: Puede ser que pierdan los dos, ¿no?
0: No, pero bueno. No.
8: Saquen un par de rojas.
0: Que se las creen, porque
4: lo que vayan están diciendo suplementario, que, claro. Que se suspenda un rato por tormenta eléctrica.
8: Que se cansen
9: mucho. Una contractura muscular. ¿Un montón?
0: Sí, no vendría. No,
8: nada
0: un
8: grave. Poquito. Nada grave.
4: El árbitro saque 200 tarjetas.
0: Claro.
9: Ahí está.
0: Un partido con 6 expulsados.
9: Claro. O sea, hoy habría que hacer música de... ¿No? Sí. Alusiva.
4: Francia y España.
9: Vamos haciendo la lista. Francia y España. Cantante francés y español.
0: Le pondría una marca fuerte, Mbappé.
8: Claro.
9: Sí. Al de Agarilla.
8: Un amigo mío le tocaría los tobillos.
0: Sí. Sí. También a la Miyama, que está derrochando demasiada salud de ese pibe. Muy y es bocón. Y es bocón. Bueno, lo tenés a la mina ahí. A ver qué decía sobre Francia. Pongamos al pibe.
10: En el top 1, la verdad, es el partido más importante que voy a jugar y me gusta haber podido llegar a este momento. Estamos muy ilusionados todos y yo sobre todo, entonces yo creo que sin duda es el partido más importante que voy a jugar.
11: ¿Tú te ves como campeón del mundo?
10: Obviamente sí, es difícil como todos los títulos de selecciones, pero si nos vemos todos como campeones del mundo, como en 2010 pasó, y por qué no.
8: Bueno, va a ser un gran partido. En las últimas tres ocasiones que se enfrentaron, las últimas dos fueron para España. En la Eurocopa 2024 ganó la semi y en la Nations League 2025 también en las semifinales ganó España. En ambos casos hizo gol Yamal. Y también hay que destacar que en la Nations League 2021 el que ganó fue Francia. Así que bueno, veremos qué pasa. Un partidazo realmente para no perdérselo. Los que son amantes del fútbol, creo que nadie se lo pierde.
0: Lo vamos a escuchar a Deschamps, al técnico francés.
12: Lo que ha hecho el primer partido ante Canadá, que fuera, pero todo el resto, España ha confirmado de ser el favorito. No quiero poner presión a Luis y su equipo, porque él sabe también que la gente está esperando mucho de la España. La España sabe atacar también y defender muy bien, porque solo un gol, 6-7 partidos. Sabemos, puede ser un partido espectacular, con dos equipos que tienen muchas calidades a nivel ofensivo, pero Luis y yo también pensamos un poquito a saber defender bien. Pero con la calidad de los dos equipos a nivel ofensivo, hay que pensar que va a ser espectacular.
8: Bueno, esperemos que sea espectacular, como dice Deschamps, el técnico francés, que le tiró toda la responsabilidad a España. Dijo, los candidatos o los favoritos son ustedes.
0: No, la verdad que, bueno, los dos son fuertes, yo no sé... Yo lo veo con una luz de ventaja a Francia. ¿Qué dicen en la mesa?
4: Sí, yo también.
9: Yo también.
4: La verdad. En serio, de verdad.
0: ¿Vos, Ale?
8: Yo prefiero jugar con España más parecido a nosotros.
9: No, por pero eso, hablando pero de este partido.
8: Es más candidato Francia. Sí. Es más candidato Francia, sin ningún lugar a dudas. Por eso lo digo. Por eso digo que prefiero jugar con España, porque sí. Es más candidato Francia.
0: Sí, sí. Pero bueno, son partidos. Argentina tiene que levantar primero para pasar...
8: Inglaterra,
0: este duelo, ¿no?
8: Que no tiene es que nada levantar. Fácil.
0: Está obligadísimo a levantar, claro que sí. 6 de la mañana, 27 minutos. ¿Hasta cuándo va a seguir el calorcito, Lucrecia?
9: Bueno, hoy tenemos 22 de máxima, mañana misma temperatura. El jueves 26 de máxima, 12 de mínima. El viernes, atención, prepárense, 15 de mínima, 27 la máxima.
0: Presentamos a Carlos Agristani.
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0: Hola Carlos, buen día, ¿cómo andamos?
13: ¿Qué tal? Muy buenos días.
0: ¿Y usted, maestro, qué prefiere? Vamos al grano acá.
13: Y hay que ganarle al que venga, que no hay otra excusa ya a esta altura. Uh-huh. Y sí.
0: Sí.
13: A ver, es claro, desde mi punto de vista, por supuesto, creo que de los cuatro semifinalistas, en los papeles Argentina parece más débil. Pero en los papeles, porque también está Messi, hay un plantel, sí. Es el campeón, y cada partido es diferente, sí. Así que yo no me achico, hay que ganarle al que venga.
0: Vamos, Carlos. A mí me gustaría jugar la final contra Burkina Faso, pero no entró al Mundial, en fin. ¿Qué va a ser?
13: Por lo menos no quedó entre los cuatro.
0: Bueno, Carlos, te escuchamos.
13: Bueno, vamos a la información económica del día, que es económica y es política y tiene que ver con la provincia de Córdoba, ¿no?
0: Sí.
13: La
0: sí.
13: Nación le adelantó a Córdoba fondos de coparticipación por 400.000 millones de pesos. El monto equivale a poco más de un mes de recaudación propia, la que aportan los tributos de la provincia. En junio, esos impuestos representaron el 39% de la recaudación total. El resto provino de la coparticipación federal. El préstamo se destinará a cubrir dificultades financieras transitorias, dice la información oficial, y debe ser devuelto antes del cierre del año fiscal 2026. Se descontará directamente de futuros giros de coparticipación. Tras el alivio de mayo, influido por la acumulación estacional de vencimientos para los contribuyentes, en junio, los ingresos totales de la provincia registraron una caída real interanual, es decir, descontada la inflación, del 4%. Es un agujero de casi 40.800 millones de pesos. Si se amplía el foco al primer semestre, la caída real interanual fue del 3% y el monto del bache se amplía a unos 95.000 millones de pesos. Son datos oficiales procesados por la consultora especializada Politicon Chaco. Córdoba tiene en realidad un colchón financiero holgado, producto de un aumento neto del endeudamiento del 43% en solo 7 meses, entre julio de 2025 y febrero de este año. Emitió bonos de deuda externa en dólares por 1.525 millones en el periodo. Recompró deuda antigua, pagó vencimientos y aplicó parte de los fondos a obra pública, pero mantiene en reserva un excedente importante, aunque no precisado, colocado en inversiones financieras que devengan rendimientos. El adelanto de coparticipación que le concedió la Nación tiene tasas de interés negativas, lo cual es una ventaja financiera que el gobierno provincial decidió aprovechar. La operación devengará un interés anual del 15%, muy inferior al 28% de inflación proyectada para todo 2026 por las principales consultoras privadas. La deuda es también la principal vulnerabilidad de la provincia a más largo plazo. Su stock valuado en 4 billones 270 mil millones de pesos al cierre del primer trimestre, es el más alto de todas las jurisdicciones subnacionales, incluida la provincia de Buenos Aires y la ciudad de Buenos Aires. Representa el 126% de los ingresos totales de la provincia y está dolarizada, es decir, expuesta al riesgo cambiario en el 85,5% del total. El préstamo extraordinario de la Nación, una posibilidad a la que solo habían accedido hasta ahora Santa Fe, Entre Ríos y Jujuy, llega en plena negociación de los votos parlamentarios para la reforma política, un cambio en las reglas de juego que el presidente Milei considera clave para su proyecto de reelección.
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0: Buenos días para todos, buena mañana, abrazo grande y cálido a los madrugadores que nos siguen desde temprano. Gracias por estar en Mitre, estamos a punto de cumplir 20 años. El viernes vamos a celebrar los 20 años de Equipetete con todos ustedes en la radio.
1: Cielo despejado, 7 grados 8 décimas, una jornada con cielo parcialmente nublado, viento del sector norte con ráfagas por la mañana y por la tarde, la máxima 22.
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0: ¿Cómo es posible, la verdad que uno ve, cómo es posible que una causa como Escanca haya llevado 20 años y recién se dicte la sentencia ahora? Hay un audio revelador donde, en la grabación, el gerente de Escanca admite las coimas. Admite que las coimas. Es la única manera de laburar, estas son las reglas del juego, le ponemos 3% para un lado, 2% para el otro, por la construcción de gasoductos. Está claro que si Néstor hubiese estado vivo, hoy también tendría condenas encima y hubiese estado en cana, ¿no? Sí, simplemente sí. Zafó porque... se lo llevó una patología cardíaca, esa es la verdad, ¿no?
3: Sí, sí, sí, totalmente. Bueno, ha sumado su quinta condena, Julio De Vido, en este caso el ministro de Planificación. Solo una de esas condenas está firme.
0: Claro, fíjate vos, ¿no?, lo que lleva, ¿no? Menem se murió en el aguantadero del Senado, impune. La voladura de Río Tercero quedó impune. Y cuando vos ves los delitos de corrupción, los delitos de guante blanco, el porcentaje de condenas no llega ni siquiera al 1%. Y la gran mayoría terminan en la prescripción. Por eso es tan fácil robarle al Estado. Es más fácil robarle al Estado con una licitación que ir a asaltar un almacén.
3: Yo sí destaco, dentro de todo lo negativo, que en las últimas condenas se le ordena a los condenados devolver algo de lo que se robó. Ayer, por ejemplo, la condena a De Vido se le ordena devolver más de 50 millones de pesos. De ahí, no sé dónde lo sacarán.
0: Estamos esperando que devuelvan. Claro. Todavía Cristina no entregó el canuto, ¿viste? El tiempo que lleva, ¿no? Uh-huh. Digamos, quedó como caso testigo lo de María Julia Alzogaray, que le remataron un hotel boutique.
1: Uh-huh. El Petit.
0: El Petit Hotel, sí. Boutique. En un caso emblemático de corrupción menemista. Es como que el menemismo la entregó, bueno, un caso, pero después los demás casi no han devuelto nada, salvo un caso de un funcionario en Mendoza con la ley de extinción de dominio que rige en esa provincia. Cambiemos de tema.
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0: Bueno, los comerciantes de la avenida Bodero están indignados por las demoras en las obras que está ejecutando Caminos de las Sierras, obras que son necesarias, que van a unir lo que uno conoce como el Paseo Rivera en el arranque de la Bodero con la rotonda de Villa Allende. La obra va a quedar muy linda. Hemos dicho, por lo menos mi punto de vista es claro en este sentido, yo celebro que Córdoba, a diferencia de la Nación, siga haciendo obras, porque las obras traen progreso, dinamizan, generan puestos de laburo, hacen que gire la rueda. Bueno, la obra pública bien hecha, sin corrupción, sin chanchullos, hay que bancarla, es necesaria para un país. La Nación ni siquiera está manteniendo lo que ya está. Es decir, que de acá un tiempo va a haber que hacer de vuelta un montón de rutas. Ni siquiera están haciendo bacheo, recién ahora están licitando el 25% del total de la red vial argentina solamente para que algunas empresas se queden con el peaje, oficien de jardineros, corten los yuyos y tapen algún bache, pero obras nuevas ninguna. Por eso me parece bien que en ese sentido Córdoba tenga una política de ejecución de obra pública, lo he dicho desde siempre. Ahora bien, en el caso de la ejecución del Bodero, yo no sé si hay demora, si no le están pagando a las empresas. Los comerciantes están quebrando, porque hay zonas donde no se puede llegar ni caminando, mucho menos estacionando el auto cerca. ¿Qué está pasando con esa obra? La está ejecutando Caminos de las Sierras. Su presidente Julio Bañuelos, que está en línea. Hola Bañuelos, ¿cómo va? Buen día.
4: Buen día, Jorge. ¿Cómo le va?
0: Bien, muy bien. ¿Qué está pasando? ¿Que viene demorada la obra? ¿Se ha complicado? Cuénteme.
4: No. Lo primero que quiero empezar es pidiéndole lo que hacemos siempre, porque varias veces hemos estado personalmente en distintos tramos de la obra por las molestias generadas a los vecinos. Pero la curva de ejecución de la obra viene perfectamente en línea, los pagos a las empresas están totalmente al día. Eso no es lo que genera inconvenientes. Los inconvenientes se generan porque es una obra tremendamente compleja. Uno habla de esta obra como la duplicación de la Luches, y es mucho más que eso, porque eso es el proyecto vial. Después tenemos en ejecución y en paralelo un proyecto hidráulico. Te imaginas, la Luches y tiene 3.700 metros más o menos. El proyecto hidráulico tiene 5.300 metros de extensión. En algunos tramos los conductos tienen 2 metros por 2 metros, digo, para que dimensionemos el tamaño de la obra, y esto va a beneficiar, va a dejar de inundar un montón de barrios de Villa Allende, de Saldán, de Córdoba. Y a su vez estamos haciendo casi 6.000 metros de colectores cloacales a lo largo de todo el recorrido, que van a beneficiar en Córdoba, Villa Allende Parque.
0: Está bien, Bañuelo. Lo que dice esto, la gente.
4: Al ser todo junto, es una obra compleja. Tenemos varios frentes de trabajo y, bueno, indefectiblemente, nos pasa lo mismo en los altos niveles, Jorge. Trabajamos a destajo para tratar de finalizar las obras en los plazos predeterminados. Estas obras en todos lados generan estas molestias.
0: Ahora, no hay manera de hacerla por tramo, cosa que, bueno, un comerciante no tenga que estar. Es imposible que, si usted tuviese una ferretería, una panadería ahí, la tiene que, no sé, cerrar, porque la gente, por más buena voluntad que le ponga para entrar al negocio, no puede llegar con el auto por ningún lado. Y hay lugares, yo paso siempre por ahí, donde ni siquiera puede entrar caminando al negocio. Hay gente que yo no sé cómo hace para sacar los autos de las cocheras, ha quedado cercada. ¿No se puede hacer por tramo para aliviar?
4: Estamos trabajando por tramo, es por tramo. Los vecinos, la empresa va comunicándole a los vecinos. Por ejemplo, en este momento estamos terminando el pavimento de hormigón en al sur de la avenida Goicochea, hacia la calle Lancún. Son 1.000 y algo de metros, y a fin de mes van a estar listos. Y vamos a liberar ese frente, y así lo vamos haciendo, y vamos teniendo contacto con los vecinos. Entiendo además el parate económico, lo que genera la obra lo entendemos, pero bueno, esto va a traer una transformación.
0: Sí, va a traer una transformación, va a quedar muy lindo. El tema es que queden en pie los negocios y que no quiebren, porque calcule usted, el plazo de ejecución, tengo entendido, son 18 meses, ¿no? Hay gente que no mueve una moneda por día, y esto no se arregla con no cobrarle impuestos, decirle pagámelo en cuota. Si no tienen ingreso, no pueden subsistir, y es una zona comercial fuerte esa, Bañuelos.
4: Muy fuerte, muy fuerte. Por eso que la apuesta es meterle pata. Estamos trabajando a un ritmo. Por eso me preocupa a veces cuando alguien dice que la obra está parada. Si usted vaya, lo invito a que acompañemos a visitarla, vamos a visitarla. Tiene un frente de trabajo, estamos trabajando a full, porque el pedido nuestro a la empresa es no aflojar, darle, para terminar cuanto
0: ¿Quién
4: antes.
0: ¿Quién es la contratista ahí?
4: Super Cemento. Aparte, una empresa que ha hecho, por ejemplo, recuerdo obras de desagües cloacales importantísimos en la ciudad, una empresa muy fuerte, muy experimentada en obras complejas como esta,
0: ¿no? O sea, ustedes no admiten que hay demora, pero los comerciantes están hartos, los escuché.
4: Eso lo entiendo, no hay demora, siempre fue la obra para finalizar el primer trimestre del 2027 y seguimos sosteniendo ese ritmo de obra. Estamos en un nivel de 40% de ejecución de la obra. Cuando le digo el 40% es asumiendo los tres frentes, el vial, el hidráulico y el cloacal, ¿no? Pero somos conscientes de eso, y la respuesta a eso es que lo mismo que hacemos con los altos niveles, es pedirles disculpas y meterle
0: pata. Pero ¿sabe qué? Es que el tema es que no alcanza con las disculpas. Si uno tiene un negocio, tiene un empleado,
4: para hacer las
0: cargas sociales.
4: No hay forma. Pero además le digo, lo estamos haciendo por tramo y en contacto directo con los comerciantes. Lo que entiendo la situación, pero la obra fue planificada por tramos pensando en esta circunstancia.
0: Los tramos, ¿de cuántas cuadras son? Porque yo hay gente que veo que tiene el negocio detonado, está cercado, paso siempre.
4: En este momento, como frente vial, ¿no? El más grande es sobre la Goicochea, llegando a la calle La Ancuna, ahí yo le digo son 1.100 metros, y esto a fin de mes va a estar listo, ahí se va a liberar un tramo importante, los 3.700, ¿no?
0: Entonces, no, usted dice que no hay demora, y eso es que no ha habido lluvias, nada, no hay ninguna afectación que uno diga, no, esta es una época en general de seca en Córdoba, ¿no?
4: Sí, esta obra comenzó antes, hubo momentos de lluvia, en este momento estamos bien, pero igual, le repito, el ritmo de obra viene acorde a lo planificado y mantenemos la finalización en el primer trimestre del año que viene.
0: O sea, la respuesta a los comerciantes es paciencia.
4: Paciencia, van a tener una obra que va a transformar esa zona comercial para bien. Es una obra espectacular y no solamente le va a cambiar la vida a los comerciantes, a todos los vecinos de la zona. Es una obra que ya le dije, contempla cloaca. De eso hay muchos barrios. En las visitas que hacemos a la obra, los vecinos están contentos porque van a dejar de inundarse muchos barrios de Córdoba, de Villa Allende y de Saldán, que se inundaban ante las mínimas lluvias, y eso no va a suceder más, ¿no? O sea, es una obra realmente compleja, pero muy transformadora, no solamente para la actividad comercial, sino para la vida de todos los vecinos.
0: ¿Qué otras obras están ejecutando ustedes aquí?
4: El alto nivel de la Avenida Vélez Sarsfield es una obra impresionante. Pusimos la última viga la semana pasada. Es una obra que va a agilizar la salida o el ingreso hacia la Ruta 36, el Río Cuarto. Todo ese alto nivel va en la altura y va a dejar liberado también, tal cual hoy, en un 2+2, abajo en la vida diaria de los vecinos. El tránsito pasante va a ir por arriba y por abajo va a funcionar el sistema barrial, agilizando la vida diaria de los vecinos y permitiendo a los que entran y salen hacerlo mucho más rápido. Estamos con el alto nivel de Malvinas Argentinas, también una ciudad que había quedado partida en dos, por la Ruta 19, que con el correr de los años se transformó en una ciudad pegadita a Córdoba, con un crecimiento enorme. Bueno, eso va a permitir que por la Avenida San Martín de esa ciudad se conecten el norte y el sur de manera mucho más segura. Es un lugar donde en ese retorno había muchísimos accidentes, un retorno a nivel. Con este alto nivel va a traerle muchísima seguridad tanto a los que viajan por la 19 como especialmente a los vecinos de Malvinas Argentinas, ¿no? Son dos obras de las más importantes que estamos haciendo en la zona metropolitana de Córdoba.
0: Bueno, por lo pronto, para los vecinos y comerciantes ofuscados, la palabra es paciencia. No hay un resarcimiento económico, no hay ninguna medida como un paliativo, fundamentalmente para los comerciantes.
4: No, nosotros desde Camino de Sierra no tenemos ningún esquema de ese tipo, ¿no? Lo que tenemos para ofrecer es meterle velocidad para terminar cuanto antes. Le digo, para que usted dimensione, PTT, una obra de el valor original de la obra son 46.000 millones de pesos, que realmente van a impactar de una manera. La inversión de la provincia ahí es enorme para solucionar muchos problemas todos juntos.
0: Gracias, Bañuelos, muy amable.
4: Por favor, Petete.
0: Que pase buen día. Bueno, esa es la explicación que dan desde Camino de las Sierras. Ya vamos a hablar con los comerciantes y con los vecinos de la zona. Sí, la obra va a quedar muy, muy buena. Sí. El tema es cómo hacemos en el mientras tanto. Yo recuerdo cuando hicieron el túnel de la mujer urbana. Yo estoy grande, entonces me voy a remontar a unos cuantos años. Bueno, era la época del gobierno de Martí en la ciudad, ¿no? Quedó el tendal de comercio cerrado. Quedó, como decimos en Córdoba, el culerío, ¿no? Uh-huh. Sí, sí, sí. Muchos comercios de esa zona. Lo mismo sucedió cuando se hizo el túnel entre la Francia y la Magnolia, camino a Pajas Blancas, camino al aeropuerto, claro. También corralones, bueno, que quedaron sin vender. A vos te dicen, la obra va a quedar bárbaro. Sí, hermano, ¿de qué vivo yo un año y medio?
3: Claro, el mientras tanto.
0: Claro, exacto. ¿Cómo haces vos si tenés...? Sí, sí. Dame la explicación. Es como que te meten un tiro en la frente.
3: Por o más sea, que te eximan de pagar impuestos,
0: sí,
3: lo que quieras.
0: Sí, no te cobro los impuestos. No,
3: sí, sí, sí.
0: Y, pero sí, pero sabés que tengo 3 empleados. Tengo cargas sociales, tengo obligaciones, tengo que pagar la luz, tengo que pagar esto y lo otro, y necesito una moneda para comer en el mientras tanto. Entonces, es complejo el tema, es complejo.
3: Yo he visto negocios que cerraron en medio de la obra. Desconozco si cerraron por la obra, pero cerraron justo, sí, cuando estaba la obra. Y evidentemente había mucho menos movimiento.
0: Uno no sabe si se habrán mudado a otro local, que hicieron, que fue de la vida de ellos. Enseguida hablamos con la gente de la zona. ¿Y ustedes qué opinan sobre el tema, de la obra pública y estos problemas? Tenemos el despertador encima, querido Dani.

0: buenos días, agradable despertar, buen día a la buena gente, que duerman los pibes, que duerman los pibes que están gozando de vacaciones. Hay mucha gente también de vacaciones, por allí escuchando la radio con un poquito más de tiempo, más distendido. Estamos aquí para acompañarlos como lo hacemos desde hace 20 años. Un abrazo para todos.
1: A esta hora 7 grados 8 décimas, cielo despejado, una jornada con vientos del sector norte, con ráfagas por la mañana y por la tarde, 22 la máxima. 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
0: Nos asomamos a las calles con Leo Guevara, vamos al móvil. Hola Leo, ¿cómo estamos? Buen día.
3: Gracias Petete, ¿cómo estás? ¿Qué tal? Buen martes. Deje todo tipo de abrigo muy pesado de invierno que tenga porque no va a hacer falta. Hay que salir abrigado, sí, es temprano y está fresco. Pero ese frío que te penetra el cuerpo, cualquier tipo de campera, pantalón, hoy no se percibe en Córdoba. Por lo menos acá en la ciudad de Córdoba capital, y el cielo está casi despejado.
0: De todas maneras, Guevara, me pareció algo exagerado verlo con... Yo, si no alcancé a verlo más, con musculosa.
3: No, tenés que ir al oculista.
0: Digo, bueno, está bien que usted es un hombre joven, de un espíritu muy...

0: tenemos un cielo diáfano despejado, pero con algunas nubes. Y ya se nota algo de viento, viento que han pronosticado para hoy, se está notando a esta hora, a esta hora en Córdoba. Pero el gorrito de lana no es necesario. Yo sí a usted lo vi con gorrito de lana,
1: sí,
0: me parece.
1: Sí, yo estoy grande, Leo, estoy grande.
0: No, bueno, pero tiene un buen estado físico. Sí, sí. ¿Usted cuántos minutos corre en un partido?
1: Y yo puedo correr de 7 a 8 minutos fácil.
0: Tenés que tener un estado físico para eso. Yo creo que no, el máximo partido que puedo hacer es ajedrez.
1: No, bueno, no se tire
0: no,
1: abajo.
0: No,
1: se
0: tire pero abajo. Es que seguramente con el entrenamiento físico que tenés vos me podés superar. En 100 metros llano, por ejemplo.
1: Ah, al lado suyo capaz que soy un jamaiquino yo.
0: Claro, habría que ver.
1: Con mi R12 parezco un jamaiquino, con mi pique de R12.
0: Tal cual. Y podríamos competir en el mismo... ¿cómo sería? En el mismo rango, digo, por
2: categoría.
0: Cuestión de altura y demás.
1: Sí,
0: altura, peso,
1: claro,
0: categoría.
1: Sí, en peso,
0: la misma categoría.
1: En peso bueno, también me parece que estoy unos cuantos kilos arriba suyo.
0: No se crea. Bueno, sí. Voy al tema que tengo para contar ahora desde el móvil. Atención a este dato que damos, Petete, y levanten, suban el volumen de la radio, más de un jubilado nacional, porque se van a comenzar a encontrar con el problema que se han encontrado y se han comenzado a cruzar estos jubilados que yo ya te pongo nota. Han comenzado a renunciar muchos médicos de cabecera porque no les están pagando. ¿Vos te acordás que comenzaron medidas de fuerza de médicos cabecera?
1: Hace con eso, sí.
0: 3-4 meses hubo dos medidas de fuerza porque inclusive contaban cuánto les pagaban por consulta el gobierno nacional. No hubo mucho, no se escuchó mucho el reclamo de los médicos de cabecera. ¿Qué hacen los médicos de cabecera? Renuncian. Se cansaron. Y cuando renuncia el médico de cabecera, se le complica todo al jubilado porque el médico de cabecera le digita absolutamente todo. Recetario, le digita los programas que tenga que tener de acá en adelante con algún especialista. Bueno, muy complicado. Jubilado está ahora en el PAMI haciendo trámite. ¿Qué trámite viendo médico de cabecera les va a tocar ahora?
3: No, ahora vengo a hacer un trámite. Vine ayer y, bueno, ayer a las 11 dijeron que no, que ya no había más número. Y, bueno, que tenían que volver, así que ya...
4: Venir temprano para conseguir ese número.
3: Esos números, sí. O número con tiempo.
4: ¿El tema del especialista sigue complicado? ¿Le cambiaron el médico?
5: Nunca nos avisaron. Nos vimos en mi PAMI nosotros buscando. Nunca nadie nos avisó que nos han cambiado de médico.
4: ¿Y si ahora va al médico de cabecera que habitualmente le hacía la receta?
5: Ha renunciado. No está más él en el centro de jubilados.
4: ¿Por esto el pago?
5: No sabemos. No nos dijeron cuál fue el motivo. Pero nos dimos con eso.
4: ¿Qué significa, buen día, que no tenga médico de cabecera hoy? ¿Qué significa para el jubilado?
6: Un trastorno para nosotros, andar de aquí para allá sin saber a dónde nos pueden hacer la receta. Estamos hoy justamente por eso, para saber.
4: ¿Quién le designa el médico de cabecera?
6: A nosotros nos designó directamente el PAMI, aparentemente, porque nos encontramos con que en el teléfono nos figura, en la aplicación, un médico. Antes yo lo tenía.
4: Estamos los dos juntos. ¿Hace cuánto, señor, tenía usted su médico de cabecera, que ya forma parte como de la familia de jubilado?
6: 5 años. 5 años. Y de un día para el otro el médico aparentemente no está. Y bueno, ahí estamos. Ahora vamos a ver qué pasa.
4: ¿Cómo va a ser, le pregunto, con la próxima receta? ¿Tiene quien la haga?
6: Bueno, ahora en principio nos dijeron que fuéramos a un lugar. Y revisando de nuevo en el centro de jubilados que al cual íbamos, nos dice una persona que nos atendía siempre de que el médico ya no estaba más atendiendo ahí y de que tendríamos que ir a una dirección que nos pusieron ellos. Cuando
0: ahí está
6: le di
0: el problemón que tienen los jubilados ahora.
1: Qué manoseo, ¿no?
0: Además, te doy un ejemplo. Centro jubilado de la calle Clariac en Joffre. Han puesto un cartelito ahora a la mañana a los jubilados que vayan. El médico de cabecera no viene más.
1: La verdad que... No, les quieren ganar por cansancio, ¿no? Les quieren ganar por cansancio. No ha cambiado nada.

0: Por ahí el tema desaparece de agenda porque hay otro tema y abordamos otro tema, pero el tema sigue existiendo, sigue vivo para los jubilados. Qué desprecio, qué maltrato, todo junto, mala atención, les pagan dos mangos. Seguimos con ese bono mísero, ¿de cuánto es? ¿70 lucas?
1: 70.
0: 70 lucas, bueno.
2: Congelado desde marzo del 2024.
0: En fin. Gracias, Leo, por la crónica y por no olvidarte de los jubilados.
1: Hasta luego.
0: Hasta luego, abrazo. Tenemos mensajes acá en la mesa con Lucrecia.
3: Sí, buen día a todos. La Muni hizo una obra en Monseñor Pablo Cabrera y Córdoba, dice, y estuvo 3 meses. Tengo una estación de servicio ahí, no iba casi nadie por esa obra de cloacas. Me fundió esos 3 meses. Buen día, Petete, las explicaciones de Bañuelo solo se entienden porque ellos la tienen segura. Fin de mes, la platita está. Los comerciantes padecen falta de ventas, caja cero, costos fijos que afrontar y tiempos que exceden la subsistencia de los comercios, dice Gustavo. Buen día, Petete. Con respecto al caso Escanca, dice, es una vergüenza que después de 20 años se llega a un veredicto, que todavía se puede apelar. No es justicia que después de 20 años se le dé 3 años de cumplimiento en su casita. Se va a salvar de la justicia argentina, pero no se va a salvar de la justicia divina.
0: En fin, más de lo mismo, ¿no? El problema también está en la justicia. Está la corrupción de los argentinos, la corrupción de los políticos y parte del problema, la connivencia judicial. Bueno, pues es una causa 20 años. 20 años, 20 y pico de años, terminan en la prescripción. Viste que en general los tipos cuando son condenados ya son grandes, tienen más de 70. Entonces no van en cana, ¿viste? No van en cana. Claro, capaz que chorearon cuando tenían 45, ¿viste? Y llegan pedaleando las cosas a los 70. Chorearon a los 50 y llegan a los 70 y pico, ¿viste? Entonces, después tienen prisión domiciliaria. Después es difícil decomisarle los bienes, los montos, ¿ves? Vos ves cifras millonarias y claro, vos te preguntás bien, ¿estará esa plata en algún lado? ¿En qué? Bueno, ahora a Cristina le decomisan bienes, pero todavía no se los han podido arrancar.
2: No, tal cual. Por eso le interesa tanto a los políticos de turno quiénes son los jueces, ¿no? Quiénes están en las diferentes cámaras. Bueno, hoy es título de los diarios que Milei está tratando de completar el tribunal que tiene que revisar el caso,
0: bueno,
2: Libra.
0: Milei va a designar los dos jueces que lo van a investigar a él y a su hermano por el caso Libra. Es un chiste, este país no es un chiste, no tiene solución. Y después sale cualquier fantasma diciendo, cuca, zurdo, no, nunca te escuché criticar al kirchnerismo. A mí la verdad que ya me da gracia, al kirchnerismo lo puteé 20 años, pero ahora la cosa es con ustedes. O sea, se parecen bastante estos muñecos, se parecen bastante, yo lo digo hasta el cansancio, ¿no? Lo dije cuando a Milei lo votó acá, no sé, el 70% de los cordobeses, y lo digo ahora. Se parecen bastante, ¿no? Se parecen bastante. Designando los jueces que lo van a investigar a él. Es como que, no sé, ¿viste? Vos sos el presidente del club y designás el AR. Quiero que me dirija ese, claro. Y que los jueces de línea sean, no me jodas.
2: Está la independencia, la supuesta independencia del Poder Judicial, ¿no?
0: Una mentira. 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

0: 9:04, el cielo despejado en la capital de Córdoba, la temperatura 8 grados, humedad 85%. Caso Skanska, luego de 20 años condenados a 5 años de prisión a Julio Devido, José López y Néstor Ulloa por coimas. Además, los inhabilitaron para ejercer cargos públicos y deberán devolver más de 50 millones de pesos. En ese marco, el fiscal federal de la Nación, Carlos Estornelli, afirmó que la justicia se está corrigiendo para que no se demoren las condenas.
1: Hay que corregir de la justicia, yo creo que se están corrigiendo, creo que han cambiado, de hecho hay causas de corrupción más grandes que han logrado estar en juicio en lapsos mucho más cortos. En ese caso hubo una embestida para frenar la causa con sobreseimientos, con la anulación de pruebas que fueron finalmente revertidos con intervención hasta de la Corte Suprema.
0: Milei avanza con la reforma del Banco Central. Presentó a los legisladores libertarios los avances del proyecto para modificar la Carta Orgánica. Del encuentro en La Rosada con los legisladores del oficialismo participaron Karina Milei, Diego Santilli, Martín Menem y Patricia Bullrich. El senador Pablo Servi afirmó que no se definieron plazos, aunque sí se avanzó sobre la idea del proyecto.
2: Básicamente una reforma que apunta que no puede haber emisión desmedida o lo que ha habido en gobiernos anteriores, ¿no? que se financiaban a partir de la emisión de dinero, así que lo que generaría disciplina fiscal, y creo que una posibilidad que a medio y largo plazo se pueda sostener una política monetaria y en línea con esto que estamos trabajando, ¿no?
0: Lo reiteramos, masiva renuncia de médicos de cabecera de PAMI genera complicaciones en los jubilados cordobeses.
3: Otra vez los problemas para los jubilados, la obra social ahora se está quedando sin médicos de cabeceras a raíz de lo poco que se paga por cada una de las consultas. En los últimos 30 días se han dado varias renuncias y los jubilados y pacientes se quedan sin el médico que tiene que aportar con la firma y el sello para las recetas y derivación de especialistas. Ya se nota la complicación en los jubilados a esta hora temprano en el PAMI, muchos realizando este trámite.
4: Vengo a hacer un trámite, vine ayer y bueno, ayer a las 11 dijeron que no, que ya no había más número y bueno, que tenían que volver, así que ya...
3: Venir temprano para conseguir ese número.
4: Esos números, sí, o número con tiempo.
3: ¿El tema del especialista sigue complicado?
5: Nunca nos avisaron, nos vimos en mi PAMI nosotros buscando. Nunca nadie nos avisó que nos han cambiado de médico.
3: ¿Y si ahora va al médico de cabecera que habitualmente le hacía la receta?
5: Ha renunciado, no está más él en el centro de jubilados. No sabemos, no nos dijeron cuál fue el motivo.
3: Que no tenga médico de cabecera hoy, ¿qué significa para el jubilado?
6: Un trastorno para nosotros, andar de aquí para allá sin saber a dónde nos pueden hacer la receta.
3: Desde la sede central de PAMI en Avenida General Paz, Leonardo Guevara, Mitre informa primero.
0: El pronóstico para este martes 14 de julio indica cielo parcialmente nublado, viento del norte con ráfagas por la mañana y la tarde, ascenso de temperatura, la máxima llegaría a los 22 grados, la temperatura actual 8 grados, humedad 85%, el cielo despejado cuando es la hora 7 minutos.
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0: Durante 20 años, espero que sean algunos más, ¿no?
1: Sí, varios.
0: Dicen los chicos, es un montón, 20 años, sí. Pero gracias por el aguante a toda la audiencia, ¿eh?
1: Cielo despejado, 8 grados tenemos a esta hora. Para hoy, una jornada con viento del sector norte, ráfagas por la mañana y por la tarde, la máxima 22.
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0: Hoy ven los principales portales y tenés como título central: 20 años después condenaron a Julio Devido por las coimas de Skanska. 20 años después y ni siquiera esa condena está firme. El otro título al lado es Insaurralde fumando un habano en la casa del hermano del juez que investigó el escándalo del Yate Gate. ¿Se acuerdan del bandido con la...
1: Sofía Clerici. Sí, que está en el Mundial, Sofía Clerici.
0: Estaba buscando el nombre. ¿Cuál es la actividad de Sofía Clerici? No sé si es escort, actriz...
1: Acompañante.
0: Dijo,
1: acompañante de lujo.
0: Acompañante de lujo, sí.
3: Así había justificado los...
0: En mi barrio le llaman de otra manera, sí. Pero bueno, sí, acompañante de lujo, claro, sí.
3: Los 600 mil dólares que tenía los había justificado por esa tarea.
0: Bueno, entonces vos cuando ves los portales hoy tenés la cara de Devido en su quinta, condenado a 20 años, a 5 años de prisión, 20 años después por Skanska, y al lado lo tenés a Insaurralde fumando un habano en la casa del hermano del juez que lo investigó. En fin, Argentina, país de buena gente, decía el lema, ¿no? Está Graciela Ocaña, diputada de Confianza Pública. ¿Cómo le va, Graciela? Buen día.
4: ¿Qué tal? Buen día, ¿cómo está?
0: Bien, bien, el gusto de hablar con usted siempre. Bueno, fue el primer caso de corrupción, o al menos el primero que le explotó al kirchnerismo, ¿no?
4: Sí, así es. Lo que pasa es que creo que todos sentimos que 20 años después, más allá de la condena, queda corta, ¿no? Porque hay como una impunidad, y al lado de lo de Insaurralde, y al lado podemos seguir buscando más casos de corrupción, que uno siente que, bueno, que cuando la justicia no actúa, como vemos en el caso de Insaurralde y todo lo demás, pasan los años, las causas no se mueven. Bueno, lo que todos los argentinos sentimos es que el poder da impunidad, ¿no? Y bueno, eso indigna bastante, porque Devido ya tiene una condena firme, tiene que otras dos condenas, y sigue tranquilo en su casa sin que le tocaran un peso de su patrimonio, ¿no? Que fue producto de hechos de corrupción, según la justicia aprobado a través de distintas condenas. Indigna bastante. Sobre todo cuando uno es un buen funcionario, ¿no?
0: Ahora, la justicia también es parte del problema, ¿no?
4: Y yo creo que sí, claramente, porque si no aplica la ley en los términos lógicos, es un problema. Y si encima comparte reuniones, ¿no? En esa casa, aparte de un apellido... Fernández Prieto, que es bastante conocido, ¿no? No digo esta persona, sino su familia, ya vinculada a otros casos, socios de Grondona, de Emir Yoma en su momento, en los 2000. Entonces uno dice, claro, la justicia nunca actuó, entonces la impunidad es la regla, y bueno, le parece que es normal a algunos políticos, incluso porque había, creo, un candidato también de los libertarios, que van contra la casta, pero después festejan con la casta. Entonces me parece que hay que terminar con todo esto, y que el ciudadano que paga los impuestos todos los días, que sale a laburar todos los días, quiere que esto se termine, ¿no? Y parece que estamos bastante lejos de eso.
0: Sí, es difícil que eso se termine, ¿no? Haciendo un paneo por los portales y las principales noticias, como decíamos recién, Graciela, uno lo tiene a Insaurralde fumando un habano en la casa del hermano del juez que lo investigó, tenemos la condena de Skanska, y al lado tenemos la decisión de Milei de designar los jueces que lo van a investigar en el caso Libra. Es como mucho, ¿no?
4: Sí, y cuando la verdad es que tenemos la oportunidad de cambiar la justicia, porque con la cantidad de jueces que hay que completar juzgados, ¿no? Y nominar, y uno ve que un juez que fue un ejemplo. En la Cámara Federal no le habilitan el pedido de quedarse 5 años. Bueno, evidentemente lo que se está buscando es una justicia amiga del poder, ¿no? Como lo buscó Menem, no así que Milei es el primero, como lo buscó Cristina en su momento. Y la verdad que eso es lamentable, porque perdemos nuevamente otra oportunidad para nombrar jueces amigos, que no sé qué resultado va a tener en el largo plazo.
0: Graciela, un abrazo. Gracias como siempre. Gracias. Graciela Ocaña con nosotros. Estaba viendo, ¿no?, la cantidad de casos impunes. La venta ilegal de armas a Croacia y Ecuador, que destapó nuestro colega y amigo Daniel Santoro en Clarín en su momento, que lo involucró a Menem y al resto de los funcionarios, ¿no? El beneficio, Menem fue absuelto, se vencieron los plazos. Los sobornos en el Senado, ¿se acuerdan de la Banelco en el gobierno de Fernando de la Rúa? Nada, absuelto por falta de prueba, prescripciones. Sobornos de la empresa Siemens, las coimas millonarias tanto en Argentina como en Alemania, para la confección de DNI, pasaporte, también prescribió la causa. De enriquecimiento ilícito prescribieron un montón, una culada de causas así. El contrabando del oro, la mafia del oro, terminó impune la voladura de la ciudad de Río Tercero.
3: Y pasan los años, ¿no?, y se cumplen con los plazos de prescripción y ya no se puede investigar más.
0: ¿Cuánto tiempo llevó la causa Lapa? Hablamos de gente poderosa. Entonces, después las cárceles están llenas de choros comunes, de delincuentes fracasados. Sí, sí. Que está bien que estén en cana porque mataron a alguien, porque le pusieron un revólver en la cabeza. Pero los delitos de guante blanco, pero sí, gozan de buena salud.
3: Y además, el paso del tiempo le permite a los delincuentes llegar a cierta edad y gozar de lo que es la prisión domiciliaria. Porque en definitiva, a ver, que debido hoy esté con prisión domiciliaria en su chacra, en Zárate, la verdad,
0: es un chiste.
3: No parece una condena, ¿no?
0: No. Ahora, no, evidentemente no hay ningún filtro, ¿no? Porque vos decís, tipos que han vivido de la cosa pública, que bajo ningún punto de vista les puede cerrar el blanco. Tenemos el último caso, el de Adorni, que frente a lo que han choreado los otros hasta parece insignificante, pero era tan pelagato y tan berreta todo lo que hizo que, bueno, pagó con el cargo. Pero vos decís, el secretario de Néstor, que ya murió, Daniel Muñoz, a ver, un secretario de un presidente, a plata de hoy, si un presidente cobra, nadie puede creer que vivan con eso, es una mentira, pero ponele 6, 7 millones de pesos, el secretario, ponele bien pago, cobraba 3 palos, 2 palos y medio, 2 millones y medio. Departamentos en Miami, che, nunca saltaron. Terrenos en Turk and Caicos. La parte más top del Caribe, a la que no accede el medio pelo argentino. O sea, hay que tener mucha mosca, mucha guita en general para ir, y más para comprar.
1: Sí, y para trasladar esa cantidad de dinero, ¿no? También.
0: Claro, sí.
1: Para mover.
0: ¿Cómo moviste ese dinero? Uh-huh. ¿Cómo hiciste? Bueno, y no saltan las alarmas, no saltan las alertas. Tenemos al jefe de bloque de legisladores del PRO, que ahora...
3: Ritondo.
0: Cristian Ritondo, 16, 20 propiedades, sí, en Miami. Claro. Che, nunca saltó en evidencia.
1: Y uno compra un heladero en cuotas y te piden autorización.
0: Claro, dice, no, usted es una persona políticamente expuesta, entonces, sí, bueno. ¿Viste? La gente después se preocupa porque tiene que hacer una pequeña operación.
3: Sí. Uh-huh. No, me va a perseguir la FIBA. Ah.
0: El jefe de la FIBA también está investigado, el jefe del ARCA. ¿Viste? Y aparecen 20 propiedades en tal lado, 30 en esto, ¿viste? Y digo, no saltó ninguna alarma, ninguna alerta antes. Gente que vivía con un sueldo, que ha vivido del Estado siempre. Por más que la dieta de un legislador pueda ser buena, no cierran de ninguna manera el nivel de vida que tienen. Bueno, Argentina, país de buena gente. Mientras tanto, la gilada se sigue peleando por unos y por otros. ¿Quién robó más? ¿Quién robó menos? ¿A dónde ponemos el corruptómetro o la balanza? Cambiemos de tema.
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0: Guillermo Arana es uno de los tantos bomberos rescatistas que estuvo colaborando con la tragedia en Venezuela. Yo me imagino que el impacto humano que significa eso debe ser muy fuerte. Aquí las rescatistas que fueron de Córdoba decían que era conmovedor ver a los familiares de las víctimas que estaban abajo de los escombros, pendientes del movimiento de cada ladrillo, de cada columna, de cada trozo de mampostería, la desesperación de la gente. La verdad que Guillermo Arana, que es bombero rescatista de Mendoza, debe haber vivido todo eso a flor de piel. Hace pocas horas ha vuelto al país. Guillermo, buen día. Petete Martínez te saluda de Radio Mitre de Córdoba.
5: Buenos días, Petete. Muchas gracias por la entrevista. Y es tal cual vos decís. Sí, lo mismo que han vivido los rescatistas de Córdoba, lo hemos estado viviendo nosotros y potenciado por el tiempo que pasó y más allegados a tener menos posibilidades de vida, ¿no?
0: Yo me imagino lo que significa trabajar contra reloj, con la mirada de familiares, que por ahí se escuchó una voz, creo que está vivo. La gente tiende a creer en los milagros. Creo que cualquiera de nosotros se aferraría a la posibilidad de un milagro para no terminar admitiendo lo que no tiene remedio, que es la muerte, y hay miles de personas que todavía no han podido ser recuperadas. Debe haber sido una experiencia humana muy conmovedora, Guillermo, que te va a sobrevolar en tu vida a lo largo del tiempo, ¿no?
5: Sí. Te imaginas que en estas situaciones se ve lo mejor y lo peor de la humanidad. En esto ves, como se llama, la bondad, la entrega total, ves saqueos, ves situaciones que son dolorosas. E inclusive vos comentaste algo con respecto al tema de que algunas personas decían haber oído. Vos sabés que lo que últimamente estuvieron haciendo los familiares, algunos familiares, fue decirle a los brigadistas que se habían escuchado sonidos. ¿Por qué? Porque el gobierno ya estaba por empezar a meter las excavadoras Jumbo y sacar los cuerpos prácticamente mutilados con ese tipo de excavadoras. Te imaginas que es tremendo. Y entonces ellos decían que habían sentido ruido, que les habían, como se llama, hecho alguna llamada, o que habían sentido llorar a alguien, y era para poder recuperar también sus seres queridos. O sea, sabían de que esto iba a pasar, de que llegaba un tiempo, ya se empieza a trabajar de otra manera. O sea, cuando las posibilidades de vida se van reduciendo, ya directamente se entra con maquinaria pesada y se empiezan a levantar los escombros.
0: Guillermo, te tocó la conmovedora tarea de encontrar, recuperar los restos de este nene argentino que era buscado por su familia, de Lucas Gámez. Yo tengo entendido, por lo que decían sus padres, que el nene estaba tratando de escapar, no sé si por una escalera o por un ascensor, alguien lo había visto bajando en ese momento tremendo, bueno, y no se supo más nada de él, y te encontró recuperar el cadáver. Me imagino que eso debe haber sido muy fuerte.
5: Vos sabés que Totalmente. Y más en la situación en la que lo encontré. Nosotros empezamos a triangular. De acuerdo a lo que ellos habían dicho, ellos mismos me dijeron, Marco, que es el papá, él mismo me dijo que eran suposiciones de alguien que bajando por el ascensor se lo encontró a él, que venía de la heladería. Otros decían que el niño había dejado el celular, o el celular de él estaba en un sector y que se había captado. Pero bueno, cuando vos tenés un edificio que tiene 9 pisos, derrumbado como si fuera un castillo de naipes, y este niño estaba en el segundo. Imagínate la escena. O sea, habían estado tratando. Habían estado tratando de entrar por distintos puntos en algunos lugares donde había cierto ángulo como para poder arrastrarse. Yo también lo hice, pero lo hice para entrar a hacer un barrido de las zonas donde no estaba, de ir reduciendo para poder triangular y poder llegar hasta el lugar que posiblemente él estaba. Tan es así de que en una apertura que se hizo de 2 metros por 2 metros, allí estaba Lucas abrazado por el abuelo y abrazado por la abuela. Ellos se posicionaron debajo de una viga, una columna, que comúnmente viste que se dice de que son los lugares más fortificados, pero como cayó este edificio por falta de compactación, porque esa fue la realidad fue falta de compactación, ya que esa zona entre 30 y 20 años había sufrido la avalancha de Vargas, el deslave de Vargas, sí. Y se había construido encima de ese sector, de esa tierra arenosa, esa tierra que no estuvo compactada. Vos podés construir una antisísmica arriba, pero ante un sismo que fue ondulante y vertical, fueron 2 sismos a la vez, y te lo tira abajo y pasa lo que pasó, que quedó todo en la nada. Pero volviendo al tema de Lucas, me conmovió el hecho de que estaba abrazado con sus abuelos, y eso lo vi en varias familias de los 38 cuerpos que recuperamos en ese edificio y los otros tantos que llegaron a ser 120 y 21 personas vivas, con FENI UNAI RESCUE, que es la ONG que presido, la ONG con la que fuimos, 15 rescatistas y 15 médicos venezolanos radicados en Argentina, que los dirige Indira Acosta. La doctora Indira Costa.
0: Ahora, qué conmovedor, ¿no? En el instante, Guillermo, en el instante final de nuestras vidas, esa intención de proteger a los seres queridos, lo encontraste al nene abrazado con sus abuelos, ese último intento de protección, del abrazo, de tratar de proteger al otro con su propio cuerpo, y lo viste en varios casos, ¿no?
5: Sí, sí, es lo que te comentaba, que lo habíamos visto en varias situaciones en las que eran familia, e inclusive contado por otros rescatistas, por otros brigadistas también, que tuvieron una experiencia similar. Por ejemplo, yo viajé junto con el grupo CEPA, del cual Esteban Calá es, ¿cómo se llama?, el líder. Y él me contaba algo similar, de una familia en la que estaban todos juntos y el nene estaba abrazando al perrito.
0: Dios mío.
5: Entonces, bueno, estas cosas te van minando un poco el espíritu, te aseguro. Y más, encontrarte con la realidad. La realidad no son 10.000 personas ni 5.000. La realidad va a estar en las 16.000 personas que han fallecido. Acordate esta cifra que te digo, me hago cargo. Yo tengo, para suerte o desgracia, tengo una larga experiencia en esto. Vengo ya de 8 misiones y bien cruentas. Y esto para mí me golpeó fuerte. Y creo que ningún país en el mundo puede llegar a soportar y quedar bien parado ante esta situación.
0: Me imagino lo que debe ser comunicarle a la familia. Los padres estaban cerca de ese lugar cuando lo encuentran. Me imagino que te habrán pedido 1.000 precisiones. Debe haber sido un momento que uno no le desea a nadie tener, más allá de que estaban buscando los restos, tener que comunicarle el cómo, la manera, la forma. Bueno, habrá 1.000 preguntas que se seguirán haciendo esos padres, ¿no?
5: Sí, ellos nunca perdieron la fe, te digo. Marcos estaba todos los días con nosotros, pasaba para ver si necesitábamos algo. Fueron en ese edificio 4 días y medio para desarmar un edificio de 9 pisos. Imagínate la tarea que tuvimos con una grúa, con una grúa de 5 segmentos, con un jumbo, una cargadora inmensa, una retroexcavadora, 100 personas que tenía a mi cargo, 3 generales de bomberos de Mérida, de Esparta y de Central. A su vez también colaboraron algunos bomberos de Sao Paulo también, pero cuando empecé a notar que el sector se iba reduciendo tras la triangulación que venía haciendo, esa noche nos quedamos trabajando toda la noche debajo de una placa junto con el general Alarcón, Leonardo Alarcón, de bomberos de Mérida, y con una sonda fibroscópica encontramos, como se llama, un cuerpo, y daba con los colores de ropa que nosotros habíamos solicitado a la familia, que nos dijeran si se acordaban cómo estaban vestidos. Y la abuela estaba vestida de roja, Luquitas tenía un pantaloncito azul, y este señor De Caro estaba, como se llama, con una ropa clara arriba. Y cuando fuimos reduciendo todo este triangular que hicimos, y encontramos ese sector donde había por lo menos un cuerpo que daba a los colores que podían haber sido de Luca, ¿no? Dejamos todo preparado para la mañana llamar a la familia. Y vino Marcos, vino Pedro, que es el tío por parte de la mamá, y Alfredo, que también es el tío por parte de la mamá. Y los que identificaron los cuerpos, cortamos la losa, y los que identificaron los cuerpos fueron Pedro y Alfredo. Marcos no podía. Su ilusión se había caído. Lucas falleció el mismo día del terremoto. Eso le dio cierta paz a él también, de que su niño falleció junto con sus abuelos, abrazados, y no sufrió. O sea, si bien sufrió el impacto de todo esto, el trauma del incidente, pero no estuvo atrapado agonizando. Como así, encontramos una niña de 16 años que vivió 10 días atrapada y falleció. Había fallecido el día anterior que yo la saqué.
0: Qué espanto.
5: Sí, y él, ¿sabes qué hizo Marco? Marco, Pedro, toda la familia, se llevaron los cuerpos, ellos hicieron todo el trámite legal, y a la tarde volvieron a darnos las gracias, a abrazarnos y a quedarse con nosotros para poder seguir trabajando. Ellos siguieron trabajando, o sea, vinieron a colaborar y dijeron: no podemos abandonar a aquellas personas que también nos apoyaron. Y todas las familias estaban ahí. Yo me comprometí a sacar hasta el último cadáver antes de venirme. Y me pasó algo muy, muy especial. En esto de que vos vas a un país y te encontrás, como por ejemplo en Turquía, que sos impuro y que no te permiten tocar los cuerpos o te ocurren ese tipo de situaciones, acá fue de presentarme ante los comandantes y plantearles que veníamos a colaborar, y ellos se separaron de la charla, pidieron unos minutos, hablaron entre ellos, y cuando vuelven, yo digo: bueno, van a decirme que no nos quieren acá, qué sé yo, ¿viste? Me dicen: bueno, Guillermo, vas a estar a cargo de esta misión. Nosotros vamos a estar a total disponibilidad tuya, vos sos el de más experiencia. Y bueno, me quedé de lado, ¿viste? Tenía que estar a la altura de todo esto y gracias a Dios estuve a la altura porque en 4 días pudimos desarmar con trozos de 5 toneladas toda la estructura y fue como un tétrico, fue ir sacando piezas para que no perdiera estabilidad y para sacarle el edificio de encima a la gente. Contrario a lo que habían estado haciendo, que era cavar agujeros, debilitar y correr el riesgo de que pudieran quedar atrapados ellos mismos allí.
0: Guillermo, te hago una pregunta. Sí, te dejo terminar y te hago una pregunta personal. Sí,
5: sí, te escucho.
0: Digo, ¿qué te lleva a hacer este trabajo? Porque digo, volvés a tu casa habiendo rescatado 38 cadáveres, te encontrás con el, podés rescatar el cadáver de Lucas, el nenito argentino, ves esa imagen conmovedora y a la vez espantosa del último instante de vida de 3 personas abrazadas. Entonces te digo, se me quiebra la voz a mí, pero digo, ¿qué te lleva a seguir haciendo esto y cómo vivís después el día a día después de haber atravesado todas estas situaciones?
5: Mira, mi historia es media pesada, te diré, Petete. Yo amo mucho Córdoba porque yo me formé en la Escuela de Aviación en Córdoba. Yo entré a la Escuela de Aviación en el 76. En el 82 ya nos estábamos preparando para Malvinas y yo estaba entrenando personal allí y tuve un accidente. Recibí un proyectil en el campo La Perla y me dejó 9 meses internado en el Agesilao Milán. Me rompió toda la goma. Por ese motivo no pude ir a defender la patria. Murieron compañeros míos y yo no pude estar con ellos. Volví a la vida civil y me hice bombero, rescatista. Y al poco tiempo tuve el cáncer de colon. Durante 4 años luché con la enfermedad, quimioterapia y todo eso. Y cuando me mejoré, decidí ser una herramienta de Dios, una herramienta, como se llama, que Dios dispusiera para todas estas situaciones. Me tocó estar en Perú en el 2007, 2010, enero, Haití, febrero del 2010 en Chile. Yo ya me había formado en Canadá como rescatista en minas, en la Academia de Ontario, y me tocó el rescate de los 33. Fui uno de los integrantes allí. Y soy el único instructor certificado en Latinoamérica en rescate en minería subterránea. Me ha tocado varias situaciones de esas en estas situaciones de accidentes mineros. Luego estuve en Ucrania, que yo creo que no vamos a ir nunca más a una guerra como rescatista, porque no es como ir a una situación de estas de accidente. Gente mía estaba en Turquía y en la inundación en España, de gente de Fénix. Fundé Fénix y traté de hacer mi vida, llevarla en agradecimiento a Dios por esto que me pasó. Yo acá, a Mendoza, vine circunstancialmente, hace escasamente un mes y medio. Vine para hacerme tratar un problema de salud, ya que yo estoy radicado en Nueva York y me descubrieron otro tumor en el colon. Hicieron radioterapia acá en Mendoza, me operaron y a la semana y media de estar operado el colon pasó esto. Y me decidí irme así. Uno de mis hijos que ha compartido también en catástrofe conmigo, porque tengo 3 que son bomberos y rescatistas, me dijeron que estaba loco, que dejaste de pensar huevadas, papá. Sí, te digo honestamente, que vos tenés que pensar primero en vos. Y me fui con la herida abierta y me fui. Es mi esencia, le dije yo a mi hijo. Mi esencia es esto que hago. Prefiero morirme haciéndolo y no en una cama que ustedes me tengan que estar higienizando.
0: Guillermo.
5: Dios creo que... Sí.
0: La verdad que te admiro, te admiramos, muy fuerte lo que has contado. Es decir, no tenías ni la vida perfecta, ni te sobraba salud, y siempre pensaste en los otros, inclusive ahora con una herida abierta, con este tratamiento de una enfermedad que convive con vos, pensaste en los demás. Y habitualmente cuando reina el egoísmo, el sálvese quien pueda, la supervivencia del más apto, tener personas con la generosidad que demostrás vos, con la empatía que demostrás vos por el dolor ajeno, bueno, nos hace creer que algún día podemos ser un poco mejor como sociedad. Hay veces que uno no encuentra un solo buen ejemplo. Antes de saludarte, me habrás escuchado hablar de los casos de corrupción y un montón de cosas, y decir qué país. Y bueno, de repente hay tipos como vos que nos generan otra esperanza para que esto alguna vez cambie. Nuestra admiración, te mando un cariño grande desde Córdoba. Cerra vos la nota, por favor. La verdad que no nos dejaste a todos muy conmovidos.
5: Mira, yo creo que lo que yo voy a dejar en esta vida no son ni propiedades ni bienes materiales. Voy a dejar una enseñanza para mis hijos, que sean honestos y buenas personas. Y pienso dejar lo que aprendí en todo este tiempo, porque estoy trabajando sobre el antes, el durante y el después en Catástrofe. Lo estoy armando, lo estoy escribiendo, y espero que eso ayude a que se salven vidas. Ese es mi motivo de vida, ese es mi camino a seguir.
0: Algún día nos encontraremos para darte un abrazo. Te felicito, Guillermo, gracias por todo.
5: Gracias a vos, Petete. Muchas gracias.
0: Gracias. Qué fuerte esto, ¿no? Tremendo. Qué fuerte, ¿no?
3: Estos son los verdaderos héroes,
0: Petete. Te tiembla la pera, ¿no? A ver, alguien con cáncer de colon, le aparece un tumor de vuelta. Lo acaban de operar de vuelta con el cáncer de colon.
6: Con la herida abierta, como dijo.
0: Se va a Venezuela a rescatar cadáveres, o sea, una tarea, debe ser una de las tareas más ingratas, tener que decirle,
1: muy duro física y mentalmente,
0: tener,
1: ¿no?,
0: que decirle a una familia: encontramos a tu hijo, estaba abrazado con los abuelos. Es una cosa espantosa.
6: Esa imagen no te la podés olvidar nunca.
0: Espantosa. Y mirá los seres humanos en el último momento, ¿no?, abrazándose, tratando de proteger con el cuerpo a otro.
3: Claro, frente a lo peor que te puede pasar, sí, ¿no? Sí. Un terremoto como el de Venezuela.
0: Qué lo parió, la verdad que qué lo parió. Hay momentos horribles. Bueno, tengamos el ejemplo de Guillermo, lo imitemos un 1% a Guillermo, por lo menos en las pequeñas cosas de la vida, si somos un poquito mejores todos. Mil disculpas a los oyentes.
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10: De la mañana, 42 minutos, el cielo despejado en la ciudad de Córdoba, la temperatura 8 grados, humedad 85%. Continúa el escándalo por la aparición de Insaurralde celebrando el triunfo de Argentina contra Suiza. Recordemos que el ex intendente es investigado por enriquecimiento ilícito y lavado de dinero. En el video también aparece el banquero libertario Juan Napoli, quien se despegó de Insaurralde y aseguró que la difusión de las imágenes en la vida privada está sujeta a demanda.
11: El sábado yo a la mañana vine justo del Mundial, fui al cumpleaños de la mujer de un amigo que también es amiga mía, y alguien viralizó que estaba en el cumpleaños las imágenes de ese momento, que era ver el partido, había abuelos, había menores, era una fiesta familiar. Obviamente la presencia de Insaurralde fue lo que motivó a todo lo que pasó. En mi caso no tengo nada que ocultar porque soy muy amigo del anfitrión, de los anfitriones. No lo conozco Insaurralde, no soy amigo de él, estábamos cerca de la pantalla donde se pasaba el partido y nada más. Y también hay que tener respeto por la intimidad, ¿no? Porque si yo no difundo imágenes de mi vida privada, nadie tiene por qué hacerlo. Y está sujeto a demandas de mi parte.
10: Un corte por obra genera caos vehicular en Avenida Colón y Cañada.
8: Un corte por obras a esta hora genera una importante demora para el tránsito que ingresa a Córdoba desde zona oeste por Avenida Colón. La propia avenida, la altura de Cañada, está cortada a media calzada. Vecinos contaron al móvil de Mitre que ayer llegaron para comenzar a levantar el pavimento. Hay cartelería municipal, pero también de la empresa Aguas Cordobesas. Nadie sabe qué obra tienen que realizar, pero el tránsito acá ahora es un caos.
12: Esto lo arrancaron aproximadamente ayer a las 5 de la tarde, y por lo que se ve solamente han cavado la primera parte, porque como dice que es por cloacas, tiene pinta que va a llevar un tiempo bastante largo.
8: ¿Y has visto gente trabajando ayer?
12: Ayer de la tarde se vio un poco, lo único que hicieron fue romper la parte del pavimento, pero no se han visto máquinas por el momento.
8: ¿Han dicho los vecinos hasta dónde van a romper o qué van a romper?
12: No hemos sido comunicados de nada.
8: Que corten acá, esto es un lío, supongo.
12: Sí, principalmente a la hora de cruzar la calle como peatón.
13: Yo cuando cruzo la calle me es imposible, casi la calle entera, media calzada, pero se nota.
8: Hay que cortar la Colón, digo.
13: No, sí, tal cual, y es una ubicación muy puntual acá, plena caña de Colón.
8: ¿Saben hasta cuándo va a estar cortado? ¿Les han dicho algo? ¿Algún cartel? ¿Algo viste?
13: No pusieron carteles, no nos dijeron nada, solamente para mí esto va a estar semanas y semanas.
8: Desde Avenida Colón y Cañada, Leonardo Guevara, Mitre informa primero.
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10: Cuenta regresiva para Argentina e Inglaterra. En la previa, el capitán de la albiceleste, Lionel Messi, habló sobre la comparación con Maradona.
14: ¿Cuántas veces viste el gol de Maradona a los ingleses?
15: Muchísimas veces. No pude ver en directo, pero lo vi varias veces el gol por video.
14: ¿Y qué sentís cada vez que te comparan con Maradona?
15: No, siempre dije que era un halago que se diga eso y que se diga cosa linda de uno, pero que Diego es único y nunca va a haber otro como él, y yo recién empiezo y tengo que aprender muchísimo todavía.
10: Mientras tanto, en Córdoba el cielo permanece despejado. La temperatura 8 grados, humedad 85%, hora 7, 46 minutos.
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0: Buenos días para todos, buena mañana. Tomamos un poco de aire después de la entrevista de recién. Cariño grande a toda la gente que nos sigue. Nuestro respeto a ustedes que están escuchando la radio.
1: A esta hora tenemos 8 grados, cielo despejado. Para hoy viento del sector norte con ráfagas por la mañana y la tarde. La máxima 22.
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Si mañana en el país hubiese elecciones generales, las encuestas marcan que Javier Milei retendría el poder. Al menos eso se desprende de todos los sondeos de opinión que están sobre la mesa de los políticos. Por lo que se supone del trabajo de los encuestadores, los libertarios tendrían dificultades para ganar en primera vuelta, pero podrían definir favorablemente la contienda en un balotazo. Como se sabe, para ganar en primera vuelta hace falta el 45% de los votos o conseguir el 40% con 10 puntos de ventaja sobre el segundo. Hoy los libertarios no llegan en principio al 40. De todos modos, aunque el gobierno tiene un alto porcentaje de rechazo que ronda el 58% y un porcentaje de aprobación de apenas el 37%, el principal activo de Milei es que nadie de la oposición, al menos hasta ahora, logra capitalizar ese descontento colectivo. Es decir, que aunque casi 6 de cada 10 argentinos rechacen las políticas libertarias, con poco Milei lograría ser reelegido. Claro, sin un aluvión de votos o un espaldarazo general, pero sí echando mano a la rosca política con gobernadores aliados, contando con una oposición dividida y jugando al límite del reglamento. Por eso está la intención de anular las PASO para que no se potencie un candidato fuerte de la oposición y vayan divididos a las urnas, y haciendo al mismo tiempo la gran Néstor, habilitando y fomentando las boletas colectoras para rescatar votos de donde sea. Hoy la realidad marca que mientras el peronismo permanezca secuestrado por Cristina y Kicillof se mantenga aprisionado en esas redes, difícilmente podrá mostrar un candidato competitivo. ¿O acaso alguien votaría a un candidato que diga que hay que indultar a la expresidenta o que es una presa política cuando se le multiplican los hechos de corrupción a ella y las condenas a todo su entorno? Ni siquiera la pulverización de los puestos de trabajo en blanco, la brutal caída de la industria y el cierre de pymes, sumado al endeudamiento de la gente, pondrían, lo digo hipotéticamente, en riesgo la continuidad libertaria, no tanto por mérito propio, sino porque no hay a quién votar, salvo que aparezca otro outsider del mismo palo de la centroderecha que le saque votos a los libertarios. Por lo pronto, ese candidato no está en la cancha. Con ese panorama y admitiendo la volatilidad de las encuestas, donde lo que hoy parece probable en un mes puede resultar inverosímil, es que el gobierno libertario, de la mano de Karina, ha sacado a relucir su vocación acuerdista. En este momento no impere el vamos por todos, sino la búsqueda de apoyo para conseguir con los gobernadores aliados la reelección de Milei y sacar las leyes que el gobierno precisa. ¿Qué piden a cambio los gobernadores? Que los libertarios no jueguen fuerte en sus reductos para sacarlos del poder en esas jurisdicciones. Así de simple. Aunque el pacto no esté escrito y nadie lo blanquee, mientras los gobernadores pongan los votos en el Congreso, habrá asistencia financiera. Y si juegan a dividir al peronismo a nivel nacional, es probable que quede en pausa la intención libertaria de pretender gobernar todas las provincias o la mayor parte de ellas. La pregunta es si esa volatilidad, o mejor dicho, me rectifico, la pregunta es si esa voluntad acuerdista alcanza a Córdoba, mal que les pese a los dirigentes de la oposición que auguran un fin de ciclo del gastado peronismo cordobés. Por lo pronto, de aquel discurso del gobernador Yarlor haciendo referencia a los pituquitos de Recoleta ha quedado poco y nada, porque una cosa son las declaraciones altisonantes y otra es ver cómo votan los legisladores cordobeses cada vez que los libertarios ponen sus intereses en juego. Los diputados del PJ cordobés han apoyado a

Tampoco es casual que La Nación le haya adelantado 400.000 millones a Córdoba en el marco de estas nuevas relaciones carnales. Desde Córdoba se critica el modelo nacional, pero cuando hay que boxear políticamente, parecen pegarse con la mano abierta y solo para la tribuna. Alguien lo explicará en el toma y daca de la política. Por eso, consulto, ¿es tan loco pensar que si el PJ cordobés alienta una tercera vía a nivel nacional, que le reste votos a la principal fórmula del peronismo y al mismo tiempo le presta los votos en el Congreso a los libertarios o no los obstruye? ¿Milei jugaría like en Córdoba permitiendo que el peronismo siga gobernando? Por ahora es solo una pregunta, pero hay algunos indicios.

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5: Hay muchos mensajes por la entrevista con el rescatista oriundo de Mendoza, que encontró el cadáver de Lucas Gámez, el nene argentino abrazado a sus abuelos allí en Venezuela.
6: Sí, dicen, qué conmovedor esa nota con el rescatista, Dios mío, Petete, escribe Alberto. Buen día, Petete, que Dios bendiga a este ángel que mandó a Venezuela a ayudar a tanta gente con personas así. Nos dice Dios que no todo está perdido. Saludos, Petete, soy Alejandra. Petete, escribo porque no puedo hablar. Después de las notas de corrupción, escuchar a Guillermo te hace sentir que no todo está perdido. Felicitaciones. Vaya si tiene claro este bombero de cómo vivir la vida. Hola, Petete, buen día. Historias como la que escuchamos del rescatista Guillermo me invitan a levantarme de la cama con una percepción de seguridad que hay muchas más buenas personas en este mundo que de las otras. Yo también lloré, Petete, porque es tremendamente conmovedora lo que relató Guillermo. Gracias, que tengan buena jornada todo el equipo. Buen día, Petete, el relato y la entrega de este señor rescatista y de la vida nos traspasó a todos. Tal como dijiste, en 1% de esta persona nos haría un país viable. Gracias, dice Cora de General Paz. Hola, Petete, también lloré con el relato de los bomberos. Del bombero, mientras todos nosotros tenemos la cabeza puesta en el mundial, hay personas como este bombero enfermo de cáncer que piensa en salvar al prójimo. ¿Qué ejemplo de personas? Saludos, dice Gabriela.
5: Gracias a la gente por participar, gracias por el respeto, las claves del día.
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5: 20 años después condenaron a Julio De Vido y José López por el primer gran caso de corrupción del kirchnerismo. La denuncia había sido presentada en el año 2006. Se trata del caso Escanja, las coimas por la ampliación de los gasoductos. No obstante, aunque ustedes no lo crean, todavía la condena no está firme y puede ser apelada.
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0: 8 de la mañana, un minuto, el cielo parcialmente nublado en la ciudad de Córdoba, la temperatura 8 grados, humedad 78%. Para mantener el dólar calmo, el gobierno volcó en julio más de 1.000 millones de dólares en futuros y bonos. El Banco Central incrementó su presencia en el mercado. Recordemos que ya vendió pesos por 7.000 millones desde mayo. La idea del gobierno es que los exportadores vendan divisas y administrar la suba del dólar. La provincia de Córdoba en alerta por incendios debido a las condiciones climáticas.
1: La provincia confirma que hay riesgo alto de incendio en todo el territorio por las condiciones climáticas. Para las próximas horas no se esperan precipitaciones. El frío intenso que cayó sobre las sierras de Córdoba ha generado además condiciones extremas para que se encienda fuego. Y hay que destacar que también se advierte por una alerta por vientos fuertes con ráfaga del norte para todo el día martes. Roberto Schreiner, vocero del Plan Provincial de Manejo del Fuego, recién habló con Mitre.
2: Hay tres factores que son muy importantes para emitir estas alertas, que son temperatura ambiente, la humedad relativa ambiente y la velocidad del viento. Por ejemplo, ayer lunes hemos tenido vientos muy fuertes del norte. Esto hace que se levante, que aumente la temperatura, y al aumentar la temperatura siempre disminuye la humedad. Entonces, los meteorólogos que nos están advirtiendo que a medida que pase que vaya transcurriendo la semana, hoy tenemos riesgo alto, mañana pasado vamos a tener muy alto y el viernes va a ser extremo el riesgo para el desarrollo de incendios forestales.
1: Leonardo Guevara, Mitre informa primero.
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0: Cuenta regresiva para España-Francia. En un gran encuentro se define el primer finalista. En la previa, el lateral español Pedro Porro aseguró que no le tienen miedo a los galos, sin respeto.
4: Simplemente estar concentrado en lo que tenemos que hacer, en nosotros mismos. Yo creo que hemos hecho una gran copa hasta aquí y ahora pues simplemente poner todo eso que hemos fortalecido en defensa y tanto en ataque. A ver, miedo ninguno, simplemente respeto, que sabemos que una de las grandes selecciones y bueno.
0: Mientras tanto, en Córdoba, el cielo parcialmente nublado, la temperatura 8 grados, humedad 78%, la hora 8, 4 minutos.
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0: Buenos días para todos, buena mañana, buen arranque del martes.
1: A esta hora 8 grados, cielo parcialmente nublado, una jornada con viento del sector norte, con ráfagas por la mañana y la tarde, temperatura en aumento, 22 la máxima.
0: Agradable la mañana, así que vamos a tener una semana en principio con buen clima.
1: Sí, claro, dicen una mini primavera, así que bueno, vamos a ver qué pasa en cuanto al clima, mínimas que van a subir un poquito más y las máximas que van a sorprender.
0: Se esperaban máximas de 20 y pico largos para tengo entendido, miércoles y jueves, ¿no?
1: Sí. Bueno, según el servicio meteorológico, veo jueves 26 de máxima, viernes 27 la máxima.
2: Mira vos. Cuidado con el viento, hay alerta por vientos. Ayer tuvimos un incendio muy chiquito, ¿no?, en la zona de Calera, pero bueno, a tenerlo muy presente porque empieza la época complicada para los incendios.
0: Claro que sí, ¿eh? Y nosotros dividiendo las actividades en el día para tratar de ver estos partidos. Hoy tenemos un partidazo, ¿no? A las 4, ¿no?
3: 16 horas.
0: Sí, Petite. A las 4.
1: Y mañana también.
0: Y también. Sí. Así que bueno, vamos a hacer lo posible para verlo. Al de hoy también.
2: Y sí, claro.
0: Porque en una de esas,
1: pierden los dos. No.
3: Uno de los dos va a ser rival nuestro, seguro.
0: Llegamos a la final. Primero tenemos que llegar nosotros a la final.
3: Podemos jugar por el tercer puesto.
0: Sí, bueno, el tercer puesto.
1: ¡Bienvenido! Retírese.
0: No te me baje ya.
3: Digo que con uno de los dos jugamos seguro. Ojalá sea la final.
0: Esto es como Nochebuena y mañana es Navidad. No le podemos amarrar a eso, pero bueno. No nos bajemos todavía.
3: No, de ninguna manera. Bajemos, y con este equipo menos.
2: Es complicado cuando te toca laburar, ¿no? Justo en la semana esta, las dos semifinales, ¿cómo hacer, no?
0: Sí, es complicado. Pero bueno,
2: si tu patrón no te cabe el partido.
0: Afortunadamente a la tarde podemos ver el partido piola. Sí. Cada uno elige dónde verlo, con quién verlo.
2: Y viste que hay lugares donde se ponen a ver el partido, ¿no?, en algún comercio, y siempre cae algún cliente ahí en ese momento.
0: Alguien que dice, mira, tené la rosca del 8 porque se me rompió la joya.
2: Siempre pasa.
0: Sí, bueno. Sí pasa.
2: Hay gente que no le gusta el fútbol. O gente que dice, che, aprovecho a ir ahora que no hay nadie.
1: También, claro. Sí, claro.

0: me vengan con que es un partido más, que da lo mismo. No, no da lo mismo, no es un partido más. Así que esperemos pasar, para eso tenemos que mejorar, ¿eh? Tenemos que mejorar.
1: Esta canción que sonaba es la canción oficial de
0: la hinchada. Claro, que cantan los jugadores, ¿no? La hinchada.

0: que aguantar el bobo dos partidos más, ¿eh? Dos partidos más.
1: Sí. Bueno, qué difícil que va a estar.
2: A mí me gusta la creatividad, ¿no?, de la hinchada para hacer canciones. Nosotros venimos supuestamente, ¿no?, de italianos y de españoles.
0: Sí, pero tenemos más chispa que ellos.
2: Claro,
0: ¿no?
2: Cuando vos escuchás la canción de los españoles...
3: Ah, sí. Sí. Ayer...

0: se les cae una lengua.
1: Soy Martínez, descendiente de españoles. Pero con esa canción, no, que me disculpen, no pueden llegar a la final. No, no pueden llegar a la final con esa canción.
0: No lo merecen.
2: Soy español, ya la. Es todo lo que dice.
1: Falta la otra, esa que le den otra oportunidad. No, ponen la nuestra.

0: Bueno, veremos qué pasa, veremos qué sucede. Claro que sí, la mejor onda. Enseguida nos vamos a Estados Unidos con Fede Kelly.
1: Queremos ser campeones otra vez.
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0: Renuncia de los médicos PAMI, eso le decían los afiliados PAMI a Leo Guevara esta mañana. Está el doctor Atilio Rossi, que es presidente de AMECOR, Asociación de Médicos Córdoba. Hola doctor, ¿cómo está? Buen día.
3: Oh, Jorge, ¿cómo te va? Buenos días.
0: Buen día doctor. Cuéntenos, por favor, ¿qué está pasando?
3: Y bueno, Jorge, las cosas se han empeorado porque después de esa reducción del 52% que nos hizo el PAMI de forma abrupta en abril, esta gente no solamente que no ha dado marcha en eso, sino que además ha tomado represalias. Por ejemplo, en el caso mío, y todos los que hemos estado, ¿no es cierto?, como al frente de esta situación, un día para el otro, nos sacaron 500 pacientes. Así que me encontré de golpe que mi patrón de año era de 600 pacientes y ahora de golpe me ha puesto sí, como una represalia por yo plantear, ¿no es cierto?, junto con otros colegas, la grave situación que se está viviendo en el laboratorio.
0: Perdón, doctor, no lo escucho bien. Se escucha muy feo. Si usted me permite, lo volvemos a llamar en un segundo. Vamos avanzando, Lucas. Dale, dale.
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12: Tenemos mensajes de la gente que llama y participa.
13: Que mil disculpas, Petete. Por favor, eso es tener sentimientos, tener hombría de bien. Y te respeto muchísimo. Soy Luis.
14: Petete querido, mira, de mi más profundo sinceridad, mira, discúlpame que te lo diga de esta forma, pero qué pedazo de periodista que sos, Petete. La verdad que me emocionas mucho. Estoy escuchando el relato de este señor y la verdad que la humanidad que tenés, Petete, es penetrante. La verdad que tenés muy mucha humildad, humanidad. Me emociono al lado tuyo. La verdad que sos un periodista con todas las letras. Gracias, gracias por darnos tu noticia, tu humanidad. Me emocioné también con vos cuando relatabas el relato lamentable de Catalina. La verdad que me siento muy orgulloso de que vos también seas argentino y cordobés. Te mando un abrazo grande, Petete. Diego, te hablo.
12: Gracias, Diego. Bueno, es lo que a uno le sale, Diego, nada más. Uno no está para despachar noticias. Yo veo que hay gente que despacha noticias y como si vendiera un producto, y la verdad que no, creo que no es ese el rol, y uno debe tener empatía y sensibilidad para transmitir las cosas. Es solo eso, es solo eso. Gracias.
15: Qué notas tan opuestas. Hablar de Izarralde y toda esa porquería, la Cleriche, debido. Lo confrontas con este hombre que fue a Venezuela y la verdad que te da un poquito de esperanza de que este país no se mejore.
12: Sí, sí, bueno. Son esas cosas, ¿no? Esas cosas que a uno lo llevan a creer que no todo está perdido, porque si no mirás la noticia y te querés, como decimos en el barrio, te querés achar, ¿no? Te querés achar, tenés 20 años para condenar a un garca como debido. El otro lo tenés Insaurralde viendo el partido de la selección con un habano en la boca en la casa del hermano del juez que investigó el escándalo de Yate el Bandido. Vos te das cuenta que forman parte de todo lo mismo. Tenés la noticia que comentaba Eduardo, Milei designando a los jueces que lo van a investigar por
16: el causa libra.
12: Por el causa libra. Bueno, viste, vos decís, no sabés para qué lado mirar. Y de repente aparecen historias estremecedoras como la de este bombero rescatista de Mendoza, Guillermo Arana, que te llevan a decir, bueno, no todo está perdido, claro. También hay buena gente acá, ¿no?
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0: Piero, la evolución del descanso.
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8: Bueno, leías en los títulos que había crecido el consumo de la carne de pollo, ¿no? A diferencia de otros cortes de carne, obviamente teniendo en cuenta por el menor precio, evidentemente. Y fíjate vos, ¿no? La paradoja. Hay una empresa avícola muy conocida que en su momento se llamaba Avex, ¿no? Que está en Río Cuarto, hoy es propiedad del Grupo Tres Arroyos, que está en crisis. De hecho, le ha dado vacaciones forzadas a los 350 empleados que tiene. 2 semanas de vacaciones. El motivo, la justificación, falta de insumos, es lo que le han informado. Pero eso no es todo. Le ha pagado apenas el 10% del salario y no pagó el medio aguinaldo. Con lo cual hay mucha preocupación entre los trabajadores. Venimos cronicando situaciones en diferentes empresas de Córdoba y del país donde hay trabajadores preocupados por su futuro laboral. Ha dicho el titular del gremio de la carne, Claudio Moreno, que hay fuertes versiones de que quieren vender la empresa, pero nadie les ha informado en concreto eso. La cuestión es que por 2 semanas, vacaciones forzosas, y además no les han pagado ni el aguinaldo y apenas el 10% del salario. Esto ocurre en Río Cuarto, en la ex Avex, hoy propiedad del Grupo Tres Arroyos.
7: ¿Qué motiva fue la despedida de Armani de River, Ale?
9: Sí, la verdad que sí. Bueno, Franco Armani tuvo 8 años y medio defendiendo el arco de River, ganó 10 títulos, entre el título más importante y más recordado para los hinchas de River es la Copa Libertadores que le ganó en Madrid a Boca Juniors, y ayer hizo la conferencia de prensa. Regresa a Colombia, de ahí es su mujer, también vuelve al Atlético Nacional de Colombia, que es ídolo. Él llegó a River precisamente de ese equipo, y así se despedía Franco Armani, el ex arquero de River.
10: River me dio mucho más de lo que alguna vez soñé, y por eso esta nunca será una despedida definitiva. Ahora emprendo un nuevo reto, cargado de sueños. Ahora emprendo un nuevo reto, cargado de sueños, expectativas y sentimientos enormes. Lo hago con la tranquilidad de saber que dejé hasta la última gota de esfuerzo por estos colores y con el corazón lleno de recuerdos imborrables. Porque una vez que River entra en tu corazón, se queda para siempre. No importa dónde me toque estar, siempre habrá una parte de mí que seguirá alentando, emocionándose y sintiéndose en casa cada vez que vea esta camiseta. Gracias por permitirme vivir el sueño más grande de mi vida. Gracias por tanto amor, por tanto respeto y por hacerme sentir durante estos 8 años y medio uno más de ustedes. Hasta siempre, River.
9: Muy emocionado Franco Armani, 39 años, defendió el arco de River en 366 partidos, tuvo 158 veces la valla invicta, y bueno, fíjate lo que es, después de semejante trayectoria, aparece un juvenil, porque él se lesiona, la rompe, precisamente Santiago Beltrán, y se queda con el arco de River.
7: Bueno, una gran carrera la de Armani, una gran carrera, campeón del mundo con la selección, a la sombra del Dibu. También el Dibu le terminó ganando el puesto.
9: ¿Te acordás que no tuvo COVID? Y cuando le agarra el COVID a Armani. Franco Armani, el Dibu aparece en toda su dimensión y bueno, fue imposible sacarle al arco.
7: Pero bueno, un carrerón el de Armani, ¿no? Que merece todo el respeto del mundo. No es habitual que un futbolista se vaya leyendo un discurso y lo leyó como pudo en el medio de la emoción que lo embargaba fuerte la despedida, y está bien que lo despidan con tanto cariño, ¿eh? Así que se va de River a Armani, ¿no? Uno que se fue por la puerta de atrás y ahora llega con 7 millones de dólares por el pase, Villa, ¿no?
9: Sí,
7: el negro Villa, ¿no?
9: Sí, ayer se hizo la revisación médica.
7: A Boca, en este caso.
9: A Boca, correcto, al equipo contrario de River. Y se hizo la revisación médica, seguramente en el día de hoy va a ser confirmado y va a ser dado a conocer por Boca Juniors oficialmente. Y bueno, y por el lado de Boca también confirmar que Paulo Dybala se queda en la Roma.
7: No viene Boca. No, gracias, viene Boca. Ale, gracias. Vamos a la Avenida Bodero. Esta mañana abríamos el programa hablando con el presidente de Camino de la Sierra por las demoras. El Camino de la Sierra le pide paciencia a la gente. Dice que las obras, en rigor de verdad, no están atrasadas, que se están cumpliendo los plazos, pero los comerciantes no dan más. Leo, te escuchamos desde el lugar.
11: Estoy acá en el ingreso a lo que es desde Córdoba, pasando por Argüello a Villallende. Esto ya es territorio de la ciudad de Villallende. Estoy parado sobre lo que es la avenida Bodero, la parte donde se va terminando la obra que ha cambiado de la Bodero y que ha quedado, además de la repavimentación, ha quedado ensanchada por la cantidad de tránsito que tiene. La Bodero inclusive sirve para conectar Saldán, Córdoba y Villallende, también entrando por otro lado que no sea a Villallende por la Rafael Núñez, que habitualmente uno hace ese trayecto también desde el barrio Cerro de las Rosas. Hasta ahí todo positivo. ¿Qué es lo negativo? Y que no venden nada los comercios que están acá. Mira, acabo de hacer la nota con un señor verdulero que me dice: arranqué con la obra, arranqué bien, porque arrancó con la obra este señor que vino a alquilar y puso justo la verdulería cuando comenzó la obra. Ahora, a 6 meses de la obra, no vende nada. Y estuve con otros comerciantes también que me cuentan que esta obra, hasta el mes pasado, ha estado algunos días y semanas parada porque no les pagaban al personal. Generalmente, cuando hacen obra pública, tanto la provincia como el municipio, no es que lo utilizan con empleados propios, sino que lo hacen empresas contratistas contratadas por el Estado. En este caso, lo que cuentan es que la empresa acá no les había pagado a los obreros y que si no te pagan no laburás. Y eso también generó la demora. Estoy acá parado sobre la Bodero con testimonios. Cuando disponga, Peté, te escuchamos. Mientras te cuento que el tránsito de la Bodero está habilitado, pero solamente para pasar de a un auto por vez y no pasan los colectivos, los interurbanos que habitualmente pasan, con lo que conlleva también el problema para el usuario del transporte que tiene que caminar y meterse 3 cuadras hacia la zona de San Alfonso para poder tomar el colectivo. Bueno, escuchá los testimonios.
12: Sí, un día normal acá sobre la avenida Bodero es bastante complicado, ya que corto mucho el acceso a la principal.
13: Claro, no tenés gente que entre.
12: No, la verdad que no, porque además la gente trata de evitar el quilombo, el tráfico. La verdad que por ahí es medio complicado y a los negocios por ahí se ve que lo está matando. Ha bajado mucho las ventas, se nota mucho en el mostrador.
13: ¿Esta zona se inundaba?
12: No, por lo general no, nunca. No, yo no he visto que se haya inundado en algún momento.
13: Porque parte de la obra es para eso también.
12: No, yo no he visto nunca que se haya inundado.
13: ¿Y sí, acá? Sí.
12: Sí, sí noto que más abajo. ¿Para este lado no?
13: No.
12: Pero sí para el lado del canal. Sí.
13: ¿Todos los colectivos que pasan por acá tampoco pasan?
12: No, están pasando por la de arriba, no me acuerdo el nombre ahora de la calle.
13: ¿Tampoco tenés paradas?
12: No. Han quedado solo las paradas que vienen, solo los caleras. Fonobús yo no he visto mucho que pasen ya casi.
13: ¿Decís? ¿Hay días que no trabajaban?
12: Del mes pasado sí tuvieron un problema con los pagos los chicos. No sé si tuvo un atraso de 3 meses la empresa o un mes. Eso, en un momento estuvo parada acá la obra. Habían cavado todo y venían y movían máquinas y nada más que eso.
13: ¿Vos los conoces a los chicos que trabajan?
12: Claro, sí. Por ahí uno se ponía a hablar una que otra palabra y bueno, ellos le preguntaban por qué no avanzaban. Y veíamos que estaban allá siempre y no avanzaba nada la obra.
11: Bueno. Ah, faltó el testimonio del verdulero. Voy a ver si te lo puedo tirar yo de acá.
7: Dale.
11: Porque el testimonio del verdulero es tremendo. Me dice, arranqué cuando comenzó la obra y cuando sigue la obra ya no puedo vender nada. Voy a ver si lo puedo rescatar yo desde acá al testimonio del verdulero. Bueno, esa es la situación, Petete, que tenemos acá en la avenida Bedró, complicada.
7: Claro, porque llevan 10 meses, falta mucho, va a terminar el año que viene, va a venir la época de lluvia también. Le piden a la gente paciencia, la obra va a quedar muy linda, es una obra sumamente necesaria. Algunos comerciantes decían, ¿por qué no la hacen por tramo? Me decía el presidente Camilo Sierra, no, la estamos haciendo por tramo, pero por tramos más cortos, por ahí hay cosas que están cortadas un montón de meses, donde la verdad que no hay cómo entrar a un local, tenés que ponerle mucho empeño para llegar a un lugar. Entonces te espanta, esto espanta a la gente, además no es accesible en vehículo y tampoco a pie.
11: Sí, a ver, se está haciendo por tramos. Sí. Lo que pasa es que el tramo, por ejemplo, este tramo donde estamos nosotros ahora, es un tramo muy largo. Es un tramo que va desde la rotonda del ingreso a la ciudad de Villa Allende, recorre toda la Bodero casi hasta el frente del Country San Alfonso. Es un trecho muy largo. Y en ese trecho, bueno, quedan en el medio un montón de zona comercial, parada de colectivos e inclusive casas particulares. A ver, acá encontré el testimonio, a ver si lo puedo tirar desde acá.
7: Dale.
14: Ahora. Exactamente. Cuando arrancó la obra, arranqué con la de vosotros yo también.
11: ¿Cómo te va?
14: Arranqué bien. Pero, como te digo, arrancó la obra y nos encontraron todos acá y no.
11: No
14: vendo nada, bajo mal la venta porque...
11: Aparte, ¿cómo haces para mantenerte? ¿A vos porque pagas alquiler?
14: Sí, pago alquiler. Aparte soy nueve en la zona y tengo que hacer cliente y cuesta mucho. Así que acá estamos.
11: ¿No entra nadie?
14: No entra nadie. Ahora no entra.
11: Caminando entras, pero ¿cómo hace la gente que viene de paso para poder entrar? Porque caminando inclusive... también es complicado porque hay tachos, bueno, tierra removida. Y yo estoy emitiendo sobre lo que es ya la avenida directamente terminada con el pavimento. A los costados, donde es calle de tierra, entrando hacia lo que es Villa Allende, Parque, Petete, bueno, hay lugares donde realmente parece para que vengan a correr un Dakar. Las calles de tierra y los vecinos dicen, va a venir la época de lluvia y no queremos arrancar así.
7: Claro. Bueno, ahí estaban los testimonios y el problema. La paciencia es necesaria, pero en el mientras tanto, ¿cómo sobrevive la gente? Eso es todo, Leo, ¿no? Gracias, querido Leo.
11: Hasta luego.
7: Gracias. Vamos a las tres principales, Lucas.
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7: 20 años después, se produce la condena por el caso Escanca, el primer episodio grave de corrupción detectado durante el gobierno de Néstor Kirchner. Julio De Vido fue condenado a la pena de 5 años de prisión, al igual que José López, el exsecretario de Obras Públicas de Néstor, que se hizo famoso por arrastrar $9 millones en un bolso hacia un convento. La opinión de Graciela Ocaña acerca del tema.
16: Creo que todos sentimos que 20 años después, más allá de la condena, queda corta, ¿no? Porque hay como una impunidad y al lado de lo de Insaurralde y al lado podemos seguir buscando más casos de corrupción que uno siente que cuando la justicia no actúa, como vemos en el caso de Insaurralde y todo lo demás, pasan los años, las causas no se mueven. Bueno, lo que todos los argentinos sentimos es que el poder da impunidad, ¿no? Y bueno, eso indigna bastante porque debido ya tiene una condena firme, tiene que otras 2 condenas y sigue tranquilo en su casa sin que le tocaran un peso de su patrimonio.
7: Los afiliados al PAMI denuncian que se están quedando sin médicos de cabecera. Esto le decían a Leo Guevara.
17: Un ahora vengo a hacer un trámite, vine ayer y bueno, ayer a las 11 dijeron que no, que ya no había más número y bueno, que tenían que volver así.
18: Nunca nos avisaron, nos vimos en mi PAMI nosotros buscando, nunca nadie nos avisó que nos han cambiado de médico. Ha renunciado, no está más él en el centro de jubilados.
19: No tenga médico de cabecera hoy, ¿qué significa para el jubilado?
20: Un trastorno para nosotros andar de aquí para allá sin saber a dónde nos pueden hacer la receta. Estamos hoy justamente por eso, para saber. A nosotros nos designó directamente el PAMI, aparentemente, porque nos encontramos con que en el teléfono nos figura, en la aplicación, un médico.
7: Desde Caminos de la Sierra sostienen que no hay demoras en la realización de la obra que se está ejecutando sobre la avenida Bodero, pese a la protesta de los comerciantes. Julio Bañuelos, presidente de Caminos de la Sierra, pasó por Mitre. Ustedes no admiten que hay demora, pero los comerciantes están hartos.
21: Yo eso lo entiendo, no hay demora. Siempre fue la obra para finalizar el primer trimestre del 2027 y seguimos sosteniendo ese ritmo de obra. Pero somos conscientes de eso y la respuesta a eso es que lo mismo que hacemos con los altos niveles, es pedirles disculpas y meterle
7: pata. Pero ¿sabe qué? Es que no, el tema es que no alcanza con las disculpas. Si uno tiene un negocio, tiene un empleado,
21: para hacer las obras,
7: cargas sociales.
21: No hay forma. Pero además le digo, estamos haciendo por tramo y en contacto directo con los comerciantes. Lo que entiendo la situación, pero la obra fue planificada por tramos pensando en esta circunstancia.
7: Conmovedor testimonio del rescatista mendocino Guillermo Arana, que pudo localizar tras los terremotos en Venezuela el cadáver del niño argentino Lucas Gámez. Esto nos decía.
22: Identificaron los cuerpos, fueron Pedro y Alfred. Marcos no podía. Su ilusión se había caído. Lucas falleció el mismo día del terremoto. Eso le dio cierta paz a él también, de que su niño falleció junto con sus abuelos, abrazado, y no sufrió. O sea, si bien sufrió el impacto de todo esto, el trauma del incidente, pero no estuvo atrapado agonizando. Marcos, Pedro, toda la familia se llevaron los cuerpos. Ellos hicieron todo el trámite legal. A la tarde volvieron a darnos las gracias, a abrazarnos y a quedarse con nosotros para poder seguir trabajando.
7: Guillermo Arana también nos narró su dura historia de vida.
22: En el 82 ya nos estábamos preparando para Malvinas y yo estaba entrenando personal allí y tuve un accidente, subí un proyectil en el campo La Perla y me dejó 9 meses internado en el Agesilao Milán. Me rompió toda la goma. Por ese motivo no pude ir a defender la patria. Murieron compañeros míos y yo no pude estar con ellos. Volví a la vida civil y me hice bombero, rescatista, y al poco tiempo tuve el cáncer de colon. Durante 4 años luché con la enfermedad, quimioterapia y todo eso, y cuando me mejoré, decidí ser una herramienta de Dios, una herramienta, como él se llama, que Dios dispusiera para todas estas situaciones. Me tocó estar en Perú en el 2007, 2010, enero, Haití. Yo ya me había formado en Canadá como rescatista en minas. Me tocó el rescate de los 33. Luego estuve en Ucrania, a Mendoza. Vine circunstancialmente, hace escasamente un mes y medio. Vine para hacerme tratar un problema de salud, ya que yo estoy radicado en Nueva York y me descubrieron otro tumor. Hicieron radioterapia acá en Mendoza, me operaron y a la semana y media de estar operado el colon pasó esto y me decidí irme así. Es mi esencia, le dije yo a mi hija, mi esencia es esto que hago. Prefiero morirme haciéndolo y no en una cama que ustedes me tengan que estar higienizando.
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8: Hora 8:40 minutos, el cielo parcialmente nublado, la temperatura 8 grados, humedad 78%.
0: Revés para Insaurralde. Su defensa quiso apartar al fiscal que lo investiga y lo rechazaron.
1: El juez Luis Arbela rechazó la recusación del fiscal Sergio Mola planteada por los abogados de Martín Insaurralde, por lo que continuará en la causa. Es el fiscal que pidió la indagatoria y la detención del ex jefe de gabinete de Kicillof y de Jessica Sirio. Este viernes será crucial para la causa, ya que los peritos de la Corte Suprema entregarán la pericia contable y a partir de allí se podrá llamar a indagatoria y eventualmente, si las respuestas no son satisfactorias, ordenar su detención. Se complica la situación de Martín Insaurralde, aunque muy preocupado no se lo vea, luego del video donde apareció con un grupo de más de 20 personas en el departamento del constructor Rodrigo Fernández Prieto, en Puerto Madero, festejando los goles de la Argentina frente a Suiza. Desde Tribunales, Mercedes Ginzi, Mitre informa primero.
0: Fueron a conocer las altas cumbres y les robaron la camioneta. Una pareja de docentes de Rosario sufrió el robo de su Toyota Hilux mientras recorría la quebrada de Batán.
2: Un matrimonio de docentes de Rosario denunció el robo de su camioneta Toyota Hilux mientras recorría la quebrada de Batán en el camino de las altas cumbres. La pareja había dejado el vehículo estacionado para descender a observar cóndores. Tras permanecer unos 40 minutos en el lugar, regresaron y descubrieron que la camioneta había desaparecido. Además del robado, perdieron pertenencias personales y objetos de gran valor sentimental que permanecían en el interior de la unidad. Desde Tras la Sierra, Mauro Tello, Mitre, informa primero.
0: Una mujer y su hijo fueron detenidos por venta de droga en Villa La Tela.
3: La Policía de Lucha contra el Narcotráfico confirmó que en un operativo realizado en Córdoba capital cayó presa una mujer y su hijo apuntados como vendedores de drogas dentro de Villa La Tela. Utilizaban la vivienda particular para punto de venta y de acuerdo a lo que informó la Fiscalía del Segundo Turno de Lucha contra el Narcotráfico, también en el lugar donde se detuvieron a las personas, han secuestrado dosis compactadas de marihuana, cocaína y dinero en efectivo, 435 mil pesos. La casa está ubicada sobre la calle Roque Antonio Paredes. Por otra parte, la policía también realizó allanamientos con detenidos en el interior provincial. Hay un menor que ha quedado a disposición de la justicia. Los procedimientos se realizaron en las ciudades de Río Cuarto, Villa María y en la ciudad de San Francisco. También se registró secuestro de drogas. Desde Jefatura Central de Policía, Leonardo Guevara, Mitre informa primero.
0: Repasamos datos del tiempo en la ciudad de Córdoba. El cielo parcialmente nublado, temperatura 8 grados, humedad 78%, hora 8, 43 minutos.
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0: 8:46, bienvenidos los que se van sumando. Renovamos el saludo a los madrugadores que nos siguen desde temprano.
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0: volcó en julio más de 1.000 millones de dólares en futuros y bonos. El Banco Central incrementó su presencia en el mercado. Eduardo Dere.
1: Hoy se conoce el número de inflación de junio. Los especialistas indican que podría estar por debajo del 2%. Lo dará a conocer el INDEC a las 4 de la tarde.
0: 20 años después condenaron a Julio De Vido y José López por el primer caso de corrupción del kirchnerismo. Se trata de las coimas por Escanca. 5 años de prisión. De todas maneras, es de no creer. Todavía la sentencia no está firme.
1: Condenaron al ex senador Cuéidar y a su secretaria por tentativa de contrabando en Paraguay. El ex legislador entrerriano había sido detenido en Foz de Iguazú intentando cruzar la frontera con $200,000 sin declarar. Recibió 2 años de prisión en suspenso en un fallo unánime.
0: Otro escándalo de Insaurralde. Vio el partido de la selección con el hermano del juez que lo investigó por el yate Gates cuando viajó por el Mediterráneo con Sofía Clerici.
1: Milei completa el tribunal que revisa el caso Libra. Ya eligió a los jueces Yadarola y Bertuzzi. Envió al Senado los pliegos de los dos candidatos y si obtienen el acuerdo, controlarán los fallos de los jueces de Comodoro Py, donde se tramitan las principales causas de corrupción.
0: Pese al malestar de los comerciantes de la avenida Boedo por la obra que se está ejecutando allí, el presidente de Caminos de la Sierra dijo en nuestro programa que no hay demoras en la ejecución de la misma, al tiempo que le pidió a la gente paciencia.
1: La justicia habilitó el cierre del programa Volver al Trabajo y ahora el gobierno avanzará con el programa de vouchers de capacitación laboral. La sentencia dejó sin efecto a partir de agosto la orden del Juzgado Federal de Campana que mantenía el beneficio a unas 900.000 personas que cobraban casi 80.000 pesos por mes.
0: Alejandro Benvenu.
2: Hoy 16 horas se juega la primera semifinal del Mundial. Juegan Francia-España, partido repleto de figuras.
0: Lucrecia Carballo.
3: Aviso de policía caminera, se registran nieblas en la ruta nacional 36, nacional 8 y nacional 35 y también en la provincial 4. Se recomienda circular con precaución.
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5: 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Leo.
0: Buen día, Petete. Hace 8 días que está caída la web de verificación del automotor. Por si le faltaban problemas, a Quintero no se puede verificar ni transferir vehículos. Vas al puesto que no están trabajando porque no se puede sacar turno y te dicen que no te pueden ayudar hasta que no vuelvas. Yo perdí al comprador de mi auto porque no se sabe cuándo se va a poder hacer el trámite.
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0: Soy Jorge de Cofico. 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O sea, en julio me obligan a pagar 2 facturas en el mismo mes. ¿Habrán cambiado la forma de facturación sin previo aviso? 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
0: El clima nos está tratando mejor, ¿eh? Nos está tratando mejor, parece haberse ido el frío, por lo menos momentáneamente. Está Marcelo Madelo, meteorólogo con nosotros. ¿Cómo está, Marcelo? Buen día.
6: Hola, Petete, ¿qué tal? Buen día, ¿cómo están ustedes?
0: Bien, muy bien, disfrutando de que no hace tanto frío. Los que madrugamos celebramos que no está tan fría la mañana, ¿no?
6: Es cierto, la verdad que se vienen días primaverales, principalmente las máximas, las mínimas todavía son algo bajitas, pero bueno, para hoy esperamos una máxima de 22 grados, un par de grados más que en el día de ayer, pero va a molestar un poco a la tarde el viento norte con ráfagas que van a superar los 40, 50 kilómetros por hora, eso va a molestar un poco, y entonces hay que tener en cuenta que cuando se levanta la temperatura y cuando hay mucho viento, el peligro de incendios es bastante elevado, ¿no? Y te cuento que sí, a partir ya del miércoles jueves, son días más cálidos todavía, mañana serían 24, casi 28 el día jueves y el viernes unos 27 grados. Después ya viene el cambio de tiempo para recordarnos que estamos en pleno invierno y este fin de semana bajan las temperaturas de nuevo.
0: Bueno, así que ¿hasta cuándo tenemos calorcito o temperaturas agradables tipo primaverales en cuanto a las máximas?
6: Tenemos primaveras martes, miércoles, jueves y viernes. Cuatro días de temperaturas muy agradables que a lo largo de estos días van a ir subiendo. ¿Cuándo desmejora? A partir del sábado hay viento sur, descenso de temperatura y vuelve el invierno como corresponde en esta época.
0: Bueno, no es poco, cuatro días de respiro no es poco.
1: Ahora, Marcelo, ese frío que ¿va a volver con temperaturas cercanas a los 0 grados o será un poco más amigable?
6: No, va a ser amigable. Esperamos que muchas nubes, por eso van a bajar también las temperaturas máximas. Las mínimas van a estar bastante amigables, como vos decís, entre 7, 8, 9 grados. Puede haber alguna lloviznita el día domingo. No estamos esperando ni siquiera cerca del 0 grados, así que sería un desmejoramiento bastante tranquilo y como para recordarnos que en realidad las que están desubicadas van a ser las máximas de los próximos días.
0: Por lo pronto, bueno, he visto que hay riesgos de incendio porque puede haber viento, ¿no? Puede haber vientos más fuertes.
6: Claro, bueno, ya a partir de ahora es la época normal. El mes más complicado suele ser agosto, que es seco, que aparecen nuevos y más elevados calores, pero mientras tanto, ¿qué pasa en estos días? La temperatura sube, los porcentajes de humedad principalmente a la tarde van a ser bajos y el viento norte que va a soplar con ráfagas. Son tres elementos que al conjugarse hacen de que el riesgo de incendio sea muy elevado, así que hay que recordar esto, bueno, tener precauciones, no tirar colillas de cigarrillos, si se ve alguna columna de humo, avisar rápidamente, porque sí es cierto, el peligro de incendios en estos días es muy elevado, a la espera sí que vuelvan las lluvias el día domingo, pero para eso falta mucho.
0: Marcelo, ¿tenés algún pronóstico para el miércoles a las 4 de la tarde? Si es bueno, decilo, si no, calla para siempre, ¿viste? Así te lo digo.
6: Mira, yo en mi prode le he puesto empate. Opa. Viste que después de este empate vienen los penales y ahí que Dios nos ayude.
3: Se cortó la llamada.
0: Le pongamos una ficha al Dibu. Me parece que vos tenés algunos intereses con los cardiólogos, viste, que estás ahí jugando.
6: Va, un punto de vista. Pero es complicado, vamos a decir la verdad, es complicado lo que va a pasar el miércoles. Y después si ganamos y nos toca con Francia, que Dios nos ayude un poquito más todavía.
0: Sí, bueno.
6: Que yo creo que sale ganador Francia, le he puesto mi pro de un 3-2, sí. Pero bueno, veremos, me parece que me voy a dedicar a seguir haciendo pronósticos meteorológicos.
0: Bueno, no digas densos nubarrones para el miércoles a la tarde, por favor. Marcelo, abrazo grande, gracias. Gracias a todos, gracias a todos. 8:55, cada uno busca la fórmula. Vos dijiste que hay que salir a colgar la ropa, Lucrecia.
3: Sí. Bueno, para hacer alguna actividad ahí en el medio, uno va tomando airecito, el corazón descansa un ratito, uno va bien, darle de comer a los animales,
1: ¿qué tomar hacemos
3: aire
1: mañana? ¿Qué comemos?
0: Y 4 de la tarde ya vamos a ver almorzado.
3: Pero va a estar difícil la digestión.
0: Claro. Para el partido. Sí, vamos a estar ahí. Ay, Dios. Sí.
1: Hay que tomarse un fernecito así va.
3: Bueno,
0: la verdad que no pienso en ningún evento gastronómico, porque almuerzo como a las 2:00 y pico, 3:00.

0: personas no pueden vivir ajeno a lo que es argentino, un jugador de fútbol. Y si vive ajeno, es porque vive en un termo, como casi toda la mayoría de los futbolistas, y son millonarios que tienen nuestros colores y representan en este momento, pero no se les puede pedir más a esta clase. No son Diego, Diego uno solo.
1: Buenos días, PTT. Mi nombre es Griselda. Tenés razón, este no es un partido más. Este es como un gran clásico, como un River Boca, un Belgrano Talleres. Es a morir.
2: Hola, PTT y equipo, buen día. PTT, recién venía por la calle Libertad, sé que el hipermercado, y me encuentro en la plaza esta que están por arreglar hace 4 años, 5, 6, no sé, esos tachos que están tirados. Mira, te puedo asegurar, venía una moto, no lo agarré, ese tacho que están tirado, acotado con un peligro, porque no se ven, no sé, como a mí me pasó refrigerando el auto, que se agarraba, se mataba. Así que te digo, para que lo pases, por favor, y saquen esos tachos hoy, o pongan una valla, pongan algo para prevención. Un abrazo, Jorge, en Plaza de América.
3: Gracias, Jorge, abrazo.
4: Buen día, PTT. Con respecto a la obra del abordero, acuérdense también el parate que fue con respecto a lo que es la Sabatini. Consíganse una foto lo que era la Sabatini, el antes y el después. También me hace acordar esa época, yo estoy pisando, ya tengo los 80, y bueno, cayeron un montón de negocios, pero así como se cerraron, está esplendorosa ahora. Acuérdense, para esas obras que tienen que hacerlas porque crece la parte de edilicia, son necesarias.
3: Tanto sí, se valoriza agua, la zona, es cierto. Inunda,
4: todo el mundo se queja. El gas, de agua, porque hace falta también ir actualizándose de acuerdo a la modernización de la edilicia.
3: Es cierto, señores, todo eso, y después todos disfrutamos las obras. Ahora, si te toca tener la obra al frente, ya la paciencia se acaba y los recursos también, ¿no? Ese es el tema.
5: Buen día, Pepe, te lo escucho el señor este de Camino de Sierras y diciendo, venimos a solucionar innumerable cantidad de problemas, problemas generados por ellos mismos, por habilitar barrios en donde no hay infraestructura, por habilitar obras privadas. Entonces primero las ponen la gente, le dan posibilidad al privado, le dan autorización al privado a hacer cualquier cosa sin ningún tipo de obra, que después tienen que salir a solucionarlo. O sea, van siempre por detrás, siempre por detrás. ¿Por qué no planifican la ciudad? Ese es el problema, no se planifica la ciudad.
6: Hola, Pedro, buen día. Sí, mira, con el tema de la corrupción argentina, como dijiste, muy fácil. Recuerdo en una nota Fariña, el valijero de Lázaro Báez y los Kirchner, que contó que cuando estaba en la cárcel, hablaba con otros presos por delitos de corrupción y los mismos tipos decían, mira, me como 4 o 5 años preso o 6 años preso, y, pero ya me hice varios millones de dólares. Así que fíjate cómo decís vos, Pedro, qué fácil robar en Argentina, y cuando más cuando tenés plata para buenos abogados. Carlos.
3: Gracias, Carlos. Sí, ahora hay que tener una cabeza muy especial. Bueno, acá algunos desarrollistas, esto que los últimos que dejaron el Tendal aquí en Córdoba, los de acá, los de Zona Norte, todos estos hermanos que están en Cana.
7: Sí, hay
3: no
7: tanto.
3: No me sale el nombre del último emprendimiento, de esto que dejaron el culerío aquí en Córdoba. Ya me voy a Córdoba.
7: Ya lo buscamos.
3: Bueno, y vos decís, che, pero vení garcando a medio mundo, en un momento vas a caer en Cana. Parece que forma parte del plan. Ahora, hay que tener cabeza para decidir, porque en un momento se corta. Cuando vos venís por la banquina, en un momento chocás. Marque y asociado, no me salía. Claro. Gracias, Gaby. Marque y asociado.
8: Claro, son de las casas prefabricadas. Sí,
3: sí. Prefabricada y casas comunes en lotes donde vos ponías la guita por anticipado.
8: Claro, y financiabas.
3: Claro, y te financiabas. Cumplieron con alguna para tener de gancho al resto y bueno, y dejaron el Tendal. Digo, y después le encontraron bienes por todos lados. Cuando vos tenés un plan de este tipo, bueno, supones también que está la posibilidad de estar en Cana, ¿sí? Sí, creo que cualquier persona de bien dice, estoy un día preso, me muero.
7: Sí.
3: Estos tipos no sé si están preparados.
7: Sé que también, a ver.
3: Esas cabezas no las voy a entender nunca.
7: Pero a ver, cuando vos tenés espalda económica, robaste tanto, también tenés la chance de comprar un buen pasar en la cárcel, ¿no?
3: Sí, bueno,
7: nadie le desea un día en la cárcel, pero sí, con plata es distinto.
3: Sí, lo sé, pero está en bobo. No entiendo esas cabezas, pero hay muchos de estos sujetos. Bueno, a los 2 días salen. Y son respetados de vuelta por la gente, hasta venerados, porque salen y se mueven en un auto descapotable.
8: La gente se olvida, ¿no?
3: Perfume, van, dame 2 de esto, dame 3.

0: es dame tanto de jamón crudo, dame tal vino, vos lo ves, viste, como si no hubieran garcado a nadie. Y la gente a eso no les tiene miedo, pues tienen buen perfume, lucen bien, lucen saludable, no le faltan los dientes, nada, ¿ves? Pero, viste, son más garcas que los que agarran un chumbo, en fin. Bueno, cosas que se van planteando y que plantean también nuestros oyentes. El momento, la columna de Carlos Agristani.
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0: Te estamos escuchando. ¿Me abriste el micrófono ahora? Sí. Carlos, te estamos escuchando.
3: Muchas gracias. Dos noticias dominan hoy la agenda política. 20 años después de la denuncia original, llegaron las condenas por el caso Skanska, el primer escándalo de corrupción kirchnerista. El presidente Milei avanza en la construcción de una mayoría favorable en el Tribunal de Revisión del caso Libra, en etapa de investigación, su propio escándalo inaugural. El nivel de progreso de ambos expedientes, su antigüedad, las características de los hechos difieren. Ambos exponen, sin embargo, coincidentes zonas oscuras de connivencia entre dos poderes que la Constitución reclama independientes. Y un mismo propósito, construir caminos o atajos para eludir la ley penal, obstruirla, demorarla o amortiguar sus efectos. Un GPS capaz de atravesar los vericuetos burocráticos y leguleyos más intrincados con la impunidad como norte. El caso de administración fraudulenta y cohecho, coimas, en la construcción de gasoductos por parte de la empresa sueca Skanska durante la presidencia de Néstor Kirchner, es emblemático en ese aspecto. Fue un extenso ajedrez entre el principio de justicia y la búsqueda de la exculpación de los corruptos. El primer movimiento fue anular, mediante una chicana judicial, el valor probatorio de la grabación de una confesión, la del gerente comercial de Skanska en Argentina, Javier Azcárate, en una auditoría interna de la casa matriz. Las maniobras dilatorias, productos de la colusión entre poder político y magistrados, hicieron el resto. La reversión de la causa de su archivo definitivo se consiguió gracias al impulso de Manuel Garrido, por entonces titular de la Fiscalía de Investigaciones Administrativas, un organismo que Milei disolvió para reducir gastos. Tal fue el argumento. Garrido invocó la doctrina de la cosa juzgada írrita. Sostiene que una sentencia firme puede ser anulada y declarada inválida si se demuestra que fue obtenida mediante fraude, prevaricato, dolo o una flagrante desviación de la verdad. Los nuevos magistrados intervinientes en la revisión a partir de un fallo de la Corte Suprema consideraron que el concepto era aplicable a los sobreseimientos que había dictado el juez Norberto Ollarvide en 2011 en el caso Skanska. Ollarvide, un fiel servidor del poder de turno, no fue una excepción, sino un emblema de buena parte de la estructura judicial. Un esquema construido a medida desde los tiempos de Carlos Menem, con el auxilio de una mayoría senatorial partidaria inalterable por más de 40 años. El presidente actual, que tiene al riojano como referente declarado, encontró su propia oportunidad de repetir la historia. Construyó mayoría en el Senado, con algunas alianzas, y además se encontró con la posibilidad de cubrir más de 300 cargos judiciales vacantes. Y el ministro de Justicia, Juan Bautista Máiquez, resultó el operador capaz de aprovecharla, un hombre de la familia judicial, así llamada eufemísticamente. Es en el caso Libra donde ya se advierten con mayor nitidez los primeros resultados. Consiguió la aprobación del pliego de Ana María Cristina Juan como jueza federal de Harlingham. es la esposa de Marcelo Martínez de Giorgi, el juez que instruye la causa por la presunta estafa de la criptomoneda. Lejos de apartarse por un obvio conflicto de intereses, Martínez de Giorgi expulsó a 5 inversores particulares como querellantes de la causa. Hasta adelantó opinión de que en el lanzamiento de Libra no hubo delito y que tampoco se configuró el presunto cobro de coimas de por parte de la secretaria general de la presidencia para franquear el acceso al despacho mayor de la Rosada. En 18 meses, el fiscal de la causa, Eduardo Tayano, no llamó a declarar a imputados ni a testigos, pese a la abundante prueba inicial surgida de las pericias técnicas oficiales. En consecuencia, la causa está inactiva y sin querellantes, otra vez silenciada en el secreto de sumario. El archivo parece un destino probable. Milei aún no firmó el decreto de nombramiento de la esposa del juez. Tal vez no lo utilice, pero potencialmente parece un reaseguro poderoso. Si consigue ahora la aprobación de los pliegos de Pablo Yadarola y Leopoldo Bertuzzi, ya en el Senado, el presidente conseguiría una mayoría condicionada en la Sala 1 de la Cámara de Apelaciones, la instancia de revisión del caso Libra, algo así como la fase 2 de un posible blindaje. El fallo de Skanska todavía no está firme, puede ser apelado, pero es un avance y muestra el lado B de la justicia, el positivo que también existe. El Estado de Derecho a veces se abre paso en el camino plagado de obstáculos y trampas para que los expedientes terminen en la papelera de reciclaje de la impunidad. Esta fue la 5ª condena al ex superministro Julio De Vido, que secundó a los Kirchner en el poder desde los tiempos de Santa Cruz. Los veredictos anteriores se vinculan a la tragedia de Once, a la compra de trenes chatarras, la importación con sobreprecio de gas licuado, las coimas de Odebrecht en el soterramiento del ferrocarril Sarmiento, y tiene expedientes abiertos en Vialidad, Cuadernos, yacimientos carboníferos y subsidios al transporte. Con solo unir esa línea de puntos, se obtiene un mapa incompleto, pero bien ilustrativo de la corrupción sistemática que imperó durante las gestiones kirchneristas.
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7: Nueve de la mañana, 9 minutos, el cielo parcialmente nublado. En la ciudad de Córdoba, la temperatura 6 grados 6 décimas, humedad 90%. La Rural dio apertura a la edición número 138. El presidente de la entidad, Nicolás Pino, en ese marco, aseguró que en 260 años será la muestra más importante.
8: Hay mucha gente invitada, de entidades, colegas, gente del gobierno, por supuesto todos los socios de La Rural, a abrir esta legendaria puerta el jueves a las 9 de la mañana. Y bueno, siempre se genera mucha expectativa hacia adelante porque va a ser una exposición la 138. En los 160 años de La Rural, realmente va a ser una muestra más que importante.
7: El duro relato del rescatista que encontró el cuerpo del niño argentino Lucas Gámez en Venezuela. El mendocino Guillermo Arana Leighton, miembro del Grupo Fénix, le contó a Mitre Córdoba que el niño murió junto a sus abuelos, pero no sufrió.
5: identificaron los cuerpos fueron Pedro y Alfredo. Marcos no podía. Su ilusión se había caído. Lucas falleció el mismo día del terremoto. Eso le dio cierta paz a él también, de que su niño falleció junto con sus abuelos, abrazados, y no sufrió. O sea, si bien sufrió el impacto de todo esto, el trauma del incidente, pero no estuvo atrapado agonizando. Marcos, Pedro, toda la familia se llevaron los cuerpos. Ellos hicieron todo el trámite legal. A la tarde volvieron a darnos las gracias, a abrazarnos y a quedarse con nosotros para poder seguir trabajando.
7: Lo reiteramos, malestar en vecinos por la obra de Avenida Boderó en Villa Allende.
9: El corte prácticamente es total sobre la Avenida Boderó, el tramo donde se realiza la obra. Los comerciantes del sector aseguran en todos los rubros que han caído las ventas. Además, los que tengan que tomar colectivos para el transporte interurbano deben caminar por lo menos entre 3 y 4 cuadras por calle de tierra, porque las unidades cambiaron los recorridos. Hay quejas por la demora de la obra en Avenida Boderó de Villa Allende, el móvil de Mitre, trabajando en el lugar con testimonios.
10: Arrancó la obra y nos cortaron todo acá y no vendo nada, bajó mala venta porque...
9: Aparte... ¿Cómo haces para mantenerte? ¿Porque pagas alquiler?
10: Sí, pago alquiler. Aparte soy nuevo en la zona y tengo que hacer el cliente y cuesta mucho.
11: Bastante complicado, ya que corto mucho el acceso a la principal.
9: Claro, no tenés gente que entre.
11: No, la verdad que no, porque además la gente trata de evitar el quilombo, el tráfico. La verdad que por ahí es medio complicado y a los negocios por ahí se ve que lo está matando.
9: ¿Hay días que no trabajaban?
11: Del mes pasado sí tuvieron un problema con los pagos los chicos. No sé si tuvo un atraso de 3 meses la empresa o un mes. Eso, en un momento estuvo parado acá la obra. Habían cavado todo y venían y movían máquina y nada más que eso.
9: Desde Villa Allende, Leonardo Guevara, Mitre informa primero.
7: Recordamos la máxima para hoy, 22 grados, la temperatura actual 6 grados 6 décimas, humedad 90%, cielo parcialmente nublado, hora 9, 13 minutos.
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1: Y hoy el recreo musical viene raro porque es un duelo musical que ha creado Martincito entre los chalchaleros y los Beatles.
2: Ah, me gusta.
1: Pero bueno, en la previa de Argentina-Inglaterra, en la previa, vamos a escuchar un mix entre los grandes de la música del norte argentino y los muchachos de Liverpool.
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1: Y desde la ciudad de Salta a Liverpool.

0: Y son buenos los dos, ¿eh? En fútbol somos mejores nosotros. En esto son buenos los dos.
1: Claro que sí. Ahí va, los chalchas de vuelta, vamos.
0: Vamos con los chalchas, vamos con la nuestra.

0: Está bueno el duelo de hoy, Petete, buen día. Mira, no solo es la música, son las experiencias. Y hay una experiencia que los Beatles no van a poder igualar nunca. Los chalchaleros,
1: sí,
0: en una peña, con un pingüino de tinto, un sifoncito de soda y 6 empanadas de carne picante.
2: Sí.
1: No, como dice la canción, no te lo voy a contar porque no vas a entender. Y sí, es cierto, amigo, es cierto.
2: No sirve. Por acá dice, no, hola, Petete, aguante Argentina y gran región, el norte provincial. Espero tener la oportunidad de ir a una peña este finde como previa y con nuestra selección jugando el domingo, dice José. Buen día, esto parece mi lista de Spotify de fin de año. Qué linda mezcolanza, muy buena idea la del duelo de hoy, dice Moni de Río Tercero. Y por acá Claudia, también de Río Tercero, dice, buen día, pido samba de mi esperanza.

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1: ¿Y ahora qué nos piden de los Beatles?
2: Bueno, del otro lado dice Luciana, pido Hey Jude de los Beatles, porfa, porfa, dice, vamos a Argentina mañana.
3: La canción que le cantan a Jude Bellingham en la cancha. Porque se llama así, se llama Jude. Canta el estadio completo y él se acerca hasta la tribuna.
1: Mirá vos.
3: Y esperamos que le vaya muy bien, ¿eh?
1: Sí, que tenga mucha suerte, Bellingham, ¿eh?

0: Mirá lo que dice Juanita. Hola, Petete, ¿qué te pasa? Los chalchaleros a muerte son nuestra selección nacional del folclore. Sí. Pero claro, Juanita, coincido con vos. Pero es la excusa para escuchar estos dos grandes, a los chalches y a los Beatles.
1: Claro.
0: De fútbol, eso se trata.
2: En el fútbol uno compite, ¿no?, a ver quién hace más goles. Acá los chalchaleros tienen más discos, sí, más trayectoria.
1: Más despedidas.
2: Ah, más despedidas.
0: Claro. Los Beatles no se despidieron tantas veces como los chalchas, ¿no? Ah. En eso los goleamos. Mirá lo que nos piden acá de los chalchas. Yo creo que podríamos cerrar con esta de los chalchas, ¿no? Mirá, Lucrecia.
1: Sí, dicen por acá Rosario de Villa Libertador. Pero qué bello los chalchas. Te pido Luna Cautiva.
0: Ah, qué bueno.

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1: Hola chicos, buen día. Estoy ahí escuchando Hey Jude y recuerden que es la que canta toda la hinchada inglesa de Bellingham. No hagan eso, por favor, no hagan eso hoy. Chao.
2: Sí, pero le estamos whatsappeando al técnico de Inglaterra para que no lo ponga Bellingham.
3: Claro,
2: es un negro muy conflictivo, ¿eh?
3: Claro.
2: Como decimos en el barrio, es quilombero, porque
4: es
2: ya
4: quilombero.
2: Lo desautorizó al técnico.
3: Eso no se hace.
2: Sí,
3: no,
2: sí. Yo que el técnico no lo ponga.
3: Al banco.
2: Al banco. Ojalá lo meta al banco. No, no le, uno no le desee el mal a nadie.
3: Pero... Oh, claro.
2: Cuidado con Bellingham.
3: De semejante desautorización,
2: sí,
3: no puede jugar.
4: Es que no lo respeta, eso no está bien.
2: Reserva, se picó el recreo. No, Luquita, no, tranquilo. Yo creo que los chalchas se merecen uno más. Buscate otro bueno de los chalchas, dale.
5: Allá en el Calicán, a orillas del
6: Ring.
2: Calle Angosta,

0: Así pasó este hermoso momento entre los Chalcha y los Beatles.
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0: Hay mucho contenido, hay mucha información, ya se vienen más entrevistas, ya actualizamos toda la información. A las 10 de la mañana se nos ha ocurrido, con la excusa del Mundial, jugar con temas de Francia y de España, que es el partidazo de hoy. Los dos campeones del mundo, los vamos a mufar lindo.
2: Artistas ahí.
0: Sí, hay buenos de los dos lados para cruzar, españoles y franceses. Y un montonazo de gente que nos escribe. Edith dice, aguanten siempre los chalchaleros. Alguien nos sugiere otros clásicos y otros duelos musicales. Laura de Alberti dice, hola Petete, buen día, qué golpe al corazón. Me crié escuchando a los Chalcha en casa de mis abuelos, comiendo empanadas riojanas los domingos, pero mi viejo fan de los Beatles hasta el día de hoy, así que me sacaste un lagrimón. Mariela pregunta, ¿qué peñas existen hoy? Yo sé mucho que no veo una peña, pero podríamos chequear para decirle a Mariela qué peñas están activas. Hay varias peñas todavía en Córdoba. Me conozco más las de Salta últimamente que las de Córdoba, porque hace no mucho tiempo fui a Salta, así que las de la calle Balcarce está para recorrerlas a todas, no en Salta. Pero ya te decimos las peñas de Córdoba, claro que sí. Vamos al Mitre Informa primero, Edu.
2: Sí, señor.
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6: Hora 9:35 minutos, cielo parcialmente nublado. En la ciudad de Córdoba, la temperatura 6 grados 6 décimas, humedad 90%. Debido a la agenda de Milei, tuvieron que modificar la grilla de La Rural.
7: Por agenda en el exterior, Milei pidió modificar el día de la apertura de La Rural, que tradicionalmente se hace un día antes del cierre y será el domingo 26 de julio a las 11 de la mañana. La muestra agropecuaria comienza este jueves de 9 a 20 horas. Desde Palermo, Rodrigo Jorge, Mitre Informa primero.
6: Continúa la polémica por los desafortunados comentarios de Eve Casado sobre el seleccionado francés. Recordemos que la vicegobernadora de Mendoza había llamado a africanos de forma despectiva a los jugadores galos. Romain Nadal, embajador de Francia, afirmó que la gobernación cuyana aún no se comunicó.
8: Aún no recibí ningún mensaje de la gobernación de Mendoza. Yo mandé una carta al gobernador para explicar la posición de nuestra embajada frente a la declaración racista de Eve Casado. He recibido mensajes muy cálidos de apoyo y de condena de esa declaración por parte de Luis Petri, que es un gran mendocino, y por parte también de la presidenta del grupo de amistad con Francia de la Cámara de Diputados, Patricia Holzman. Así que no nos sentimos aislados, al contrario, hemos recibido muchísimos mensajes de argentinos en nuestras redes sociales y en nuestros correos en la embajada de apoyo. Sabemos perfectamente que ni los argentinos ni los mendocinos son racistas.
6: Continúa prófugo el hombre que le disparó y mató al joven de San Francisco en medio de los festejos de la Argentina.
9: La policía realiza allanamientos, pero hasta ahora hay resultados negativos. Sigue sin aparecer el agresor del chico que estaba celebrando el triunfo del partido de la selección en el centro de la ciudad de San Francisco y recibió 3 disparos por la espalda. Agustín Alexis Guevara tiene 25 años. Se hace llamar El Manay. Es conocido en el mundo narco de San Francisco y de frontera. Lo buscan 2 provincias. La policía realizó allanamientos en varios domicilios en la ciudad de San Francisco con resultado negativo. En frontera, la policía santafesina hasta allanó la casa de la pareja del hombre que está prófugo y tampoco lo encontró. tiene un pedido de captura por parte de la fiscalía que entienden el crimen. Recordemos que la víctima, Matías Gerardo Ochoa, tenía 20 años, había salido el pasado 3 de julio de la cárcel. Había ingresado al complejo carcelario luego de tener una sentencia, porque en el año 2024, en medio de un robo, le había disparado un tiro a una mujer en la pierna para robarle una moto. El agresor, de apellido Guevara, continúa prófugo. Desde Jefatura Central de Policía, Leonardo Guevara, Mitre informa primero.
6: Repasemos datos del tiempo en la ciudad de Córdoba, la temperatura 6 grados 6 décimas, humedad 90%, el cielo parcialmente nublado cuando es la hora 9:39 minutos.
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15: Nos vamos a Atlanta.
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15: Hola Fede, ¿cómo estamos? Buen día.
18: Uy, Jorge, ¿cómo estamos en el día previo? Imagínate, previa semifinal del Mundial Argentina e Inglaterra. Imagínate cómo estamos todos acá en Atlanta. Amaneció nublado aquí en la ciudad que es capital del estado de Georgia. A las 11 entrena Argentina en el Atlanta United Center, donde dirigió también el Tata Martínez, jugó Thiago Almada. Se llama así el lugar, lo están invitando para que vayamos, porque en principio hablarían dos jugadores muy tempranito, pero cambió el lugar de entrenamiento con respecto al partido de Egipto. Así que estamos palpitando este encuentro, donde por ahora están llegando los argentinos que eligieron vía terrestre para venir a Atlanta en su mayoría. Pero hoy será inundado, acuérdate, de celeste y blanco, porque hay banderazo a las 5 de la tarde en el Underground Downtown, y después, por supuesto, la conferencia de prensa Scaloni, a ver si hay algún detalle más de cómo tiene que formar Argentina para enfrentar a Inglaterra mañana a las 4 de la tarde.
15: Fede, un par de preguntas. La primera, yo no sé de dónde salió eso y si esa versión tiene asidero. Otamendi por De Paul, ¿es real esto? ¿Puede ser?
18: Lo probó ayer, pero se quedó con otra impresión táctica. Lo más difícil para Scaloni es saber a quién saca. Ha confiado tanto en los jugadores héroes de Qatar que pareciera que, más allá de que lo tiene en mente y que lo probó, los que trabajaron diferente y que pueden llegar a ser novedades son Nicolás González, Gonzalo Montiel y Thiago Almada. Eso al menos probó en la práctica de ayer en Kansas City. Hoy hay otro entrenamiento, pero si bien se planteó el cambio táctico, en principio se quedaría con el viejo sistema. Vamos a ver qué pone hoy.
15: Ahora, qué dilema para Scaloni también, ¿no? Porque no es que tenga que marcar o anular a un jugador de Francia. Tiene 4 o 5 que vienen intratables, ¿no? Yo no sé. También escuché línea de 5. No me imagino a la selección metida atrás, ¿no? No sé.
18: No, pero línea 5, Argentina contra Países Bajos jugó con línea 5, ¿no? Otamendi con los dos zagueros, y Nahuel Molina y Tagliafico con más presencia en el área. Jorge, Argentina llega al área al toquecito. Argentina no tiene esa aceleración final. La tiene Nicolás González, la puede tener Thiago Almada, que fue el primero en salir, pero es una Argentina predecible, que cuando tiene circuito de juego sí genera problemas, te patea, te llega, pero Inglaterra te llega con 3 o 4 al área, ¿eh? Harry Kane, Bellingham, aparece, saca. Hay que tener cuidado con el equipo inglés, que esperemos haya tenido un gran desgaste físico, porque jugaron en el calorón de Miami contra Noruega y con 120 minutos. Así que ojalá tengan algún desgaste, porque está claro que en lo físico tienen por lo menos una marcha o dos más que Argentina. Sí.
19: Fede, ¿cómo estás? Eduardo te saluda. ¿Cómo está el tema de entradas? Me imagino que va a ser complicado, ¿no? Debe haber muchos ingleses interesados por estar en el partido, al igual que argentinos. ¿Hay mucha reventa? ¿Se consiguen entradas todavía para el partido?
18: Lo que he preguntado aquí, la mayoría consigue, pero arriba de los $2,000, entre 2.500 y 2.800. FIFA liberó un par a ese precio, pero la reventa te va a superar los $3,000, por supuesto. Dependes de una rapidez intelectual para meterte la página en el momento indicado y saber negociar con la persona indicada. Pero está claro que este partido nadie se lo quiere perder, nadie lo quiere perder, así que hay que hablar de los $2,000 para arriba, con suerte, para ver mañana este partidazo en Atlanta, con muchos argentinos que hasta buscando por todos lados. Y después, Jorge, justamente te invito, si quieres, escuchar un audio al respecto, pero de todas formas, qué partido que tenemos por delante, Atlanta, con muchos argentinos que la están buscando por todos lados. Y después, Jorge, justamente te invito, si quieres, escuchar un audio al respecto, pero de todas formas, qué partido que tenemos por delante, que es, me animo a decir, mira, de lo más importante que ha tenido Argentina en los últimos mundiales.
15: Claro que sí. Antes de escuchar la nota, Fede, la otra pregunta. Hasta aquí hemos jugado de local en todos los estadios. Mañana imaginemos un estadio partido a la mitad. Hay tantos ingleses allí como argentinos. ¿Qué escenario imaginas?
18: No, yo acá veo todavía mucho más argentinos que ingleses, ¿eh? Uh-huh. De todas maneras, desde Londres a Atlanta, un avión te lo inundan de ingleses, porque también son bastante fanáticos, Jorge, ¿eh? Y eso hay que tenerlo en cuenta en el banderazo y también en la cancha. A tener cuidado, porque alguna provocación, alguna chispa puede desatar una verdadera batahona, ¿eh? Los ingleses se transforman en cancha, tiran cerveza para arriba, empujan, te quitan el gol en la cara, y es una semifinal de un mundial. Ojalá FIFA inteligentemente pueda separar lo más que pueda argentinos de ingleses, porque en cancha te aseguro que durante el partido y después del partido, y mira, es un foco de conflicto inminente.
15: Fede, tenemos nota, me decías.
18: Sí, estuvimos en el hotel de la selección argentina ayer, mientras llegaban los campeones del mundo. Te digo la verdad, Jorge, argentino había 10, el resto eran egipcios, venezolanos, gente de Ecuador, de Bangladesh. Claro, los argentinos están viajando, pero no se necesita ser argentino para ser hincha de Argentina. Por supuesto, encontramos unos cordobeses disfrazados de monjas, que es lo que nos contaban.
20: En Carranca, en Kansas, el primer partido.
21: Sí, nos vimos en varios banderazos y demás.
20: Kansas, Dallas, Miami.
21: ¿Cómo el nombre de ustedes y de qué barrio son?
20: Somos de Argüello y el Daniel.
21: ¿Sor Daniel?
20: No, Celeste y Blanc.
21: Ah, ese no son así, ¿no?
20: Sí, Celeste y Blanc y falta Esperanza.
22: Esperanza que se volvió Salta.
21: Bueno, ojalá que la Esperanza no es lo que nos falte, justamente.
20: No, nos falta, no
21: sí,
20: falta.
21: Bueno, ¿y la idea nació de quién?
20: La idea, el ideólogo es él. Sí, nació acá un poco para unir a la gente, viste que nosotros idolatramos mucho y la fe nos moviliza, así que bueno, para unir en la fe a la gente que venga, que aliente de Argentina.
21: Bueno, y expectativas para el miércoles, partidazo, ¿no?
20: Durazo, pero bueno, la información de arriba viene con un par de golcitos por lo menos.
21: ¿Tiene que salir de Polo Enzo o mantener el equipo Scaloni?
20: No, eso, lo decidirá el técnico. Nosotros lo único que hacemos es le acompañamos, venimos bien, porque venimos casi todos los partidos, tres monjas, tres goles, así que
22: ese es la cábala.
21: Bueno, y un amigo con la remera de Talleres, ¿cómo es tu nombre?
23: Mariano.
21: ¿De tu apellido?
23: Iván? Sorensen, Nano Sorensen.
21: El Nano Sorensen.
23: Jugué el fútbol con vos.
21: Sí, bueno, contame, ¿desde cuándo estás?
23: Y

0: yo estoy de Kansas, me convertí en el representante de las monjas. No, los crucé a ellos en Kansas y pues, yo me iba a volver a mi casa, me estaba por subir el avión de 6 de Atlanta porque hacía escala y me bajé. Y dije, chao, me quedo en Atlanta.
1: Sí, que... hipotecaste un poquito la tarjeta de crédito, pero todo lo vale.
2: Sí, no tengo entrada, no tengo vuelo de vuelta, nada. Así que bueno, veremos. Veremos qué pasa.
1: Y expectativa, esperanza, ¿no? De que sea partidazo.
2: Sí, por supuesto, esperanza full.
0: Un partidazo aparte. No, no, tremendo, tremendo.
1: Y con fe.
0: Con muchísima fe.
3: Bueno, ahí estaba el color de los hinchas argentinos en todos lados, ¿no?
4: Una postal de Vitor Jorge. Van sin entrada, con entrada, sin pasaje, con pasaje, viajando a dedo, pero nadie quiere estar ajeno a este partidazo, ¿no? Argentina-Inglaterra. En Argentina lo hacen todos los partidos, ¿no? Sea con Jordania o con Cabo Verde. Pero imagínate con Inglaterra, Jorge, que hoy seguramente el partido en el banderazo irá subiendo temperatura porque se viene un partidazo. Bueno, y ahí será cuestión de que escalón entender qué piezas tendrá en mente para plantear este partido que sin lugar a dudas será histórico.
3: Abrazo, Fede, te seguimos escuchando.
4: Saludos, Jorge, saludos a todos, nos vemos.
3: Fede Helic, nuestro hombre en el Mundial.
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3: Esta mañana abríamos el programa con los reclamos de los afiliados PAMI. Se están quedando sin médicos de cabecera. ¿Qué ha pasado? Comenzamos a hablar con el doctor Atilio Rossi, presidente de AMECOR, Asociación de Médicos. La comunicación nos jugó una mala pasada. Volvemos a contactarnos con él. ¿Que se ha agravado la situación, por lo menos por lo que nos están diciendo los afiliados? Hola, Atilio, nuevamente lo molesto. Cuénteme, por favor.
6: Hola, Jorge, usted sabe que no lo escucho bien. Estoy acá. ¿Usted me escucha bien o no?
3: Sí, sí, lo escucho bien. ¿Quiere que quedemos por privado?
6: Ah, si... listo.
3: ¿Usted me escucha?
6: Ah, bueno, sí, sí, yo lo escucho. Yo tenía me parece que no lo escucha.
3: Sí, sí.
6: Usted avíseme. No, bueno, Jorge, estamos viviendo un momento altamente crítico. ¿Usted se acuerda cuando nosotros comenzamos todo el reclamo porque el PAMI nos había quitado el 52% de los haber en forma injusta, retroactivo el 1 de abril, que nos hacía imposibilidad de seguir trabajando en esas condiciones, que lo hicimos público, por supuesto? Y también planteamos la realidad, ¿no es cierto?, del déficit que existe, ¿no es cierto?, en el ofrecimiento de elementos fundamentales a través de la obra social del PAMI a nuestros pacientes, porque veíamos realmente cada día cómo se dificultaba más la atención digna que ellos se merecen. Bueno, nos encontramos, ¿no es cierto?, como que en vez de esta gente revertir esta situación, ¿no es cierto?, y tratar de mejorarla a través del diálogo y a través, ¿no es cierto?, de, digamos, la redistribución que nos corresponde, la semana pasada nos encontramos yo y algunos otros colegas, porque nos habían quitado 500 pacientes del padrón nuestro. O sea, yo tengo desde hace años, 600 pacientes están a cargo mío. Hay uno que me conmovió muchísimo, que... porque estaba tan dolido este paciente. Yo me ponía a fijarme la ficha, lo había tenido por primera vez en el año 1982, Jorge, o sea, hace 44 años. Imagínense la repercusión negativa y triste que determinó esta situación, ¿no? Y para cómo lo hicieron de una manera, digamos, como yo digo, a través, ¿no es cierto?, de un Excel, ¿no?, que te sacan pacientes sin importar absolutamente el daño que hacen. Pero lo peor es que ellos lo hacen pensando que me dañan a mí o a los médicos. No, el verdadero daño es a nuestros pacientes. Porque es como que de golpe usted, ¿no es cierto?, al paciente lo deja totalmente desolado y huérfano, ¿no es cierto?, de alguien.
3: A ver, doctor, ¿pero cómo es la cosa? ¿Entonces una suerte de castigo por haber protestado, reclamado?
6: Claro, Jorge, exactamente. Pero para cómo un castigo que ni siquiera fue notificado. O sea, yo me entero de casualidad porque tenía un paciente, ¿no es cierto?, que necesitaba hacer un pedido de cosas y me encontré que no estaba conmigo y me llamó muchísimo la atención. Y ahí me pongo a fijar el padrón mío y me encuentro con que me habían sacado 500 pacientes. O sea, es una manera tan inhumana con la que están actuando. Y esto sumado, digamos, al tema del paralelamente a la cantidad de médicos que permanentemente están renunciando porque les es imposible trabajar en estas condiciones. Y entonces los pacientes se los deriva a otros médicos que ni conocen, a otros barrios, Yo tengo dos consultorios, uno en Patricia y el otro en barrio San Vicente. Bueno, los pacientes que tenía Patricia le han dado médico de San Vicente y viceversa. O sea, han hecho una locura, realmente una, es algo tan aberrante lo que están haciendo. Y en el medio, por supuesto, ¿no? Sigue cada vez peor las prestaciones que nuestros pacientes se merecen. Entonces, sinceramente, uno dice, ¿a dónde quiere esta gente? ¿No es cierto? ¿Cuál es el, hasta dónde llega el grado de inhumanidad? Porque, le vuelvo a repetir, que a mí me hagan eso, uno como médico, digamos, tiene

0: utilizar a través justamente, ¿no?, de esa relación médico-paciente, que es la ventaja más importante que uno tiene, porque uno, digamos, como lo conoce el paciente durante tantos años y el contexto familiar, indudablemente que uno puede percibir muchas cosas antes que las cosas sean graves, ¿no? Bueno, todo esto están destruyendo el elemento fundamental. Por eso yo hice una nota, una carta abierta a Leguizamo, que es el interventor de PAMI a nivel nacional, que le he puesto señor, no le he puesto doctor, porque no puedo entender que un médico, ¿no es cierto?, tome decisiones de estas características cuando se sabe que, digamos, un médico lo que tiene que hacer, si está a cargo de una obra social, es al revés, es fortalecer la relación médico-paciente, porque ese, le vuelvo a repetir, es la base, ¿no?, de cualquier sistema de salud importante.
1: Bueno, doctor, qué mala noticia, porque a la gente le va a costar cada vez más el médico, encontrar el médico de cabecera, no ya el especialista. Usted me ha explicado que lo derivan, demora 3 meses hasta que pase un médico a otro, 4 meses hasta que vuelve, ahora directamente lo de cabecera. Le mando un abrazo, doctor, y estamos en contacto.
0: Gracias, Jorge, un abrazo a usted.
1: A disposición, gracias. Bueno, eso está pasando con PAMI, ¿eh? Nada ha cambiado. 9:58, vamos avanzando, Lucas, nos queda mucho todavía.
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15: Desde la mañana, 1 minuto, el cielo parcialmente nublado en la ciudad de Córdoba, la temperatura 6 grados 6 décimas, humedad 90%. Lo reiteramos, el INDEC dará a conocer la inflación de junio esta tarde. Las principales consultoras privadas coinciden en que el mes pasado habría registrado una desaceleración y que el IPC podría ser menor al 2%. Recordemos, en mayo la inflación fue de 2,1%, acumula 14,7% en los

0: primeros 5 meses del año y el 33,2% en los últimos 12 meses. En Córdoba la inflación perforó el 12% en junio, pero las ventas cayeron un 8,6%.
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0: Atención automovilistas, el panorama para circular por las rutas de la provincia y las calles de la capital.
2: Se registran nieblas en varios tramos de la ruta en altas cumbres, por lo cual la policía caminera ha lanzado el alerta de precaución para los automovilistas. La ruta está totalmente habilitada para poder transitar. La misma situación climática ocurre a esta hora en el Camino del Cuadrado. El resto de las rutas en la provincia de Córdoba están abiertas para poder transitar con total normalidad. Piden precaución principalmente por la tarde, otro día donde rige una alerta por vientos fuertes con ráfagas del norte que podrían alcanzar velocidades de entre 40 y 50 kilómetros por hora. Para Córdoba capital se espera un día martes sin protestas sobre el casco céntrico, pero a esta hora hay demoras para transitar en los ingresos por zona norte, Puente Centenario de la Bajada Alvear y el Puente Sarmiento. Está habilitada la Avenida Costanera para el tránsito. Zona sur, mucho tránsito sobre Avenida Poeta Lugones, la mano que va desde la terminal hasta Plaza España, Avenida Chacabuco también con tránsito, Colón, General Paz con muchas demoras y lo mismo ocurre en Avenida Colón, altura de Cañada, por un corte, por una obra que se realiza en el sector. En la calle Santa Rosa también se está realizando obras en pleno centro, por lo cual también hay demoras para poder circular. Desde el centro, Leonardo Guevara, Mitre informa primero.
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0: Para lo que resta de la semana, los cordobeses vivirán días primaverales en la última semana de vacaciones y con temperaturas en ascenso hasta el viernes inclusive. Así lo confirmó en Mitre el meteorólogo Marcelo Madelón.
3: Para hoy esperamos una máxima de 22 grados, un par de grados más que en el día de ayer, pero va a molestar un poco a la tarde el viento, viento norte con ráfagas que van a superar los 40, 50 kilómetros por hora. Eso va a molestar un poco. Miércoles, jueves, son días más cálidos todavía. Mañana sería 24, casi 28 el día jueves y el viernes unos 27 grados. Después ya viene el cambio de tiempo para recordarnos que estamos en pleno invierno y este fin de semana bajan las temperaturas de nuevo.
0: Mientras tanto, la temperatura en Córdoba, 6 grados 6 décimas, humedad 90%, cielo parcialmente nublado, hora 10, 4 minutos.
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0: 10:06 en la República Argentina.
1: Cielo parcialmente nublado en Córdoba, 11 grados ya la temperatura, 68% la humedad. Está linda la mañana, vamos por una máxima de 22.
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0: Bueno, la justicia ha grabado la situación de los dos adolescentes menores de edad y uno de 18 años que agredieron a un pibe que la pasó muy mal en Carlos Paz y sí, se encuentra en estado delicado.
1: 15 ¿no? años, que fue atacado en la avenida Cárcano, en Villa Carlos Paz. Interviene la fiscal Jorgelina Gómez en esta causa y ha imputado por homicidio en grado de tentativa a los tres detenidos por la brutal agresión que sufrió Santiago, que permanece internado, que presenta una evolución favorable, pero que de todas maneras sigue en terapia intensiva aquí en el hospital de urgencias.
0: Estamos en contacto con su mamá, con María Laura. María Laura, buen día, Petete Martínez, la saluda, señora.
3: Buen día, Petete, ¿cómo estás?
0: Bueno, ¿cómo sucedieron las cosas? ¿Cuándo fue esto? ¿Qué fue lo que pasó?
3: Mira, yo sé, o sea, lo que te voy a contar es lo que me contaron los amigos del Santi, que estaban ahí con él porque yo no estaba ahí. Uh-huh. Esto fue el jueves a las 9:10 de la noche. Ellos iban caminando y eran un grupo de chicos, es como que quedan unos atrás y otros más adelante, y pasan por un kiosco llegando a la esquina de la calle Sargento Cabral, ahí esquina con Cárcano, y uno de los chicos que estaba con el Santi saluda a un chico que estaba ahí en el kiosco, que tengo entendido que hay mesitas donde habían varios chicos sentados en distintas mesas, y cuando vuelve a mirar ve a un chico de otra mesa levantándose hacia lo brusco, agarra la botella de coca de vidrio de la mesa, se levanta y va hacia ellos y va derecho al Santi. Y bueno, el Santi, tengo entendido, yo había entendido que es como que se adelanta, pero en realidad es como que hace pasos para atrás el Santi. Se ve que gira o algo y ahí le pega en la cabeza. Después el Santi se cae medio desvanecido y otras personas que estaban ahí, otros chicos, le empiezan a pegar patadas y creo que trompadas también estando en el piso. A la par agarran a otro chico que estaba con el Santi, o sea, eran un montón, no eran dos o tres nomás. Y bueno, eran cuatro, era el Santi y tres chicos más. Los dos que quedan libres, que no les pegan, digamos, ahí se dan cuenta, porque dicen que fue muy rápido, que ellos no entendían qué pasaba, lo levantan al Santi y cuentan de que había otro chico más que no saben de dónde salió, o otro hombre, porque no sé si es menor o no, y le pega una trompada. Y ahí es donde ellos lo llevan hasta un kiosco que hay más abajo, que se llama Kiosco Rocky, y ahí lo sientan. El tema es que el Santi es como que estaba bien, se hablaba, y bueno, ellos le miran los ojos, dicen que le miraron que no tenía pupilas, y que el amigo de él le toca la cabeza, y bueno, nada, se da cuenta de lo que tenía como un hueco, y lo mira el otro amigo, y empiezan a llamar por teléfono, no se podían comunicar, entonces lo cargan y lo llevan colgando hasta donde está el McDonald's en pleno centro, porque ahí siempre hay seguridad urbana. Y ahí es donde, nada, fue muy rápido, llamaron policía, bomberos, ambulancia, todo. En ese trayecto, digamos, es donde a mí me llaman, que yo estaba volviendo a mi casa, y cuando yo llego ahí, justo le había dado una convulsión, pero yo llego junto con ambulancias, con todo. Por suerte fue todo muy rápido, la verdad que la policía y todo actuaron muy, muy rápido. De ahí salimos al hospital. Y bueno, en el hospital le hicieron todo lo que le tenían que hacer, y después estuvimos un ratito, unos minutos esperando para que nos deriven a algún hospital en Córdoba, y consiguieron la cama ahí en el hospital de urgencias de Córdoba. Sí.
0: Señor, ¿y cuál es el diagnóstico que tiene? ¿Qué lesiones ha sufrido Santi?
3: Él tenía hundimiento de cráneo con fractura. Y bueno, y después golpes, pero lo más grave era eso. A él ahí nomás lo intervienen quirúrgicamente. Nosotros tuvimos que esperar a que termine la operación, que habrá terminado tipo 3:30 de la mañana, para que nos den el parte. Y nada, y después quedó, bueno, él, creo, tengo entendido que él ya ingresó con un coma inducido y con respirador, o sea, al hospital de urgencias, y bueno, y él ahora, ayer fue el último parto, yo ahora en un ratito salgo de nuevo para allá, él estaba estable, había respondido los primeros días, respondió como muy rápido, favorablemente, digamos, y bueno, y ayer estaba estable, él, le habían, o sea, no tiene medicación, por lo cual es muy bueno porque no tiene infecciones, no tiene nada. Ya le habían quitado, o sea, había terminado la medicación para desinflamar el cerebro, igual hoy tenía todos los estudios, tomografía y todo eso, y nada, sigue con el coma y con el respirador, están tratando de bajarle la sedación, pero él responde muy agitado, se quiere arrancar todo, se quiere sentar, entonces, nada, me explicaron que tienen que ir con calma porque tienen que lograr bajarle la sedación y que él se vaya despertando tranquilo. No, también yo pregunté...
0: Sí.
3: Pregunté por qué eso, ¿viste? Como si yo pensaba, sí, como que había quedado asustado o algo. Me explicaron que no, que es normal en los pacientes con este tipo de traumatismo que se despierten así, y más en personas menores, digamos. Como que es normal que se despierten así como asustados y se quieren sacar todo porque les molesta.
0: Señora, le han dicho, le han advertido los médicos si podrían quedar secuelas o no. ¿Le han comentado algo de esto?
3: Sí, nos dijeron que eso igual lo tienen que evaluar cuando logren despertarlo y ya poder ir haciéndole todas las pruebas, digamos, a él. Pero el golpe de él fue en la zona parietal y está muy cerquito del área del habla. Claro. Y nos dijeron que posiblemente haya alguna secuela, pero ellos no pueden decir nada porque puede ser que sí o como puede ser que no. Y sería el área de hablar y de comprender también lo que se le dice. Pero eso no, hasta que él no salga de terapia no vamos a saber. Lo bueno es que al responder a los estímulos físicos para ellos es muy positivo.
0: Señora, gracias, gracias por atendernos.
3: No, gracias a ustedes.
0: Muchas gracias. Bueno, qué terrible esta historia, ¿no?
1: Hizo acordar el caso de Fernando Báez Sosa, ¿no? Las agresiones muchas veces en manada contra una persona. Uno de los detenidos es mayor, tiene 18 años, está en la UCA, y los otros dos son menores y están en el complejo Esperanza, ¿no? Está interviniendo la fiscal Jorgelina Gómez, los tiene detenidos y les ha agravado la imputación por tentativa de homicidio, ¿eh? Una acusación muy grave. Obviamente que por estas horas lo más importante es la recuperación de Santi, ¿no?
0: Exacto. Qué terrible, ¿no? Las calles, la violencia, las patotas, a lo que se exponen, ¿no? 10:14, vamos avanzando.
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13: Bueno, Milei prepara una gira internacional por Sudamérica. Estará en Brasil el 25 de julio en el acto de lanzamiento de la candidatura presidencial de Flavio Bolsonaro, el hijo de Bolsonaro, ¿no?
12: Él ha ido que está en problemas ahora por un fallo del Tribunal Superior de Brasil, hijo de Bolsonaro.
13: Y sumale además que las encuestas no le dan muy bien, con lo cual, bueno, habrá que ver qué tendrá de positivo este viaje de Milei a Brasil para reunirse con el opositor a Lula. También iría a Brasilia para reunirse con Jair Bolsonaro. Tiene previsto Milei gira hasta además por los diferentes países donde la derecha ha conseguido triunfos electorales, caso Chile, Colombia y Perú, también en Ecuador, Paraguay y El Salvador. Un posicionamiento en la región como un dirigente de derecha es lo que intentará hacer Milei a nivel internacional.
14: Yo tengo derecho de portarme mal para pasarla bien.
12: ¿Cómo estás, Patito?
15: Muy bien, chicos. Lindo martes para toda mi gente. 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
12: 10:19, ¿qué más tenemos para contar, Patito?
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12: Gracias, Patito. Vamos avanzando, Lucas.
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1: 10:22, está soleado, está lindo el día. Está llamando Leo Guevara, que tiene un anticipo de un hecho de inseguridad. Vamos urgente con Leo. Leo, te escuchamos.
2: Un robo que se ha dado sobre Avenida Patria a un local comercial, en este caso a una veterinaria durante la madrugada. Directamente el delincuente se colgó de los caños que tiene el aire acondicionado ubicado en el comercio, bueno, para tratar de robar el aire acondicionado, que además está enrejado el aire acondicionado, porque la cantidad de robos que tienen los comerciantes de Avenida Patria, a ver, Tetete, se han robado, ahora te pongo los testimonios, se han robado hasta candados de rejas. O sea, el comerciante pone la reja para que no le rompan el vidrio con candado. Hasta los candados se han robado en esta zona. Bueno, durante la madrugada hay un delincuente que está detenido, me confirma la policía. Y en esta veterinaria, el pobre veterinario que vino a abrir, sí, se enteró por el robo porque nosotros le contamos. Escucha.
3: ¿Aprende esto? Sí, la verdad que sí, porque yo hace un año y medio que trabajo acá y nunca había pasado nada.
4: Te acabas de enterar.
3: Me estoy enterando. Vos me estás diciendo dando la noticia.
4: ¿Qué medidas le pusiste de seguridad al...?
3: Es que yo soy empleado acá. No tengo idea de...
4: Pero digo, le ha puesto una reja.
3: Sí, tiene como una jaula, ¿viste? Pero no. Es para que no se roben el aparato, no para que no lo violen. Y al parecer, sí. No sé cuáles eran las intenciones del tipo, pero... No creo que hayan sido sacar el aparato.
4: ¿Candado te llevaron?
5: Sí, acá estaba el candado del negocio puesto y...
4: ¿De la reja?
5: De la reja, y se llevaron el candado y la reja.
4: También.
5: Sí.
4: A ese punto, digo, el nivel de delincuencia, rateros.
5: Sí, todo lo que puedan manotear se lo llevan. A mí me dijeron, tener cuidado que te llevan los candados. Ya me habían dicho los vecinos y pasó.
4: Te llevan los candados. ¿Qué medida de seguridad tenés?
5: No, reja bien puesta, seguro, todo.
4: Ahora le toca
2: todo caños, que habitualmente la cañería que se utiliza para las conexiones de los aire acondicionados, sí, preciados son por estos rateros, porque esto lo rompen, lo trituran y cortan la droga. Y los cables, que también se roban cable, los desarman, sacan el cobre y lo van a vender. Pero principalmente el tema de los aire acondicionados, por donde entra el gas del aire acondicionado, esto es dulce de leche para los piteros, para los que consumen droga, porque con esto lo trituran y cortan la droga y la venden después. O la consumen en una pipa.
1: Qué bárbaro, ¿no? Qué bárbaro. Cualquier cosa, ¿no? Ya cualquier cosa, ¿no? La gente no sabe qué hacer. Todos los días, vaya donde vaya.
2: Todo. Y vos imagínate que te roben o no, el daño que han hecho. Anda a buscar cuánto te sale que te venga un especialista de aire acondicionado, de calefacción, a poner de nuevo. Y además ahora con esto que ha pasado, tienen que sacar todos los equipos. Sí. Quedan en la calle y ponerlos hacia otro lado. Tampoco los pueden poner sobre el techo, porque andan por los techos durante toda la noche.
1: Gracias, Leo, gracias, un abrazo. Leo Guevara, desde la zona de la Avenida Patria. Bueno, en Villa Retiro también, mira, dos chicos se matan en una moto, chocan contra un poste, van los choros y le roban la moto.
6: No, la moto no les importa nada.
1: Es una cosa de loco. Vamos avanzando, Luca, dale.
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12: ¡Oye! ¡Te hablo desde la prisión!
1: ¡Ah, qué lindo lo que trajo Patito!
13: Bueno, atención salseros, ¿no? Porque hoy vamos con uno de esos himnos grandísimos de la salsa, pero colombiana, la salsa de Cali. Esto se llama El Preso y es de Fruco y sus Tesos, ¿no? Así se llama esta orquesta. Y aunque muchos la bailan desde hace casi 50 años, muy pocos conocen la historia que inspiró esta canción. Todo comenzó cuando el compositor colombiano Álvaro Velázquez leyó la carta de un hombre que estaba cumpliendo una larga condena en prisión. Bueno, en esa carta el preso describía la angustia de ver pasar los días sin libertad y de sentirse olvidado por el mundo. Aquellas palabras impactaron tanto al compositor de esta canción que decidió convertirla en un tema. Bueno, así nació El Preso, esta salsa publicada en 1975 con la voz inconfundible de Wilson Saoco Mangiona, muy conocido en Colombia. Por acá yo sé que no lo conoce mucho, ¿no?
1: No, pero al tema sí, porque lo canta la Mona Jiménez. ¿Sabías eso, querida Patito? Lo disfruto.

0: Mira, durante muchos años mucha gente creyó que la canción contaba la historia real del propio cantante, pero no, ni Wilson ni Álvaro Velázquez estuvieron presos. Todo nació de aquella carta que te comenté que despertó la imaginación del compositor, ¿no? A mí me encanta esta salsa caleña porque habla de la libertad, tiene un valor que muchas veces, viste, damos por sentado y que por supuesto es tan importante e inherente en el ser humano, ¿no? Además, amo la introducción de este tema porque tiene muchos trombones sonando al unísono, pero lo más increíble del preso es que logró algo extraordinario, ¿no? Convertir una historia profundamente triste en uno de los clásicos bailados de salsa más emblemáticos de toda Latinoamérica y que me vengo a descubrir ahora que tiene versión cuartetera.
1: Pero, claro,
0: yo quiero escuchar
1: claro,
0: esto.
1: Con la Mona afanamos esta idea, ¿eh?
0: A ver, quiero escuchar esto.
1: Menos mal que fui al conservatorio, si no...

0: todo tiene que ver con todo. Una salsa caleña que la Mona, allá por los 80, estampó en un éxito, ¿eh? Si la habremos bailado, ¿eh?
1: Debo decir que acepto profundamente esta versión de la Mona y que me perdonen los creadores de la canción, pero yo me quedo con este cuarteto.
0: Sí, yo también, Patito.

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4: De la mañana, 34 minutos, el cielo parcialmente nublado en Córdoba capital, la temperatura asciende a los 11 grados, la humedad 68%. Tal como lo venimos contando, comerciantes de Villa Allende denuncian pérdidas económicas por las demoras en la obra de Avenida Boderó. En ese marco, el titular de Caminos de las Sierras, Julio Bañuelos, aseguró en Mitre Córdoba que sostiene el ritmo de la obra y que no hay demora.
5: No hay demora, siempre fue la obra para finalizar el primer trimestre del 2027 y seguimos sosteniendo ese ritmo de obra. Pero somos conscientes de eso y la respuesta a eso es que lo mismo que hacemos con los altos niveles, es pedirles disculpas y meterle
6: pata. Pero ¿sabe qué? Es que no, el tema es que no alcanza con las disculpas. Si uno tiene un negocio, tiene un empleado,
5: para hacer las obras,
6: carga social.
5: No hay forma. Pero además le digo, lo estamos haciendo por tramo y en contacto directo con los comerciantes. Lo que entiendo la situación, pero la obra fue planificada por tramos pensando en esta circunstancia.
4: La provincia de Córdoba en alerta por incendios debido a las condiciones climáticas. En ese marco, el meteorólogo Marcelo Madelón expresó que comenzó la época de los fuertes vientos y pidió precaución.
7: Ya a partir de ahora es la época normal. El mes más complicado suele ser agosto, que es seco, que aparecen nuevos y más elevados calores. Pero mientras tanto, ¿qué pasa en estos días? La temperatura sube. Los porcentajes de humedad principalmente a la tarde van a ser bajos y el viento norte que va a soplar con ráfagas son tres elementos que al conjugarse hacen de que el riesgo de incendio sea muy elevado, así que hay que recordar esto, bueno, tener precauciones, no tirar colillas de cigarrillos, si se ve alguna columna de humo, avisar rápidamente, porque sí es cierto, el peligro de incendios en estos días es muy elevado, a la espera sí que vuelvan las lluvias el día domingo, pero para eso falta.
4: Lo reiteramos, el dueño de una veterinaria de Avenida Patria se enteró por el móvil de Mitre que habían robado su local. Vecinos de la zona denuncian olas de inseguridad.
8: Tener un comercio sobre Avenida Patria es una odisea por la cantidad de robos. Durante la madrugada en una veterinaria en la intersección con calle Lima, un delincuente quiso arrancar directamente el aire acondicionado. Acaba de llegar el veterinario y se enteró por Mitre lo que había ocurrido. Los comerciantes se quejan por la inseguridad.
9: Yo hace un año y medio que trabajo acá y nunca había pasado nada.
8: Te acabas de enterar.
9: Me estoy enterando. Vos me estás diciendo dando la noticia.
8: ¿Qué medidas le pusiste de seguridad?
9: Tiene como una jaula, ¿viste? Y es para que no se roben el aparato, no para que no lo violen. Y al parecer, sí. No sé cuáles eran las intenciones del tipo, pero no creo que hayan sido sacar el aparato.
8: ¿Candado te llevaron?
10: Sí, acá estaba el candado del negocio puesto y...
8: ¿De la reja?
10: De la reja y se llevaron el candado y la reja. Todo lo que pueden manotear se lo llevan. A mí me dijeron, tenés cuidado que te llevan los candados. Ya me habían dicho los vecinos y pasó.
8: ¿Tienen patrullaje?
10: Yo no los veo nunca, la verdad.
8: Por el hecho registrado durante la madrugada hay que confirmar que hay un delincuente preso. Desde Avenida Patria, Leonardo Guevara, Mitre Informa Primero.
4: Repasamos datos de tiempo en la ciudad de Córdoba, la temperatura 11 grados, humedad 68%, el cielo parcialmente nublado, hora 10:37 minutos.
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20: Enseguida, en la previa del partidazo que tenemos hoy entre Francia y España, un duelito musical entre franceses y españoles. Vamos a terminar con música en un ratito, ¿eh?
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20: Y se viene, Edu, un partidazo esta tarde y lo vamos a matizar con música en la previa. ¿A quién le van, a Francia o a España? Yo prefiero España para la final, ¿eh?
32: Sí, pasa. Yo también, pero bueno.
20: Vamos a París, con la gran Edith Piaf.

0: qué lindo duelito entre Francia y España para hoy, ¿eh?
1: ¿Cómo lo definimos? Pues esto está empatado, ¿no?
0: Sí, me parece que esto va a penales, va a penales. Veremos qué pasa, qué sale hoy, pero sobre todo qué sale mañana, Cómo estamos viviendo este Mundial, con el corazón en la mano. Qué bueno que vino el Mundial, podemos distender con algunas cosas distintas. Y con esa excusa también metimos un poco más de música. Hay gente de vacaciones, otros laburando como nosotros. La mañana está soleada, nos va a acompañar el buen clima hasta el jueves, por lo menos, jueves, viernes, Edu, ¿no?
1: Mini veranito, según nos decía Marcelo Madero, mini primavera en realidad. Y ya a partir del sábado o domingo vuelve a bajar un poco la temperatura.
0: Bueno, esta semana el programa va a ser especial porque estamos celebrando los 20 años de Aquí Petete. El viernes se cumplen 20 años del primer programa que hicimos en esta querida radio. Arrancamos ahí desde cero, año 2006, pasó el tiempo, Edu, ¿no? Pasó el tiempo.
1: Parece que fue ayer.
0: Sí, lo vamos a festejar. Tenemos algunas arrugas más.
1: ¿Y si
0: era? Yo ya era pelado hace 20 años, pero tengo algunas arrugas.
1: Yo tengo algunas canas más, creo.
0: Sí, algunas canitas más también, sí, claro que sí. Así que lo vamos a festejar con todos ustedes, habrá sorpresas ese día. Excelente la producción, como siempre, gracias a Gabriela Tejeda y Camila La Placa. Pamela Martínez se ha tomado unos días de descanso. Gracias a todos mis compañeros, a Luquita Siciliano, Martín Valle, a Dani Campos, en los controles, como todas las mañanas. Ganadores, Leo. Edu.
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0: Nos vamos, hasta mañana.
1: Chau.
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0: Hora 11, un minuto en todo el territorio nacional. En Córdoba, el cielo parcialmente nublado, la temperatura 11 grados, la humedad 68%. Continúan las malas noticias para Martín Insaurralde. Ahora denuncian que la lotería de la provincia de Buenos Aires auspicia el programa de streaming y el viaje a Miami de su hijo.
1: Lo que le faltaba a Insaurralde, ahora denuncian que la lotería de la provincia de Buenos Aires auspicia a su hijo Tim, periodista deportivo, en el streaming y la cobertura del Mundial en Miami. Se lo anticipó a Radio Mitre la ex concejal del Partido de la Costa, Evangelina Cordone, una de las primeras denunciantes de la causa, que esto le decía a Radio Mitre.
2: Viendo los posteos de Tim Insaurralde, el hijo...

0: trabajo de Martín Insaurralde, lo que más indigna es justamente quién auspicia al muchacho en el Mundial de 2026, que es la Lotería de la Provincia de Buenos Aires. Bueno, él está allá gracias a esa conexión que tiene su padre con justamente el juego en la provincia.
1: Desde Tribunales, Mercedes Ninzi Mitre informa primero.
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3: A la espera del gran encuentro entre Argentina e Inglaterra, cerca del mediodía, hablarán tres jugadores de la albiceleste y luego se realizará la práctica. Más tarde, Lionel Scaloni afrontará la conferencia de prensa.
4: Ya en Atlanta, la selección argentina practicará desde las 12 en el predio del Atlanta United, donde en principio era una conferencia de prensa, hablarán tres jugadores de la selección argentina y luego estarán los 15 minutos permitidos para la prensa para luego que Scaloni pueda trabajar con sus pupilos de cara al partido de mañana ante Inglaterra por las semifinales de la Copa 2026. Con los 26 futbolistas a disposición, Scaloni aún no determinó si hará cambios de nombres o táctico de cara a ese trascendental partido para meterse en la final del Mundial 2026. Yendo para la práctica en el predio de Atlanta United, Federico Helic, Mitre, informa primero.
3: Mientras tanto, en Córdoba, el cielo parcialmente nublado, la temperatura 11 grados, humedad 68%, cuando es la hora 11, 4 minutos.
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0: Gente linda de Radio Mitre, ¿cómo están ustedes? Bienvenidos a este martes en la previa de dos grandes semifinales. Estamos ahí con el corazón en la mano, frunciéndonos para, bueno, para que se venga lo que se venga, si habrá cambios en la selección argentina, si los debe hacer Leonel Scaloni, si se animará. ¿Cómo le va, señor Matías? Lo voy a saludar a usted primero.
1: ¿Cómo estás, Laura?
0: ¿Cómo andamos?
1: Crece la ansiedad, crece el nerviosismo, estamos cada vez más cerca. Mañana ya a esta hora seguramente nos vamos a estar comiendo las uñas. Sí. Pero bueno, hoy tenemos un lindo partido para bajar un poco esa tensión, para calmarnos.
0: Hoy
1: y
0: somos
1: para
0: todos de España.
1: Disfrutar un poco del partido. Yo también quiero que gane España. Sí. Así que esperemos que se saquen ese monstruo que es Francia, que hoy...
0: Que le ha ganado dos veces España.
1: Sí,
0: ¿no?
1: En
0: el duelo le ha ganado España a
1: Francia. Le ha ganado en la Eurocopa 2024 y en la Nations League 2025, así que tiene buenos antecedentes, hay con qué aferrarse a que la Furia Roja pueda vencer a la selección de Kylian Mbappé, así que hoy tenemos un lindo compromiso a las 4 de la tarde para ya ir calentando y también, ¿por qué no?, ir analizando un potencial rival en la final.
0: ¿Y sí?
1: O si no, también en
0: tercer puesto. Es que hoy tiene que ser un partido de análisis, porque uno
1: Totalmente.
0: De los dos va a estar el domingo.
1: Claro.
0: Y ay.
1: Ojalá sea el domingo, pero si no, después también puede ser el sábado. Entonces, también. Sí o sí es para analizarlo.
0: ¿Cómo andamos, Lucre? Buen día.
2: Buen día. ¿Cómo va acá en esta mañana? Creo que todos cargamos una ansiedad impresionante. Grandes, chicos, medianos, todos. Mucha ansiedad para llegar hasta el partido de Argentina y, ¿por qué no?, hasta la final. Sí, vamos a decir que por lo menos va a salir el sol. Tenemos lindos días de acá en adelante. 12 grados 4 décimas tenemos a esta hora. Cielo ligeramente nublado. Hoy una máxima de 22, pero va a ir subiendo. Lo dijo hace un ratito Madelón. Una mini primavera. Mañana miércoles 22, el jueves 26 de máxima. Y para el viernes 27 la máxima.
0: Ah, mirá, lindo, lindo. Gracias.
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0: CD Miranda para abrir nuestro mediodía.
1: Fantasmas, la canción lanzada en el año 2014, increíble. Todavía la seguimos cantando, escrita por Ale Sergi, incluida en el sexto álbum de la banda. Así que todavía seguimos escuchando. No, le gusta mucho, ¿no? A sí, Carlitos
0: nuestro operador
1: Acuña.
0: Ha vuelto el señor Charlie Acuña, bienvenido.
1: Bravo.
0: De Carlos sus merecidas de la Montaña. Vacaciones, Carlos de la Montaña.
2: Sí.
0: Y le gusta mucho Miranda.
1: Sí.
0: Tiene una predilección, sí.
1: Miranda, y como se va ahí haciendo un refresh, Miranda, y va cantando con distintos artistas, bueno, claro. En este caso, Miranda cantando Fantasmas.
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10: Alerta máxima por incendios. Leo Guevara con estas advertencias. Leo, ¿cómo estás? Buen día.
11: Hola, Laura. ¿Cómo estás? ¿Qué tal? Buen día, buen martes. Parcialmente nublado el cielo en Córdoba. Está lindo en cuanto a la temperatura, pero acá en la ciudad ya se nota el viento que han anunciado que vamos a tener con ráfagas fuertes en toda la provincia del sector norte. Bueno, uno de los condimentos, el viento norte, uno de los condimentos para los incendios. El otro, la sequía, que hace mucho que no llueve persistentemente en varios puntos de la provincia. Y el otro condimento fuerte para tener en cuenta es que han tenido muchas heladas, sí, principalmente en las sierras. Eso, para los que somos del campo, sabemos que reseca todo. Claro. Y por eso es que han elevado el nivel de alerta. Hoy, riesgo de incendio alto. Roberto Schreiner, ahora comparto con ustedes la nota y el audio, pero me confirma que hacia el cierre de semana, donde aparentemente se viene como una especie de mini veranito, va a ser extremo el riesgo de incendio en toda la provincia de Córdoba. Acá esto me decía recién.
12: De incendios forestales. Hay que tener en cuenta que hay tres factores que son muy importantes para emitir estas alertas, que son temperatura, temperatura ambiente, la humedad relativa ambiente y la velocidad del viento. Por ejemplo, ayer lunes hemos tenido vientos muy fuertes del norte. Esto hace que se levante, que aumente la temperatura, y al aumentar la temperatura siempre disminuye la humedad. Entonces, los meteorólogos que nos están advirtiendo que a medida que pase vaya transcurriendo la semana, hoy tenemos riesgo alto, mañana, pasado vamos a tener muy alto, y el viernes va a ser extremo el riesgo para el desarrollo de incendios forestales. Así que es importante, pues el Ministerio de Seguridad emitió también la resolución que dice que está prohibido prender fuego en todo el territorio de la provincia de Córdoba.
11: ¿Y que se cumpla esto que dice Schreiner de lo prohibido de prender fuego? Un dato que doy, Laura. La semana pasada, un foco que quemó 400 hectáreas en Traslasierras, el fuego comenzó porque una señora de 76 años que vive en una casa en medio del campo, en la zona de San Jerónimo, en Traslasierras, prendió fuego para quemar hojas. Claro. Y eso desató, sí, que se terminaran quemando 400 hectáreas, y afortunadamente después el fuego fue contenido, pero digo, labor de los bomberos, gasto de lo que insume un operativo por incendios, justamente por la negligencia. Por eso piden mucha precaución las autoridades de la provincia para la jornada de hoy y de acá hasta el viernes.
10: Bien, gracias, Leo. Volvemos después.
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10: Ayer el presidente Javier Milei reunió a sus espadas legislativas en la Casa Rosada y durante 2 horas y media en formato clase les explicó este proyecto de reforma de la Carta Orgánica del Banco Central. Ya había hecho lo mismo el 9 de julio con su gabinete. El objetivo es que el central tenga un único fin, que es el de preservar la moneda, no otras cosas que se introdujeron en el 2012, como por ejemplo tender al desarrollo del país. Se entiende que eso va por otra vía, que el central debe cuidar el valor del peso, eso significa no devaluarlo, no emitir para después financiar ese gasto público. Por eso el segundo punto es la prohibición expresa del financiamiento al Tesoro, el fortalecimiento de la gobernanza, de que no sea fácil remover las autoridades del Banco Central, y la restricción para distribuir las utilidades, algo que hizo casi con una voracidad extrema el kirchnerismo. Es señal de madurez, nada muy distinto a lo que hacen o han hecho otros países. Miramos mucho Perú, desde lo institucional, a estos principios los estableció en 1993. Desde ese entonces combatió la inflación, protegió, le dio garantía a los ahorristas e inversores de que no van a ser estafados con corralitos, con emisión, con cepo cambiario y demás. Ahora, la pregunta que yo hago y les hago a ustedes es: ¿de verdad creemos que la Argentina podría cumplir eso? Supongamos que sale por ley que se reforma la Carta Orgánica del Banco Central, va a ser también parte de nuestro foco, pero ¿la Argentina lo puede hacer? En el 2001, nuestro Congreso sancionó la Ley de Intangibilidad de los Depósitos y a fines del 2001 acorraló los ahorros de los argentinos. ¿Estamos convencidos de que no hay que financiar el déficit con emisión de moneda? ¿De que no hay que aplicar controles del tipo de cambio? ¿De que no está bien, que es insano para la economía, el cepo cambiario? ¿Hay ese consenso macro? A mí me da la impresión de que es mucho mayor de lo que tuvo, por ejemplo, en 2015 Macri, pero dudo si realmente hay un consenso, no digo unánime, pero muy generalizado. Todavía no hemos asimilado como colectivo de que el gasto público excesivo, imposible de pagar, es inviable. Falta ese consenso estructural y que sea transversal a la política. No importa quién esté en el poder, puede ser Milei, puede ser otro, puede ser un peronista. Pero estamos siempre en el riesgo de los vaivenes, de que esos logros necesarios desde el punto de vista macro, pero no suficientes, de las gestiones no peronistas, léase Macri en su momento, Milei ahora, puedan dilapidarse en la alternancia peronista, kirchnerista, filo-K. Entonces, lo que acomodan con mucho costo político, tan costoso al punto de que no son reelectos, como le pasó a Macri, después es gastado por una administración peronista. Las deudas de esta gestión, de ese metro cuadrado que aún no se ve aceitado y floreciente, le abre la endija a un 2027 con un Axel Kicillof, con un Máximo Kirchner o algún otro candidato que no termina de emerger. Y uno se pregunta, ¿por qué no podemos ser Perú? Bueno, Perú es unitario, la Argentina es federal. Es imposible tener ese consenso si las 23 provincias y la Ciudad de Buenos Aires no se comprometen, si no bajan el gasto público, y ahí vamos a otra discusión de que hay que bajar impuestos. Porque cuando el gasto público es tan alto y los impuestos no alcanzan, viene la emisión monetaria y como las provincias no tienen la facultad de emitir pesos, emiten, como lo han hecho en otras oportunidades, las cuasimonedas. Por lo tanto, si bien es muy saludable, creo yo, desde el punto de vista macro, plantear una ley como pretende Milei desde el punto de vista de un central contundente, consolidado, autárquico, me da la sensación de que aún no hay consenso macro al respecto. Mati.
13: Bueno, Laura, el partido de Argentina e Inglaterra se prepara un operativo de seguridad especial porque fue catalogado como el encuentro de mayor riesgo del Mundial 2026. Es por eso que autoridades de la FIFA, miembros del FBI de Estados Unidos y autoridades inglesas y argentinas de seguridad coordinaron medidas excepcionales para este encuentro del miércoles que se va a disputar en Atlanta. Entre ellos habrá accesos diferenciados, distinto al resto de los encuentros. ¿Qué quiere decir esto? Que los hinchas no van a ir en su mayoría mezclados, sino que van a tratar de que una cabecera sea de Argentina y la otra de Inglaterra para que las grandes aglomeraciones eviten ser, tengan encontronazos. Obviamente habrá mayores.
10: ¿Pero eso mañana, hoy no?
13: Hoy no, no, no. Eso solamente mañana. Mañana, lamentablemente, Laura, hoy en la ciudad puede que haya cruces entre hinchas argentinos e ingleses en pubs, en boliches, en bares, en donde sea.
14: En la calle, pero, en cualquier lado.
13: Claro, sí. En cualquier lado. Y además porque ya la gente empieza a ingerir alcohol, a estar en modo mundial, y es por eso que termina pasando esto. Pero mañana los controles se van a intensificar a las afueras y adentro del estadio, y habrá un amplio despliegue policial, tanto en las adyacencias como dentro del estadio, porque el partido se catalogó como el de mayor riesgo de toda la Copa del Mundo. Así que habrá un amplio operativo policial, Laura, para este partido, y esperemos que todo termine siendo de la mejor manera.
10: Gracias, Lucre. ¿Qué destacamos?
14: Bueno, y hablando del próximo partido, ¿se acuerdan que hablamos de esta pelea de Liam Gallagher de Oasis con el señor Fer de Maná, que se dijeron de todo por Twitter? Bueno, atención, porque ahora tiene un nuevo rival, Liam Gallagher, alguien que se le anima. No solamente eso, sino que reversionó y reescribió una canción de Oasis, y es el señor Joaquín Levington.

0: pasa.
1: Lo bancamos, lo bancamos. Se reitera, pero lo bancamos.
2: Sí, hay que ver si le contesto después, Liam Gallagher, a través de redes sociales. Pero bueno, ahí está la nueva canción para alentar a la selección.
1: Gracias.
3: 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El foco central.
4: Propondremos además la modificación de la Carta Orgánica del Banco Central para que su principal función vuelva a ser la de preservar el valor de la moneda en lugar de financiar los proyectos del político de turno. Con esto vamos a terminar con 91 años de estafas de la política a los argentinos de bien.
1: La reforma del central en el tope de la agenda, ¿puede servir o es un puñado de buenas intenciones?
2: Milei quiere que el central sea independiente, que defienda el peso y que no le dé un mango al tesoro, aunque arda de rojo fiscal.
1: Así funciona en el resto del mundo, pero Argentina siempre quiere encontrarle el agujero al mate.
2: ¿Puede ser cumplible?
1: ¿En qué consiste?
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1: Qué lindo escucharlos. Acá estamos preparando tortas para comer hoy y mañana. Mira,
5: ahí está.
1: Una torta por la mitad, puede ser.
5: ¿La cábala?
1: Puede ser mate con torta. Está lindo, 4 de la tarde, ¿qué vas a comer?
5: Sí, mañana va a ser para el entretiempo, armarse unos matecitos.
2: No se puede hacer la digestión, digamos.
1: No,
5: mientras no sea muy pesada.
1: Mañana no, mañana me parece que nada. Pero bueno, hoy unos matecitos.
5: Sí, hoy para ver el partido de España.
1: Hoy podés picar, sí, claro, mañana me parece que...
5: Hay lugar en la panza para...
1: No, nada. Bueno, ya se anotan por los premios, dice acá Alberto Falcón. Laura, no hay peor gestión que aquella que no se realiza. Así se contesta su duda, dice Alberto.
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0: 11:30 de la mañana en punto, el cielo ligeramente nublado en Córdoba, la temperatura 12 grados 4 décimas, humedad 65%. Antes de conocer el dato de la inflación, habló el vocero presidencial Adrián Rabier. En conferencia de prensa se refirió al proyecto del gobierno para modificar la Carta Magna del Banco Central y criticó al kirchnerismo.
1: En conferencia de prensa, el vocero presidencial Adrián Rabier defiende los cambios que promueve el gobierno para la Carta Orgánica del Banco Central y critica al kirchnerismo. Esto decía hace instantes.
2: La única función del Banco Central sea preservar el valor de la moneda. Ese será su único objetivo y mandato. Es volver a la Carta Orgánica de 1992, donde decía, es misión primaria y fundamental del Banco Central preservar el valor de la moneda. En el año 2012, Marco del Pont, presidente de Autoridad Monetaria, cambió ese artículo 3, diciendo que el Banco Central tiene por finalidad promover en la medida de sus facultades y en el marco de las políticas establecidas por el Gobierno Nacional la estabilidad monetaria.
1: Desde Casa de Gobierno, Rodrigo Jorge Mitra informa primero.
0: Evoluciona favorablemente el obrero de 34 años que cayó de un primer piso.
3: Evoluciona favorablemente el albañil que terminó cayendo desde las alturas en medio de una obra en Barrio Quebrada de Manantiales. De acuerdo a la información que proporcionó la policía, el hombre en un primer momento fue llevado hasta el hospital de urgencias, donde fue atendido por médicos y luego derivado. La información fue confirmada ayer por la tarde. Ahora, con el nuevo diagnóstico y parte médico, se confirma la evolución favorable del hombre y no se descarta que en las próximas horas pueda ser dado de alta. La información que brindó al móvil de Radio Mitre el encargado de turno, el comisario Jorge Oliva, esto manifestó.
4: El policial constata un obrero de 34 años tendido sobre el suelo, el cual aparentemente habría perdido la estabilidad cayendo desde un primer piso, 4 metros aproximado. El mismo es asistido y trasladado hacia el hospital de urgencias por el servicio médico en estado de conciencia y con diagnóstico de traumatismo de cráneo con sangrado.
3: Leonardo Guevara, Mitre informa primero.
0: Recordamos la máxima para hoy, 22 grados, la temperatura actual 12 grados 4 décimas, humedad 65%, el cielo ligeramente nublado, hora 11:33 minutos.
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0: Buen día, Laura. ¿Pueden hablar del tema de los matafuegos? Porque justo el día que hablaron con el ministro de este tema, entre otros, me hicieron la multa porque lo tenía vencido. 205 mil pesos la multa. Una locura. Al día siguiente lo hice cargar al matafuegos, pero estoy en la duda de hacer o no el descargo, porque si no me lo aceptan, pierdo el 50% de descuento por pago voluntario. Siempre lo que cuestionamos de la caminera, que vos tenés derecho a reclamar, pero marche preso, perdés el descuento por pago voluntario. Tenía pensado presentar la factura y foto del matafuego ya cargado. Algún oyente que lo haya intentado, dice Lisette de Barrio Cabildo. Bueno, hacemos la consulta, vamos a ver si podemos hablar otra vez con alguien de caminera que explique y que nos saque ese gran prejuicio que tenemos encima de que como no pueden cobrar por las luces bajas, porque se modificó la ley de tránsito, ahora van por los matafuegos.
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0: Vamos con Leo Guevara, sugerencia en relación a los negocios. ¿Para cuándo, Leo? Mañana, imagino.
2: Sí, Laura, tal cual, y con este anticipo quedamos porque ya se va a comunicar de manera oficial, pero acabo de hacer una nota con el ministro de Seguridad de la provincia de Córdoba, Juan Pablo Quinteros. Está en un acto y le acabo de preguntar a Quinteros qué va a pasar mañana con el operativo de seguridad, teniendo en cuenta todos los antecedentes que han pasado ya. Bueno, atención a este dato, porque el ministro me confirma que han sugerido a la Cámara de Comercio de Córdoba, por la situación de los festejos, cerrar los negocios. ¿A qué hora es el partido mañana? Pregunto por las dudas, pero lo vaya a pifiar, pero creo que 4:00 p.m.
0: Cuatro de la tarde, sí.
2: Bueno, el operativo además va a redoblar la cantidad de efectivos de los otros operativos. Claro. Pongo un ejemplo. Había 200 efectivos en los operativos anteriores. 400 efectivos dispone la policía de Córdoba. Te digo, por conocimiento de causa, que me ha tocado hacer cobertura de operativo de seguridad, tienen el doble de lo que sería un operativo de alto riesgo en un partido de fútbol Boca-River con hinchadas.
3: Claro.
2: El doble. Escuchá lo que dijo Quintero recién.
4: Sí, mañana vamos a tener más de 400 efectivos. Hoy estuve hablando con la Cámara de Comercio para sugerir que probablemente lo más conveniente en la zona céntrica sea que los negocios permanezcan cerrados y el resultado es el que todos queremos. Lamentablemente no hemos mal acostumbrado y hemos naturalizado que un evento que tiene que ser un festejo y que en el que todos tenemos que estar aunados y abrazados a la misma bandera se convierta en acto de vandalismo. Nosotros eso no lo vamos a permitir.
5: Lamentablemente, tienen que sugerir que cierren.
4: A ver, es una sugerencia que le hicimos en conjuntamente con la propia Cámara de Comercio, que muchos de ellos ya decidieron cerrar, pero imagínense usted que nosotros podemos tener un festejo entre 20, 25 mil o 30 mil personas. No me quiero adelantar, soy futbolero, cabulero, y no me quiero adelantar a nada, pero en el caso de que el triunfo se pueda dar y salgamos a festejar, primero apelar a... Porque yo les voy a contar lo que vamos a hacer en el operativo, pero yo aprovecho su medio, que es muy escuchado, para que del otro lado, quien nos está escuchando, entienda que tienen que venir a festejar, que yo no puedo poner un policía al lado de cada hincha y que tenemos que vivirlo civilizadamente, festejar el sábado por la noche, madrugada del domingo.
2: ¿A qué hora arranca el operativo mañana? 2 horas antes del inicio del partido.
3: A las 2 de la tarde.
2: Habrá que ver... Laura, Mati, ahí sí. En la mesa, digo, no es menor que el ministro de Seguridad sugiera cerrar. Habrá que ver qué hace y qué dice la Cámara de Comercio.
0: Bien, ya vamos a eso. Gracias, Leo.

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2: Agustín Monteverde es economista, es senador nacional por la Ciudad de Buenos Aires, estuvo ayer en la explicación de Javier Milei, en la presentación del proyecto de reforma orgánica del Banco Central. Agustín, ¿cómo estás? Buen día.
3: Buen día, Laura, ¿cómo estás?
2: Bueno, ¿en qué consiste? ¿Qué explicó Milei?
3: A ver, él expuso ante legisladores que la mayoría de ellos no son
2: economistas,
3: colegas míos, no son economistas, digamos, un tema que es complejo, porque el tema del Banco Central tiene que ver con cuestiones monetarias, incluso muchas veces hay economistas que no conocen mucho el tema monetario, imaginémonos entonces gente que ni siquiera tiene algo que ver con la economía, explicar un poco las distintas cuestiones que se tocan en esta reforma de la Carta Orgánica, que tienen básicamente que ver, en primer lugar, con volver a la misión originaria del Banco Central, que es la de preservar el valor de la moneda, no defraudar a la gente, porque por vía del Banco Central, lo que se hizo sistemáticamente, al modificar la misión del Banco Central y también cuando se incumplió la misión originaria, cuando dejé la misión originaria, que era la de preservar el valor de la moneda, fue justamente destruir el valor de la moneda con emisión espuria, con emisión sin respaldo. Entonces, esto en primer lugar. En segundo lugar, prohibir taxativamente asistir al Tesoro, porque literalmente eso fue lo que se hizo, se emitía para darle al Tesoro, con lo cual lo que se hacía era empobrecer a los argentinos, porque esos billetes que llevaban los argentinos en su bolsillo pasaban a valer menos, fue engañar a los argentinos. Por otro lado, reforzar la independencia del Banco Central y la gobernanza del Banco Central. Por otro lado, también se entra en algunas cuestiones técnicas más complejas, como por ejemplo la distribución de utilidades, que fue un instrumento utilizado vastamente, sobre todo por el kirchnerismo, para realmente defraudar masivamente a los argentinos.
2: Ahora, Agustín, vos que sí entendés de esto, ¿crees que es cumplible? ¿Hay consenso generalizado de que cuando no esté o venga eventualmente otro gobierno al poder, de que no se puede manotear los recursos del Estado, que no se puede emitir sin respaldo?
3: A ver, lo que se busca es tratar de bloquear ese camino. Ahora, siempre va a depender de la firmeza de la sociedad en cuanto a mantenerse apegado a las normas y a cuestiones básicas de técnica. No solamente jurídica, sino económica. Si perdemos la racionalidad como sociedad, bueno, cualquier cosa puede pasar. Sí, claro, evidentemente, pero
2: ¿vos crees que esa docencia que hizo Milei, ¿no? El no hay plata, el que no se puede emitir, ¿ya está? ¿Se hizo carne o todavía no?
3: Yo creo que sí, yo creo que hoy la sociedad en su amplia mayoría tiene claro que por ese camino no se puede seguir. Eso está clarísimo. Lo volvés, lo palpás en la calle, Y lo termina de certificar en las elecciones. La gente tiene claro eso, que ese camino ya no va más. Así que creo que nosotros tenemos que aprovechar esta oportunidad única de en que estamos viendo los frutos para asegurar el camino hacia adelante. No permitirle más a los políticos que jueguen con el patrimonio de los argentinos. Porque literalmente eso es lo que se hizo. En los 13 ceros que hubo que quitarle a nuestra moneda y que ahora se le podrían quitar perfectamente otros 3 ceros más, son la prueba concreta, tangible, de cómo se le robó a los argentinos a través del Banco Central. Bueno, esto hay que impedirlo. Esto es lo que hay que impedir.
2: Sí. ¿Y están los votos?
3: Así que bueno,
2: ¿Cómo está el poroteo?
3: Laura, voy a tener que dejar porque tuve que salir de una comisión bicameral que presido
2: para atender
3: porque me recordé que había quedado con vos, pero me están
2: gracias por la deferencia. Gracias.
3: Senadores y diputados.
2: Está bien. Disculpen. Gracias. Un abrazo. Agustín Monteverde, economista, senador nacional por la Ciudad de Buenos Aires. Bueno, reitero la pregunta que hacía más temprano en el panorama. ¿Qué creen ustedes? ¿Ya se hizo carne entre nosotros, entre la sociedad, de que no se puede gastar lo que no se tiene, de que el déficit es innegociable o no? Con independencia de Milei, Kicillof, Kirchner, Schiaretti, Yarlora, lo que fuere. La sanidad de las cuentas públicas, el equilibrio fiscal, ¿es una bandera que nos animamos a enarbolar todos o no?
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5: Hola Laura, estoy feliz. Cuando estoy de vacaciones te puedo oír. Cuando trabajo no. Tus análisis son tan, tan perfectos, tan, tan descriptivos de la realidad. El que acabas de hacer con relación al Banco Central, la verdad, increíble. Bueno, participo por Cremonati, pero ya voy a mandar el mensaje con mi mail, porque los peluches no son lo mío. Ni de chiquita me gustaron. Te mando un beso, seguí con tus análisis, que son excelentes.
2: Gracias, gracias. Bueno, está dividida la biblioteca con los peluches.
6: Sí, yo les digo, iba con poca expectativa. Sí. Me sorprendió, me pareció un paseo súper divertido para chicos.
2: ¿Edades y para grandes?
6: Y no, yo llevé 2 de 11 que creí que se iban a aburrir. Dije, bueno, un paseíto. No, les gustó. Hay una, no lo vamos a spoilear todo, pero son peluches muy, muy gigantes. Hay como una pileta de burbujas donde se tiran. Hay un lugar para saltar. Bueno, hay de todo y hay como distintas experiencias. Hay luces, hay peluche, colores. Cosas como en 3D, hay lentes de realidad virtual. Entonces,
2: y para fotos
6: ahí,
2: muy lindas, seguro.
6: Hermoso, hermoso. Así que la verdad que es un lindo paseo para ir, un par de horitas, se entretienen grandes y chicos. Me parece, por ejemplo, un lindo paseo para que los abuelos lleven a los nietos. Así que bien, para
2: bien,
6: todos.
2: Sí. Bien recomendado, entonces. Mati.
7: Bueno, Laura, en Inglaterra ya empiezan a abrir el paraguas y ya empieza a surgir la polémica con respecto a la designación del árbitro para mañana, porque ayer finalmente se decidió que el estadounidense Ismail Elfat sea el árbitro principal del partido entre Inglaterra y Argentina, acompañado de sus asistentes Cory Parker y Kyle Atkins, mientras que el cuarto árbitro es Maurizio Mariani, que es italiano, junto con Daniele Biondini. Y lo cierto es que es un árbitro, Laura, que lo ha dirigido a Messi en la MLS 4 veces, y las 4 veces Messi ganó los partidos, convirtió goles, y es por eso que en distintos medios y en la prensa inglesa dicen, por ejemplo, el Daily Mail dice: Lionel Messi obtiene a su árbitro favorito para la semifinal de la Copa del Mundo. The Sun, que es otro medio, dice: un oficial seleccionado por la FIFA que supervisó el mayor momento de Lionel Messi es el seleccionado para este partido. Y Daily Mirror dice: árbitro encuentro confirmado, el deseo de Argentina concedido. Así que los muchachos ingleses empiezan a abrir el paraguas y empiezan a meterle presión al árbitro de mañana, que seguramente tendrá que impartir justicia de la mejor manera, porque si no, seguramente lo van a salir a atacar un poquito más. Así que se empiezan a meterle picante los muchachos, claro, de la prensa inglesa.
6: Bueno, y hablando de atacar, porque ojo, vieron que en redes sociales hay de todo, ¿no? Con sí, respecto a esto del partido. Bueno, y acá hay una cuenta donde se llama Astrología con Rigurosidad, Argentina versus Inglaterra. Los minutos de mayor probabilidad astrológica de goles o jugadas claves. Y la primera es 16:06. Así que tomen nota, porque la primera es apenas arranca el partido.
2: ¿16 minutos?
6: No, a la hora 16:06. Ah,
2: está bien.
7: 6 minutos.
2: 6 minutos entonces. Desde inicio del partido, sí, ahí hay un gol.
6: No, hay probabilidad de gol. Opa. O una jugada clave que podría desembocar después en un gol. Pero bueno, tomen nota. A las 16:06, 16:02, hay un montón de horarios. Y después, en el segundo tiempo, ya 17:011. Así que bueno, prepárense, porque aparentemente tendríamos como muchas jornadas de emociones, ¿no? Según sí, la astrología.
7: Puede haber muchos goles, Lucre.
6: Yo creo que puede haber muchos goles, según dicen.
2: Qué lindo.
7: Aguante, corazón, aguante.
2: Aguante, corazón, aguante. Bueno, ya hoy la prueba de fuego, España y Francia, a las 4 de la tarde.
7: Sí.
2: Y el DT está picanteando ahí, ¿no?
7: Se picantearon entre ellos, porque Didier Deschamps, el técnico de Francia, cuando le consultaron si era la clara favorita de este partido, dijo, sin ofender a Luis, que es Luis de la Fuente, el técnico de España, pero ellos son los favoritos. Le tiró la pelota a España y después...
2: Tipo un anulo mufo, una
7: claro,
2: cosa así, ¿no?
7: O darle más responsabilidad a España, como diciendo, ellos son los favoritos, ellos tienen más presión. Así que hubo un cruce ahí entre Deschamps y de la Fuente. Y después el propio técnico de España dijo que el gran día de Lamine Yamal puede estar llegando. Así que se viene un lindo duelo, que ya empezaron a calentarlo ayer afuera de la cancha, y esperemos que hoy también nos regale un lindo partido.
2: Esperemos. Hay una... en el sitio web de Camesa,
7: sí,
2: que es el administrador de todo el mercado eléctrico de la Argentina, es difícil de explicarlo por radio, pero sí, lo voy a intentar. Han hecho un sitio Copa FIFA,
7: sí,
2: y muestran el consumo de energía de la Argentina en cada partido.
7: Ajá.
2: No está el del sábado todavía, pero está el partido de Argentina contra Egipto.
7: Con Egipto.
2: Y para tener una idea, la potencia consumida a las 4 de la mañana, cuando todos estamos durmiendo, es de 18.000. Uh-huh. Cuando empieza a activarse a partir de las 6 de la mañana, empieza a subir la curva, uh-huh, hasta que llega a un pico de 24.000 a las 10, 11 de la mañana, plena producción,
7: claro, sí,
2: fábrica, sí, todo activo. A las 12, el partido era la 1,
6: sí,
2: ¿se acuerdan?
6: ¿Sí?
2: A las 12 empieza a declinar. Y en el momento del partido estamos casi como a las 4 de la mañana, 19.000 de potencia demandada, porque claro, deja de funcionar todo, te quedas con el televisor.
6: Y claro, sí, oficinas todas cerradas, la gente
2: cerrado, todos junta alrededor de un televisor,
7: pocas luces, claro,
2: pocas luces, hay un piquito que es el entretiempo.
7: Ahí
2: ¿no?
7: va, claro, 15
2: y
7: minutos.
2: Después
6: que la gente va a ver si le entró algún mail,
2: claro,
6: o algo
2: alguna
6: para
2: cosa
6: hacer
2: así. Y a las 4 de la tarde, 4 y media, que ya había pasado el partido, ya nos habíamos infartado, habían llamado la ambulancia y demás, empieza de nuevo a prenderse los motores y la producción, hasta que llega a las 8 de la noche a los 24.000 el pico de potencia, y también se mezcla, bueno, calefacción y otras cosas, ¿no? Pero
7: sí,
2: es notorio, en el momento del partido se hunde la demanda eléctrica.
7: O también capaz el gran aumento por los medidores de la presión que uno enchufa. Para
2: capaz, sí, capaz, pero bueno, está muy curioso.

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8: Bartolomé Abdala, senador nacional por La Libertad Avanza. Completamos lo que presentábamos antes sobre la reforma de la Carta Orgánica del Banco Central. Bartolomé, ¿cómo le va? Buen día.
9: Buenos días, un saludo afectuoso para usted en la radio y, por cierto, para todos los argentinos.
8: Bueno, un gusto. ¿Qué sacó en limpio de la presentación de ayer?
9: Bueno, la necesidad que tiene Argentina de reformar una entidad que hace 90 años tiene una legislación vetusta que es muy necesario para los futuros años de la generación que vienen para la Argentina, tener equilibrio fiscal, tener bajar la inflación y sobre todo preservar el valor de la moneda. Desde ese punto de vista entiendo que la nueva modificación que se le va a hacer a la Carta Orgánica es muy necesaria para que cualquier funcionario que llegue no puede ser el irresponsable de imprimir y de generar inflación, un impuesto que pagan, como siempre decimos, los más humildes.
8: ¿Y se podrá realmente cumplir? Porque yo me acuerdo la ley de intangibilidad de los depósitos en el 2001 y después vino el corralito. Es decir, si alguien viene con mayoría legislativa y dispuesto a cambiarlo, lo va a poder cambiar.
9: Bueno, eso es la realidad de la democracia que ha tenido la Argentina. Por eso nosotros creemos y entendemos que esta legislación que le va a hacer bien a todos los argentinos debería mantenerse de tiempo. Cuando hablamos con los distintos dirigentes siempre estamos convencidos de que hay que generar una política a largo plazo, y esta me parece que es una de ellas, es uno de los eslabones principales que tiene el país para consolidarse en el camino correcto, en la estabilidad, en la previsibilidad, en ganar confianza, que seamos los argentinos verdaderamente los verdaderos actores y tengamos una moneda que realmente no sea un como quien juega el estanciero, digamos, que sea un papel pintado, sino que sea una moneda que tenga el respaldo en la producción, que es lo que se necesita el país para crecer.
8: Les habló también Milei de reforma tributaria, porque uno mira el caso de Perú, imagino que usted lo conoce, y Perú ha logrado eso pese a las gravísimas crisis políticas que ha atravesado desde el 93 hasta parte, el cuidado de la moneda, la independencia del Banco Central. Pero claro, es un país unitario y los estados federales, como la tiene la Argentina, pueden ser deficitarios y empujar al déficit al gobierno nacional o emitir cuasimoneda en el fondo. Sin reforma tributaria es como que tampoco se garantiza la estabilidad fiscal.
9: Mira, dos temas. Nosotros en realidad no nos identificamos con esta reforma en ningún banco en especial. Nosotros buscamos que nos preserva la moneda nacional, la moneda argentina. En segundo lugar, no se habló de reforma tributaria, pero somos muy conscientes que en la Argentina todavía hay que bajar más impuestos. Para eso hay que generar claramente un Estado que sea eficiente, un Estado que vos fijate con la gestión en aerolíneas, por ejemplo, en donde se gastaba 2 millones de dólares por día. Si vos esos 2 millones de dólares lo multiplicás a lo largo de los 20 años que tuvo el kirchnerismo, que generó ese déficit, el cual también lamentablemente el gobierno de Macri lo siguió manteniendo ese déficit, hemos gastado

0: como 14 mil millones de dólares. Esos 14 mil millones de dólares te permitirían hoy, si lo hubiéramos ahorrado, comprar American Airlines, o la que es una de las primeras empresas a nivel mundial. Entonces me parece que esas son las cosas que tenemos que tomar conciencia, que es muy importante que la gestión sea seria e identificarnos con el país que nosotros buscamos, con el país que nosotros queremos, independientemente de que, por supuesto, hay modelos en el mundo que han sido, son exitosos, pero nosotros entendemos que la reforma que nosotros estamos haciendo es para la Argentina.
1: Bartolomé, muy amable, muchas gracias.
0: Abrazo afectuoso nuevamente.
1: Hasta luego. Bartolomé Abdala, senador nacional por la Libertad Avanza.
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6: Hora 12, 4 minutos, el cielo ligeramente nublado en la ciudad de Córdoba. La temperatura asciende a los 15 grados 8 décimas, humedad 55%. Mientras se reúne la mesa política de Milei para ordenar la agenda legislativa, habló el vocero presidencial. Adrián Rabier destacó que van a restablecer la confianza de la gente que tiene dólares.
7: Le robamos a los argentinos la mitad de sus depósitos en dólares, lo cual queda en la memoria que hoy lleva a que tantos argentinos quieran tener el dinero atesorado afuera del sistema bancario en lugar de tener sus dólares depositados en los bancos. Restablecer esa confianza es algo que tiene que ser prioridad para los argentinos, para este gobierno lo es.
6: Noticias del exterior. Trump afirma que quiere quedarse con el estrecho de Hormuz. En ese marco, el presidente norteamericano ordenó bloqueo naval absoluto contra puertos de Irán.
8: Estamos avanzando y atacándolos en toda su capacidad por todo lo que tiene que ver con el estrecho de Hormuz. Y al final vamos a terminar simplemente controlando todo, y lo que están haciendo es muy tonto, muy estúpido, y trataron horriblemente a la gente. Mataron 50.000 manifestantes hasta ahora que hayamos podido determinar mucho más que eso, pero 50.000 manifestantes han sido asesinados. Y eso es una situación terrible, pero lo controlaremos pronto.
6: Fue anticipo de Mitre Córdoba. Desde el Ministerio de Seguridad sugieren cerrar los comercios por posibles desmanes tras el partido de Argentina en el día de mañana.
9: Anticipo que dio Radio Mitre, el Ministerio de Seguridad de la provincia de Córdoba sugiere a la Cámara de Comercio cerrar todos los negocios mañana a la hora del partido para evitar incidentes. El ministro de Seguridad de la provincia, Juan Pablo Quinteros, lo confirmó al móvil de Radio Mitre. Han tenido reuniones con la Cámara de Comerciantes para evitar incidentes. Además, el operativo va a redoblar la cantidad de efectivos que se usan para controlar la seguridad. 400 policías destinados.
10: Hoy estuve hablando con la Cámara de Comercio para sugerir que probablemente lo más conveniente en la zona céntrica sea que los negocios permanezcan cerrados, y el resultado es el que todos queremos.
9: Tienen que sugerir que cierren.
10: A ver, es una sugerencia que le hicimos en conjunto, conjuntamente con la propia Cámara de Comercio, que muchos de ellos ya decidieron cerrar, pero imagínense usted que nosotros podemos tener un festejo entre 20, 25 mil o 30 mil personas. No me quiero adelantar, soy futbolero, cabulero. Al que venga a festejar, que quede absolutamente claro, al que venga a festejar, la policía de la provincia de Córdoba, el ministerio tiene una línea clara, lo vamos a cuidar. Al que venga a producir vandalismo o a hacer otra cosa que no sea festejar, va a terminar el día preso.
9: ¿También ponen el camión hidrante?
10: Sí, vamos a poner el camión hidrante, ojalá que no lo tengamos que usar.
9: Leonardo Guevara, Mitre Informa Primero.
6: Repasamos datos del tiempo. El cielo ligeramente nublado, temperatura 15 grados 8 décimas, humedad 55%, cuando es la hora 12, 7 minutos.
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0: Buen día, Laura, y todo el equipo. Laura, ¿cuántos millones les mandó Milei a la provincia de Córdoba? Creo que es muchísimo, ¿no? ¿Y habrá alguna forma de poder controlar a dónde irá a ir a parar ese dinero? ¿Cómo lo van a gastar? Porque como este gobierno provincial no rinde cuentas, me gustaría saber si hay alguna forma de poderlo controlar. Domingo de San Vicente.
1: A ver, Domingo, de nuevo, pasalo, Charlie, que no escuché qué.
0: Buen día, Laura, y todo el equipo. Laura, ¿cuántos millones les mandó Milei a la provincia de Córdoba?
1: 400.000 millones de pesos, está publicado en el boletín oficial del día de ayer, asistencia financiera al 15%. Muchos me dicen que es un negocio financiero, que hay que indagar un poco en ese 15%, quién paga, cómo se paga, si realmente queda eso donde tiene que quedar. Pero son 400.000 millones de pesos. La fundamentación es que la provincia atraviesa dificultades financieras en el corto plazo y casi como le han mandado a otras provincias, Río, Entre Ríos, Santa Fe y demás, llega esa plata a la provincia de Córdoba. Buscamos hablar con gente de economía, bueno, se nos ha dicho que con nosotros no van a hablar. ¿Lucre?
2: Bueno, muy consultada, por supuesto, la familia de Diego Armando Maradona. Una de ellas, Claudia Villafañe, que habló de Maradona, del partido y también de Lionel Messi.
3: ¿Cómo lo ves vos a Messi con 39 años, no?
4: No, un fenómeno, es increíble, Diego lo dijo siempre, ¿no? Diego decía que era mejor que él, así que nada, lo apoyamos desde todos lados, cuando llora lloramos, cuando se ríe nos reímos, y estamos con él la muerte, con su familia y apoyándolo siempre, y él lo sabe que es así que nada.
2: Bueno, Claudia dijo, Diego decía que era mejor que él. Mirá. Dijo que tiene vínculo con la familia de Lionel Messi, bueno, y obviamente que ahí apoya también a la Argentina en esta jornada tan importante como va a ser la de mañana.
1: Tenía una camiseta, fue bastante polémica el usar la camiseta del partido.
5: La que usó contra los ingleses.
1: Sí. Una se había subastado,
5: sí,
1: la de un primer tiempo, la de un tiempo.
5: Que es la de la final con Alemania, la celeste y blanca.
2: Sí. Exacto. Bueno, está el audio, si lo quieren escuchar. Dale. Cuando ella explica, va al programa de Jimena Monteverde, un programa de cocina, y va con la camiseta de Diego.
3: Dios justo está, Dios para justo. Hoy. A ver, Dios mío, escuchame una cosa, contame un poco la historia de, primero, quiero que la cámara vea que está manchada, es la original.
4: Y el escudo, mirá, está cosido por las mismas chicas que limpiaban en la concentración.
3: No.
4: Que hacían la comida y hacían todo porque Argentina no tenía camiseta azul, camiseta suplente.
3: Para, esto fue en México. En
4: México 86.
3: México 86. No tenían camiseta, o sea, tenían que usar la camiseta suplente y no tenían camiseta.
4: No tenían camiseta azul.
3: Azul.
4: Y Inglaterra jugaba con la blanca, entonces sí. No podíamos.
3: Ay, se me pone la piel de gallina, sí. Chicos. Me pone un frío por la espalda.
4: Y fueron a buscar a México, a Ciudad de México, y lo que encontraron de la marca, que en ese momento es Lecoq, de la selección, fue esta, que tiene dos colores diferentes, y bueno, y el número que es plateado, no había...
3: Claro, para miren ponerle, el número, ver, no, es plateado. Está pegado en el momento.
4: Claro, pegado, y no tenían, los juegos no eran bordados.
3: Claro.
4: Entonces le sacaron a las otras camisetas y le cosieron las chicas, como pudieron, a todas las camisetas, el escudo este.
2: Ahí explicó, estaba en vivo la camiseta, en redes también criticaban esto, no es una camiseta que se subastó, no es la real, bueno, había dos camisetas, digamos, durante el partido, esa es un poco ahí la explicación que dio Claudia.
1: Sí, y otros también la criticaban por usarla, porque es como una cosa demasiado sagrada para muchos, ¿no? Para llevarle un programa de cocina. No sé.
2: Pero es de ella.
1: Es de ella.
2: Porque tanto se ha peleado con Maradona en vida por el tema de las camisetas, la camiseta le pertenece.
1: Bueno, por lo menos también se puede ver, ¿no? Si no, no la veríamos, si no la usa.
2: Es muy especial esa camiseta, sobre todo ahora, ¿no?
1: Sí.
2: Gracias.

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0: Y vacaciones es sinónimo de circo. Última semana de vacaciones en Córdoba, pero la semana que viene se incorporan otras provincias. Pero además, aunque no estés de vacaciones, siempre es buen plan ir al circo. Con nosotros, Gustavo Jovanovich y Luisito Rodríguez del Circo Mundial en Córdoba. Hola, Gustavo. Hola, Luisito.
1: Buen día.
2: Gracias por la invitación.
0: Vos sos el dueño del circo y vos actuás de payaso.
2: Exactamente.
0: Bien.
2: Exacto. Tiene buen ojo.
0: No, pero además está todo ataviado, Luisito, de payaso. ¿Hace cuánto que estás en el circo?
2: Yo toda la vida. Nacido y criado en circo. Soy quinta generación de circo. Y bueno, ya vienen mis hijos, ya vienen la sexta. Una tradición familiar, sí. Toda familia tradicional de circo.
3: Mira, ahí viajan con el circo.
2: Sí, toda la vida.
0: Tu mamá y tu papá en el circo.
2: En el circo.
0: Te concibieron en el circo, una cosa así.
2: Vamos al circo.
0: Vamos a decir que sí, bueno.
2: Sí. Ahí nací yo.
0: Muy bien. ¿Y el circo, Gustavo, tiene la misma magia que antaño?
4: Sí, el circo no cambia. Hay algo mágico en el circo. Que cada vez que llegamos a una ciudad uno lo nota en la gente, en los chicos, atrapa mucho, y más hoy en día, viste que uno trata de tener algo lindo, con una buena carpa, un buen sonido, una buena iluminación, el entorno del circo tratamos de adornarlo bien para que llame la atención, porque hoy en día con el tema del teléfono, con las cosas que hay que tratar de llamar la atención con algo, pero bueno, y después el show es muy bueno, tenemos un show maravilloso con más de 45 artistas, con 18 bailarines. Después, buen sonido, buena iluminación, buen vestuario, lindas las instalaciones del circo. Todo, viste, como
0: tiene una magia, decía, entrar a la carpa.
3: Sí. Algo que uno no ve en otro claro. lugar. Y sumo a esto, porque lo estoy viendo acá justo en la foto, tienen ese globo.
4: El globo de la muerte,
3: que a los chicos les encanta, con las motos adentro.
4: Hoy en día casi todos los circos lo tienen, no solo acá en Argentina, sino en el extranjero también, es algo a nivel mundial. Que es el número que más llama la atención, el globo de la muerte con las motos ahí adentro. Nosotros metemos 5 motos. Uh-huh. Y realmente
0: 5 motos.
3: Y uno está ay.
4: No. Yo sé cómo sufro.
0: Chicos disfrutan, pero los padres nos quedan.
4: Y yo que tengo mi hijo ahí adentro.
3: Tu hijo
5: es uno de los de las motos.
4: Sí,
2: el más loco encima. El más loco.
4: Preguntale cómo anda, es un animal.
2: Se compara una moto más grande, no sé. Yo no conozco de motos, pero una que suena, parece un dragón como suena. Y bueno, y el globo en un momento se empieza a sacudir así. No. Y dice, ¡Para!
0: No, perdón, ¿no? Pero ¿siempre sale todo bien o han tenido alguna complicación?
4: No, sí, hay veces que se caen.
2: ¿Cómo se llama? ¿Cómo se llama el aparato?
0: ¿Globo? El globo de muerte.
2: Bueno,
0: No. Me muero. Si estás ahí, me toca presenciarlo.
4: Se han golpeado fuerte, pero bueno, son cosas que pasan.
2: Pero tienen su medida de seguridad, tienen su protección, todo.
0: Claro,
4: están
0: claro.
4: Protegido a los chicos, pero se suelen caer, no es que no.
0: ¿Y cuántas funciones al día?
4: Bueno, hoy hacemos 2 funciones, a las 15 y a las 17:30. Mañana por el partido, ojalá que gane Argentina.
3: Sí.
4: Una sala de la noche a las 20 horas.
0: Bien.
4: Y si gales adentro de festejo, no sé si vamos a hacer función, pero está anunciada a las 20 horas de la mañana. Después lo que es jueves, viernes, sábado y el domingo, 3 funciones. A las 15, a las 7:30, a las 20 horas. Pero el domingo también vamos a ver, porque si llega a jugar la final.
0: Claro.
2: No hay función.
0: Lo comunican en el Instagram.
4: Comunicamos enseguida. Porque...
3: A ver, están en Avenida Colón, al 4800. Justo le preguntaba dónde buscar las entradas. Si uno pone directamente, vamos al clásico en Google, Circo Mundial Córdoba, ahí aparece, es un link para sacar la entrada que se llama Linkearte, y ahí directamente pueden sacar la entrada, o en la boletería en Avenida Colón 4800.
0: La pregunta tiene que ver, si haces 3 funciones, ¿se ensaya o se descansa a la mañana?
4: No, ensayan.
0: ¿Ensayan también?
4: Ensayan, a la mañana estaban ensayando.
0: Ah.
4: No ensayan, después cuando termina la función también ensayan, o si sale algo mal... Las chicas que están encargadas del tema del baile y eso, las reúnen a todas y ensayan de vuelta.
0: Porque uno imagina que después tenés que tener...
4: Energía para seguir, pero...
3: Son muchas fechas.
4: Pero vos sabés que de verdad, o no Luis, que sí. Son muy profesionales y buscan esa perfección, que cuando sale algo mal, las llaman a todas de vuelta y otra vez vuelven.
2: Es más, yo hoy la noche después de la función, de las 15:30, tengo ensayo. Estamos haciendo un nuevo sketch de payaso.
0: Sí, nosotros vemos los jugadores Scaloni, están muertos, no dan más. Digo, ustedes también están
4: cuidarse. Pero igual, ahí hacen, ellos siguen con el entrenamiento, no es que se quedan ahí.
0: Y, pero entre partido y partido, ahora el entrenamiento es livianito.
4: Un día, nada, sí, livianito, porque hay que cuidarlo.
0: Claro.
1: No son regenerativos.
0: Claro. Y bueno, ¿y cómo ven el partido?
4: Todos juntos.
0: Hay pantalla.
4: Tenemos cábala. No.
2: Cada uno en su casa.
4: Yo veo, nosotros tuvimos casa en las casillas, los trailers que tenemos, ¿no?
0: Sí.
4: Yo veo mi hijo conmigo nada más. Mi señora se va a su pieza.
0: Mirá.
4: No aparecen los dos penales que atajó esta vez ahí. Digo, andate, Adrián, no te vayas.
0: Son cabuleros. ¿Vos, Luisito, cómo lo ves?
2: Hasta el partido pasado lo vi en la casa de un compañero ahí. Y bueno, y el último partido que ganó Argentina contra Suiza, lo vi en la casa de mi hijo, en la casa de mi hijo, de la mamá de mi hijo, estábamos comiendo un asado. Y...
4: Ah, comí asado también.
2: Sí. Y bueno, y por suerte también ganó.
0: Bien.
2: O sea...
3: Hay que repetir ahora.
2: Sí. Es que, o sea, tengo en los dos lugares donde lo vi, ganó Argentina.
3: Bien.
2: Así
3: bien.
2: Que no tengo que poner tercero.
0: Pero perdón, hasta ahora Argentina ganó siempre.
3: Ganó claro, todos los partidos.
2: No, por eso, o sea... Donde los dos lados donde lo vi, siempre ganó Argentina.
0: Siempre ganó.
2: O sea, bueno, no voy a poner un tercer lugar.
4: Nosotros tenemos ahí un mago en el circo, que es el cabalero, que nosotros siempre queremos que hinche para el otro para que gane Argentina.
1: Ah, claro.
3: Pero
2: es argentino.
4: Es argentino, pero no se ve.
2: Fútbol es una chancleta.
1: Pero ahora se va a tener que ponerle a Inglaterra.
4: Hoy que se la ponga, nosotros decimos.
2: Mañana.
3: Y en cuanto al circo, ya dijiste, el mago, el globo de la muerte, payasos, ¿qué más?
4: No.
3: ¿Qué más podemos ver?
4: Ahí son 2 horas y cuarto, 2 horas y media de función. Bueno, en el Instagram, todo lo que se ve ahí, tal cual, así es el show.
3: Sí.
4: Con trapecios, acróbatas, los saltadores en cama elástica. Las
2: malambo.
4: Chicas que hacen una ula, malambo, hay un grupo de chicos que hacen malambo, que está muy bien. No, un espectáculo realmente muy lindo para toda la familia.
0: Bien.
4: Muy, pero muy lindo. No es para chicos solo el circo,
0: No.
4: Por ahí se imagina, no. Es para toda la familia.
0: Bien, bueno, horario entonces de las funciones.
4: Vamos,
0: bueno,
4: Luisito.
2: Hoy es
3: martes.
2: Hoy sí. 2 funciones, a las 15 y a las 17:30. Mañana juega Argentina, único horario a las 20 horas. Ya de lo que es del jueves, viernes, sábado y domingo, tres funciones. A las 15, 17:30, 20 horas. Dato importante, la carpa es calefaccionada.
0: Bien.
2: Así que vayan tranquilo, que la van a pasar linda y van a disfrutar de un buen espectáculo.
0: Bien. Dice Gabriel, tengo 51, pensaba eso de los circos. ¿Cómo se renovaron y siguen? Iba cuando tenía 6 años, que venían siempre a la zona de la bajada Pucará y me siguen encantando.
5: Hola Laura, buen día. Fui al Circo Mundial. Le tenía poca fe, pero realmente maravilloso. Hace mucho tiempo que no veía tantos chicos riéndose tanto tiempo sin la tablet, sin el celular, corriendo casi con libertad plena dentro del circo. La verdad lo recomiendo, es maravilloso. Lleven a sus hijos y ustedes también lo van a disfrutar.
0: Bueno, qué lindo. Está hecha la invitación.
4: Bueno, lo que dijo el señor de la bajada del Pucará.
0: Sí.
4: Antiguamente nosotros veníamos ahí.
0: Ah, mira.
4: Cuando teníamos animales. Cuando teníamos leones, tigres, osos, camellos. Y bueno, yo tengo un buen recuerdo acá de Córdoba. Porque yo estuve en el año 90, justo fue el Mundial y yo me caso acá en Córdoba.
0: Ah,
4: en
0: mira.
4: ¿En la iglesia de los capuchinos?
0: Sí.
4: ¿Viste que está el
0: Santo
4: Civil de
0: la
4: Colón?
0: Sí.
4: Bueno, ahí me casé.
0: Y después te fuiste a la iglesia.
4: Formé una familia divina, tengo 3 hijos. Bueno, ahora el 6 de agosto va a ser 36 años, que es 37, que estoy casado, una locura.
0: Mirá. Mirá qué lindo. ¿Y dónde naciste?
4: Nací en Belgrado, Serbia.
0: Ah.
4: Soy yugoslavo serbio. Pero bueno, de chiquito vine acá a la Argentina y me he criado acá en Argentina prácticamente.
0: ¿Viniste con tus padres?
4: Sí, con mis abuelos, con todo.
0: Con
4: mis abuelos, con todo.
0: ¿Hacer circo o
4: empezaron con otra cosa? No, hacemos circo. Toda la vida hacemos circo porque...
0: ¿Hacían circo allá?
4: Hacemos circo allá, pero ¿sabes cómo hacían mis bisabuelos? Eran tipo saltimbanqui. Ellos hacían malabar en la calle, en esos tiempos tenían osos, lo hacían bailar, monos, y después pasaban la gorra. Eso hacían. Y cuando estuvo la guerra, ¿sabes cómo lo sacaron?
0: Ah, mira.
4: ¿Sabes cómo salieron volando?
0: Encontraron una patria acá.
4: Ah, sí, ni hablar.
0: ¿Y hoy te sentís argentino?
4: Sí, soy argentino. Más allá que tengo la doble ciudadanía y amo mi país, porque yo cuando me preguntás dónde soy, yo te digo yugoslavo serbio. Pero a la Argentina es lo más grande que hay. El que, por ahí el que está viviendo acá y no ha salido, no se da cuenta del país que tenemos y cómo vivimos. Uno que sale afuera y que ve las cosas que pasan, cómo te tratan, cómo son, cuando venía acá lo valorás realmente. Yo estuve 8 meses en Brasil y la pasé mal. Mal de verdad, hasta con la comida.
0: Mira.
4: No. no me gustó mucho.
0: ¿Con la gente?
4: Sí, la gente no es lo mismo que acá, no son serviciales como son acá.
0: Ah, mira, ¿cuántas personas trabajan en el circo?
4: Somos 75 personas, 45 los que trabajan en escena, pero 75 personas porque hay electricistas, choferes, capataces, los chicos que hacen la publicidad, la modista del circo, la cocinera que no trabaja en la función, pero sí están ahí porque...
0: Claro.
4: Tenemos algo bien armado.
0: Una gran pyme, sí, siempre rescatamos eso, porque atrás de un espectáculo, atrás de una función, del teatro, del circo, o de todo esto que es la oferta de esparcimiento para Córdoba y para los que nos vienen a visitar a Córdoba, bueno, es una empresa y hay mucho trabajo detrás. Éxito.
4: Mucho trabajo y con un sacrificio tremendo, nos bancamos solos, y así que bueno, gracias a Dios uno puede seguir con esto, que lo ama y lo vamos a seguir. Hasta que Dios me vaya con él.
0: Bien, gracias. Suerte y arriba Argentina.
2: Vamos Argentina. Vamos Argentina. Y los esperamos a todos en el circo. Están invitados, están bien, todos invitados.
0: Bien, gracias.
6: Laurita, buen día. Es fantástico el circo. Muy, muy, muy, muy bien hecho el show. Mucho trabajo, muy excelente. Realmente, calefaccionado. Yo me fui abrigado, me tuve que sacar todo porque realmente fantástico. Felicitaciones, son unos capos.

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5: Hora 12 a 31 minutos, el cielo ligeramente nublado en la ciudad de Córdoba, la temperatura 15 grados 8 décimas, humedad 55%. El gobierno celebró la reforma impulsada con la nueva ley de inviolabilidad de la propiedad privada. El vocero presidencial, Adrián Rabier, explicó que el objetivo es facilitar los desalojos de quienes usurpan viviendas. Rabier agregó que, con la nueva ley, los desalojos se tramitarán por juicio sumarísimo, el procesamiento más veloz del Código Procesal.
6: Durante décadas normalizamos la impunidad de los ocupantes ilegales. Hoy recuperar un inmueble tomado puede demorar años y un derecho de propiedad que tarda años en hacerse valer es en los hechos un derecho suspendido. Las víctimas pueden ser un jubilado que vive de un alquiler o una familia que compró su casa con un crédito hipotecario, pero también lo son los inquilinos. El riesgo de las usurpaciones desalienta la oferta de viviendas y termina encareciendo los alquileres. En particular, los desalojos contra ocupantes sin título suelen ubicarse entre los que más demoran. Con la nueva ley, el desalojo se tramitará por juicio sumarísimo, el procedimiento más veloz que contempla el Código Procesal, reduciendo el plazo promedio de resolución del conflicto de años a meses.
5: Noticias del exterior. Crece la escala bélica en Medio Oriente. Donald Trump criticó a la Ayatolá por romper sistemáticamente los acuerdos.
7: They made a deal, they broke it.
8: Hicieron un acuerdo y lo rompieron, probablemente 10 veces, y mataron a muchas personas. Mataron a nuestra gente, pero a los manifestantes, lo que les han hecho a los manifestantes, 52.000 personas han visto algo así de la violencia. Con lo que hacen, mataron a 52.000 manifestantes, y bajo mi supervisión no pueden hacer nada de eso. Así que los tenemos en una posición en la que no tienen ejército.
5: Continúa la búsqueda del hombre que mató al joven que celebraba el triunfo de Argentina en San Francisco.
9: Buscan intensamente a Manay, el delincuente que terminó ejecutando a otro de 3 tiros en la espalda. El ministro de Seguridad, Juan Pablo Quinteros, confirmó que trabajan mancomunadamente con las policías de Córdoba y Santa Fe. Ha mantenido en las últimas horas un encuentro telefónico con el ministro de Seguridad de la provincia de Santa Fe para que se sumen a los controles. La policía, Agustín Guevara, de 25 años, no aparece.
10: El hecho de San Francisco se produjo en el marco de los festejos en San Francisco, justamente, pero son dos residentes en la ciudad de Frontera. Quien resulta abatido, muerto por 3 tiros, con 3 tiros por la espalda, es una persona que hacía menos de una semana había salido de la cárcel, creo que estaba con libertad condicional, por disposición de la justicia de Santa Fe. Hablé con el ministro Cocochone, trabajamos codo a codo con la PDI de Santa Fe, con toda la policía y con el ministro. Está absolutamente identificado el agresor. Bueno, los motivos, la circunstancia, claramente esto es un ajuste. El motivo del ajuste no sabemos cuál es exactamente.
9: Manay también en el último tiempo había desarrollado una faceta artística. Tenía actuaciones con música urbana y también era rapero en diferentes eventos que se realizaban en la zona. Leonardo Guevara, Mitre Informa Primero.
5: Recordamos la máxima para hoy, 22 grados, ya llegamos a los 15 grados 8 décimas, la humedad 55%, el cielo ligeramente nublado, cuando es la hora 12, 35 minutos.
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10: Y equipo, buen día, ¿cómo estás? Saludos a todo el equipo. Bueno, ahí lo estoy escuchando el ministro Quinteros. ¿Cómo? O sea, está bien, él sugiere, pero ¿cómo le vas a decir a un comerciante que cierre los negocios cuando no facturan nada, a duras penas que llegan a fin de mes? O sea, todo bien, el mundial, todo muy lindo, muy, todo bárbaro, pero ¿y los comerciantes? Deberían tomar otras medidas, me parece, para resguardar a los comercios.
11: Hola Laura, hola Rolo, buenos días. Entre Yarlora pidiendo reflexión y Quintero diciendo que no van a permitir los desmanes, pero te dice cerrar el negocio porque va a haber desmanes. Esto ya es de toda risa. Te dejo un saludo.
12: Sí, no pudimos seguirlo recién con Leo porque estaba el senador en línea, pero la verdad es que parece un montón. Es la admisión de que no podés controlar y garantizar la seguridad. Uno imagina que en pleno partido al comercio también se le hará difícil, pero por la simple razón de que no hay gente, de que la gente va a estar mirando el partido, pero pueden los bares, los restaurantes, aquellos que tengan un televisor, tener gente y que entonces ellos también tienen que cerrar, no. Unos sí, otros no. Es muy difícil pensar que la recomendación oficial de las esferas de gobierno sea cerrar, porque
13: que no te pueden garantizar,
12: no te puedo garantizar ni con 400 policías, ni con el camión hidrante, ni con todo lo que se va a poner, el hecho de que no te puedan romper la vidriera o que no te pueden entrar a saquear. Es la admisión del no poder, la admisión del fracaso de antemano. Tremendo. Mati.
14: Bueno, Laura, hay que hablar de que Argentina, en este caso, tiene el comunicado, sí, de los veteranos de Malvinas, donde trataron de diferenciar la guerra de lo que va a ser el partido. Dicen que le piden a la sociedad, a los comunicadores y a la hinchada, que acompañen al albiceleste y que alentar al equipo mantengan en lo más alto por quienes dieron la vida por la patria.
12: Y nos vamos a España. Estamos con Cristóbal Soria, panelista del programa deportivo español, conocido, archiconocido como El Chiringuito. Hola Cristóbal, ¿cómo estás? Buen día.
15: ¿Qué tal? Muy buenos días. Pero perdóname que no estoy de acuerdo contigo con la introducción que me acabas de hacer. Yo no soy panelista del Chiringuito, soy el mejor panelista del Chiringuito.
12: Ahí está. Ahora sí, voy de nuevo, ¿te Perfecto. Parece? En línea, Cristóbal claro, sí, Soria, el mejor panelista del programa deportivo español, conocido como El Chiringuito. ¿Cómo andas, Cristóbal?
15: ¿Qué tal? Muy
12: bueno, con
15: tardes.
12: Los nervios de punta, como estaremos nosotros sí, por sí. mañana, estamos nosotros
15: sí,
12: ya.
15: Y conforme se acerca a la hora del partido, más si cabe aún, ¿no? Mm. Yo creo que es de los días importantes para la selección española, para pasar a la historia. Sabemos perfectamente el rival que nos vamos a encontrar, que no, para resumirlo en pocas palabras, tiene a tres de los cinco mejores jugadores del mundo en sus filas, pero bueno, confiado en que somos españoles, confiado en que Lamine Yamal y Pedri den hoy su mejor opción y soñando, ¿por qué no?, con una final hispana.
14: Cristóbal, ¿cómo estás? Matías Calandri te saluda de este lado.
15: Hola Matías, ¿qué tal? Un placer, buenas tardes.
14: Anoche, antes, en la conferencia de prensa, Didier Deschamps le tiró la pelota, si se quiere, a España, dándoles el favoritismo o el protagonismo para este partido. Y teniendo en cuenta quizás los últimos antecedentes, España en la Nations League y en la Eurocopa eliminó a Francia. ¿Ustedes cómo se lo toman? ¿Son ustedes el favorito o Francia tiene el mayor protagonismo por la campaña que viene haciendo?
15: No, yo creo que esos son... estrategias de los entrenadores en sala de prensa, que se juega también, no hay que olvidar, otro partido completamente distinto, pero yo creo que ni él mismo se lo creía, ni el propio Deschamps, cuando hacía esas declaraciones, se lo creía, ¿no? Yo he querido resumir un poco la superioridad, el favoritismo de la selección francesa, diciendo eso, que tienen tres de los cinco mejores jugadores del mundo. Pero no hay nada más que ver los partidos anteriores, los seis partidos anteriores que ha disputado la selección francesa, donde ha demostrado tener una superioridad alarmante, claro, apabullante, humillante, insultante en algunos momentos, diría yo incluso, ¿no?
14: Cristóbal, y en caso de que hoy puedan volver a vencer a Francia, ¿A quién esperarías en la final? ¿Te gustaría que sea con Inglaterra o con la Argentina de, como vos decís, su santidad Leo Messi?
15: No, yo creo que sería, no sé, un broche de oro finalísimo a este Mundial, ¿no? Una final España, una final hispana, una España-Argentina. Yo creo que para todos los españoles... sería una maravilla. Para mí en particular sería un poquito fuerte para mi corazón,
14: claro,
15: porque evidentemente tengo un sentimiento muy especial con su santidad Leo Messi, uh-huh, con la selección argentina, pero no sé, tendría el corazón muy, muy, muy, muy partido, ¿no? Como dice nuestro querido Alejandro Sanz, tendría el corazón
12: sí,
15: muy, muy, muy partido, ¿no?
12: ¿Qué has visto en nuestra selección, no? Porque hemos ganado ahí sufriendo, bien a la manera argentina, con mucha garra, con mucha actitud, pero algunos señalan que falta aún el mejor fútbol, la mejor versión de Argentina. ¿Vos coincidís con eso? ¿Cómo nos ves?
15: Sí, yo estoy plenamente de acuerdo y plenamente convencido, ¿no? Porque evidentemente no vamos a descubrir ahora el poder, de alguna forma la influencia que tiene Leo Messi en este equipo, pero para mí los McAllister, los Enzo Fernández, los Rodrigo de Paul, que fueron los auténticos elementos, jugadores dentro del equipo que fueron capaces de marcar el factor diferencial con el resto de los equipos en el Mundial de Qatar, esos jugadores hoy están no están ni de lejos al nivel que demostraron tener en el Mundial de Qatar. Y yo creo claramente que esa es el principal problema que se está encontrando la selección de Scaloni, ¿no? Porque evidentemente en cualquier momento puede brotar, hablar de que Enzo Fernández hizo un mal partido el día de Egipto con el golazo que marcó al final, que yo creo que cuando se elevó al cielo todos hicimos el movimiento de rematar de cabeza con él, pero y que McAllister, después de abrir la puerta el día de Suiza, hablar de que no están jugando bien, pero sí, es que a pesar de eso no están jugando bien. El centro del campo de la selección argentina no tiene nada que ver con ese centro del campo imperial y majestuoso que nos hizo campeones en Qatar.
14: Cristóbal, y teniendo en cuenta esto, quizás no es el momento, por el tema de ser una semifinal, de probar con un Juliano Simeone, con un Nico González, encima que en este caso vos los ves de cerca en el Atlético de Madrid, ¿no es quizás el momento de poner un poco más de jugadores rápidos en el medio, o irías con la experiencia de los que ya tenemos a pesar del mal momento?
15: Bien, es que, por ejemplo, el que me has hablado, el de Juliano Simeone, por ejemplo, si fuese el Juliano Simeone de la primera parte de la Liga Española, pues te digo que debería de haber jugado ya, y no tengo ninguna duda de que el propio Scaloni ya le hubiese dado minutos. Pero es que ese Juliano Simeone,
14: claro,
15: del que yo me encanta y lo quiero siempre en mi equipo, no acabó la temporada bien. Entonces es posible que por las circunstancias que sea, que las desconozco porque no sabemos el día a día de los entrenamientos de los jugadores de Scaloni, pero por las circunstancias que sea, es evidente que no está bien. Y si no está bien, no ha llegado en buen estado de forma, pues eso me haría explicar el por qué Scaloni, por ejemplo, no le está dando minutos a un hombre como Simeone, que además en el partido contra Suiza, a partir del minuto 70, cuando ya estuvimos en superioridad numérica, era evidente que tocaba el desborde individual, que tocaba el uno contra uno por las bandas, donde Juliano Simeone es quizás su principal virtud, ¿no?
12: Me encanta, Cristóbal, porque hablas en plural. Que nos hizo campeones en Qatar, o sea, te pones la camiseta argentina. Más.
15: Claro, pero ¿y de qué te sorprendes? Claro, eso es que has escuchado estos últimos días que los españoles íbamos con Inglaterra, y no es así. Los españoles no vamos con Inglaterra, los españoles vamos con Argentina. Solo y exclusivamente los aficionados del Real de
14: Totalmente.
15: Madrid son los que van con Inglaterra.
12: Mira.
15: Claro, los CR7 lovers y los aficionados del Real de Madrid, que no le perdonan a su santidad Leo Messi que los haya estado humillando un año tras otro, tras otro, tras otro, en los años que ha sido la estrella máxima y absoluta del Fútbol Club Barcelona.
12: Y nosotros vamos con España. O
14: Por
12: sea,
14: supuesto.
12: Hoy tenemos todos la camiseta española.
15: Ole. Y mañana la tendremos todos o casi todos con la selección argentina. A ver si así nos mandamos sensaciones positivas ambos.
14: Ahí está.
15: Y nos enfrentamos en Nueva York en esa finalísima, que no hay cosa que me haría más ilusión.
12: Bien, Cristóbal, un abrazo al mejor panelista del Chiringuito. Que andes muy bien.
14: Abrazo, Cristóbal.
15: Un placer, muchas gracias. Suerte mañana.
12: Gracias, y suerte ustedes hoy. Cristóbal Soria participa en el programa deportivo español El Chiringuito.
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11: Helic desde Atlanta. Fede, buen día.
12: Buen día, Laura. Acá estamos en el entrenamiento de Argentina, Atlanta United. ¿Lo escuchamos una palabrita, Gonzalo Montiel?
11: Dale.
13: Y eso lo tomás como un combustible. ¿Ven los videos del 86? ¿Cómo estás viviendo la previa?
14: Bueno, vemos todos los videos que nos llegan en las redes. Vemos cómo la gente los vive, cómo el argentino los vive. Estamos muy agradecidos.
12: Acá estamos, chicos, me alejo un poquito más. Hablaron tres futbolistas, Alexis McAllister, Gonzalo Montiel ahora, Rodrigo De Paul. Debe haber por lo menos 500 periodistas, chicos, de todos lados del mundo, y está a punto de llover. Es como que toca la nube y se salga todo aquí en el predio de Atlanta United. Mira, le dejo una palabrita que puedes rescatar de Rodrigo De Paul y les cuento más del contexto.
15: Dale. Es un gran logro, ¿no? Como decía recién, empezó esta Copa del Mundo con 64 selecciones y estamos entre los cuatro mejores. Somos quienes tienen que defender el título porque fuimos los últimos que lo hemos ganado, así que muy felices de todo el proceso y obviamente que queremos más como quieren todos. Esa es la mentalidad que tenemos en mañana preparar muy bien el partido y mañana dejar todo lo que tengamos, que al final eso es lo más importante, ¿no? Vaciarnos adentro de la cancha. Bueno, para mí es una semifinal de Copa del Mundo en la que tiene muchos factores que son lindos, que te motivan a querer jugar. Va a ser un partido duro contra una gran selección, por algo está ahí y bueno, lo vamos a enfrentar como eso, como una semifinal de Copa del Mundo.
11: Bueno, Fede, excelente ahí, sí. en primera persona, en nombre de Radio Mitre, en la cobertura especial de la conferencia de la selección.
12: Le bajó decibeles también De Paul este partido con respecto a todo lo que está generando, el vínculo con Malvinas y el factor emocional que es muy grande y que el argentino lo usa como combustible, ¿no? Las tres preguntas justamente vinculadas al tema, los tres protagonistas bajaron decibeles de esa forma, Laura. Pero mira vos, habló Rodrigo De Paul, que para muchos es uno de los apuntados para poder salir del equipo. Generalmente Scaloni, de los tres que vienen a hablar en la conferencia de prensa, hay uno que no juega.
16: Ahí está. O sea, bueno, que será De Paul.
12: Montiel. Bueno, Montiel, que eventualmente es suplente, a lo mejor tiene su chance y lo mantiene. Algunos indican de que este es el partido para De Paul, que saque el corazón para llevarlo adelante. Y otros dicen de que a raíz de los últimos dos partidos, sobre todo, podría salir del equipo para que ingrese o por el línea 5 con Otamendi, o a lo mejor Nicolás González o Almada para buscar un poquito más de velocidad. en un mediocampo, chicos, que está liquidado de lo físico y ante un rival como Inglaterra, que una de sus mayores virtudes es la potencia en ataque.
16: Fede, ¿Giuliano Simeone también no es una posibilidad?
12: Lo puso por en tercera opción, ¿eh? Ayer probó con el equipo inicial que le ganó a Suiza, después paró esa línea de 5 con Otamendi y después entró Nicolás González y Thiago Almada. O sea que no sabemos el orden de la prioridad.
11: Es renuente.
12: Que va a haber algún movimiento.
11: Es renuente Scaloni, y lo mismo el Colo Barco.
16: Sí.
11: No se anima.
12: Sí. No, y ni, pero da la sensación de que esta vez sí va a haber un movimiento. Pareciera que esta vez acusó recibo de lo que pasó el partido contra Suiza, deportivamente y físicamente. Sí. Esperemos que los ingleses lleguen también cansados del partido que jugaron en Miami, 120 minutos con Noruega. Pero bueno, están los cuatro mejores del ranking FIFA en semifinales. Y eso habla de que sí, que llegaron los más fuertes y los mejores a esta etapa clave. De a poquito van llegando argentinos con entradas que superan los $3,000. Pero bueno, seguramente el Mercedes-Benz de Atlanta va a ser un partido donde Argentina tendrá equiparado a las tribunas, pero con corazón argentino seguramente mayoría dentro de la cancha.
11: Fede, ¿estás viendo refuerzo de seguridad? ¿No se va a poder entrar al estadio con banderas o remeras que hagan alusión a Malvinas?
12: ¿Dijeron algo de eso? Yo quiero esperar un poquito más al banderazo, que va a ser en el underground. Cambiaron el lugar. El anterior fue en Piedmont Park, ahora va en el underground, más en el centro, porque la idea es controlar el banderazo. Redoblaron la caballería, ¿pueden creer que también, aquí también hay caballería?
11: ¿Y,
12: y van a buscar justamente que si hay un banderazo inglés, que no se tope con el argentino, porque una mínima chispa, una provocación, puede terminar en algo grave, ¿no? Capaz que no, pero por las dudas, es un partido de semifinal del Mundial, y con todo el ingrediente que tiene este clásico con Malvinas, lo mejor es tomar recaudos en ese sentido.
11: Bien, Fede, excelente trabajo. Bueno, nos reencontramos mañana.
12: Nos reencontramos mañana y la tiro para después seguir ampliando en Siesta Animal con Omar y con Pepe y con el Mati. Cuti Romero en el gimnasio, no trabajó.
16: Opa, diferenciado.
12: ¿Cambio de esquema? ¿Mm?

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3: Hola Laura, si es fácil ser ministro de seguridad, le decimos a la gente cierren todo y cuiden ustedes su propiedad, renuncie Quintero si no puede garantizar la seguridad, dice Norma. Y dice Fabio, en esto no le acompaño Laura, la policía no puede controlar 25.000 personas en los desmanes. Pasa en el primer mundo esto, fíjate Francia. Bueno, polémica respecto de mañana. Chao Mati.
4: Hasta mañana Laura, y bueno, ya con un finalista esperemos que, por lo menos para nosotros, ya es España.
3: Sí, vamos a España. Lucre, ganadores.
2: El premio de los 2 kilos de Cremolati son para Daniel Alejandro Bartolini, 379. El día viernes va a recibir un mail con el QR y el premio. 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
3: Gracias, Lucre. Hasta mañana. Charlie Acuña en los controles, Lucas Siciliano, Camila La Placa en la producción. El señor, ¿qué seña me hace Alejandro Méndez? Que me hace confundir. Ale Méndez. Ah, Charlie, que tiene anillito ya. ¡Epa! ¡Epa! ¡Epa!
4: Pone colorado.
3: Martín Peinado con nosotros. Martín Valle en las calles de la ciudad. Leo Guevara. Hasta mañana. Chau, chau.
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0: ¿Cómo le va? ¿Qué dice don Omar?
1: ¿Qué tal, Laura? ¿Cómo estás?
0: Mire cómo el señor Matías no se anima a gritarle hola, cabezón.
1: No, no.
0: Como tiene que seguir con usted, mire qué buena tarde. Letra que hace.
1: Claro, claro, el otro no, el otro...
0: Bueno, polémica en torno de los festejos de mañana, ojalá que sean festejos, anuló sí. Mufa, pero hay un operativo de seguridad montado y allí está Leo Guevara.
1: Ah, está Leo, creo que tiene testimonios.
0: Claro.
1: Hola, Leo.
2: Acá estoy. Hola, Omar, ¿cómo te va?
1: ¿Cómo va? Buenas tardes.
2: Laura, te saludo nuevamente. Bueno, a ver, después de la nota que hicimos con el ministro de Seguridad que nos confirmaba la sugerencia que han realizado de manera oficial por parte del Ministerio a la Cámara de Comercio de Córdoba para que cierren, nos fuimos al centro para preguntar, bueno, ¿cuál es la percepción que tienen los comerciantes? Porque están varios... datos que hay que tener en cuenta para esta situación, más allá de si cierran o no. Primero, el horario habitual de comercio que tiene Córdoba.
1: Sí.
2: ¿A qué hora sería o a qué hora es o se cumple el horario de cierre? Teniendo en cuenta que hay una masa de gente que cuando cierran los comercios tiene que viajar, volverse al barrio para volver a sus hogares, parada de colectivos, taxis, remis, aplicaciones que muchos de los compañeros del mismo trabajo se agrupan para viajar en el mismo auto. El otro dato es cuánta venta tienen en medio del partido o cuando son los festejos, si va gente al centro a comprar y qué es lo que pasa con la seguridad, que es lo prioritario en este caso, por eso la sugerencia que ha hecho Quinteros. ¿Quieren escuchar los testimonios?
1: Dale.
2: Bueno, fui a hablar justamente con varios rubros y un dato en particular que hace un ratito acabamos de corroborar con el móvil. Ya han comenzado a colocar vallas en los accesos e ingresos que tiene la peatonal.

0: No es que han cerrado la peatonal con vallas, pero ya han dejado las vallas colocadas para, me parece a mí, cerrarlas cuando arranque este operativo de seguridad. Esto me decían los comerciantes.
1: Hemos cerrado con llave, tuvimos cerrado y bueno, y después cuando ha sido el mediodía se ha cerrado y ya no se abrió más para una cuestión de seguridad.
2: ¿Tienen o han tenido miedo? ¿Tienen?
1: Sí, sí, sí, tenemos miedo.
2: Esas rejas que han colocado ahora, ¿se cierra todo el paso de la peatonal? ¿Cómo es?
1: Nosotros cerramos algunos, no, pero nosotras y algunos negocios cierran con rejas.
2: En tu caso, ¿qué vas a hacer?
3: Mira, nosotros hasta la hora del partido vamos a estar abiertos, después obviamente cerramos y no creo que venga justo alguien que quiera casarse o un egresado a contratar un servicio de alquiler en ese horario.
2: ¿Temen por la inseguridad que se pueda dar por los hechos que ya pasaron?
3: Mira, yo creo que el tema de la inseguridad es... Le toca al que le toca. Acá sabemos que hubo un caso de una joyería, sí, obviamente.
2: Otros intentos.
3: Intentos en una joyería, pero no creo que estemos en una total problemática de seguridad.
2: ¿Qué horario es el horario habitual de comercio? ¿Hasta qué hora?
3: Mira, nuestro comercio abre de 10 a 18 horas.
0: Si atendieran con normalidad, la mayoría de los comercios cierran a las 7 de la tarde y algunos... a las 6 de la tarde, ahora con horario de invierno, porque anochece más temprano. Ese sería el horario si fuera un día normal. La mayoría de los que yo consulté, inclusive por fuera de micrófono, más allá de la sugerencia, y viendo lo que ya pasó, van a cerrar. Inclusive están viendo cómo hacer para darle libre al personal con un tiempo necesario que se pueda trasladar y salir del centro.
4: Sí, mira, acá dice Adriana, Laura, ¿qué sentido tiene mantener abierto? Yo trabajo hasta las 4 enfrente del Buen Pastor y me voy a mi casa, ni loca me quedo por acá y menos se me ocurre ir al centro. Y estará el que, lo más lógico suena es cerrar porque nadie va a estar comprando.
5: No van a vender nada.
4: Pero lo cuestionable, si se quiere, es que el mismo ministro diga cierren.
5: Sí. Hubo un oyente que recién que leíste, Laura, en el final del programa, que decía, es imposible que no sé cuántos policías controlen a 25.000. Y eso es cierto. El tema es que, si vos vas mañana, Laura González, pero no la que sale en la radio, sino una chica mala, y vas mañana y rompes 3 vidrieras porque se te da la gana de festejar así, ¿cuál es tu consecuencia? Nada.
4: ¿Y sí?
5: Bueno, el día que acá tengamos la justicia que corresponde y que sepamos que si hacemos algo lo vamos a pagar y lo vamos a pagar caro y nos van a pintar los dedos, ahí la cosa empezará de acá un tiempo largo a hacer efecto.
4: Según seguridad, los detuvieron.
5: Y ya están todos sueltos.
4: Sí, unos
5: pero
4: días,
5: te lo aseguro.
4: Y los menores... a la noche ya estaban de nuevo sueltos.
5: ¿Y quiénes te crees que van a ir a hacer desmanes mañana?
4: Ahora, fíjate, la Ciudad de Buenos Aires promocionaba extensión de los horarios en los subtes para ir a festejar al obelisco. Y en Qatar, la movilización gigantesca que hubo, y no hubo desmanes.
5: No, no.
4: Entonces, ¿por qué ahora, 4 años después, somos así?
5: Es cultural.
4: ¿Leo?
0: Las personas que quedan detenidas y que han sido ya detenidas desde que arrancó esto de festejar violentamente por los resultados de los partidos de la selección, quedan a nivel judicial con una causa abierta y se les aplica, esto es a través de una normativa por el Ministerio de Seguridad de Nación, quedan con una causa abierta con tribuna segura, no pueden entrar más a un estadio.
5: Sí, pero te van a ir a romper Pati Olmos de nuevo, Leo.
0: Claro. Bueno, y el otro dato para también tener en cuenta es los que yo, por lo menos, me arriesgo, esto a modo personal, la visión que tengo. ¿Saben quiénes son los muy damnificados con esto? Los kioscos.
5: Sí.
0: Porque el kiosco no te puede cerrar todo el kiosco y si cierra pierde mucha venta.
5: Claro.
0: Y los kioscos, además, son lugar predilecto para que vayan, en caso de que salgan los delincuentes a festejar, a saquearlos. Entonces, los kioscos están en una situación muy complicada. El otro dato, está confirmado que llevan el camión hidrante, va toda la infantería, el SEOM es el grupo de choque que tiene la policía, los motorizados, También, además, me confirmaban, lo decía más temprano, son el doble de efectivos policiales. Esta vez 400 policías destinados, porque estiman que si oficialmente comunicó la policía que el día sábado por la noche va a haber, hubo, mejor dicho, 20.000 personas, estiman que va a haber mucho más. Y el otro dato que por lo bajo los propios policías me lo decían, Laura Omar, es mañana el resultado que sea, ganen o pierdan, igual van a salir.
5: Sí. No será con la misma intensidad, pero seguro que van a salir. El tema es que, ¿en qué parte de la película nos perdimos para ver que se festeja rompiendo cartelería, colgándose de un semáforo, rompiendo un semáforo? ¿Cuándo pasó eso? O sea, ¿qué tienen en la cabeza para hacer eso, para romper? No lo termino de entender. ¿Qué tiene que ver un festejo de alegría con eso?
4: Sí, yo tampoco. Quizás, se me ocurre, después nos dirá, no, bueno, hay una escala penal, hay todo un código al respecto.
5: No pasa nada.
4: Pero si hoy estuvieran detenidos los que causaron desmanes la vez pasada, capaz que sería...
5: Y ese mensaje llega. Y a lo largo, cuando eso es así real, la gente ya se da cuenta, me parece. No hay otra forma. No esperemos que un policía pelee contra 200 desaforados. No se puede. No se puede. Una locura contagiosa. Vos ves que van en masa. Fíjate cómo entraron a la panadería esa el otro día. Vos decís, ¿para qué? ¿Por qué? Pero bueno.
0: Y entre los detenidos, le sumo el dato que hay muchos menores, ¿eh?
5: Claro.
4: Sí.
0: Por ejemplo, de la joyería, en su momento de la joyería que se llevaron 25.000 pesos en elementos, sí, que tienen en la exhibición, había por lo menos 6 chicos que eran menores de edad.
5: Estarán mañana haciendo lo mismo en otro lugar.
4: Bueno, ojalá que podamos festejar con racionalidad, con alegría, porque también eso invitaría eventualmente a que vaya la familia. Yo, por ejemplo, mis hijas quieren ir a la mujer urbana, porque no solamente el Patio Olmos.
5: Se festeja también, sí.
4: También
5: sí,
4: se festeja en la mujer urbana. Entonces está preparada mañana, si pasa el coso. Y vos también tenés miedo. Decís, no vayas, porque pienso que la mujer urbana puede ser algo en menor escala, pero algo parecido al Patio Olmos. Y está mal que uno le diga no vayas a festejar.
5: Es cierto.
4: Porque es una alegría y
5: claro,
4: vos decís, no, porque te van a robar, porque te van a sacar el celular, porque te puede pasar algo. Y no puede ser.
5: No, ha cambiado todo lo que tiene que ver con esto de vivir en sociedad. Ha cambiado y nos encontramos con gente que realmente uno no puede creer que siga suelta. Esa es la parte que yo no termino de entender. Vos decís menores. Bueno, hagamos algo con los menores, no sé, algo más. Algo más que les diga, che, si vas por ese lado, vas mal, ya vas a ver cuando seas mayor, vas a tener peores consecuencias. Pero algo un poquito más. Si no, dependemos de esto, ¿viste? Hay inseguridad, ponga rejas. Hay inseguridad, cierre el negocio. Che, y contra los que...
4: Sí, claro, pero apágame los impuestos, ¿no?
5: Sí,
4: eso
5: claro.
4: No se olvide, los eso impuestos sí. Los tiene que pagar, el 931, las tasas, todo.
5: Ponga alarma, ponga reja, ponga perro, electrifique el cerco. Che, y si hacemos algo del otro lado, lo que pasa es que lleva mucho tiempo.
4: Leo, excelente trabajo, un abrazo.
0: Un placer, hasta mañana.
4: Hasta mañana.
5: Chau.
4: Bueno.
5: Mañana no nos vemos, señora.
4: Mañana no nos vemos.
5: No.
4: Bueno.
5: No, todo se desarrolla durante siesta animal y me pidió Scaloni y le digo, pero por
4: supuesto. Sí, claro. Si todo sea por la selección.
5: Todo sea por la selección.
4: Si vos lo pedís, Leonel.
5: Exacto.
4: Reforza el medio campo y te damos el horario, decimos.
5: Exactamente.
4: Buen programa. Chau, chau.
5: Chau.
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señores, estamos comenzando así con Bob Seger. Y hasta las 15:50 hoy estamos, porque se viene en Francia y España. Señoras y señores, está comenzando la siesta más despierta de la radio en un día maravilloso. Versión martes mundialista de la siesta animada.

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1: ¿Cómo anda, compañero?
2: ¿Qué tal, Alejandro? Muy buenas tardes para todos. Bienvenidos para Valioso Día, señoras y señores. Comienza la siesta animal y rapidito armamos el equipo. ¿Qué tal, Eve? Muy buenas tardes.
3: Hola, muy buenas tardes. Buenas tardes para todos. Arrancando ya esta jornada luminosa, 19 grados la temperatura.
2: Lindo.
3: Muy lindo. Compremos, compremos porque está lindo hasta el viernes inclusive. Después, bueno, fin de semana sí.
2: ¿Posible?
3: Sí, se viene con lluvia, sábado y domingo. Pero lo que más llama la atención es el día viernes, que vamos a tener hasta 30 grados de pronóstico. Viernes, miércoles, mañana máxima de 25, jueves máxima de 27 y viernes máxima de 30 grados. Ese es el pronóstico estimado para el viernes. Inclusive el sábado, me retracto, anunciaban lluvia y ahora no, me la pasan para el día domingo. Así que bueno, 19 de máxima, piola, lindo. Así que, para momento moto. Pero bueno, a esta hora tenemos 19 grados, está lindo. Compremos, si el resto del invierno va a ser así, compremos.
2: Sí, ya. Señoras y señores, vamos a darle la bienvenida al encargado de traer las noticias, algo más. Llega
4: de Pepe.
2: ¿Qué tal?
4: De Pepe.
5: Ayúdenme. My place is gone. 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
2: Ya está mejor, Harry. ¿Cómo estás, Pepe?
6: Welcome
2: seguí,
6: to.
2: Veo que seguís pidiéndole temas a Alejandro.
6: Ok. Yes.
2: Ok, dice boludo.
5: Pitufo este.
6: Welcome to Animal Siesta. I show we win tomorrow.
2: Sos, en serio. Yo un indio come chingón hablando en inglés.
6: Alexander. Please. A song by the Spice Girls. ¿Sí?
2: ¡Ay, boludo!
6: No bandana.
3: No quiere las bandanas, quiere las Spice Girls.
6: No.
2: Vos comparás las Spice Girls
3: con las bandanas.
2: La bandana.
6: Yes.
2: ¿Algo más?
6: Welcome.
3: Pará, dijo que mañana, espero que mañana ganemos, dice.
6: Sí, dijo, we win tomorrow.
2: No, extendí un pomo, ustedes lo entienden.
3: Claro, ¿cómo? Dice que mañana, ¿quién esperas que ganemos?
2: Welcome.
3: ¡Ay,
2: boludo!
3: ¡No!
2: You, ¿vos de dónde sos?
6: Oh.
2: ¿De dónde sos, Pepe?
7: Me dan ganas de cagarlos a patadas.
2: Sí, tienes razón. Pepe, ¿de dónde sos? Porque dijiste as, ¿eh?
6: England.
2: Vos no vas a poder salir acá de la radio.
6: ¿Tomorrow?
2: No, hoy mismo, ya por adelantado.
6: Today.
2: This afternoon.
6: One.
2: Vengan de uno, chicos. Vengan de uno, vayan anotándose.
8: Argentina.
2: No, eso sí.
8: Te apoyamos desde acá.
2: Pepe, en serio. Yo quiero que ya en este momento, antes de comenzar todo tu trabajo que dedicadamente haces día a día, digas cuál es la apuesta para mañana. Llamó mucha gente diciendo que te vistieras de la reina Isabel.
3: Sí.
2: Pero no sé cuál es la decisión.
3: Okay.
6: En realidad, para el jueves.
2: The King, claro.
3: The King.
6: Ok.
2: Ahí está.
6: The Queen.
2: Yes, ok. Ya que dijiste Queen, ¿vos sabés que no estaría mal que venga.
3: ¿De Freddie Mercury?
2: Sí.
6: Ahí va.
2: Con el bigotito.
3: Empecé a hablar en español de golpe.
2: Escucha,
6: era
2: y
6: más
2: haga...
6: fácil la rey. No, es más fácil.
2: Claro, y que haga. Y nosotros y todos. Ahí va, Freddy. Freddy Mercury.
6: No.
3: ¿Tengo el pantalón de cuero? ¿Tengo musculosa blanca?
2: Tiene que ser una musculosa blanca.
3: ¿Musculosa blanca la tengo?
2: Garpa, la musculosa ajustadita. Esa. Ajustadita blanca así, te la pones. Bigotito.
3: Hay que
2: pensar en el bigotito.
6: Bigotito. Sí,
3: pero no pintado, bigotito, claro. Pelo.
6: Sí. Pero ¿por qué no venís vos?
3: Pero que hablas español rápido.
2: Yo sí, inglés.
3: Para en Hair Recovery.
2: Sí,
3: listo. Tengo el pelo en polvo. Pelo en polvo, consigo pelo en polvo.
6: Sí, Chris.
2: Tómatelo con calma. Mirá.
3: Mirá
2: con
3: un peso. ¿Pelo en polvo? ¿Podemos caer?
2: Ahí va, sentí. Y agarrás el micrófono.

0: Mbappé.
1: Guarda.
2: No, como
0: canta. Hay un gato, hay un cinturón. ¿Qué look te gusta más? ¿Cuero o blanco?
3: Sí.
0: Ah, pantalón jean blanco.
3: Pantalón.
1: Pantalón ajustadísimo blanco.
0: Musculosa
1: blanca. Y te gobi. Y haces. Si te sale Freddy. A los cantantes no le salía el.
2: Es una. Oveja,
1: claro. En Wimbledon es eso.
2: Sí. El eco. La gente.
1: Hacer
3: No.
2: No.
3: ¡Ay, boludo!
2: Es sostener el.
1: ¿Eh? El do sostenido, ¿cómo anda con eso?
2: Está un poco galloso.
1: Muy bien. Perfecto. Estás concretada.
4: ¡Churro! ¡Mato a ese
1: Scott!
0: Esto es
4: si
0: gana Argentina.
1: Yes. Obvio. Perfecto.
0: ¿Bicos? ¿Por qué? ¿Por qué?
1: ¿Bico qué? Bueno, muy bien. ¿Qué viene? ¿Qué tenemos? ¿Qué tenemos ahora?
0: Titulos. Ah, no, chistes.
2: No.
1: Titles.
0: No, chistes.
1: El humor.
0: Jokes.
1: Una broma.
3: Claro.
2: Sí.
1: Bueno. ¿Cómo le va a costar?
0: Diego Guevara dice que tenía tatuajes, creo, Freddy. ¿Tenía tatuajes, Freddy?
1: No, sí. Creo que no.
2: Que se haga tatuaje él,
1: ¿no? No contestes mal.
0: Ordinario.
1: No contestes mal, los chicos te quieren. Bueno, ahora sí, Pepe, llegan.
0: Pepe llegó, la
1: Pepe llegó, las Pepe
3: Latudese. Pepe is coming.
1: Ahí está.
0: Pepe llegó.
1: Adelante, Pepe.
0: Pepe.
2: Escúchame. ¿Te gustaría que pasáramos un muy buen fin de semana los dos?
0: Ay, sí, hermoso, dale.
2: Bueno, nos vemos el lunes.
1: Ahí va. Con ese toque mercuriano.
2: Se abre el telón y aparece Bob Esponja rezando.
0: Ah, mira.
2: ¿Cómo se llama la película?
0: No, qué sé yo.
2: Bob es monja.
1: Me gustó el de Bob Esponja.
0: Sí, bueno.
2: Se abre el telón y se ve la cola de un pitufo.
1: Sí.
2: ¿Cómo se llama la obra?
0: ¿Qué sé yo?
2: Verano Azul.
0: Se ve la cola.
1: Sí, boludo.
2: It's very funny.
1: Very funny, muy divertido.
3: Gracioso, claro.
1: Muy gracioso.
2: Sí.
1: Bien, me encanta.
2: Que los chicos además aprendan un poquito inglés.
1: Exacto. ¿Y ahora?
3: Breaking News.
1: Ah, mira.
2: El gobierno pidió extremar los cuidados por el riesgo alto de incendios en la provincia. Una pareja de turistas rosarinos sufrió el robo de su camioneta en la quebrada de Batán mientras sacaban fotos a los cóndores. Un hombre fue detenido esta madrugada cuando intentaba robar parte de la instalación de un aire acondicionado en barrio Alto de General Paz. Imputaron por homicidio culposo agravado al automovilista que arrolló al policía que iba en persecución de delincuentes y luego falleció. En Córdoba murieron, y escuchen la cifra, más de 170 sí. personas durante este año por choques. Sí. Por vuelcos y otros accidentes de tránsito.
1: Una locura.
2: La municipalidad retomó los trabajos en Boulevard San Juan y espera finalizar la obra a fin de mes. Esta tarde se conocerá el índice de inflación en el país y el gobierno confía en que sea la menor de los últimos 9 meses. Se reúne la mesa política en Casa Rosada para ordenar las reformas que pretende Milei, incluida la suspensión de las PASO. La justicia congeló billeteras cripto del caso Libra y ordenó identificar a sus titulares. Arca lanzó un plan de refinanciación de deudas que vencieron en junio. Finalmente, Estados Unidos bombardeó puertos iraníes mientras Teherán atacó a petroleros en el estrecho de Hormuz.
1: Bueno, ahí están los principales títulos de información. ¿Cuáles son los del deporte? Mientras vemos cómo entrena la selección. ¿Eso es de ahora, Mati?
3: Sí, eso es de ahora.
1: Mati.
3: ¿Cómo estás, Omar? Así es, calentando motores. Arrancan hoy las semifinales de la Copa del Mundo. España y Francia jugarán a las 4 de la tarde. Lo haremos mañana nosotros, que ya tenemos árbitro confirmado. Ismael El Fat, árbitro estadounidense.
1: Bueno.
3: Es el elegido para impartir justicia en Inglaterra y Argentina. Los colegas de la prensa inglesa ya abren el paraguas por la designación del árbitro sí. estadounidense, que lo dirigió 4 veces a Messi en la MLS, 4 victorias para el conjunto
1: loco,
3: que dirigía en ese momento Javier Mascherano. El Daily Mail dijo: Lionel Messi obtiene a su árbitro favorito para la semifinal de la Copa del Mundo. The Sun dijo un oficial seleccionado por la FIFA que supervisó el mayor momento de Lionel Messi es el designado. Y el Daily Mirror dijo, árbitro confirmado, el deseo de Argentina concedido.
1: ¡A la pelota!
2: Heist.
1: ¿Ah? Heist.
3: ¿Robo? ¿Qué cosa? ¿Que va a haber robo mañana?
1: Yes. No. Es un hombre, es un inglés de pocas palabras, sí, pero sí. Se hace entender.
3: Pero ¿no? Claro, cortita y el pie.
1: Cortita y el pie.
3: Y también, Omar, no se va a poder ingresar a la cancha con banderas que simbolicen a las Malvinas. Alejandra Montioliva, la ministra de Seguridad, contó detalles de este operativo y dijo que después de una reunión entre las partes se definió que además de que no van a poder ingresar banderas que inciten con mensajes violentos al odio, no podrá ingresar tampoco con botellas, mucha seguridad, y va a haber acerca de 1.600 agentes entre seguridad probada y policía estatal, por supuesto, no solamente del estado de Georgia, sino de alrededores. Así que un gran operativo de seguridad para el partido de mañana entre Argentina e Inglaterra. Y también un comunicado de los veteranos de Malvinas que dicen el deporte no es la guerra. Pedimos a la sociedad, a los comunicadores, a la hinchada, que acompañemos al albiceleste y que al alentar al equipo mantengan en lo más alto el respeto por quienes dieron su vida por la patria. Bueno, un mensaje de bajar un poquito la espuma también para evitar que ocurran incidentes humanos.
1: Bueno, en un ratito también vamos a estar con Fede allá. Sigue entrenando la selección. Los que están con pechera, bueno, los de pechera naranja son los titulares, supuestamente.
3: Son todos titulares, están haciendo un pequeño fútbol reducido y hablaron varios futbolistas. Seguramente después lo va a contar Fede. Hay una duda en el equipo, Omar, para mañana en el medio campo. Rodrigo De Paul sería quien deje su lugar. A todavía no sabemos quién, pero
1: ahí
3: no
1: está,
3: saldría.
1: Con pechera, De Paul,
3: Sí, está en. Pero ahí hay varios titulares que hacen, reitero, un reducido entre algunos titulares contra otros. Pero De Paul sería el que dejaría su lugar para que Nico González, Thiago Almada o Giuliano Simeone ingresen en su lugar. Otra duda, hay que ver qué ocurre en la defensa, pero hoy el Cuti Romero entrenó diferenciado, podría entrar Otamendi en su lugar y quizás se descartaría esta cuestión de que haya una línea de 3/5 y Otamendi ocuparía el lugar del Cuti Romero. Es todo incógnita, son todos rumores. Veremos después Scaloni que termine diciendo que hoy en la tarde va a dar conferencia de prensa.
1: Eve, ¿qué más vamos a tener?
0: Bueno, Joaquín Levington mezcló Malvinas y Oasis.
3: Todo buenísimo.
0: Para alentar a la selección.
1: Con un tema de Oasis.
0: Sí, con un tema de Oasis. Bueno,
1: lo castellanizó, lo argentinizó.
0: Sí, pero bueno, se armó polémica porque hay una frase que dice: por las Malvinas, por nuestros caídos. Y bueno, eso dividió opiniones también, ¿no?

0: polémica por la frase esa de las Malvinas, obviamente, que algunos destacaron el homenaje, pero otros cuestionaron la utilización del conflicto histórico en este contexto de fútbol, ¿no? Sí. Susana Jiménez volvió a apuntar contra la China Suárez, regresó a Argentina, acompañó el Mundial y, bueno, fue consultada sobre quién podría interpretar un eventual biopic de ella y sin vuelta la descartó. Dice que no tiene carisma, que es preciosa, pero que es aburrida. Bueno. No la quiere mucho, me parece, la China. Shakira impulsa la reconstrucción también de escuelas en Venezuela, encabezó esta campaña solidaria para ayudar a reconstruir establecimientos educativos por los terremotos, bien digo, de Venezuela a través de su fundación y distintas organizaciones internacionales. Y por último, el insólito souvenir de Holland en el Mundial. Llegó a su país y sorprendió porque tenía como un mapache, pero disecado.
1: Erling Haaland.
2: En el idioma noruego se dice Haaland.
1: Así, una vez hablamos con un noruego que nos dijo, no, es Haaland. Retó y todo.
2: Porque
1: un argentino que vive en Noruega.
2: Ahí está.
0: Bueno, el rubio ese, sí. Cara rara.
2: Sí, el delantero.
0: El delantero que tiene cuerpo chiquito. Bueno, $15,000 sale el juguetito. Se volvió viral en redes.
1: Toma.
0: Es como un mapache disecado. Una cosa horrible. Bueno.
1: Bueno, muy bien. Pregunto de qué lado está a lo mejor.
0: Del otro lado.
1: Está Geo, que es la capitana del buque. La Geo, la fea. Está Betty la fea y Geo la fea. Bueno, está Gaby. ¿Quién más está? Me anuncié porque no. Está Bebé. Saludo, Bebé. Hoy no lo vi. Está Tincho. Por favor, Tincho.
3: ¡Dale de una vez!
1: Movete de Tincho. 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
1: Muy bien, ahora sí, anunciado todo, presentado todo. Comienza a desarrollarse la siesta animal. Recordamos 15:50, levantamos el bolso y nos vamos nosotros, pero cantalo, dalo por hecho. Hoy nuevamente la dejamos así de chiquita.
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0: Hora 13:35 minutos en Córdoba, la temperatura 19 grados, el cielo ligeramente nublado, la humedad 52%. Desde el gobierno aseguran que el salario real no para de crecer, informa un móvil Mitre.
1: Robusta defensa del gobierno al plan económico. En conferencia de prensa, el vocero presidencial Adrián Rabier aseguró que el salario real no para de crecer, aunque reconoció que el ascenso no es homogéneo.
2: La suba promedio de los salarios nominales le ganan a la inflación. Esto quiere decir que desde marzo en adelante, si no me equivoco, el salario real empieza a recuperar. No es un ascenso continuo, porque realmente la Argentina, de nuevo, está en un proceso de transformación, pero si uno compara con aquel pozo en el que estábamos a principios de 2024, todas las variables, incluido el salario real, no paran de crecer. Lo cual nos muestra que la Argentina va por el camino correcto.
1: Desde Casa de Gobierno, Rodrigo Jorge, Mitre informa primero.
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0: Comercios del centro cordobés toman medidas de seguridad para protegerse durante los festejos que podría haber mañana después del partido de Argentina e Inglaterra, otro móvil Mitre.
4: Comerciantes del centro asumieron al móvil de Radio Mitre cuando fueron consultados que tienen temor por los festejos que se puedan dar mañana tras el partido de Argentina. En la mayoría de los casos consultados aseguran que van a cerrar sus puertas a partir de la hora 16. El ministro de Seguridad, Juan Pablo Quinteros, más temprano le aseguró a Mitre que habían pedido a la Cámara de Comercio que cierren las puertas por seguridad.
5: Nosotros hasta la hora del partido vamos a estar abiertos, después obviamente cerramos y no creo que venga justo alguien que quiera casarse o un egresado a contratar un servicio de alquiler en ese horario. El tema de la inseguridad es... le toca al que le toca. Acá sabemos que hubo un caso de una joyería, obviamente, pero no creo que estemos en una total problemática de seguridad.
6: Hemos cerrado con llave, tuvimos cerrado y bueno, y después cuando ha sido el mediodía se ha cerrado y ya no se abrió más. Tenemos miedo. Nosotros cerramos, algunos no.
4: El horario habitual de cierre en el área comercial es entre las 18 y las 19 horas. Desde el centro, Leonardo Guevara, Mitre informa primero.
0: Por otro lado, lo reiteramos, Alejandra Monteoliva habló sobre el operativo de seguridad en el estadio Mercedes-Benz, donde se disputará el enfrentamiento. La ministra de Seguridad de la Nación indicó que los simpatizantes de ambas selecciones ingresarán por portones diferenciados para evitar conflictos, según se acordó con la FIFA, el FBI y la policía local.
7: El día de mañana, teniendo en cuenta el volumen de los simpatizantes y las hinchadas, se acordó que los simpatizantes argentinos van a ingresar por la puerta número 4, que es una de las puertas del estadio, y los simpatizantes ingleses por la puerta número 3, porque obviamente ya han sido vendidas la totalidad de las entradas, claro. Y ya están asignadas las zonas. Está prohibido el ingreso de botellas o elementos que tengan algún tipo de mensaje provocativo, ya sea de contenido político, contenido racial o un contenido provocativo, no van a poder entrar carteles, banderas o mensajes de ese tipo. En esta reunión del día de ayer, que participó obviamente la FIFA, el FBI, los policías de Georgia, policías de Miami también estuvieron participando, estuvieron las dos delegaciones de seguridad, tanto la de Inglaterra como la de Argentina. Esos fueron los acuerdos del día de ayer.
0: La temperatura actual en la ciudad de Córdoba, 19 grados, el cielo ligeramente nublado, la humedad 52%, hora 13:39 minutos.
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0: tenga.
1: Qué temazo, Omar, qué temazo. Me trae recuerdos de infancia cuando veía la serial. Yo me acuerdo de esas escenas nada más. Ese... porque creo que después hubo muchas películas o series que hicieron con estas canciones.
2: Ese tema, bueno, ese
1: yo me acuerdo de eso.
2: Ese tema fue de Negocios Peligrosos. ¿Cómo se llamaba la peli? No era Negocios Riesgosos, era no sé qué riesgoso, pero no era
3: Negocios. ¿Negocios?
2: Sí, era Negocios Riesgosos. Aire,
3: perdón. Risky Business.
2: Bueno,
3: Pepe, seguramente lo sabe en inglés.
2: En calzoncillos baila en una casa Tom Cruise y después lo imitan a esa escena en ¿cómo se llamaba?
3: En la niñera.
2: La niñera.
3: Niles, el mayordomo. Y también Alf lo hace.
4: ¡No hay problema!
2: El oyente decía, se acordaba de Alf.
1: ¡Qué temazo, Omar! ¡Qué temazo!
2: Ya salió. Ya.
5: ¡Oh, la cabeza! Cuando salió ese pianito, tan, tan, tan, tan, ¿a quién me hizo acordar? ¿A Alf. Maestro Alf. Me salía cantando eso. Un abrazo.
2: ¿Se acuerdan más de Alf que de la de Niels en Niles? ¿Niles o Niels?
4: ¡No hay problema!
2: En la niñera fue impresionante. Impresionante.
6: Otra vez temprano en la casa hoy día.
2: Y chicos,
6: qué bárbaro, loco.
2: Pero y
6: qué lindo trabajar en Radio Mitre. Mañana no se trabaja. Todo por un partidito del Mundial.
2: ¿Y qué crees que hagamos con el Mundial? No, vení, ¿en España? Vení, Francia.
3: Vení, sí. ¿Te crees que?
2: Claro, ¿qué hacemos? Dios mío.
7: Sechero, buenas tardes.
3: Un jefe,
7: si mañana gana Argentina, el próximo programa Pepe tiene que ir disfrazado de Spy Girls.
3: No era mala. No,
2: ya estamos con la indumentaria de Freddie Mercury. Pantaloncito de jean ajustadísimo, pero era ajustadísimo. Musculosa. Te tenés que poner el brazalete que se ponía en su brazo derecho. Él acá a la altura del bíceps se ponía un brazalete. Bigotito y ya está. Y cantás. No, esta la canta Brian May. Ese es Brian May. Bueno, sí.
8: Decirle a Pepe que más vale que nos vaya bien. Porque si esto le llega a salir mal, sí, sí, lo vamos a agarrar Kiss in the House hasta que lo dejemos lleno.
9: Hola. Hace poco tiempo vivo Argentina y escucho este programa. No quitéis a Pepe el alma de este programa.
2: ¿Es posta?
3: Es posta. A ver, suena muy...
2: ¿Es un inglés?
9: Hola. Hace poco tiempo vivo Argentina y escucho este programa. No quitéis a Pepe el alma de este programa.
3: No sé, me parece que es muy real.
8: Che, todo puede ser.
2: Que hace poco viví en Argentina, un inglés. Que vos sos el alma del programa.
10: Yes,
3: es lo único.
2: Bueno.
11: Hola, Omar, buenas tardes. Si Sir Pepe se va a disfrazar de Freddie Mercury, vos te podrías disfrazar de David Bowie, ¿viste? Así se pueden dar los picos tranquilos ahí.
2: Pero yo no juego apuestas. El señor que le gusta meter la cabeza en la guillotina.

0: Estoy masticando.
1: Mastican.
2: En Wembley. Wembley fue el recital, no Wimbledon.
1: No, tenés razón. Pido mil disculpas porque estuve viendo Wimbledon tenis. Wembley, sí, tenés razón.
3: Hola, el viejo de Musculosa Blanca, Omar, va a parecer un gusano de seda o Mr. Músculo.
1: Sí, es cierto.
3: Mi opinión es que es un tonto el cantante de Turf. Me molesta que mezclen algo tan serio como es Malvinas. Y no hay que escupir para arriba aún, no sea cosa que nos vuelva.
1: Bueno, fue un tema que planteamos y hablamos toda la tarde de ayer con un sociólogo y todo. Bueno, ¿qué más?
3: Tengo detalle y ubicación de las propiedades de Pepe. Las publico en breve, así lo visitamos.
1: Listo, perfecto. Bueno, muy bien.
3: Omar, es verdad lo del pianito y Alf, pero sin lugar a dudas, Niles fue el mejor personaje.
1: Para mí sí.
3: Para mí de series de comedia, sí. Eso sí. En inglés el doblaje lo estropeaba. Pepe, vas a ver.
1: Es cierto, es cierto. Bueno, vamos a ir. No, no es ese piano, es el piano de Bob Seger. Ese es. Bueno, vamos a hacer un... Alejandro, bien, tengo que hacer una nota, negro, cálmate un poco. Vamos. Puta. Sonamos. ¿Para qué dijeron la palabra pianito? Vamos a la pausa y volvemos con la primera nota de Si este animal. ¿Da?

0: la evolución del descanso.
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3: No. Bueno, ayer cuando comenzaba el programa hablábamos con la gente de la Municipalidad de Córdoba con respecto a este operativo que habían hecho, donde levantaron y cerraron la feria que se desarrollaba allí en Zona Sur, conocida como Los Olmos. Bueno, ahora vamos a conocer la otra parte, porque vamos a hablar con Gabriela Garcete, que es feriante, y que están pidiendo volver a trabajar. ¿Cómo? Bueno, vamos a tratar de escucharla a Gabriela y saber cómo podrían volver a trabajar. Hola, Gabriela, mucho gusto.
4: Mucho gusto, ¿cómo estás?
3: Bien, gracias.
4: Sí. Gracias por darnos este espacio, sinceramente.
3: Por favor, queríamos escuchar eso. ¿Qué es lo que están pidiendo ustedes ahora?
4: Bueno, te comento, nosotros básicamente lo que estamos pidiendo en concreto es la posibilidad de que podamos volver a trabajar cuanto antes.
3: Sí.
4: Nosotros hablamos con las autoridades del CPC, con la parte de economía, que es Augusto Zárate,
3: sí,
4: y Ezequiel Ormani, y ellos nos prometieron a nosotros trabajar en conjunto con las autoridades para que podamos volver a trabajar, porque hay que tener en cuenta que básicamente son un montón de familias que dependen de esta feria. Hay más o menos 800 personas o más que nosotros estamos ahora haciendo la planilla con nombre y apellido y todo lo que nos piden las autoridades del CPC y de la municipalidad. Y la idea es que nosotros no perdamos más días, sino que podamos empezar a trabajar cuanto antes. Es decir, que no se dilaten los tiempos realmente, ¿cierto?
3: Sí. Gabriela, no sé si te podés mover un poquito porque no se escucha muy clara tu señal. No sé si podés moverte un poquito, así mejoramos la comunicación. A ver.
4: Ahora, no sé, ya me moví.
3: A ver, bueno, hacemos, okay, corta, ya te llamo a producción de nuevo y seguimos, para que salga bien y se escuche. Ellos están pidiendo, la pregunta que le quería hacer ayer, si mal no recuerdo, que hablábamos y nos decían de parte de la MUNI, que ellos están viendo de qué forma pueden reinsertarlo en las ferias que están autorizadas.
5: 150 ferias que tienen.
3: ¿Sí? En las 150 ferias, eso no me acuerdo el número de
5: Rodrigo Fernández, que hablaba.
3: Exactamente. Nosotros, ¿sí? Así que bueno, vamos a intentar llamarla. No entiendo. Vamos a intentar llamarla a Gabriela de nuevo para que salga bien, porque el sonido no era bueno. ¿Querés hacer pausa, Alejandro, y la reconectamos? Dale.
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3: Nada, en la era de las comunicaciones, la comunicación no existe. Nada, no podemos reconectarla a Gabriela, ¿no? Parece mentira. Podemos hablar a Alaska y sale bárbaro, pero cuando queremos hablar en Córdoba es un desastre. No nos podemos comunicar con Gabriela para continuar la nota porque tenía mala señal. Estamos hablando de acá, no sé, 3 kilómetros. ¿Está ahora? Bueno, a ver, Gabriela. ¿Gabriela?
4: Volvimos a retomar, ¿cómo estás?
3: Ahora
4: te pido disculpas,
3: sí.
4: Pero no teníamos señal.
3: Sí, había. Bueno,
4: te pido disculpas,
3: me decías, Gabriela, están pidiendo volver a trabajar. La municipalidad ayer, nos queda ahora muy poco tiempo, pero quería resumirlo. Gabriela, ayer cuando hablamos con la MUNI, dijeron que ellos les iban a proponer, o ya les habían propuesto, reinsertarlos en las 100 y pico de ferias autorizadas que tienen. ¿Ustedes aceptarían eso?
4: Bueno, básicamente te comento, nosotros nos hicieron la propuesta de la Feria Franca.
3: Sí.
4: Hicieron la propuesta, nosotros llevamos un proyecto, una propuesta también. Bueno, tratamos de consensuar básicamente y llegamos a la conclusión de que el predio que nosotros le presentamos, ellos tendrían que ir a verlo, supervisarlo y ver todo lo que es la parte de seguridad y bueno, toda la parte urbana.
3: ¿Y dónde está ese predio? ¿Dónde es?
4: Ese predio está Camino Hogar 3.
15: En la entrada de Hogar 3.
4: Claro, en la entrada de Hogar 3, ahí. Bueno, ahora estamos acá en el CPC, se habló. Bueno, me parece que ese va a ser el hay todas posibilidades que nos den el ok.
3: Bien. ¿Y ese lugar alcanza para que vayan todos los que estaban trabajando en Los Olmos? Es un lugar grande, digo.
4: Sí, le explico por qué. Porque básicamente nosotros pertenecíamos a la plaza, que la plaza pertenecía a la municipalidad, sí. Y gracias a eso que nos pidieron que no fueran o nos sacaron. La feria que estaba enfrente nuestra, que costeaba todo lo que era Camino de la Sierra, que costeaba ahí la ruta, por así decirlo, sí. Ellos son otra feria que básicamente ellos comenzaron cuando estaban acá enfrente del CPC,
3: sí.
4: Antes que se hiciera el proyecto del puente, ¿ok? Hasta ahí estamos. Entonces, nosotros somos la feria de enfrente que estábamos ocupando la plaza. Nosotros lo que queremos es que nos asignen un lugar o presentarle este proyecto. Estamos en tratativa, las autoridades nos están escuchando, nos están apoyando, nos están guiando y, digamos, básicamente vamos por buen camino. Lo que nosotros dependemos de los días, básicamente,
3: claro.
4: ¿No?
3: Porque Gabriela, la gente... ¿y ese sí. terreno que ustedes proponen, ¿tiene un dueño? ¿De quién es ese terreno?
4: Sí, tiene un dueño ese terreno, pero nos facilitó y habló con nosotros, bueno, con Pablo,
3: bien.
4: Que es uno de los grupos que está a cargo, digamos, del grupo.
3: Bien.
4: Y entonces, bueno, conjuntamente con la municipalidad y el CPC es lo que estamos organizando. Es un diálogo, una mesa permanente de diálogo y, bueno, la verdad es que estamos como acompañados.
3: Bien,
4: ¿sí?
3: Bien. Otra consulta.
4: Perdón.
3: Ayer se habló, no ayer, en estos días se habló mucho de que la feria de ustedes tenía un dueño, que es el que maneja los tablones. ¿Eso es cierto? ¿No es cierto?
4: Mira, básicamente yo hice un reportaje hoy en Canal 12 y les expliqué que la persona que estaba a cargo de organizar lo que siempre pedía era que no se hiciera ferias en el piso, como los manteros, sino que tuviera

0: en la feria que ocupamos la plaza, que las autoridades estamos en un diálogo, una mesa abierta, sí, lo reconocemos, pero que nos devuelvan los tablones, que nos devuelvan los caballetes, los baños químicos, que nosotros fuimos, que nos fueron sacados para que podamos volver a hacer la feria.
1: Bien.
0: Básicamente es eso, porque yo te cuento una cosa, hay gente que hace comida, hace 5 años que trabaja ahí, tiene ya la básica de la comida comprada, frisada, está en una incertidumbre, hay gente jubilada que cobra la mínima, en fin, cada uno tiene su historia particular, ¿no es cierto?
1: Claro, claro. Bueno, habrá que esperar, que imagino que eso debe ser una decisión de la justicia, que autoricen a devolverlo, pero no creo que pase mucho tiempo para que eso ocurra. Lo bueno es esto que nos estás diciendo, Gabriela, que ya ustedes han propuesto un lugar y que lo están charlando, y que si la MUNI les da el ok, ustedes ya pueden volver a trabajar.
0: Eso es lo que, claro, lo bueno que yo voy a recalcar siempre, porque yo participé en todas las charlas y en todas las reuniones que la municipalidad o el CCC nos otorgó después de que cerraron todo ese predio, es escucharnos.
1: Bien.
0: Es escucharnos. Nosotros venimos y nos escuchan, Ahora lo que necesitamos es que las autoridades agilicen todo para que nosotros volvamos a trabajar.
1: Perfecto.
0: Nosotros queremos trabajar, nada. Perfecto. Más.
1: Gracias, Gabriel, un gusto. Bien.
0: Bueno, muchas gracias, muy amable.
2: Hola.
1: Adiós.
2: Hola.
1: Gabriela Garcete, feriante, nada, no es, no, bueno, parece mentira, ¿no? Estamos acá, ¿cuánto hay de acá a la zona del CPC?
3: Y tenemos 15 minutos, sí, 15 minutos, ahí cerquita de mi casa.
1: Bueno, vamos, Alejandro Lerista, dale, vamos.
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0: Hora 14, 2 minutos. En Córdoba, la temperatura actual 22 grados 4 décimas. El cielo ligeramente nublado. La humedad 43%. El gobierno anunció un nuevo RIGI. Se trata de un proyecto minero para producir carbonato de litio de Catamarca. El anuncio fue realizado por el ministro Luis Caputo a través de sus redes sociales. Será una inversión de 709 millones de dólares destinada a construir una planta con capacidad para producir 40.000 toneladas de litio anuales. En la práctica, este proyecto es el vigésimo primero que es aprobado desde que se lanzó el RIGI y en su total prevén una inversión comprometida de 46.700 millones de dólares. Más sobre la conferencia de prensa de Adrián Rabier, el vocero presidencial afirmó que el gobierno busca modificar la ley de tierras rurales que en 2011 estableció límites a la adquisición de campos por parte de extranjeros. El gobierno considera que esas restricciones desalientan inversiones productivas y afectan proyectos especialmente en las regiones de Cuyo, Patagonia y el noreste argentino.
1: Proponemos levantar las restricciones generales de la adquisición de tierras rurales por extranjeros. Argentina se hizo grande en parte gracias a quienes llegaron desde otros países, invirtieron, produjeron y se hicieron propietarios. No tiene sentido seguir cerrándoles la puerta.
0: La temperatura actual en la ciudad de Córdoba, 22 grados, 4 décimas, el cielo ligeramente nublado, la humedad 43%, hora 14, 3 minutos.
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0: Hola Omar, bueno, salvando que no está el Fede Helic, en el capítulo de los Simpsons, también en este caso Homero hace ese bailecito porque lo dejan solo en la casa porque él no quiere ir más a la iglesia, no quiere hacer nada con la religión. Y bueno, también hacen esa parte.
1: Tenés razón, me acuerdo con los clásicos calzoncillos grandotes que usaba Homero. Bueno,
2: que ojalá que salga todo bien, porque si no el mufa este de Joaquín Levington se va a tener que ir a vivir la Antártida.
1: Sí, a mí me parece muy jugado. Sí. Como lo de Pepe, que le vivo diciendo, no, pero bueno, él es así. Como es un tipo de todo el mundo, vos sos parte del mundo, sos un trotamundos.
3: Exacto.
1: Como en la canción de Nicola,
3: trotamundos.
1: O sea, ese sos vos, ¿no?
4: Yes. Trotamundos como yo.
5: Ahí está Omar.
4: Exacto. Que camina sin cesar.
6: Un camaleón de nacionalidades.
1: Es un camaleón.
4: Es muy probable.
3: Yo tengo varias nacionalidades en uno mismo.
1: Habla fuerte. Porque si hablas así en secreto con Matías, si acá, sí, ahí atrás te pones a hablar fuerte. Habla acá en la radio.
3: Tengo varias nacionalidades.
1: Ajá.
3: En mi persona son varias nacionalidades. Como varias personas también.
1: Sos fragmentado vos.
3: Sí, fragmentado.
1: Pues sos un fragmentado.
3: Están esperando.
1: Bueno, ¿qué más? ¿Quién más? Ahí va. Ahí. Bueno.
7: Pepe, pero ¿y si vos ganas, Omar se va a vestir de algo o no?
3: Me parece justo eso.
1: No, lo que pasa es que viró la apuesta por algo tuyo, sacrificio tuyo, porque sos,
3: claro,
1: vos sos el que boqueas.
3: Estoy apostando yo solo.
1: Es que vos sos el que boqueas, yo no, nada.
3: Vos propusiste.
1: La primera vez.
3: No,
1: fue.
3: Ahora propusiste. Anterior propusiste.
1: No,
3: si
1: no,
3: gana
1: no,
3: Argentina, no. Vos te vestís de.
1: Sí, Pepe, bueno. Mírame. Seguime. Venimos bien. No hemos venido, negro. Vos seguí, negro, que me cabe. Hace
6: una
1: falta,
6: estrategia.
1: Hace falta más. Y esta vez hace falta mucho. Te pido, por favor. Bueno, muy bien. ¿Qué más?
8: Hola, chicos. Buenas, por favor. El programa es corto. Métanle con el pianito de Alejandro hasta fin de hoy. Váyanme echando, así nos cagamos de risa.
1: No,
8: quieren el piano de Alejandro.
1: Pero no es un programa humorístico. Este es un programa periodístico contento.
6: Claro.
8: Omar, no sé, ¿entendés?, qué habrá pasado con la feria de Villa del Libertador.
1: De fea.
8: Pero la mayoría son guetos que no dejan entrar a nadie si no tenés contacto adentro. Mi esposa es ceramista y cada vez que queremos ir a alguna te ponen mil excusas.
1: No me digas. Bueno, otras cuestiones.
3: Debieran, como lo hacen con las otras ferias francas, controlarlo en la municipalidad también.
1: Claro.
3: ¿Listo?
8: Piano, no hay nada que supere el pianito de Alejandro.
1: Bueno, sí, pero ya está Alejandro. Y aparte tenemos.
8: Cuando hace el final.
1: Sí, pero tenemos el escuchar.
8: Ese.
1: Tenemos el escuchar lo que te traje, Alejandro. Claro, por favor. Entonces,
8: ahí está.
1: No,
8: ahí viene el Ale, dice, ahí viene el Ale DJ con su pianito. Sí,
1: tenemos una nota, Alejandro.
8: Voto por el pianito de Alejandro DJ y Pogo Nipón.
1: Pedirle disculpas a Pacharoni porque tengo que hacer una nota. Alejandro, en serio. Hacé la pausa y vamos a escuchar lo que te traje. Gracias.
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1: 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Bueno, junto con los amigos de Kawasaki vamos a hablar nuevamente de la cuestión de todo lo que tiene que ver con la seguridad vial, pero en este caso más con las figuras penales que existen. Recién Pepe en los títulos leía, estamos a mitad de año, ya hay 172 muertes en Córdoba en accidentes viales.
3: Significa una familia destruida cada 24 horas.
1: Una familia destruida cada 24 horas. A la vez, en los últimos tiempos, estoy leyendo una nota que sale hoy que me pareció muy interesante en La Voz. Varios conductores que causaron desastres en las calles y rutas están siendo imputados con una figura distinta, que es el dolo eventual. Se está repitiendo mucho eso. Los otros casos quedan también encuadrados, por ejemplo, en conducción temeraria. Y el monto de la pena, esto lo amplía. Pero lo vamos a charlar un ratito más con Guillermo Pacharoni, que ya está con nosotros. ¿Cómo estás, Guillermo? Buenas tardes.
12: ¿Cómo le va? Buenas tardes. Bueno. Tristemente, siempre analizando este tipo de situaciones que tienen que ver con la mortalidad en hechos viales, que tienen que ver con la principal causa de muerte. Lo hemos hablado muchas veces, los números en sí mismos no representan nada, siempre y cuando no sean un familiar cercano de cada uno.
1: Claro.
12: Porque que sean 170 o sean 1000 personas que mueran en Córdoba,
1: si no te toca,
12: da lo mismo a la sociedad, siempre y cuando no te toque.
1: Si no te toque cerca,
12: con que sea uno, con que sea un hijo. Yo, como coordinador de la Fundación Estrella Amarilla, trabajando en la Fundación Visión Cero, todo el tiempo nos toca estar permanentemente atendiendo a mamá y a papá, incluso en mi profesión de base como abogado litigante, que han de explicarle que de repente su hijo, su hija, su familiar, su madre, perdieron la vida por un hecho que en el 99,9% de los casos son hechos culposos. La culpa tiene que ver con una imprudencia.
1: Se podrían haber evitado.
12: Con una todos se pueden evitar, todos esos siniestros viales. Pero el problema es que lo que estamos haciendo para evitarlo es absurdo. Tenemos que hacer cambios estructurales. Pero yendo a lo que planteamos, los siniestros viales, te diría en su totalidad o en casi su totalidad, son siniestros culposos. Son imprudencias, negligencias, inobservancia de alguna norma. No son hechos dolosos. ¿Cuál es la diferencia? Sí. Te voy a poner un ejemplo. Mis amigos, tus amigos, y casi te diría gran parte, por no decir la totalidad de la sociedad, actúa de forma inconsciente. Es decir, se suben a un auto, manejan borracho en exceso de velocidad, y yo te puedo asegurar, porque los conozco, mis amigos, ninguno de ellos quiere matar. Ninguno de ellos se representa de que puede matar, no tiene intención de matar.
1: Bien.
12: No es que menosprecie el riesgo de matar, no me importa si mato o no mato. La sociedad cree que nunca le va a pasar nada y por eso estamos donde estamos, porque todos creemos, nadie se sube a un auto pensando que va a pasar algo. Nosotros desde muchas ONG que nos hemos unido, Fundación Visión Cero, Fundación Estrella Amarilla, Luchemos por la Vida y Madres del Dolor, por nombrar algunas, nos hemos unificado en un proyecto de ley que hemos presentado para modificar el Código Penal. ¿Por qué hoy, cuando vos tenés un muerto, los familiares tenemos que recurrir a la figura del dolo eventual? Porque no hay otra figura que pueda encuadrar el homicidio culposo, y te diría que la gran mayoría de los siniestros viales son homicidios culposos, y la gran mayoría de homicidios culposos en Argentina son siniestros viales, tiene un monto máximo de pena muy bajo. Da lo mismo que vos circules borracho, inhabilitado, en contramano, mirando el celular y te diste la fuga, da lo mismo porque siempre es culposo y el monto es muy bajo. Llega hasta 6 años el monto, lo máximo que te pueden dar.
1: ¿Y el dolo eventual?
12: Como no hay otra figura, se recurra el dolo eventual, que es para asumir el delito dentro de una figura dolosa que va de 8 a 25 años. El problema es que esto llega a la Corte Suprema de Justicia, cada uno de los casos que ha llegado, y la Corte ratifica algo que compartimos, que es que el dolo eventual, en realidad vos tenés que ponerte dentro de la cabeza de la persona y confirmar de que la persona se haya podido representar. ¿Qué es lo que hemos presentado nosotros? Un proyecto de ley que tiene media sanción en Cámara de Senadores y que está en Cámara de Diputados para que se modifique el Código Penal, pero dentro de la figura del homicidio culposo.
1: Bien.
12: Cuando concurra la culpa agravada, es decir, cuando concurran 3 agravantes como mínimo dentro de la culpa, o sea, vos como imprudente mataste a alguien con exceso de velocidad, estando alcoholizado, y además estaba inhabilitado, por ejemplo.
1: Sí.
12: Pero solamente fue una imprudencia lo que hiciste.
1: Sí.
12: Pero con esas 3 agravantes, que el monto mínimo de la pena sea de 6 años y el monto máximo sea de 12 años.
1: Bien.
12: Esto, así, de hecho, así lo trabajan la totalidad de los países que han avanzado en este aspecto. Esto no genera que vayan a bajar los muertos. Lo que genera es justicia para el que las haga, las paga. No baja por sí mismo. Las personas no van a dejar de chocar ni de matar porque aumente la pena por homicidios viales. Si no, pasa lo mismo que con los robos. Aumentar la pena de robo y la gente va a dejar de robar. Eso no sucede. Esto es sociológico lo que estamos planteando. Pero sí, por lo menos, genera justicia. Hoy la gran mayoría de los siniestros viales, más del 90% de los siniestros viales con homicidio en Argentina, ni siquiera se elevan a juicio. Es decir,
1: ¿y vos qué pensás,
12: Guillermo? Archivándose.
1: Sí, vos pusiste el ejemplo de tus amigos, mis amigos, que por ahí sí. Se toman mañana el partido. ¿Qué es eso? Toman un fernet y comen un asado. Termina sí. El partido, agarran el auto y se van a su casa. Digo, ¿qué es lo que vos pensás que no hay en la conciencia del argentino con eso? ¿Qué ocurre en otros lados?
12: Hay un problema de comunicación muy, muy grande. Y eso es lo que pasa, el problema de comunicación. La gente sabe que no tiene que tomar alcohol,
1: claro. Sabe
12: que no tiene que exceder la velocidad. Todos sabemos cuando vas a rendir un por ejemplo, que tenés que ponerte cinturón, que tenés que, digamos, sí. Poner cartelería inoficiosa, que si tomaste no manejé, una estupidez. Todos sabemos que no tenés que tomar y manejar, pero sin embargo todos lo hacemos.
1: Sí.
12: Poner un cartel, respetar el límite de velocidad, es una estupidez. ¿Por qué? Porque en realidad eso no suena el problema. El problema es que la gente se muere. Hay carteles que dicen, ponte cinturón de seguridad. En ruta, ponte cinturón de seguridad.
1: Pero vos te diste cuenta que en Córdoba, comentario es al revés. Che, no vayan por allá que está la caminera. Es simplemente sí. Para evitar la multa.
12: Percibimos que la caminera, y eso también es social y es cultural, que un control policial es meramente recaudatorio y no que está para cuidarme. Y en realidad hay que hacer cambios estructurales en todas las áreas. Pero en el área bien. De comunicación es una de las más importantes. Por ejemplo, fíjate que en el informe de la Voz del Interior de hace un tiempo, creo que hace un año aproximadamente, ya empiezan a hablar de inseguridad vial y no sí. De seguridad vial.
1: Sí.
12: ¿Por qué te digo? Porque la seguridad vial no existe. Seguridad significa nada que temer.
1: Ajá.
12: Vial significa en la vía pública. Lo último que tenemos en Argentina es seguridad vial.
1: Claro.
12: Lo que tenemos es inseguridad. Falta de, digamos, para que vos interpeles a las personas, a que cuando vos estás en la calle, sobre todo si sos varón, si tenés entre 15 y 30 años, si sos varón y estás en la calle, tu principal riesgo de morirte es morirte en un hecho vial, tanto sea arriba de una moto, arriba de un auto, como peatón, como ciclista, etcétera. Esto nos termina matando por la imprudencia. Todos toleramos cierto grado de imprudencias. Porque la sociedad entiende que el problema ha confundido. Le hemos hablado a las personas con las causas.
1: Claro.
12: El problema no es el alcohol, el problema no es el exceso de velocidad, no es el casco, no es el celular. Esas son las causas del problema. A causa del exceso de velocidad, a causa de una imprudencia, se generan muertes. Y muertes que dañan a una familia para siempre. Y además dañan la vida del victimario. También me toca claro. Ver como abogado, ver del otro lado. En la fundación hemos tenido muchas, de hecho hoy mismo me ha derivado de una fiscalía a un imputado para que haga trabajo comunitario, y su vida también cambió para siempre porque un día estaba un poquito apurado, estaba acelerado, estaba alcoholizado, porque miró un poquito el celular. Conductas que todos hacemos, es decir, todos manejamos alcoholizados, todos manejamos mirando el celular, todos manejamos en exceso de velocidad, pero cuando se ocurre la muerte, queremos la pena de muerte para ese conductor. Bueno, entendemos que hay que cosas que no se pueden tolerar más socialmente.
1: Medio
12: y entre ellos es
1: ¿no?
12: que una persona nos ponga en peligro todos, ¿no?
3: Claro. Guillermo, ahora, hablaste de comunicación, que la cuestión central es la comunicación. Diste un ejemplo como algunos medios están hablando ya de inseguridad y de la seguridad vial. ¿Qué otro elemento habría que cambiar para la sociedad en cuanto a la comunicación?
12: Bueno, puntualmente esto. No le contemos a las personas las causas del problema, les contemos los problemas. Cuando vos, a ver, ¿por qué la persona pone
3: eso,
12: reja en su
3: con
12: casa
3: campaña?
12: Y se cuida?
3: Disculpen, pero eso con campañas
12: con
3: estatales.
12: Todo, con campañas, con, pero no alcanza con una campaña. Ah. Esto no se soluciona con una campaña ni con educación vial, se soluciona con muchos aspectos, muchas necesidades. Pero empecemos por comunicación. Si vos le hablás a las personas con las causas, nadie se cuida de una causa, nadie se cuida de algo que cree que no le va a pasar. La gente, el ser humano, tiene un instinto de supervivencia natural que se cuida de lo que siente riesgo. Cuando siente el peligro, se activa ese instinto de supervivencia y de cuidado.
1: Bien.
12: Por ese motivo, sin que nadie te haya obligado, sin que sea gratuito, sin que sea obligatorio, sin que te hayan dado educación, vos vayas en tu casa a poner una reja. ¿Por qué poner una reja en tu casa? Si nadie te educó, nadie te dijo que vos pongas reja. Porque percibiste la inseguridad y te cuidas.
1: Claro.
12: Este instinto de supervivencia es, cuando vos sentís un riesgo de algo, te cuidas automático. El problema es que en lo vial, creemos que el riesgo es no usar el celular, o que el riesgo, usar el celular, o no usar el casco, o usar el exceso de velocidad, o el alcohol. Y en realidad, eso no son el peligro. El peligro, eso es lo que genera que la gente se muera. Entonces, empecemos a contar a las personas que a causa de una imprudencia se genera una muerte. A causa de que vos manejaste alcoholizado y crees que está bien, tus factores inhibitorios se ven afectados, mucho más que lo físico. En realidad, el alcohol no es como nos han contado que...
1: Es hermosa la comunicación, una hermosura. Bueno, si podemos llamarlo así, termina. A ver, espérame, Guillermo.
12: Entonces,
1: espera, Guillermo, que recién se cortó. ¿Podés retomar la parte final nada más?
12: Bien, te decía eso, que en realidad el alcohol, muchas de las otras causas de lo que genera, termina sucediendo que después los imputados, en la totalidad de los siniestros viales, en los juicios, manifiestan: yo no tenía intención de matar, yo no quería matarlo.
1: Claro.
12: Y es verdad. Vos salís a la calle y nadie quiere matar a nadie.
1: Sí, no,
12: pero sin embargo matan igual. Pero sin embargo matan igual. Y vuelvo a decir, los siniestros viales matan 3 veces más que los homicidios dolosos.
1: Sí.
12: Es decir, la gente que tiene intención de matar mata 3 veces menos que los imprudentes de mierda que circulamos en la vía pública.
1: Sí. A mí me parece que la clave también pasa, y es un laburazo, esto de que te cuides, que en vez de cuidarte de la caminera, te estés cuidando de la ruta, te estés cuidando si tenés todo el elemento de seguridad, te estés cuidando de que precisamente no hayas chupado antes de salir a manejar, te estés cuidando de que tu auto esté en condiciones, no sé, que no pases la máxima permitida. No, acá seguimos pensando en eso, No, hay grupos, vos lo sabés, alerta caminera, y te van diciendo: che, está el control, no está el control. ¿Entendés? Digo, en vez de ir gambeteando la vida, en algún momento eso te hace un tacle y chau, fuiste.
12: Yo creo que necesitamos hacer cambios estructurales, pero esencialmente la conciencia tiene que llegar a los tomadores de decisiones, no a doña Rosa y a don Mario.
1: Claro.
12: Acá hay que solucionar las cosas desde el gobernador, el presidente, el intendente, los legisladores, los jueces de falta, la policía caminera. Hay que hacer cambios en todos lados, los medios de comunicación, la compañía aseguradora.
1: Sí.
12: Acá siempre ponemos el foco. Hay un sistema que es macabro y es el que todos permitimos, que es el tradicional, que es... todos repetimos que con educación vial se soluciona, lo cual es mentira. Esto no se cambia con educación vial, y es como que nos queremos sacar el problema. No me jodan a mí hoy y anda y dale charlita a los chicos del colegio primario y secundario.
1: No,
12: a mí
1: no alcanza,
12: me jodan.
1: Claro.
12: Número uno. Número dos, somos hijos del rigor y con multa esto se cambia. También es mentira, la multa, al que más le conviene la multa es el Estado, porque gana plata y recauda plata con toda esta multa. Y número tres, cuando pase algo, le echamos la culpa al conductor. En este sistema macabro, hablar de educación vial como única forma de solucionar, hablar de que somos hijos del rigor y que con más multa vamos a cambiar el comportamiento, lo cual es mentira. Y total, cuando pase algo le echamos la culpa al conductor. Bueno, ningún país del mundo logró mejorar su índice a través de este método tradicional. Por eso es que proponemos innovación que tenga que ver desde el Estado. Que si bien esto no es el Estado el único que lo tiene que resolver, lo tenemos que resolver socialmente, necesitamos hacer cambios culturales similares a los que hicimos con el cigarrillo. Hace 20 años
1: claro.
12: Todo el mundo fumaba en lugares cerrados y hoy es impensado que eso suceda. Bueno, algo similar necesitamos proponer para esto, para si queremos realmente que empecemos a dejar de contar muertos, porque si no vamos a seguir hablando de lo mismo y los cambios se demoran, y a medida que más demoremos estos cambios, los muertos se siguen acumulando y los lesionados graves se siguen acumulando y las familias quedan desmembradas y el Bien. Costo económico para el Estado y para las familias y para la sociedad es muy alto.
1: Gracias, Guillermo. Abrazo grande.
12: Un abrazo grande. Chao, chao.
1: Bueno, antes de cerrar esto, digo, hay un montón de factores, y perdón que yo me obsesiono con esto, pero es que va a pasar una tragedia. El sábado durante la jornada hice un viaje nuevamente en moto. Hermoso el laburo que están haciendo los gigantes, que van trabajando para asfaltar todo ese. Un viaje hermoso. Llegué a Taninga. De Taninga me fui a Cura Brochero. Entre Taninga y Villa Cura Brochero, ¿sí? La zona, los que conocen se van a saber de qué hablo, pasando Ambul y antes de llegar a Panaolma, esa ruta es una recta muy larga, con el sol que te da de frente. Uh-huh. ¿Bien? Estaba la caminera con el municipio de no sé dónde, controlando en la ruta. Una ruta con una mano que va y otra que viene. La clásica ruta de toda la vida, angostita, sin banquinas. Y ahí estaba la caminera controlando. Un peligro. Cualquiera de los que estábamos parados ahí porque la señora policía caminera se ocurrió apoyar su codo derecho sobre un auto y ponerse a charlar con el auto que, entre comillas, estaba controlando, y uno empieza a transpirar la gota gorda mirando por el espejo retrovisor para ver si no viene un camión, un colectivo o un tarado que se va a llevar por delante a todos. A la policía, al móvil, a la moto, al que está controlando, a todo el mundo por delante. Digo, ¿en serio? ¿En serio van a seguir cantando cuartetos los de la policía caminera recomendando que te ponga el cinturón cuando ellos mismos a los controles los hacen de una forma peligrosísima? Da miedo cómo controlan. Y no vaya a ser que a uno se le ocurra decirle algo, decirle, che, mirá, fíjate, esto es un peligro, porque termina mal, si sabe que termina mal. ¿Entendés? Y eso es un riesgo que el que anda en la ruta,
3: sí,
1: mucho por laburo, por placer o por lo que sea, lo vive permanentemente.
3: Sí, sí, sí, eso es cierto, la ruta es cierto. Eso te pasó vinculado a una ruta, pero volviendo, digo, a la escena de lo que hablaba Guillermo, respecto de la conducta nuestra. Deja de lado la policía, que está bien, es un ingrediente que no le suma, sino que le resta, ¿no? Porque hay mayor peligro de un choque.
1: Sí, yo lo decía simplemente porque el mensaje tiene que venir de arriba.
3: Sí, bueno, ahí está el punto. No, por ahí está el punto.
1: Como siempre él yo no estoy tratando de decir.
3: No.
1: Me hace acordar de otro que trabaja ahí que... Sí, es bueno lo tuyo, pero lo que pienso yo es más importante. Sí, adelante, Pepe. Me has acordado uno de ahí.
3: No dije eso.
1: Que no es redondo.
3: Es yo no dije eso.
1: Sí.
3: No dije eso. Yo dije, ese es un aspecto. Lo hemos dicho y lo hemos hablado varias veces, el tema de la caminera. Pero me parece que esto es más global. Quería abarcar un poco lo que decía recién Guillermo. Que el cambio tiene que ser la comunicación.
1: Sí.
3: Bien. En lo que a mí, yo obviamente soy neófito en esto y tal vez peco de imprudente, pero a mí parece, porque Guillermo dice, nada, que la educación vial no sirve o que no.
1: Que si fuera acompañado de otras cosas serviría, bueno, que no alcanza con eso.
3: Está bien, a mí me parece que hay que hacer la educación vial.
1: Sí.
3: La única forma que vos desde chiquito sepas cómo conducirte más allá después, cómo lo hagas.
1: Bueno, el tema es que no alcanza, por eso te digo, vos de chiquito, cuando va al jardincito, va a primer gradito, segundo gradito, te suben a un cochecito y dice doblar a la izquierda, pare, estacione aquí, nada, no alcanza si después no lo seguís practicando.
3: Bueno, vas adquiriendo justamente cierta habilidad y cierta normativa que posiblemente te sirvan, te van a servir cuando seas grande.
1: Ah, ¿sí?
3: Sí, claro.
1: Sí. Así que practiqué en jardincito y primer grado y después el secundario no hagas nada.
3: No dije, ¿quién dijo que no de secundario?
1: Decime a alguien.
3: Yo dije educación vial.
1: Un
3: vial.
1: Colegio que haga educación vial.
3: Bueno, esa es la cuestión que hay que implementar.
1: Y bueno.
3: Entonces, sí hace falta la educación. Para mí sí hacen falta campañas que no, posiblemente que no digas si bebés no manejes. Está bien, eso ya se sabe. Pero el tema del cinturón de seguridad creo que sí cambió y mucho. Que a vos te digan, si te subí a un auto, poner el cinturón de seguridad. Me parece que hay cosas que te van entrando por la cabeza y otras te van a entrar por la ley. Si hay una modificación, efectivamente, con un proyecto que a vos te diga, no, ojo, si es culposo y va a haber triple elemento para ser culposo, te va a llevar una pena de 12 años, bueno, será una consecuencia, pero sabés que si vos chocas a alguien y matas a alguien, va a tener una pena muy superior a lo leve que puede ser hoy. Me parece que es un todo, que no es una cosa así y otras cosas por allá, sino es un todo.
1: Muy bien.
3: También la caminera. Pero claro. Eso es una parte.
1: Claro. Bueno.
13: Yo a Pepe no, ni siquiera lo tengo que mirar.
1: Quédense con el todo del señor y no las partes que uno habla. Bueno, gran compañero, Alejandro. Sí, por eso, sí, por eso.
13: Nada, salgo a matar por Pepe.
1: Sí, sí, sí.
13: Me emociona.
1: Sí, era, tengo que cambiar el tiempo verbal. Salía a matar. Vamos, por favor, Alejandro, al Mitre informa primero.
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8: Hora 14:32 minutos en Córdoba, la temperatura 22 grados 4 décimas, el cielo ligeramente nublado, la humedad 43%. Adrián Ravier afirmó que la gente no debería llevar las tarjetas de crédito al límite, informa un móvil Mitre.
20: El gobierno sostiene que el aumento de la morosidad y el endeudamiento familiar es una consecuencia del regreso del crédito y vincula el atraso en los pagos al uso inadecuado por parte de los consumidores. En conferencia de prensa, el vocero Adrián Ravier dijo: la gente se expone a riesgos de impagos por no saber manejar sus ingresos. Esto decía.
21: Digamos, tanto el banco como las personas. Primero el banco, de ver a quién le otorga el crédito. En este momento los bancos a todas esas personas que entraron en morosidad las están tratando de refinanciar con tasas bajas, con plazos largos para recuperar el capital que invirtieron. Pero por otro lado también para las personas, de saber hasta dónde pueden tomar crédito. Uno agarra la tarjeta, la lleva al límite, al otro mes se encuentra muy apretado. Bueno, tenemos nosotros mismos los individuos que antes no podíamos acceder a préstamos personales, a préstamos hipotecarios, a préstamos prendarios y demás. Ahora tenemos que volver a aprender cuál es el límite que nuestros ingresos nos permite acceder a un crédito, hasta qué cuota puedo pagar y demás.
20: Desde Casa de Gobierno, Rodrigo Jorge, Mitre Informa Primero.
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8: Los jugadores de la selección palpitan el partido de mañana contra Inglaterra. Rodrigo De Paul afirmó que todavía no saben cuál será el equipo que saldrá a la cancha y que este tipo de enfrentamientos lo motivan.
23: Bueno, para mí, nada, todos saben que este tipo de partidos me encantan, me motivan. Tienen un condimento especial en el cual me despierta un montón de cosas. Así que viviéndolo con, sobre todo con mucha alegría. Es una selección que nunca enfrenté, así que lo estoy viviendo eso, con mucha alegría, con mucha emoción, con mucha ansiedad. Tengo muchas ganas de que llegue el día de mañana. Y después, respecto a la otra, la verdad que no lo sé. El técnico no dio el equipo. Ustedes saben que no lo da hasta mañana, así que bueno, pero muy tranquilo.
8: Alexis McAllister, por su parte, se refirió a lo que representa para la Argentina enfrentarse a una selección como la inglesa. Recordemos que el mediocampista también juega para el Liverpool.
24: No, significa un montón por ser justamente eso, una semifinal del mundo. No creo que el hecho de jugar en Inglaterra cambie demasiado, porque al final todos queremos jugar este partido, todos queremos estar en la final del mundo, y todos somos súper argentinos, amamos nuestro país, amamos nuestra selección, y lo único que queremos es representarla de la mejor manera, así que no creo que sea algo súper especial, pero sí, obviamente, capaz que tengo esa ayuda de conocer y de enfrentarlos todos los fines de semana.
25: Ojalá que sí, lo dije el otro día, y bueno, ya tener esa experiencia, obviamente, que es un plus. No te garantiza nada, obviamente. Ellos también tienen jugadores de mucha jerarquía, jugadores que juegan en equipos importantes y que han enfrentado estas instancias, o que sus equipos han jugado partidos importantes. Entonces, no garantiza nada, pero obviamente que es un plus haber jugado una semifinal del mundo antes.
8: La La temperatura actual en Córdoba, 22 grados 4 décimas, el cielo ligeramente nublado, la humedad 43%, hora 14, 36 minutos.
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0: Cabezón querido, ¿cómo anda? Buenas tardes. Espectacular la nota de la seguridad vial. Nosotros cuidándonos todo y después tenés un fiscal federal que se da vuelta chupado y ahí está la policía tapándole.
1: La verdad que disiento un poco con el especialista que está hablando. El verdadero culpable de lo que pasa es el conductor. Uno decide si quiere tomar, si quiere manejar alcoholizado y si salen a matar.
2: Buenas tardes, gente de Cista Animal. Cabezón, ahí en el control de caminera que está sobre circunvalación entre San Carlos y San Antonio, en los controles que te hacen, que te paran por una lamparita o que te paran para ver qué pueden pescar y sacarte la multa, se armó la cola, se reventó un Corsa, pero se reventó, ¿eh? En un lugar donde va a 110 te hacen detener a cero.
3: Claro, bueno. Permítame agregar esto porque tiene que ver, lamentablemente tiene que ver. Ha ocurrido hace minutos, Ruta Nacional 35, altura kilómetro 705, Puente Arroyo Corralito. Está cortado el trayecto, hay dos muertos. Vamos a tratar, ahí te paso Geo, o lo tenés, ahí te lo paso. Vamos a tratar de hablar con la policía para tener más datos. Las imágenes son tremendas. Un camión y un auto, es lo que se alcanza a ver hasta ahora. Me parece que tenemos que cambiar de una forma, pero literal todo. Dar vuelta el tablero, empezar de cero, porque nos estamos matando de una manera... Es tremendo. Pepe acaba de leer un título de
4: 172.
3: Ya quedó desactualizado.
4: A fines de junio habría
3: ya
4: que
3: son
4: contabilizar 10
3: claro.
4: días más, ¿no?
3: Pero acá ya tenés
4: dos más. Esto es entre la localidad de Santa Catalina y Malena, en el kilómetro 705.
3: Bueno, vamos a tratar de ampliar la información, pero los que se estén dirigiendo o vayan por esa zona y estén escuchando, recuerden, está cortada absolutamente la ruta por un terrible accidente entre un camión y un auto, es lo que se ve en las imágenes. Ya vamos a buscar más precisiones. Vamos a leer.
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3: Bueno, señoras y señores, con la clásica de Alan Parsons, que nos ha acompañado desde el primer partido, desde la primera salida de Fede en los Estados Unidos, ya estamos en comunicación con él en un día muy especial, ¿no? Un partidazo el que se viene. A las 4 menos 10 comienza la transmisión del Super Mitre Deportivo y Fede está para adelantarnos esto y lo de mañana, viejo, lo que nos interesa a nosotros. Hola, Fede.
16: Hola, Omar, qué partidazos que tenemos, sí. Qué momento del Mundial. ¡Estamos ya!
3: Papito,
16: faltan
3: querido.
16: Los metros finales, Francia-España, para muchos de la final anticipada, vamos a demostrarles que no, y Argentina-Inglaterra mañana, llegan los cuatro mejores del ranking a esta discusión final, y en este momento vamos a agarrar cambiándonos de hotel, porque nos subió exponencialmente de $160 de noche a 450, todo reservado por argentinos e ingleses.
3: ¡No! Más del doble.
16: Sí, y a dos cuadras, a two blocks from here, encontramos un hotel que por $150, cuatro personas, bueno, podemos pernoctar después, elegir destino después del partidazo de mañana, Argentina-Inglaterra, con todo su contenido, su componente emocional.
3: ¿Hiciste el cálculo cuántos kilómetros has hecho?
16: No lo hicimos.
3: Tenés que hacerlo.
16: Pero tenemos que estar hablando de por lo menos 5.000 kilómetros caminando así.
3: Pero por abajo de la pata.
16: Pues tenemos hasta 900 kilómetros de Kansas a Dallas, de Dallas a Miami, allá fue, si bien fue por vuelo, son 2.500 kilómetros, y de vuelta a Kansas a Atlanta, no, 5.000, 6.000 kilómetros, y vamos por más, Omar, porque la ruta no se detiene para Argentina y para Radio Mitre.
3: Bueno, contanos algo del partido de hoy.
16: Dale, fundamental, el partido de hoy. Yo te diría que mira, guarda con España, que le ganó dos veces a Francia, en Eurocopa y en Nations League. Me parece que tiene más pólvora Francia, ¿no? Vuelan, ganó todos los partidos en los 90 minutos, pero guarda con España, que tiene esa mística también. Pero están muy agrandados los españoles, están muy, muy agrandados. Con el que hablas, habla ya de que ellos son campeones del mundo. Guarda con ese detalle, pero bueno, Francia tiene cuatro jugadores, esos cuatro delanteros de Francia, Omar. Y un póker de gol.
17: Sí, igual.
16: Un partidazo el que va a dejar ganar.
17: Igual, Fede, está bueno que un poco de picante le pongan en previo.
3: Claro, claro. No, y aparte, España viene desde antes que comience el Mundial diciendo que son campeones.
17: Sí, es que llegan como muy favoritos. Ganó la Eurocopa, encima eliminaron a Francia en semifinales. Le ganó la final a Inglaterra. O sea, le falta jugar con Argentina nomás.
3: Sí, señor.
17: Para volver a rectificar su predominio. Pero bueno, hoy tienen a una Francia que mejoró en estos últimos dos años.
16: Empataron con Cabo Verde y eso les dio un pequeño baño de humildad. Y después le ganaron a todos y recibieron apenas un gol, ¿no?
3: Sí.
16: Eso le alcanza con poquito para ganar. Argentina tiene más gol, Francia también.
17: Sí.
16: Pero España está un poquito más armado en defensa.
3: Bien.
4: Y de todas formas. ¿Quién dirige? ¿Qué árbitro dirige?
17: ¿Este partido?
4: Sí.
17: Ya lo vamos a ¿el de Francia-España o el de mañana?
4: No, el de hoy.
17: El de hoy lo dirige Iván Barton, del Salvador.
16: El Salvador.
17: ¿Qué tiene?
4: No, está bien. Ok.
17: ¿Por qué hace esa cara?
4: Quería saber.
17: Pero hiciste una cara de como diciendo
4: preguntar. Es muy importante saber quién dice.
18: No entiendo. ¿Qué quiere?
3: Ya está como los ingleses.
4: La tranquilidad.
17: Ya abrís el paraguas.
3: Ya está como los ingleses abriendo el paraguas.
4: ¿Ok? ¿Yes?
3: Ok, yes. Ahora, quiero recordarte, Fede, que Pepe.
16: Sí.
3: Pepe es Sir Ravalli. Está hablando en inglés todo el tiempo. Imagínate el inglés de Pepe, ¿no?
17: Aparte dijo que vivió en el.
16: Ah, ok.
17: Escuchá, Fede, dijo que vivió en el palacio de Buckingham, ¿o no? Sí.
3: Exacto.
17: Claro.
4: No. En la sede de gobierno.
3: En la sede de gobierno.
17: Donde
3: vivía Churchill.
17: Ahí está.
16: ¡Qué nivel, Pepe!
4: Escúcheme, Federico. ¿Con qué crees que van a pararlo a Mbappé, a Dembélé, a Olise, a Bartol, a Turán, a
17: Kolasky?
4: Alcohol, sí. A Doué, a Mateta.
17: Mateta.
16: Con reloj,
17: Mateta.
16: Quitándole la pelota.
3: Mateta, dice la bestia.
17: Fenómeno barrial. Con
16: posesión de pelota y marcando los lanzadores.
3: Bien.
17: Ese es el juego que tiene España.
4: Gana Francia.
17: Tener la pelota, manejarla, cansar al rival y con eso llegar a la.
3: Espérame un segundo, Fede, porque tenemos una noticia de último momento que la tenemos que ampliar. Espérame un segundito, porque cambiamos rápidamente. Es así, cuando aparecen estas noticias. Estamos en línea con el comisario inspector Hugo Ríos, policía de la provincia de Córdoba, por este accidente que ha ocurrido en la ruta nacional 35. Inspector, ¿cómo está? Buenas tardes.
18: Muy buenas tardes, señor. Buenas tardes, si se podría decir así, sí. Porque estamos con un lamentable hecho. Esto habría ocurrido en la Ruta Nacional 35,
3: sí,
18: a la altura de un puente del kilómetro 701 aproximadamente, cercanías de la localidad de Holberg.
3: Sí.
18: Ahí, por causas que se tratan de establecer, se ha producido una múltiple colisión, donde tendríamos involucrado 5 vehículos, tres de ellos de gran portes, 3 camiones, una pick-up y otro rodado menor, del cual lamentablemente en uno de los rodados tendríamos 2 víctimas fatales.
3: El rodado más pequeño es donde están las víctimas fatales.
18: Exactamente, señor. Sería un Toyota con tipo Corolla,
3: sí,
18: con 2 ocupantes aún sin poder identificar.
3: ¿Está cortada la ruta?
18: La ruta permanece totalmente cortada.
3: Sí.
18: Se encuentra trabajando, bueno, policía de la provincia, conjuntamente con policía caminera, policía rural, departamental Río Cuarto y Gendarmería Nacional.
3: Ah, bien. Comisario inspector, el clima, el tiempo, ahí estaba en buenas condiciones. Acá en Córdoba hay sol y un poquito de viento, nada más. No sé cómo estaban las condiciones.
18: Sí, acá... en el momento que arriba personal policial al lugar, las condiciones eran óptimas.
3: ¿A qué hora ocurrió este accidente?
18: Tomamos conocimiento a las 13:15 aproximadamente. 15.
3: Bien, bien. Bueno, vamos a esperar seguramente que se amplíen. Esto ocurrido ahora, están trabajando todos. Esperaremos luego para las identidades y todo. Gracias, comisario inspector.
18: No, por favor, que tenga un muy buen día.
3: El comisario inspector Hugo Ríos, muchos vehículos involucrados.
4: 5,
3: ¿no? Cinco en total, 3 camiones.
4: 3 camiones, una pick-up y un rodado menor que son...
3: con 2 fallecidos.
4: Víctimas, sí.
3: Bueno, cerramos esto y seguimos con Fede, dale.
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3: Bueno... es así, hay que ir cambiando los climas porque no queda otra. Perdón, Fede, pero es una triste noticia de este último momento. Bueno, ¿y qué tenés para contar? Justo vos sabés que te escuché recién cuando salías con Laura, que pusiste en duda lo del Cuti Romero, pero lo vi el Cuti entrenando tranca, lo que transmitía.
16: Sí, Omar, te comento, le dijimos que hemos ampliado porque es un tema que para mí marca, creo que un cambio cantado. El Cuti apenas llegó, se fue al gimnasio.
3: Claro.
16: No trabajó con los compañeros. Ahora ha estado por un espacio de 40 minutos porque hablaron de Paul, Montiel y McAllister, y el Cuti no salía, y cuando estaban todos en cancha se sumó después al trabajo con Valentín Barco.
3: Bien.
16: Y ahí le dieron una pellera. Pero los primeros 40 minutos del Cuti fueron en el gimnasio. Y a mí me hace pensar, Omar, el Cuti no ha terminado los últimos 3 partidos.
3: No.
16: Me parece que si el partido dura 90 o 120 minutos, es casi un cambio cantado, ¿no? Molina por Montiel es porque a ver quién es menos peor, con todo el respeto,
3: sí,
16: ¿no?
3: Cierto,
16: pero el Cuti es físico, lamentablemente, y el partido puede llegar a durar 120 minutos.
3: Y la pregunta de todo el mundo, ¿de Paul titular o no?
16: Ahí te comento, Omar. En la práctica de ayer, cuando probó el mismo equipo, después sacó a De Paul y lo pone a Otamendi.
17: Ahí probó línea 5.
16: Sí, pero lo sacó después, volvió a línea tradicional y lo puso a Nicolás González.
3: Esa me gusta.
16: Y sería... Portal a Fico, ojo, es como que de una forma u otra después entró Thiago Almada por Enzo y se terminó armando el 4-4-2 otra vez.
17: Pero, Fede, a ver, cuando lo sacó De Paul y lo puso a Nico González, ¿vos decís fue cambio por cambio o lo sacó a Tagliafico por Nico González y a De Paul por Otamendi?
16: Me parece que probó con línea 5 y después volvió a la línea 4 tradicional.
17: Claro, lo puso a Nico González. Y lo cambió de lugar a McAllister, lo tiró a la derecha.
16: Sí, por derecha, que es lo que le genera un poquito de duda, ¿no?
17: Claro,
16: por porque pareciera por que derecha. No hay otro 8 natural, pero hoy, cuando reparó... Ah, y el que sí tuvo un minuto fue Thiago Almada, que
17: bien.
16: Le recordamos que jugó en Atlanta United. Jugó
17: bien, entró bien el otro día.
16: Un dato. Y hoy, cuando repartió las pecheras, lo involucró a Ezequiel Palacios y a Giuliano Simeone, entre 14, bueno. En un grupo de 14 jugadores.
3: Bueno, sí, no mete un poquito si más de velocidad, no sé, me parece.
17: Claro, aparte, bueno, ahí Fede dice que no tiene otro 8 natural. Y Simeone juega por ese lado, juega por la banda derecha, podría ser una variante
16: entonces,
17: en el volante por derecha.
16: entendemos que Giuliano tendría que haber tenido más minutos ya, y solamente jugó contra Jordania.
3: Sí, es cierto.
16: Ojalá pueda tener un poco más de minutos, pero Omar, parece que hay un consenso de que bajó su nivel en los últimos partidos Rodrigo de Paul. Fuerte.
3: Sí, claro. Sí, es notorio.
16: Y otros entienden de que el partido Argentina-Inglaterra es un partido para Rodrigo de Paul.
17: El tema, ahí quería llegar, porque no sé si ustedes van a coincidir. Quizás el momento de Paul, de ponerlo en el banco de suplentes y haber probado con otras cosas, era quizás antes. Cuando tenés que jugar estos partidos
3: y
17: contra estos rivales,
3: al árbitro,
17: vos necesitas un Rodrigo de Paul. Me parece que ya no es el partido en el cual tener que reemplazarlo, quizás era antes.
16: Ahora, es que el gran problema, Omar, no es a quién pones, es a quién sacas.
3: A quién sacas, claro.
16: Porque tiene un compromiso tan fuerte Scaloni, luego de dos Copas Américas ganadas y un Mundial, con Enzo Fernández, McAllister y de Paul, que siempre te salía Thiago Almada, era lo más fácil, ¿no?
17: Claro.
16: Sale Thiago Almada, lo acomodamos las piezas después. Ahora parece que el equipo está necesitando piernas, porque los ingleses son mucho más dinámicos. Por más que jugaron 120 minutos, ¿no?, en Miami contra Noruega y estén un poco desgastados, está claro que tienen una marcha más,
17: están
16: un poquito
17: delantero,
16: más armado. Y sí, el técnico Tuchel, inteligentemente, fue probando muchos futbolistas, ya jugaron más de 20 y tienen las piernas quizás menos fatigadas que las argentinas.
3: Está pidiendo entrar,
17: a ver,
3: Pepe.
17: ¿Qué pasa, Pepe?
4: Me asomo nada más, no quiero interrumpir mucho el diálogo de ustedes, pero digo, están pensando en cómo armarlo. Primero, para que toquen lo que tocan, tocan para atrás, tac, tac, tac, tac. No hay tanta ciencia. El tema es saber con qué van a parar, así como recién te dije, Francia, a Kane, a Saka, a Foden, a Tony,
17: no,
4: a Watkins.
17: Para,
16: Foden no fue.
17: Para, dijiste Foden. Foden no fue al mundial.
16: No fue convocado.
4: Lo vi, si tenés razón.
3: Vos lo escuchás y te da vergüenza ajena el viejo.
4: A Gordon, a Rashford.
3: Gordon, estás vos.
19: Dan ganas de cagarlos a patadas en el culo a todos.
3: En serio, Pepe.
4: Exacto.
17: Era Argentina.
4: ¿Qué es eso que dijo recién ahí, Alejandro? Dan ganas de... sí, porque están hablando ustedes. A ver, y
3: ¿de qué querés que hablemos?
4: Y si no, no,
3: ¿de qué querés que hablemos?
4: Déjenlo que practiquen ahí, que después pongan el equipo que tienen que poner.
3: Entonces no, Fede no tendría que haber ido al Mundial.
4: Ni Fede, ni Mati, ni vos, ni ustedes no solucionan nada acá.
3: Pero no, si no, eso
17: no queremos.
3: Claro,
17: queremos hablar, debatir, ¿qué opina cada uno?
4: ¿Crees que esto le llega escuchando León Escalón?
3: No, pero no es para eso.
4: Que lo pongan atrás.
17: No, igual a Federico lo conoce, porque le responde siempre.
3: Es hermoso hablar de fútbol.
17: Claro.
4: Le preparo un caso. Sí, está bien, yo menos sé, pero... ahí estamos, ¿no?
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4: Tranquilo. Take it easy.
3: Escucha, Fede.
4: Take it easy.
3: De un traidor.
17: No, entró diciendo welcome to fiesta animal, sí, empezó, no.
3: Saludo en inglés.
16: Animal nap sería.
4: Bueno, el ánimo está muy bueno de la selección, ¿no? Está muy bien. Ayer, no, claro.
17: A ver, ¿qué va a decir?
21: No, pasó,
17: a ver, ¿qué va a decir? Se viene gol.
3: Es un fragmentado tremendo. ¿Qué quiere decir?
4: Inadvertido. Inclusive para vos, Federico, que no lo comentaste.
3: ¿Qué?
4: Se calentó Scaloni ayer.
17: ¿Con qué?
4: Se calentó. Vamos, muchachos.
17: Pero eso no fue ayer, bueno, eso fue no el sé. Otro día después del partido.
3: Este ve TikTok.

0: esto suplente y demás, y están a dos partidos de hacer la mayor, mejor, la más fuerte y la más hermosa en las historias, ¿no?
1: Sí, Messi. Entonces, te hago una consulta, a ver qué piensan. Messi, viste que estuvo flojardo en el último partido.
0: Sí, no le va a estar.
1: ¿Se lo cambia o no se lo cambia?
2: No.
0: No, se mueve con Messi.
1: Bueno, pregunto. Por más que esté flojardo,
3: yo lo pongo en el segundo tiempo para que explote.
2: ¿A Messi?
3: Sí.
2: ¿Lo pones en eso? ¿Y quién pone en su lugar?
3: Primero Thiago.
2: ¿Thiago Almada lo pones?
3: Primero Thiago que haga.
2: O sea, jugarías con los cuatro volantes como venimos jugando con Thiago Almada y Julián Álvarez. Así.
3: Exactamente. Segundo.
2: No lo sacas a De Paul.
3: Y Nico Paz también.
2: Nico Paz. ¿Y Nico Paz por quién? ¿A quién sacas?
3: Vemos.
1: Ponemos 12. Claro, ponemos 12. No, sabés que este guaso. Yo, en serio, la paciencia no la tuve nunca en mi vida. No sé. A ver, dale.
4: Yo a Pepe no, ni siquiera Pepe, lo tengo que mirar.
2: No hace falta estudiar tanto. Es simplemente leer un poco la formación antes de venir. Y por lo menos lo decís así para quedar bien.
3: Son 11, sacame a uno, sacalo a uno de los muchachos, elegilo vos.
1: Acá vivo en Córdoba un periodista que un día se complicó, esto es posta, lo viví yo, porque tenía que nombrar la formación, no me acuerdo dónde jugaba Moreno. ¿Ah? Moreno y Fabianes.
2: Iván Moreno y Fabianes,
1: bueno,
2: Colón.
1: Y decía, me sobra uno, negro, no sé cómo es la formación, me sobra uno. Y le sobraba uno porque era Moreno y Fabianes.
2: Claro.
1: Vos sos de esa calaña.
3: Bien, yo ya te dije, preguntaste algo, yo te contesté, lo meté en el segundo tiempo.
1: ¿A quién?
3: A Leonel.
1: Sí. ¿Y a quién? ¿Y lo pone a Thiago?
3: Lo pongo a Thiago de arranque, sí.
1: Sí, de modo. A ver, che, muchacho, Messi está cansado.
2: Ahora,
1: pobre guaso, está cansado.
2: Pepe, sí. Vas ganando 1-0 en el primer tiempo con la formación sin Messi. ¿Lo pone en el segundo tiempo a Messi?
3: Esperamos.
0: Sí, para que aguante la pelota, Pepe, puedo decir.
2: Claro,
0: para
2: que aguante la pelota. Tiene que entrar igual.
3: Para que lleve la marca. Porque, para que se lleve las marcas.
2: Como el Flaco López el otro día.
1: Que se lleve las marcas.
2: ¿Y quién hace el gol? Si él se lleva las marcas.
3: Julián.
2: Ahí va. Bueno.
3: O no hizo un gol Julián.
2: Lógica.
3: Y que le digan, que le dé Leónel la orden en el banco. Pateen, maestro. Pateen el arco. No dejen de estar con la pelota.
1: Hace 5 minutos criticaste que nosotros estábamos hablando de eso. ¿Qué dice? Que lo está escuchando Escalón. Estás haciendo lo mismo ahora.
2: ¿Por qué no sos técnico, Pepe? ¿Estudiaste para ser técnico? Deberías ser técnico.
1: El instinto asesino que me nace. No, en serio.
0: No.
1: No, pero es una cosa. No podés escucharlo a este tipo.
2: Escucha, estudia para ser técnico y dirigí talleres.
3: Han dirigido cada uno.
1: Claro. Bueno, Fede.
0: Pepe Caixinha.
1: ¿Cómo está el tema del tiempo, el clima?
0: El llovió al mediodía, ahora está nublado. Hay un banderazo, Omar, a las 4 de la tarde. En principio no volverían a caer precipitaciones, pero acá es como que llueve media hora y después sale el sol.
1: ¿Visto mucha policía? Exacerbada, digo, en cantidad exagerada, sí. Eso quise decir.
0: Sí, dice que en el downtown, Omar, han reforzado, porque están los banderazos hoy, sí, han reforzado el downtown. De hecho, los corrieron del Piedmont Park, donde fue Noble District, el primer banderazo argentino, que es un parque muy abierto, y los mandan al downtown para tener un poquito más de control. Están llegando argentinos que vienen de Kansas en auto de otras ciudades. Están llegando ingleses.
2: ¿No han dicho nada, Fede, si ya se han cruzado hinchas ahí en Atlanta?
0: No han dicho nada, pero yo creo que minuto a minuto sube un poquito esa tensión. Ojalá sea únicamente algo mediático de redes, pero claro, está claro que este partido nunca pasa desapercibido para un argentino ni para un inglés. Y ojalá no tengamos nada que lamentar. Y vos metes las entradas, Omar, están entre $2,000 y $3,000. Puedes conseguir más baratas con algo de suerte. Ajá. Yo me animo a decir que va a ser mayoría argentina, porque vemos que están en todos lados llegando a dedo, en auto, en avión, caminando. Pero nadie quiere quedarse afuera de este gran partido más entre Argentina e Inglaterra.
2: Pero por primera vez, Fede, perdón, va a tener un poco más de resistencia en las tribunas Argentina, claro. Vienen siendo argentinos 100% los partidos.
1: Es cierto.
0: Y además van a llegar todos, un inglés puede pagar una entrada de $2,000,
2: sí,
0: tranquilito, claro. O en dos cuotas, el argentino tiene que empeñar o vender un riñón.
1: Fede, abrazo grande, viejo, que salga todo lindo.
0: Vamos, muchachos, lindo partido, si viene España, Francia, aguanta Argentina.
1: ¡Chau!
5: ¡Qué bárbaro este Pepe, cómo sabe! A ver, ¿no estaría bueno que se modificara el Mundial y los cuatro que llegan a semifinales tendrían que jugar todos contra todos y el mejor sea el campeón? Estaría bueno así, ¿no? Terminarlo así el Mundial.
2: El tema es que lo haces muy largo. Si el Mundial ya duró un mes, imagínate con un...
3: No está mal.
2: No con
3: está
2: una
3: mal.
2: Tabla de cuatro equipos que serían más o menos 6-7 partidos más.

0: tenés que
1: jugar.
0: Claro, tenés que jugar.
2: Me pregunto, ¿a Pepe más? Le dicen Pepe por la Pepona Reinaldi? ¿El grosso de los grosos?
3: Pepe, qué jugador, ¿eh?
1: Te están preguntando si te dicen así.
3: Sí, así me puse.
1: ¿Vos tenías el pelo largo así como la Pepona? Sí. ¿Y eras rubio?
3: Sí, a veces me matizaba un poco, pero...
0: ¡Matizaba!
4: Che, Pepe, entre vos y yo, los otros que te acompañan en la mesa, ¿han estudiado para técnicos? Porque alguno de ellos posiblemente podría dirigir talleres también.
3: A estos les gusta hablar, se hacen lo que... ¿Viste cómo van al café, se sientan y empiezan a dar cátedra?
1: Pero es lo más lindo.
0: Bueno, pero eso es lo lindo de...
1: Es discutir de fútbol, no es dar cátedra.
3: ¿Qué significa?
1: Es cada uno expone su pensamiento.
0: Porque si nosotros quisiéramos ir y decirle a Scaloni, che, anda por acá, anda por allá, y yo trataré de conseguir el número, trataré de ir a visitarlo.
1: Claro, no es
0: hablamos, damos nuestra opinión nomás, Pepe, no es cuestión.
3: Que ustedes vean las conferencias de prensa antes y después, la mayoría de los técnicos son chamulleros.
0: Ahora cobramos los técnicos.
3: Voy a poner esto, voy a poner lo otro, papá. Y después, están todo el tiempo con una tablita, mirando una cosita.
1: Scaloni no.
3: La figura de siempre, siempre la imagen, descríbanla ustedes, esto te hacen. El índice,
0: Gago,
3: como
0: el
3: 1-1, siempre lo mismo, todos hacen lo mismo.
1: ¿Qué? ¿Y qué significa?
0: Te dicen que es radio, que no ven lo que estás haciendo. Eso. No están viendo.
3: Que marquen 1-1, mirá acá, seguilo hecho. ¿Cuántas cosas hacen en serio?
1: No, en serio, yo voy a terminar mal, me termino en cana. Vamos, por favor, Alejandro, tenemos que hacer el mariete.
5: A matar por Pepe.
1: No, nunca.
5: Me emociona.
1: No, nunca. Chao.
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0: Hora 15, 7 minutos. En Córdoba la temperatura 24 grados, el cielo parcialmente nublado, la humedad 38%. Lo reiteramos, fue anticipo de Radio Mitre. Trágico accidente en el sur provincial, se cobró la vida de dos personas. Recordemos que persiste un corte de tránsito total sobre la ruta 35 a la altura de la localidad de Malena. 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
1: Anticipo de Radio Mitre, tremendo accidente en el sur de la provincia de Córdoba sobre la ruta nacional número 35 en la departamental Río Cuarto, entre las localidades de Santa Catalina y Malena. A esta hora Mitre puede confirmar que tras el accidente después se produjo otro impacto entre dos camiones por alcance. Hasta ahora la policía ha confirmado dos víctimas fatales y tres personas trasladadas en ambulancia hasta el hospital San Antonio de Padua en grave estado a la ciudad de Río Cuarto. Está toda la ruta, el trayecto cortado entre Malena y Santa Catalina por el trabajo de bomberos, ambulancias y está la policía caminera en el sector. Reiteramos, accidente de tránsito, dos muertos y hasta ahora se contabilizan tres personas heridas. En principio, el accidente fue producido entre una camioneta y un auto que chocaron de frente. A raíz de este impacto, después colisionaron dos camiones por alcance. Uno de los camiones ha salido de la ruta y ha quedado semivolcado. Están trabajando en el lugar. Leonardo Guevara, Mitre informa primero.
0: La investigación a Martín Insaurralde, rechazaron el pedido del exfuncionario para apartar al fiscal Sergio Mola de la causa por presunto enriquecimiento ilícito. Luis Armela, juez federal de Lomas de Zamora, desestimó la recusación presentada por la defensa de Insaurralde. El magistrado consideró que no existían elementos para poner en duda la objetividad del fiscal.
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0: Atención automovilistas, se estableció un corte de carril para autos particulares sobre Avenida Colón, pasando Cañada. Se debe a obras de aguas cordobesas que se extenderán hasta el próximo martes 21 de julio. Para los vehículos particulares, el desvío es por Avenida Colón, Figueroa Alcorta, La Rioja, Sucre y luego retomar Colón. La temperatura en Córdoba capital, 24 grados, el cielo parcialmente nublado, la humedad 38%, hora 15, 9 minutos.
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7: ¿Qué tal?
8: Hola.
7: Muy buenas tardes para todos. Hemos arrancado un poquito. Sí, es tarde, es tarde. Rápidamente, entonces, quiero preguntarles a todos, porque estamos...
8: Londres, sí.
7: Sí. Bueno, sí, le pegaste todo.
9: Londres.
7: Ya estamos en YouTube.
8: Estamos en YouTube.
7: Y está bien lo que dijiste.
8: Londres.
7: ¿A dónde vamos? No Londres exactamente, pero vamos a ir a Inglaterra.
9: Ya, Pepe debería saber, lo debería sacar al toque.
7: Ya, el nombre.
10: Ya lo sé.
8: Es lo que pidió que pusiera.
7: Asociación Libre. Un señor. Solo vivía él. Vivía solo, pero tenía muchos amigos. Y sí, ¿cómo se
11: llama? Omar Pereira.
7: Tenía
11: sí.
7: Muchos amigos.
11: No me digan que sos loco.
7: Muchos amigos y mucha familia.
10: Le pusieron el imán de la bomba.
7: Y lo iban a visitar siempre. Ay, ¿cómo anda, loco? ¿Qué hace? Che, ¿vamos al súper? ¡Vamos! ¿Cómo anda, loco? Che, tengo que ir a la Muni a pagar una deuda que tengo. ¿Vamos? ¡Vamos! El mago se prendiendo. Che, mirá, tengo que ir a cargar nafta al auto. ¡Vamos! Él se prendía todo. Ahora, eso sí, tenía una obsesión. Y acá, él, presten atención. ¿A dónde iba? Quería comprar un par de lentes.
11: Pepe.
7: Iba a la Muni. Y acá no venden lentes. No, negro, no venden lentes. Iba al supermercado. No hay una sección de lentes acá. Iba, hasta que le dijeron andar Clarilén.
8: ¿Este?
7: Mira, Pepe.
10: Clarilén.
7: Acaba de pegarle Daniel. Rueda, bien Daniel. Y el tipo de
8: Pelines.
7: Bien, facilísimo. Facilísimo, facilísimo. Iba, qué sé yo, vamos a dar una vuelta al campo. ¿Venden lentes a dónde vamos?
8: Lucas no.
7: No, muy bien, Jero, le acabo de pegar.
4: Sí. ¿A dónde está mi amigo?
7: No, no sé. Sí, sí, claro. Matías le pegó.
11: Y bueno, soy, todos saben acá, ¿sí?
7: Menos vos.
11: ¿Y sí?
9: ¿Y sí? Sos inglés, Pepe.
7: Ya está. Aparte,
9: sos una vergüenza.
7: Lo aman en Inglaterra.
9: Claro.
7: Si hay tipo que aman, es este. Muy relacionado con la realeza.
12: Omar, Omar, vengo por las altas cumbres. El bariete es el tontuelo.
7: Sí, sí, chicos, Elton John. El mayor coleccionista de lentes de la historia de la música. Pero, perdón, ¿qué?
11: Qué rebuscado.
7: ¿Rebuscado por qué? Si lo
11: tiene que ver los lentes. ¿Por qué tiene que ver los lentes?
7: El Elton John es famoso, no
9: fanático,
7: solamente por
9: claro.
7: sino el fanatismo que tiene, no sé cuántos miles de lentes.
9: Sí,
7: tiene.
9: No es el que más ha gastado e invertido en lentes, tengo entendido.
7: Una locura lo que tiene.
11: También en ropa.
9: O uno de los
11: en ropa brillante, todas esas cosas también.
7: ¿Y qué tiene?
11: Podría haber ido por ahí también.
7: Señoras y señores,
13: oye, tan pelotudo,
7: antes que le meta un patadón en el. Vamos a disfrutar el bariete. Hoy canta Elton John y arranca con Rocket Man.

0: Elton John.
1: Muy bien, mi vida.
0: Omar, Elton John.
1: Muy bien, excelente.
2: Omar, Omar, vengo por la Santa Cumbre.
1: Ya salió, ya salió.
3: Hola, Omar, buenas tardes. Soy Pedro.
1: Hola, Pedro.
3: Elton John.
1: Muy bien, Pedro. Excelente, Pedro.
2: Hola, cabeza. Johnny Tolen, Omar.
1: No, adelante, Pepe.
4: Hola, abuelo. Soy Johnny. Pedro.
1: Pedro, claro. El Johnny Tolengo también tenía muchos lentes. Sí, adelante. Sí,
5: y vos decís que sí, lo veo con muchos marcos distintos de lente, ¿no?
1: A Elton. Tiene miles de lentes. Acá, sí, fanático.
6: Hace 2 horas que está diciendo lo mismo.
5: Sí, pero muchos tiene.
2: Sí, tiene muchos.
6: Hace el gol.
1: Sí, ¿a dónde querés ir?
5: Comprándolo, sigue comprando.
1: Sí, ¿qué pasa? ¿Y qué?
5: ¿Pero y para qué? ¿Para qué?
1: ¿Para? ¿Para qué qué? Y porque le gustan. ¿Le gusta usar lentes?
5: Sí, no ve.
1: ¿Perdón?
5: ¿Eh? Sí, casi no ve.
6: ¿Cómo? Pepe, ¿cómo vas a decir eso?
1: Tiene un problema en la vista, es cierto. Bueno, pero se le declaró no hace mucho tiempo. Sin problema de visión.
7: ¿Qué pasa vos, Pepe?
1: No, la palabra, perdónenme, es sorete. Lo tuyo ya es ser sorete.
5: Me está insultando.
1: Y vos no, Elton John. Bueno. ¿Para qué compré lentes si no ves? Dice el señor mayor acá. No, un irrespetuoso.
5: Muy descabezado igual.
1: Sí, ahí va, sentí. ¿Qué temazo? ¿Ese es? ¿Cómo es? Ah, este es Made in England.

0: Harry Potter.
1: Omar, para sacarse el sombrero, un marieté de colección. De los pocos que atesoro en mi carpeta de archivos.
2: Mira, que Martín quiere expresar unas palabras. Alejandro, ¿podemos detener la música? Adelante, Martín.
3: Pero mirá vos.
4: Así nos fue por poner Rodrigo un día antes del clásico.
3: No, bueno.
2: Pará, ahí va.
5: Tenés razón.
2: Pero no me di cuenta.
5: Tienes razón.
4: Estoy volviendo con lo mismo.
2: Pero pará.
5: No le digas mucho, No le digas mucho ahora.
2: Ahora. Está suelto ahora. Las alas le crecieron las alas. Ahora ya es un cóndor, antes era un gorrioncito. Escucha. Pero no mufé así.
5: Tenés razón, vos sos el que estás mufando. ¿Cómo va a poner? Obvio.
2: ¿Escuchaste? ¿Quién es el que está diciendo que yo estoy mufando? Nada, la cara durez.
6: ¿Qué tal, bueno, Omar? ¿Qué tal? El grande Elton John para hoy.
2: El gran Elton John. Nosotros estamos libres de pensamientos tontos.
0: ¿Y para qué un citizen inglés como Pepe Rabanne no se dé cuenta que era Elton John? Quiere decir que las pistas estaban muy ligadas.
2: Pero se redieron cuenta la gente que sabe, el número uno coleccionista de lentes. Pepe.
5: No, yo no me di cuenta.
2: Adelante, Pepe.
5: Bueno. Esperá.
2: Oh, qué lindo tema.
5: Reginald Kenneth Dwight, ¿no?
2: ¿Eh? ¿Qué? No sé qué decís.
5: Reginald Kenneth Dwight.
7: ¿Qué es lo que
5: es? Es el nombre real de Elton John.
2: Hércules se llama Elton John.
5: Reginald Kenneth. Buscarlo donde vos quieras. Buscarlo. Sí, que él le va a discutir hasta la IA. Bueno, no importa.
2: Elton Hércules John.
5: No. Su nombre de nacimiento es Reginald Kenneth Dwight.
8: Sí, claro. Yo, a Pepe ni siquiera lo tengo.
5: Dwight, si no me escuchas, 1947 nació. ¿Sí? Quería decir esto. El nombre artístico Elton John, ¿de dónde proviene?
2: ¿De dónde?
5: Que se le ocurrió en la calle. Ah, voy a poner. No.
2: ¿De dónde?
5: No. Porque él tenía una bandita que se llamaba Bluesology. ¿Sí? Bluesology.
2: Bueno, pero ¿de dónde?
7: ¿Qué es lo que?
5: ¿De dónde nació?
2: Sí, bueno, pero ¿de dónde proviene? Dale.
5: Claro,
2: dale, decime.
5: ¿Por qué? Porque el saxofonista se llamaba Elton Dean. Ah, y el cantante, claro, de esa bandita, Long John Baldry. Y de ahí sacó Elton John. En honor a ellos, se lo puso.
2: Todavía no le dijiste el Mati dónde nació. Claro. En qué lugar de Inglaterra.
7: No me dijiste.
5: Todos saben que nació, obviamente.
2: ¿A dónde?
7: No, no sé. Entonces quiero que me cuentes.
2: ¿A dónde?
5: Nació en Pinner. En Middlesex.
7: ¿Qué es lo que?
9: ¿Dónde queda Middlesex?
5: En Inglaterra. Inglaterra.
2: Ahí está. ¿No?
5: Parte de Gran Bretaña. Ahí lo vieron nacer.
9: Dios mío.
5: De chiquitito, él pidió anteojos.
2: Cuando nació pidió anteojos.
5: Sí. Sí. En realidad los papás y la mamá salieron a dar una vuelta con él.
2: Sí. Tenían una casa de óptica.
5: Él tenía casa de óptica, el papá. Y le dice.
2: ¿Cómo se llamaba la clase de óptica?
5: Clarland.
2: Clarland. Mira.
5: Y muy parecido. Sacaron una pasia. Y le pusieron lente de sol para que no le diera solcito.
2: Club al final de la casa.

0: Ay, Omar, qué culia usó. Pusiste Rodrigo cuando jugó.
1: Pero no, Adela, no, no.
0: Mira lo que me haces ahora. No,
1: no.
0: Por
1: no.
0: favor.
1: Oh, no, no, ese es Martín que empieza a... No tiene que aportar Martín esas cosas. Son casualidades, no lo pensé.
2: No lo bardeen a Pepe porque es un buen punto. Seguramente ha tenido problemas de vista por andar probándose lentes de miércoles que compró en cualquier lado.
1: Ahí está. Ah. Adelante,
3: Pepe. Siesteros, ¿cómo están mufando el partido? ¿Cómo van a poner a un inglés el día antes del partido con Inglaterra?
1: No creo en esas tonterías.
3: Y después le echan la culpa a pobre Pepe.
1: No
3: Pepe
1: creo
3: no,
1: en esas
3: él es auténtico y siempre actuó de la misma manera, con la misma cábala, y así llegamos a la semifinal.
1: Ahora el más argentino de todos, Pepe. No, es hermoso. Adelante, Pepe.
4: Bueno, vos sabés que Elton no ha escrito prácticamente canciones.
1: No.
5: ¿Ah, no?
4: No es un...
1: ¿Quién las escribía?
6: ¿Qué es lo que?
1: ¿Eh?
6: ¿Qué te pasa? Te metes a frenadas que no sabes si estás bien. 5 minutos.
1: Sí. ¿Quién las escribía?
4: Bernal.
1: No es Bernie. Bernie Taupin.
4: Bernard Taupin, sí.
5: No, Taupin, a este me parece que le hace falta, dice. Che, a Pepe le hace falta unos lentes, me parece, ¿no? Como...
1: ¿Cómo se llamaba el poeta, amigo de él, que le escribía canciones?
4: Sí, ok.
6: O en YouTube, ¿eh?
4: Okay.
1: ¿Cómo se llamaba? Okay. ¿Qué apellido tenía?
4: Bernard Taupin.
1: Taupin.
4: Bueno,
1: es Taupin, se escribe Taupin.
4: Nosotros pronunciamos Taupin.
1: ¿Topi?
4: Sí,
1: Taupin. ¿En Inglaterra le dicen Taupin?
4: Sí.
5: Bueno, ¿y una región distinta esa?
1: Sí, es que son los suburbios.
4: Pero, a ver, ¿cómo Taupin? Fue este?
1: Sí, sí, sí, sí.
4: Taupin, así pasa. ¿Sí?
1: ¿Cómo le dicen?
4: Taupin.
7: Hello.
4: Oh, hello, Taupin.
6: Pete, sin petes.
1: Bueno. Basta.
4: Y se junta siempre a tomar café. ¿Viste? Toman café.
1: ¿Quién? Taupin y él.
4: Taupin con John. Con Elton. Y bueno, y él se enamoró.
1: ¿De Bernie?
4: Se enamoró, sí, sí. No fue correspondido.
1: Y no fue correspondido.
4: Pero sí le compuso todas las letras.
1: Pero ahí él escribió esa canción, sí, es de él.
4: Exacto.
1: Elton John sí le escribe una canción a...
4: A Bernard Taupin. Escucha esta canción.
1: ¿Cómo se llama esta?
4: Esta canción.
1: ¿Eh?
4: Un canto.
1: ¿Cómo se llama?
4: Jolson.

0: aunque uno no sepa inglés, la melodía de esta canción habla de amor.
1: Sí, claro.
0: Para mí la canción más linda de Elton John, Your Song, Pepe.
1: Sí, fíjate.
0: Él escribió esto a...
1: Él escribió en uno de sus tramos de la canción, de puño y letra, le escribió, por supuesto, ¿no? Dice, no soy uno de esos que pueden ocultarlo fácilmente. No tengo mucho dinero, pero oye, si lo tuviera, compraría una casa grande donde ambos pudiéramos vivir. O sea, él está diciendo, te amo, vivamos juntos.
0: Y esta es tu canción.
1: Y esta es your song.
0: Para vos.
1: Para vos.
0: Para vos.
2: Este es para vos.
0: ¿Eh?
1: Si fuera escultor, pero no lo soy, o un hombre que hace pociones en un espectáculo itinerante, sé que no es mucho, pero es lo mejor que puedo hacer. Mi regalo es mi canción, y es para ti.
3: Para vos.
1: Sí.
0: Ahí va. Para vos, Topi. Ah, para vos, Topi.
1: Así.
2: Para vos, Topi.
3: Hola, Omar, ¿cómo andás?
0: Yo
3: me di cuenta que era Elton John. Y también me di cuenta del detalle de que era de Inglaterra, como dice ahí el periodista deportivo. Pero bueno, elijamos creer.
0: Pero sí, chicos, en serio que ustedes piensan, en un lugar recóndito del mundo que se llama Córdoba, en la República Argentina, a las 3 de la tarde, va a generar que el universo se dé vuelta y culpa de una canción que pusimos de Elton John, Argentina mañana va, en serio, es una pelotudez más grande que una casa. Por favor, en serio.
1: Pero...
4: culeado que sos, cabezón. ¿Cómo voy a poner un inglés antes de jugar con los ingleses?
2: Hola, bueno, un mensaje de servicio acá, ¿eh? Omar, tremendo incendio en zona de los bulevares sobre la calle Spilimbergo.
0: Bueno, ya estamos averiguando qué.
2: Omar, deja de mufar justo y pones un inglés. Pones la canción, por lo menos, que le hizo Lady Di, dice.
0: ¿Lo pongo o no lo pongo? Poné por lo menos, dice. No lo ponga, pero por lo menos poné esta. Bueno, chicos, ya está. Vamos a cerrar ya. Hermosa canción. ¿Te quedó algo de la historia de Elton?
1: La relación tortuosa que tuvo con Madonna durante muchos años.
0: Se llevaba mal, ¿no?
1: Muy mal. Hasta que coincidieron un
0: Madonna.
1: Sí, Madonna. Se coincidieron en el sur de Francia en un restaurante.
0: En un restaurante.
1: En 2012. Se encontró en un restaurante.
0: Elton John saludando a Madonna.
5: Hello. ¿Cómo le dice? Hello. ¿Qué le dice?
1: Hello, Madonna.
5: ¿Cómo hello?
1: Hello, Madonna.
2: Hello.
0: ¿Cómo habla Elton John?
2: Estás en cámara, Pepe.
5: En YouTube.
0: ¿Cómo? Ahí entra Elton John al restaurante.
1: Hello, Madonna.
0: Ahí está, ella es Madonna.
1: Hello, Madonna.
0: Ay, Madonna, hello. Ni bola.
2: Hello,
0: ni
2: hi.
0: No, ni Madonna,
2: no era
0: ni bola.
2: Hi, nice to meet you.
1: Excuse me.
2: Sí.
0: Discúlpame.
1: Yes. Basura.
0: Excuse me. ¿Sos una basura?
1: Ay.
0: Ah, yo soy una basura.
2: Ay.
1: Le escribió de puño y letra un pedido de disculpa, y esto en serio, un pedido de disculpa. Le invitó a cenar. Le pagó la cena, por supuesto,
0: sí.
1: Y ahí recompuso la relación.
0: Mirá
1: vos lo que sé.
2: ¿Qué comieron?
1: Caviar, esa noche.
5: Ahí va.
1: Caviar. Sí, pero, y lo mito.
0: ¿Caviar es un...?
1: Sí, primero de entrada.
0: Ah, de entrada. ¿Y después qué se clavaron?
1: Lomito, después.
0: ¡Un lomito!
2: ¡Chorizo!
0: Muy bien, perfecto.
5: De carne.
0: Así cerramos, chicos, ¿eh? Gracias, Elton.
6: No se vayan.

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0: Hora 15:32 minutos. En Córdoba la temperatura 24 grados, el cielo parcialmente nublado, la humedad 38%. Lo reiteramos, fue anticipo de Radio Mitre. Tres camiones y dos rodados menores chocaron sobre la ruta 35 y hay dos muertos y tres heridos. El trágico accidente ocurrió este martes al mediodía entre las localidades de Malena y Santa Catalina. En diálogo con Radio Mitre, brindó detalles el comisario inspector Hugo Ríos.
1: Por causas que se tratan de establecer, se ha producido una múltiple colisión donde tendríamos involucrados cinco vehículos, tres de ellos de gran porte, tres camiones, una pick-up y otro rodado menor, del cual lamentablemente en uno de los rodados tendríamos dos víctimas fatales. Sería un Toyota con Corolla con dos ocupantes aún sin poder identificar. La ruta permanece totalmente cortada. Se encuentra trabajando, bueno, policía de la provincia, juntamente con policía caminera, policía rural, departamental Río Cuarto y Gendarmería Nacional.
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0: En Atlanta ya se vive una fiesta en la previa del partido entre Argentina e Inglaterra. Mañana en Atlanta, informa nuestro enviado especial.
3: Se viene el banderazo de los hinchas de la selección argentina en Atlanta, en el Underground, desde las 17, aunque se habla de una previa de la banda de los sin entradas que tocan los redoblantes desde las 15 horas. El clima en Atlanta por ahora está nublado, hubo lluvias por la mañana, pero en principio conservaría este ambiente sin lluvias. Todo sea para que mañana una verdadera fiesta sea protagonista aquí en Atlanta con Argentina enfrente a Inglaterra. Por la tarde en el Mercedes-Benz Stadium hablará el técnico de la selección argentina, Lionel Scaloni, y también el Tuchel, el de combinado inglés. Una jornada doble que siempre se repite en semifinales por disposición de FIFA. Informó desde Atlanta, Copa del Mundo 2026, Federico Helic, Mitre, informa primero.
0: Mientras tanto, la escaloneta se prepara. Hace instantes, Gonzalo Montiel también habló ante la prensa y se mostró ilusionado con estar a un paso de otra final.
4: Sí, son buenos jugadores, más allá de los nombres, es un equipo. Nosotros trabajamos en función de nuestro equipo, de mirarnos con nosotros primeros. Obviamente que son grandes jugadores.
5: Sí, la ilusión siempre está, como todos los argentinos, nos ilusionamos. Obviamente que estamos en una semifinal, estamos a un paso de pasar a otra final, así que vamos a afrontarla de tal manera. Jugar una semifinal en particular es un sueño, es un privilegio.
0: Recordemos que hoy a las 16 horas se jugará un partido que promete ser vibrante y tendrá transmisión de Radio Mitre. Francia y España se enfrentarán en el estadio de Dallas en busca de un lugar en la final. La temperatura actual en la ciudad de Córdoba, 24 grados, el cielo parcialmente nublado, la humedad 38%, hora 15:35 minutos.
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7: Amigos de Mitre, amigos de Siesta Animal, el fin de semana, el Mundial de Resistencia, el FIAWEC. Corrió las 6 horas de San Pablo, la única competencia en territorio americano para esta gran categoría que tiene un presente realmente espectacular, con más de una decena de equipos oficiales y dos divisionales, los Hypercars y la GT3, que dan realmente grandes espectáculos en la clase mayor de la de los Hypercars. La victoria para el equipo BMW, la segunda de esta temporada 2026, y pone el campeonato realmente de forma apasionante. Un podio multimarca, porque la victoria del equipo alemán, el equipo BMW, fue con escolta de un equipo italiano, el de Ferrari, y tercero un americano, Cadillac. Así es que la categoría mostró precisamente esa lucha de marcas, que es la que lo está caracterizando en este último tiempo. Pero también en la GT3 hubo presencia argentina y cordobesa. Pechito López se ubicó finalmente séptimo junto a sus compañeros Clement Smith y Petru Umbrarescu en el Lexus del equipo Akodis. Llegaron a liderar inclusive, pero debiendo una parada, y luego cayeron hasta el noveno lugar. Allí tomó el mando el río tercerense y lo llevó hasta la séptima posición. En el caso de Nico Barrone, por su parte, fue finalmente con un gran trabajo dentro del equipo que comparte con Ben Keating y Johnny Edgar. Octavo lugar entonces para el piloto de Ingeniero Maschwitz. Así pasaron entonces las 6 horas de San Pablo para el Campeonato Mundial de Resistencia.
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17: Ahora sí nos vamos, llegó el final, se viene partidazo, ¿eh? Gracias a todos, todos juntos decimos chau. ¡Chau! Ganadores pronóstico.
18: 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La temperatura 24 grados, la humedad 38%, para mañana máxima de 25, para el jueves de 27, templado a cálido.
17: Gracias Geo, gracias Martín, gracias Bebé, gracias Ernestina, gracias Ale DJ. Gran final, ¿eh? Esto es Charlie. ¿Sí? Así nos vamos con tu amor. Que disfrutes de lo que cada día es un motor en la vida y que, ¿eh?
18: No se repite nunca más.
17: ¿Y qué hacemos el jueves? Claro, vamos a Argentina todavía. Hasta el jueves. ¡Chau!
19: ¡Chau, bebé! Hasta la próxima vez.

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0: yo no quiero decir es una final anticipada, Santino, te doy la bienvenida, pero claramente este Francia y este España es una final anticipada, Santino.
1: Hola Gaby, abrazo grande. Bueno, son las dos selecciones que mejor han rendido en esta Copa del Mundo, sin lugar a dudas. Francia por su poder ofensivo, España por cómo manejan la pelota, son dos selecciones que se conocen, que siempre que se cruzaron en el último tiempo ganó España. Todos esperamos la aparición de Lamine Yamal y todos queremos ver si a Mbappé, si tiene la capacidad de volver a meterse en una final por tercera vez consecutiva.
0: Señores, por Radio Mitre estamos en este Mundial, hay una enorme expectativa mañana en Atlanta, pero por supuesto que hoy se juega un partidazo y por Radio Mitre va a compartir esta transmisión en su espacio, en su horario, Fernando Bravo, a quien saludamos. Fernando, un placer tenerlo como comentarista de esta transmisión para este gran partido que van a jugar Francia, que va a jugar España. ¿Cómo le va, Fernando? Un abrazo grande, un placer tenerlo. Bien, bien, señores, magnífico. Por Radio Mitre, señores, estamos. Hola, Le Pulido en la manga. Ya se viene Francia, ya se viene España con esta enorme expectativa. ¡Ale!
2: A todos los chicos de Radio Mitre y a todos los oyentes, un abrazo grandísimo, emoción infinita de poder estar acompañándoles en este gran clásico del fútbol mundial. Francia y España, cuando ya tenemos alineaciones confirmadas, cuando usted lo requiera, Gabriel, listos para entregar los 11 iniciales de cada equipo.
0: Se despegó la manga en el círculo central del mundo de FIFA, la bandera española, la bandera francesa, la música de este mundial que nos ha acompañado a lo largo de todo este torneo, esperando mañana. Cuánta expectativa hay en la Argentina, cuánta expectativa hay en el mundo, porque Inglaterra mañana en Atlanta con Argentina, porque hoy España-Francia, señores, por Radio Mitre con Fernando Bravo. Qué expectativa, qué definición de mundial tenemos, Fernando, y qué lindo tenerlo en esta transmisión de Radio Mitre.
3: Bueno,
0: un abrazo grande, Fernando, bienvenido.
3: Muchas gracias, Gabriel, muchas gracias por invitarme. El anterior fue fallido porque acá los chicos estaban reacomodando el estudio y no tuvimos tiempo de poder saludarte, pero ya estamos instalados aquí en el estudio de Mitre para compartir esta transmisión contigo, para seguir tu relato y para también observar esta semifinal extraordinaria entre Francia y España que vamos todos juntos a vivir, Gabriel.
0: Como futbolero, Fernando, yo no lo quiero decir porque quiero que Argentina sea finalista, pero es una final anticipada esta, Fernando, de Francia-España.
3: Yo lo creo que sí, no solo la de hoy, sino también la de mañana puede ser también una final anticipada, porque me parece que los cuatro equipos que están en esta instancia final, cualquiera de ellos se podría coronar, ¿verdad? Porque son dos potencias. ¿Qué podríamos decir? Podría estar Brasil, podría estar Alemania, parte de la verdad, pero están estos cuatro, Gabriel.
0: Con Fernando Bravo, con Santino Ciola, con Ale Pulido, la Marsellesa, el himno de Francia, lo escuchamos en Radio Mitre, en la radio del Mundial.

francés por Radio Mitre. Ahí está su capitán Mbappé, máxima figura de Francia. Vamos a escuchar ahora el himno español por Radio Mitre, en la radio del Mundial, en la primera semifinal aquí en Dallas.

0: Español. ¿Quién es favorito, Fernando? ¿Hay un favorito por allí, Fernando Bravo?
1: Mirá, como favorito y por corazón me la juego por España.
0: ¿Hay un favorito, Santino Ciola?
2: Yo creo que hoy Francia está un escalón arriba, pero te decía que en los últimos años se cruzaron este grupo de jugadores de España, este grupo de jugadores de Francia, y siempre han ganado los españoles con Lamine Yamal como figura excluyente. Veremos qué pasa hoy.
0: ¿Hay favorito, Alejandro Pulido? Viñán, Koundé, Upamecano, Saliba, Diñé, Tchouaméni, que vuelve a la titularidad, Rabiot, Olise, Dembélé, Barcola y Mbappé, el once francés, Simón, Pedro Porro, Cubarsí, Laporte, Cucurella, Rodri, lo mantiene Fabián Ruiz en la mitad de la cancha, el técnico español, Yamal, Olmo, Baena, Oyarzábal, la selección española para este enorme partido que tenemos por Radio Mitre. Los quiero saludar a Alejandro Lichetti en los estudios centrales de Radio Mitre. Bienvenido, Ale, abrazo grande.
3: Hola Gabriel, el gran abrazo a todos los fanáticos del fútbol a través del Super Mitre Deportivo Mundial. El estadounidense Ismail Elfat, 44 años, emigró, nació en Casablanca, emigró a los 18 años, estuvo como cuarto árbitro en la final de Qatar, emigró para estudiar ingeniería electrónica en Texas. Ismail Elfat, 44 años, es el árbitro de Argentina e Inglaterra y además en los últimos dos certámenes continentales, semis en España, el triunfo 2-1 en la Eurocopa en el 2024 y el memorable 5-4 para España de la Liga de las Naciones pasada. Ahí están España y Francia.
0: Señores, y por Radio Mitre estamos. Vamos a retomar el contacto en la zona baja con Ale Pulido para repasar formaciones. Está Ale allá abajo.
4: Ya estamos listos con la formación y numeración. Atención, oyentes de Radio Mitre y compañeros. Mike Meñán, el arquero, con el número 16. Koundé, número 5. Upamecano, número 4. Saliba, 17. Y Digné con el número 3. Más adelante, Tchouaméni con el número 8. Rabiot, 14. Dembélé con el número 7. 11 para Olise. Barcola, que regresa con el número 12. Y la gran figura mundial, el número 10. Mbappé, Gabriel, son los 11 del equipo francés.
0: Vuelve Barcola, sale ni más ni menos que Doué, esa posición. A lo largo del campeonato vuelve la formación inicial, porque también toma la decisión de Jean de mantener en la mitad de la cancha a Tchouaméni, que había arrancado, más allá que pueda haber alguna lesión, Santino.
2: Koné había jugado muy bien en los partidos que le había tocado. Vuelve Tchouaméni porque está recuperado, porque le respeta el lugar a uno de los que estuvo siempre. Pero me llama la atención porque Koné había hecho grandes partidos.
0: Le pasamos España, Pulido.
4: Vamos, número 23 en el arco, Unai Simón. Los cuatro del fondo, 12, Pedro Porro. Cubarsí con el 22. Laporte con el número 14. Cucurella saliendo por la izquierda, número 24. Rodri con la 16. Fabián Ruiz, número 8. Lamine Yamal, 19. Número 10 para Dani Olmo. Alex Baena, número 15, y el número 21, Oyarzábal, el 11 de Luis de la Fuente, Gaby.
0: Bueno, va a haber un minuto de silencio, como lo está haciendo en los últimos partidos. Esto tiene que ver con el fallecimiento del jugador de Sudáfrica que arrancó jugando el Mundial. Nosotros vamos a respetar este minuto de silencio. Avanzamos con la tanda, vamos.
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0: ¿Quién le gusta más, Fernando? Está del lado.

0: encima.
1: Claro, lo que pasa es que, bueno, me parece que los equipos argentinos han quedado un poquitito al margen de las convocatorias, equipos con jugadores que militan en el fútbol local, ¿no? Porque son todos jugadores. No,
2: pero Paredes está.
1: Bueno,

0: ¿Quién va a mirar a Boca y a River? Esa es la gran pregunta, ¿no? La pregunta del millón.
1: Yo. Vos vas a mirar a River. Vos vas a mirar a River. Vos sos más hincha del cuadro y todo.
2: Ayer vivimos los riverplatenses, vivimos un hecho muy, muy emotivo, que fue la despedida de Armani.
1: Vos te emocionaste, sí.
2: Sí, a las 4 de la tarde. Y el tipo puso el corazón en la despedida, habló de su sueño de pibe, de que se iba con toda la gloria, de que agradecía mucho todo lo que había vivido. Y bueno, se quebró y uno siente que todas las despedidas son tristes, ¿no?
1: Sí, a propósito de eso, ¿vieron que hoy no lloró nadie?
2: ¿En qué sentido?
1: Los jugadores de...
2: ¿Querés ir a París?
1: No, los jugadores de España, de Francia, de España, los técnicos. Ah. En cambio nosotros, tanto Messi como Scaloni no paraban de llorar el otro día. Son más fríos estos europeos, me parece. Pero
2: a mí,
1: ¿no?,
2: me parece que Francia supo, faltando 20 minutos, que este partido lo había perdido.
1: Sí. Y se apagó.
2: Y nosotros supimos en los 10 minutos finales que lo ganábamos.
1: Por ahí puede ser por eso.
3: La angustia
2: claro,
3: del momento.
2: Un sentido épico que generó, digamos, una evasión después, ¿no? Y un llanto que
1: puede
2: afloró
1: ser,
2: por lo conseguido. Bueno, Gabriel, usted dispone.
0: Yo ya estoy para... A ver, yo en 3 horas tengo un vuelo que me lleva atrás. Está todo. Si querés, desde el avión, desde acá, yo no tengo problema.
2: No, y yo en 5 minutos tengo un auto que me lleva a mi casa.
0: Bueno, por eso.
1: Bueno, entonces, ¿saben qué? Váyanse los dos. Sí,
0: lo mejor de todo que salir de esta manera es que se la arregle Tato y que arranque. No, pero la verdad, un verdadero placer, Fernando. La pasamos bárbaro.
1: Bueno,
0: vivimos un partido extraordinario.
1: Sí.
0: Esta es la familia de Radio Mitre también. Esto es un poco nuestra historia, es la marca de la radio. Haber compartido una semifinal con usted, Fernando, con Santino Ciola, con Ale Pulido, con Lichetti, bueno, con los chicos ahí en la producción. Simplemente un gracias a la radio que nos ha permitido este cruce. Ahora sigue Tato con la programación. Y a usted ya mañana es el último día que lo invadimos y después de largo, ¿eh? No hay más cortes.
2: Bueno, buena suerte en la transmisión de mañana, Gabriel. Un abrazo
0: gracias,
2: grande.
0: Fernando, un abrazo. Gracias. Un abrazo. Tato, te quedás con Paulo si lo querés, porque tenés banderazo, tenés Scaloni en un rato, así que. Dale. Vos mandás, Tato, un cariño enorme.
1: Abrazo, amigo, chau.
0: Chau, chau.
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0: Es la hora 19:05, la temperatura actual en Córdoba capital 18 grados con 5 décimas, 53 es el porcentaje de la humedad y el cielo luce parcialmente nublado.
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0: lugar. Tras el triunfo, el entrenador Luis de la Fuente celebró la clasificación y destacó el trabajo de su equipo. Estar en la final es un lujo solo para elegidos, afirmó el técnico español en conferencia de prensa.
1: Ahora es difícil describir lo que uno siente, pero sí, creo, entiendo que sería que es algo parecido a la felicidad y al orgullo que reitero una y otra vez de dirigir a un grupo de jugadores tan excepcionales como este. Y todavía queremos seguir haciendo mejor las cosas y nos queda un paso más. Vamos a intentar conseguirlo.
0: Pedro Porro destacó el dominio de España tras la clasificación a la final. El defensor dejó claro que el control de la pelota fue una de las claves del triunfo y valoró el trabajo colectivo del equipo para alcanzar una nueva final.
2: Es un sueño hecho realidad, la verdad que ni en mis mejores sueños. Muy feliz por la actitud del equipo desde el principio hasta el final. Yo creo que hemos hecho un gran partido, hemos hecho todo lo que teníamos que hacer hoy para poder pasar. Sabíamos que era una selección muy, muy difícil, que venía a

0: parte del equipo no es nada mío, simplemente es dar la enhorabuena a todos porque han hecho un partidazo. Uno de los puntos que nos acercaban a la final era ese, tener el balón. Sabíamos que contrarrestar su punto fuerte era clave, ¿no? Y yo creo que lo hemos hecho y la verdad que muy feliz, ¿no?
1: La inflación fue del 1,9% en junio y marcó su nivel más bajo del año. El dato fue difundido hoy por el INDEC y representa la tercera baja mensual consecutiva. En el primer semestre de 2026, el índice de precios acumuló un aumento del 16,8%. Los mayores incrementos se registraron en recreación y cultura, vivienda y salud, mientras que prendas de vestir y calzado fue el rubro con menor suba. Dos personas murieron en un choque múltiple sobre la ruta nacional 35 en el sur de Córdoba. El accidente ocurrió a la altura del kilómetro 705 e involucró a 5 vehículos, entre ellos 3 camiones, una camioneta y un automóvil. Las dos víctimas fatales viajaban en un Toyota Corolla. Además, 2 personas resultaron heridas y fueron trasladadas al hospital de Río Cuarto. La fiscalía investiga las causas del siniestro mientras el tránsito permaneció interrumpido durante el operativo de emergencia. El cielo luce parcialmente nublado en Córdoba capital, 18 grados es la temperatura actual y 53 es el porcentaje de la humedad. Hora 19:08.
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1: Hace 11 minutos de este 14 de julio del 2026. Bienvenidos todos. Abrimos puertas, ventanas y tranqueras al Volviendo a Casa. Aquí estaremos como todos los días entre las 19 y las 21, cerrando la jornada informativa, compartiendo un lindo rato juntos, un largo rato juntos, escuchando música, escuchando historias, haciendo entrevistas, haciendo periodismo, jugando, haciendo lo que hacemos todos los días en horas obviamente muy particulares, porque estamos en la víspera, en la víspera de un partido y de una jornada muy importante del Mundial. Bienvenidos al país en modo martes, al país en la semifinal de la Copa del Mundo, al país a la espera de Inglaterra, al país después de España contra Francia, que lo sacó nomás. Bienvenidos al país de la escaloneta, al país de la inflación de junio, en menos de 2 puntos, vamos a hablar de eso. Bienvenidos al país que sufrimos, mientras el Chiqui Tapia, como si estuviera en Disneylandia. Bienvenidos al país que habitamos, mientras Insaurralde, como si estuviera en Disneylandia. Bienvenidos al país Catrasca, al país insólito, al país en delay. Bienvenidos al país del riesgo país, al país de Vaca Muerta, al país donde el que nos salta es un inglés. Bienvenidos al país del Chiqui Tapia, al país de los periodistas más malvados de la tierra. Bienvenidos al país a veces contradictorio y a veces no. Al país a la que te criaste, al país que deseamos, al país que queremos. Bienvenidos todos al país más loco del mundo.
0: Estamos volviendo a casa.
1: Saludo primero al profesor Miguel Wiñaski, nuestro filósofo de cabecera. Hola, Michael.
2: Hola, ¿cómo estamos?
1: ¿Estás bien?
2: Sí, sí, en el tránsito del partido de hoy al de mañana.
1: Bueno, voy a saludar ahora a la persona más nerviosa sobre la tierra, a la Argentina más tensa de todas, a la persona que más está sufriendo esta víspera, la señorita Carola Gil.
3: Hola, Tato, hola a todos. Me iría a dormir hoy. Que me despiértenme, no sé, el jueves a la mañana.
1: Qué bárbaro, qué sufrimiento, sí. Qué sufrimiento. Sí, yo también, ya estoy un poquito tenso. Los saludo a nuestro agente Spillman, querido agente, ¿cómo le va?
4: Gerardo, muy buenas noches.
1: ¿El agente también se pone nervioso?
4: No, sí, en este caso. No, y durante el partido es tremendo, así que, sí, también nervioso.
1: El único profesional es José Gabriel Carvajal, que también se va a poner nervioso mañana, supongo yo.
5: Y los partidos estos mueven atención. ¿Cómo va, Tato?
1: Hola, amigo, bien. Gusto saludar. Bien, ¿sabes qué? Bromeábamos antes de empezar el programa con el tema de mañana y yo juraba que yo no me iba a poner nervioso, porque efectivamente creo que ya cumplió la selección, llegó a la semifinal después de haber sido campeona, ya está, ¿qué más se le puede pedir? Con lo cual me lo voy a tomar con mucha calma. Y el uruguayo, cuando yo le hice este comentario, me miró y me dijo: ¿Qué no te vas a poner nervioso? Es imposible, ¿no?
5: A las 4 de la tarde te van a tocar el timbre y te van a decir: el mundial pasado es pasado. Este está vivito y coleando.
1: Qué bárbaro, qué nervio, ¿no?
5: Sí,
1: otra vez.
5: Una semifinal, más allá del entorno y del contorno y de la periferia, de ensueño, por lo que significan, por la claro. realidad, porque es un clásico a nivel mundial. Argentina tiene más rivalidad con Inglaterra que con Alemania, que con la que ha jugado 3 finales de Copa del
1: razón,
5: Mundo.
1: Tenés razón, sí.
5: Alimentada primero por el fútbol, probablemente por las raíces en el inicio, y después por, como charlábamos ayer, cuestiones que nada tienen que ver con el deporte y con el fútbol, pero que agregan.
1: Por Malvinas, obviamente.
5: Por Malvinas, por supuesto.
1: Y porque ahora muchos de los jugadores nuestros juegan allá.
5: Y juegan en Inglaterra también. Pasó en el 82 cuando, por ejemplo, Ardiles tuvo que irse de Inglaterra, que jugaba en el,
1: sí,
5: en el Tottenham, en el 82, después del Mundial, él tuvo que dejar por un año, después volvió, inclusive se quedó viviendo en
1: Londres. Y eso que era crack.
5: Lo adoran, a él y a Villa. Y además hay un condimento, Tato, el último partido mundial entre Argentina e Inglaterra se jugó en 2002. Entre 2002 y el 86, el gran partido de Maradona y del título argentino,
1: sí.
5: Pasaron 16 años.
1: Claro, sí.
5: 16 años.
1: Sí.
5: Entre 2002 y ahora han pasado 24, ha pasado mucho más tiempo.
1: O sea, hemos jugado muy poco.
5: Y en ese, nada, desde el 2002 solo un amistoso. Ahora, en el 98, en el 2012 jugó también. Es decir, hubo en esos 12 años, 16 años, perdón, hubo tres partidos. Y este es el primero de las redes sociales. Y se nota.
1: ¿Se nota por qué? Porque hay
5: se
1: más,
5: nota porque, está más la, caliente. Porque la caja de resonancia que significa las redes sociales amplifica el morbo, claro. amplifica los odios, amplifica las dudas, da la posibilidad de multiplicar todo lo que se teje en torno de un partido de fútbol con redes, claro, sociales, cobra una dimensión que para los que lo vimos de otra manera, medio que nos desacomoda un poco.
1: Claro, y sí, lógico. Recién perdió Francia. Quedó fuera del Mundial, uno de los le queda el partido por tercer y cuarto puesto, que ya les aviso, por mí ni lo juegue, no lo voy a ver a ese partido, ni aunque juegue, en serio, no me interesa para nada, me parece que no es un partido de fútbol competitivo.
2: Si vos sos Francia o Argentina, no. Si vos llegaste Portugal, por ejemplo, sería quizá una buena.
1: Sí, pero para Argentina, suponete que pierde mañana y tiene que jugar. ¿Para qué leer ese partido?
2: No sé,
1: a mí me parece
5: después
1: innecesario.
5: Después entras a la cancha y lo querés jugar, pero la previa de los jugadores están. A ver, estamos hablando de jugadores que están con la desilusión a cuestas de no haber podido llegar a la final.
1: Claro. Yo hacía referencia a esto.
5: No tiene importancia ninguna más el partido, ese es el tema.
1: No debería jugarse. No debería jugarse. Bueno, los franceses, obviamente, tristes, pero mucho menos llorantes. Si vale el término, o llorosos que los argentinos. Los argentinos, el otro día está bien de lo que me señalaba Fernando hace un ratito en el pase, con Gaby, Anhelo también. Ellos me señalaban que es verdad que Argentina estaba muy nerviosa, pensaba que se podía quedar afuera y en la última curva entró. Y eso agrega una emoción particular, había mucha tensión y demás. Pero los argentinos, el otro día, le ganaron y se fueron llorando, tanto Messi como Scaloni.
2: El fútbol como drama intenso, si bien Argentina y Brasil.
1: Argentina y Brasil son otra cosa, ¿no? Si
2: perdés es otra cosa.
3: Arrancarse las vestiduras.
2: Y si ganás, bueno, Uruguay. La segunda independencia de Uruguay es el maracanazo, digo, es una identidad profunda.
5: Sí, tiene que ver con este carácter un poco más latino, más mental.
1: Sí, por ahí si hubiera un equipo italiano veríamos más o menos lo mismo, pero bueno, hoy los españoles ganaron, pero así todo, no se veía esa cosa, esa locura que estuvo exhibiendo el otro día la selección argentina y que yo creo que mañana la va a volver a exhibir, gane o pierda, porque somos así, somos profundamente dramáticos.
5: El gol de Marco Tardelli, Marco Tardelli en la final del 82 Alemania,
1: sí,
5: es probablemente uno de los tres o cuatro gritos de gol más extraordinarios, más emotivos, de un gol en una final de un mundial. Porque el tipo sale descompuesto gritándolo, pero expresando toda esa efervescencia italiana por un gol, como si estuviera.
1: Qué cosa, ¿no?
5: Conseguir tocar el cielo.
1: A mí me pasó cuando yo quedé. La mamá, cuando Lorena quedó embarazada de Miranda, yo lo primero que deseaba para mí mismo, para ella, digo, como padre primerizo, era que no fuera muy sensible, que no sufriera, que no llorara, que no fuera muy apasionada, porque yo sufría. Por supuesto que salió terriblemente dramática, llora, se ríe, es muy apasionada, todo lo contrario, porque yo pensaba. Y todavía pienso que no es conveniente ser así como somos. Lo que pasa es que no tenemos.
3: Sos igual a mi papá.
1: ¿Él decía lo mismo?
3: Lo mismo y con el mismo deseo, previo a mi nacimiento.
1: Para que no sufra.
3: Le salió mal, chicos.
1: Claro, tenemos que haber sido esa gente gélida.
3: Sí,
5: me gustó la palabra conveniente.
1: No es conveniente ser como somos.
3: No, yo estoy de acuerdo.
1: Estoy seguro que no es conveniente.
3: Sí.
1: Pero bueno, qué sé yo.
3: Ya está.
1: ¿Qué decís, agente? Me mira sorprendido.
4: No, me quedé pensando. No, a ver. Es cierto que la emocionalidad tiene también su costado beneficioso, tanto por tomarlo de alguna manera, ¿no? Pero bueno, hay algo. Yo diría casi latino, ¿no? No solamente
1: sí,
4: ser argentino.
1: Sí,
4: efectivamente con el fútbol, pero fíjate que el argentino se ha fanatizado hasta con el mundial de rugby. Hay una tendencia.
1: Todos los deportes, sí.
4: Me acuerdo.
3: Con la pinta.
4: Con la Pinto.
1: Bueno, sí, yo creo que hay mucho de Tano, ¿no? De la cultura italiana que nos ha heredado directamente. Más incluso que la española, por lo menos en este punto, Michael. ¿Eh?
2: Sí, pero hay una especificidad argentina. ¿Eh?
1: Ah, sí, sí.
5: Sí, claro.
1: Sí, está bien lo que decís. Está bien. Bueno, mientras tanto, después vamos a estar repasando, obviamente, los temas de actualidad. Hoy se conoció el dato del INDEC. Es un dato alentador. Dio por debajo de los dos puntos, 1,9. Tampoco quedó, no es que dio un punto, pero
3: impacta, pero bueno, más siempre, ¿no? Decir 2 que 1,9.
1: Es que es la primera vez que está abajo de los dos puntos en 10 meses. La verdad que es el tercer mes en baja. Eso también es muy importante porque marca una tendencia hacia abajo que realmente era de esperar. El gobierno había prometido que esto iba a pasar en un momento dado donde estuvo cerca de los 4 puntos la inflación hace 5 o 6 meses. Así que es una muy buena noticia que por supuesto que va acompañada de la falta de laburo, de la falta de guita, la incomodidad que sentimos todos porque efectivamente hay poca plata en la calle y esto también frena a la inflación. Pero bueno, es mejor que vaya para abajo y no que vaya para arriba, así que me parece que es una noticia que hay que aplaudir. A todo esto, ATE, el gremio ATE, escuchá Michael, hoy pidió para mañana un asueto administrativo a partir del mediodía. ¿Escucharon esto? Noticia de hace unos minutos que me alcanzó Pupa.
3: Sorpresón, ¿no?
1: La Asociación de Trabajadores del Estado pidieron no laburar mañana para ver el partido. Desde el mediodía, además, claro, porque el partido es a las 4 de la tarde. Hay que organizar la picada, preparar el mate.
2: Disparate, bueno.
1: Supongo que no le darán bola.
2: Creo que no.
1: Pero son esas cosas de la argentinidad que bueno, que deberíamos repasar o deberían todos repasar en algún momento porque ya está, ya fue, ¿no? Los amigos de la vagancia, ya está.
2: Claro.
1: Son tiempos que se me ocurre que han pasado. Bueno, uruguayo, ¿no vas a decir algo? Hay cambios, se prevén cambios. Hoy habla Scaloni en un rato, ¿no?
5: Habla Scaloni, sí, creo que a las 8, o 20 o 20, 15, no me acuerdo bien. A las 8. Habla Scaloni, ya hablaron más temprano en conferencia de prensa también algunos futbolistas. McAllister habló. Ajá. De Paul. Va a haber cambios.
1: ¿Va a haber cambios?
5: Va a haber cambios, no está.
1: Lo decís en plural, además.
5: No está el equipo, no. Puede haber un cambio o más de uno, porque no está definido el equipo. En principio habría una variante respecto del último equipo. No va a repetir el 11, que era una de las posibilidades, sobre todo porque había hecho repetición de ese mismo 11 desde el partido anterior. Evidentemente cambia el rival y está muy bien. Anoche alguien cercano a uno de los integrantes del cuerpo técnico que trabaja estas cuestiones me dice: olvídate que algo están pensando, algo distinto están pensando, que alguna variante va a haber. Si no es de nombres, va a ser táctica. Si no es un futbolista, para graficar, recuerden la final del Mundial pasado cuando Scaloni sorprendió poniendo a Di María de titular, en el único partido titular, y de win izquierdo.
1: Y de win izquierdo, win cambiado, ¿te acordás?
5: Cambiado, exactamente. Bueno, yo pensaba en ese sentido, mi idea era que podía sorprender con Nico González, con alguien por afuera, en un sector donde Inglaterra no ha mostrado fortalezas. y el entrenamiento de hoy fue con una sorpresa por izquierda, pero no es Nico González. Cambia el dibujo, sale del equipo Enzo Fernández.
1: ¿Y quién entraría?
5: Y entra Simeone por izquierda.
1: ¡Ah, el Cholito!
5: Eso probó el entrenador.
1: Sí, no, hay que ver si ocurre,
5: no,
1: pero...
5: No me fío de que vaya a ser ese el equipo.
1: No, o por ahí es, pero en el segundo tiempo, qué sé yo.
5: Sí, o define alguna estrategia distinta, o lo, en vez de ponerlo Simeone, lo pone a Nico González, más acostumbrado a ser la banda. A mí me sorprende que juegue. Rápidamente, Tato, los partidos amistosos que lo puso por izquierda, Simeone no rindió, no se sintió cómodo.
1: Él en el Atlético de Madrid, yo lo he visto, juega
5: por derecha.
1: Es muy fuerte, es un hijo del Cholo.
5: Sí, pero características distintas,
1: más rápido,
5: delantero.
1: Pero eso te iba a decir, pero siempre lo vi por derecha.
5: Muy ágil, o sea, muy exuberante físicamente,
1: sí,
5: rápido,
1: sí, muy potente.
5: Potente, con ida y vuelta.
1: Pero no tiene el toque que tiene Enzo Fernández.
5: No, lo que pasa es que a Enzo Fernández, más allá del gol del partido con Egipto, no han visto un rendimiento creciente.
1: No, está bajo, es verdad.
5: McAllister ha tenido un crecimiento en su nivel, y después ver, porque, insisto, me preocupa ver el ala derecha del equipo argentino, porque ha sido lo más flojo hasta aquí, y coincide con lo más fuerte que ha tenido Inglaterra en cuanto a las bandas.
1: Claro, ellos son fuertes por la izquierda.
5: El ala izquierda, el ala derecha no es tan profunda como el ala izquierda.
1: Sí, me pasó Pupa un comunicado, me pareció extraordinario, de la embajada británica de
5: Inglaterra.
3: Muy bueno.
1: Dice así: 4 de julio del 2026. Ahora vamos a ir al informativo, después lo vamos a escuchar a Scaloni.
5: 14 de julio.
1: 14, ¿qué dije?
5: 4.
1: 14 de julio del 2026. De cara a la semifinal del Mundial de mañana, dice la embajada británica, le recordamos una serie de instrucciones que deberá cumplir al referirse a este tema desde las redes sociales de la embajada. Esto, a ver, es un comunicado de la embajada para la comunidad británica acá en la Argentina.
3: Sí, y para el community manager, el que maneja las redes también.
1: Para el que maneja las redes de la embajada,
3: claro.
1: Exacto, dice. En caso de ganar Inglaterra, le advierte a este señor, celebrar de forma elegante y punto.
3: Claro. No bardear.
1: No andar blandeando la bandera ni nada por el... En caso de ganar Argentina, felicitar al vencedor, desearle el mayor de los éxitos en la final y no salir a denunciar conspiraciones inexistentes. Claro, esto para el community manager, que debe estar diciendo a la pucha, menos mal que me lo informaron. Y después, el tercer punto es, el uso de memes está permitido, pero contacto.
3: Claro.
1: Contacto, como se dice en los claustros de Oxford, el horno no está para bollos, eso lo ponen en inglés.
3: Sí. Frase que no existe en inglés.
1: Frase que no existe. Claro.
3: No, pues ponen algo así como "The oven is not for buns", ¿no? O algo así, pero...
1: Me pareció extraordinario.
3: Muy gracioso, muy divertido.
1: ¿Y cómo lo firman? A ver... ¿Quién lo firma? Se lo pasa a Carola, que es la que sabe de esto.
3: Lo firma la oficina de su majestad para manejar la contingencia en un caso de un fixture que incluya a la Argentina y a Inglaterra.
1: Bueno, muy simpático, muy bien.
3: Muy gracioso. Muy bien.
5: Bueno,
3: sí.
5: Va en consonancia con lo que te decía. Partido de redes sociales también.
1: Ah, muy bien,
3: es
1: muy
3: verdad.
1: Bien. Y viene humor británico, British,
3: sí, sí. Sí.
1: Bien fino, bien elegante, me parece extraordinario. Bueno, vamos ahora sí al informativo, a la vuelta del informativo, seguimos, tenemos la conferencia de prensa de Scaloni, tenemos, ¿qué tenemos? ¿Historias hoy, Carolita?
3: Noticia escondida.
1: Noticia escondida de Carolita, hoy lo tenemos a Nachito, sigue en cama Nachito, ¿no? Sigue en cama, así que mañana vuelve, así que vamos y venimos, esto es Volviendo a Casa, aquí estaremos hasta las 21, como siempre.
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0: 9:30, temperatura actual en Córdoba capital 17 grados, 60 es el porcentaje de la humedad y el cielo luce parcialmente nublado. Guillermo Franco se celebró el dato de inflación y felicitó al equipo económico. El ex jefe de gabinete destacó el dato de inflación de junio, que fue del 1,9%, según informó hoy el INDEC a través de sus redes sociales. Afirmó que se trata del índice más bajo en casi un año y aseguró que el proceso de estabilización continuará. Además, felicitó al equipo económico encabezado por Luis Caputo y al presidente Javier Milei por la conducción del plan económico y concluyó: Argentina tiene futuro.
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0: Mundial. España venció 2-0 a Francia y espera por Argentina o Inglaterra. La definición por el título será el domingo desde las 16 en Nueva Jersey. Los goles de Oyarzabal y Pedro Porro. España superó por 2-0 a Francia. El equipo ibérico fue ampliamente dominador del juego y se quedó con la primera semifinal. España se convirtió así en el primer finalista del Mundial. Su rival saldrá del encuentro que se disputará mañana entre Argentina e Inglaterra.
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0: Llega el veranito de San Juan, el fenómeno que traerá un respiro al frío. Según un informe de La Voz del Interior, esta semana se registrará un marcado ascenso de la temperatura con máximas que podrían alcanzar los 27 grados en Córdoba en el marco del denominado veranito de San Juan. Este fenómeno meteorológico ocurre cuando una masa de aire cálido proveniente del norte desplaza temporalmente al aire frío polar, generando por supuesto varios días con temperaturas inusuales altas para el invierno y condiciones de tiempo estable. Los especialistas aclaran que este periodo es transitorio y no significa el fin del invierno, ya que una vez finalizado, volverán las bajas temperaturas que incluso podrían registrarse nuevas heladas. Cielo parcialmente nublado en Córdoba capital, 17 grados es la temperatura actual y 60 es el porcentaje de la humedad, hora 19 con 33 minutos.
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0: Olímpicos.
1: Los 96.
0: Los del 96, porque era el centenario.
2: Es cierto.
0: De los Juegos Olímpicos de la modernidad, que querían llevarlos a Grecia, fueron después, 8 años después. Claro.
2: No, pues no he estado viendo cosas lindas, paisajes, lugares especialmente lindos en las coberturas de los medios y demás. No sé si ustedes han visto algo.
0: No conozco Atlanta.
2: No conozco Atlanta.
3: Yo tampoco.
2: No. Uno de esos aeropuertos nodales infernales de Estados Unidos.
0: No conozco
2: ese aeropuerto.
0: No, un aeropuerto, pero el aeropuerto es como las, no, como las estaciones de colectivo, son no lugares, como se dice.
2: Son no lugares.
0: Qué sé yo, no.
2: Marco G, el autor del tema.
0: Sí, señor, gran tema. Bueno, vamos a hablar un poquitito de nuestras economías, porque hoy se conoció el dato del INDEC, como les decía, en baja por tercer mes consecutivo, y da la sensación de que han controlado en parte este problema. Veremos si lo pueden continuar o no. Vamos a hablar con María Castiglioni, ella es licenciada en Economía y directora de CIT Asesores Económicos. María, gracias por este ratito. ¿Cómo estás?
4: Hola, ¿qué tal, Tato? ¿Cómo andás?
0: Bien, ¿vos?
4: Bien, como vos decís, con el clima mundialista pasó por el radar a las 4 de la tarde el dato de inflación y estaban todos mirando el partido.
0: Qué cosa.
4: Pero la quiere de nuestro próximo rival en el domingo.
0: Pero el domingo termina el mundial. Seremos primero, cuarto, sí, tercero, segundo, pero termina el mundial. Después sigue la vida.
4: Sí, totalmente. Transcurre la vida. Es así.
0: ¿Y qué te dijo este dato de inflación?
4: Bueno, primero confirmó lo que nosotros en CIT que relevamos los precios nos había dado exactamente 1,9.
0: Ajá,
4: el Gran Buenos Aires también fue 1,9, así que estuvo bastante en línea con lo que nosotros veíamos viendo, incluso por rubros. Y te marcaría dentro de ese 1,9, que marca tercer mes consecutivo de inflación más baja que el mes anterior, que la núcleo, es decir, sacándole todo lo que tiene que ver con lo estacional, que tiene mucha volatilidad, las verduras que subieron fuerte, el turismo que tiene sus meses más y con menos, y lo que son los regulados, que están aumentando por arriba de la inflación, porque detrás de eso está todo el proceso de quita de subsidios, que en el Gran Buenos Aires está pesando, y sobre todo en Capital, fuerte el tema de trenes colectivos, que todos los meses aumentan un poco por arriba de la inflación. La núcleo aumentó 1,6, o sea que la inflación núcleo sea 1,6 es bastante más baja, es algo positivo también, ¿no?
0: Sí.
4: Así que te digo, no nos sorprendió, confirmó algo, una buena noticia que estábamos viendo, y nosotros estamos relevando precios todos los días, y lo que nos viene pasando en estas dos primeras semanas es que este proceso está continuando. Vamos a ver cómo cierra el mes, porque el turismo, con las vacaciones de invierno, las dos, la semana próxima y la otra, en general los rubros ligados al turismo tienen un aumento estacional. Vamos a ver cuán relevante es ese aumento, cuánto pesa en el IPC, pero sacando eso te diría que sigue a la baja la inflación, y eso creo que es lo más relevante. Y de fondo lo que tiene es algo que todos estábamos pronosticando, y tiene que ver con que el gobierno está atacando las causas de la inflación. Sin embargo, todos los países del mundo que han atravesado por periodos de muchos años de alta inflación e hiperinflaciones, el enderezar el barco y que la inflación converja
0: a tasas
4: internacionales lleva tiempo. Pero bueno, es un camino que es importante sostener, atacando las causas y no las consecuencias de la inflación, que es lo que hacía el kirchnerismo, ¿no?
0: Y vos decías recién algo que es muy importante: todavía hay mucho subsidio, todavía transporte sobre todo, ¿no?
4: Queda poco en relación a lo que había, pero todavía hay, claro, en el transporte. Vos pensás que en la década del 90 los colectivos no tenían ningún tipo de subsidio, era cero el subsidio para el colectivo. Eso empezó a ser un fenómeno post caída de la convertibilidad. El querer mantener el boleto fijo era una manera, fue una mala señal, porque es una política, primero, que generó una hasta enorme corrupción, ¿no? Porque se le daba el subsidio al que ofrecía el servicio, habían colectivos vacíos, o sea, hemos visto todo tipo de consecuencias. Pero era una falsa sensación, porque después lo financiaba el gobierno con emisión monetaria, o sea, todos los demás precios de la economía aumentaban producto de que te congelaban ese.
0: Sí, claro.
4: Entonces es algo que hay que ir corrigiendo, pero que obviamente cuando te sube el colectivo, la luz, el gas, y bueno, sí, es un problema, a nadie le gusta, y son precios que uno los ve una vez por mes, el colectivo no, pero la luz y el gas sí las ves una vez por mes, es una boleta que te llega, y obviamente que a nadie le causa gracia. Pero bueno, es necesario sincerar los precios y que aquel que no lo puede pagar efectivamente tenga, por ejemplo, los discapacitados que no pagan boleto o los boleto estudiantil, o en el caso de la luz y el gas, un consumo por abajo un determinado nivel para segmentos que lo necesitan, tienen un precio mucho más bajo.
0: Michael,
4: el resto tiene que pagar lo que vale, lamentablemente es así. O sea,
0: Sí. Espera que te lo suma Miguel, que te quería preguntar.
1: ¿Cómo estás? Bueno, en este escenario de baja de inflación y, por lo que decís, de tendencia a la baja y atacando el gobierno las causas de la inflación, ¿cómo ves la posibilidad de que la economía cotidiana de los particulares empiece a incentivarse y a moverse, bueno, y atenuar el malestar que existe, ¿no?
4: Bueno, yo creo que una parte muy importante es que la inflación baje. Recordemos el efecto positivo que generó la baja de la inflación en la segunda parte del 2024 y la primera parte del 2025. Es clave porque cuando la inflación se acelera, los ingresos siempre corren por atrás. Empezando por las jubilaciones y la UH, que tiene una fórmula que tiene que ver con la inflación pasada. Entonces, si la inflación nueva es más alta que la anterior, tu poder de compra cae.
0: Claro.
4: Cuando la inflación baja, tu poder de compra se recupera. Y después, para cualquier escenario que la inflación converja, es fundamental para poder planificar, para que las tasas de interés puedan bajar, para que haya horizonte. Y de fondo, la única manera de que la mejora sea sostenida y significativa es que la economía pueda crecer todos los años en el mundo, y nuestros vecinos incluso, no tenemos que irnos a los países desarrollados. La norma, cuando uno mira los datos, es el crecimiento económico. Puede ser más rápido, más lento, pero crecen todos los años, salvo en la pandemia, salvo en alguna situación puntual. Argentina desde 2011 había perdido eso. Un año crecía, el año caía y el PBI se quedaba estancado. Romper con eso es fundamental para que los argentinos podamos mejorar nuestra capacidad de compra. No hay otra receta mágica, claro, lamentablemente, pero para el cortísimo plazo, que la inflación baje, ya se empieza a notar, y de hecho, un relevamiento que seguimos muy de cerca, que es el de confianza del consumidor, que hace el DITELA hace muchos años, ya marcó hace dos meses, sobre todo el mes pasado, una mejora de la confianza de los consumidores ligado a que empiezan a sentir una mejora en su situación personal. Esto no quiere decir que estén bien, sino que sienten una mejora. El punto acá es que la gente se había asustado pensando que la suba de la inflación había sido, entonces, bueno, listo, ya está, la inflación va a seguir subiendo, fue un esfuerzo en vano, empiezo a estar peor, mis ingresos aumentan abajo de la inflación, chau, todo el esfuerzo que hicimos no vale.
0: La expectativa es claramente muy muy importante, eso es cierto.
4: Era importante, pues nosotros lo marcábamos. Veíamos que lo que había pasado con la inflación tenía que ver con la caída de la demanda de pesos de la gente, que se asustó y compró dólares en el periodo preelectoral. Fue enorme la compra, y bueno, si vos compras dólares con ese sobrante que tenés, no vas al restaurante o no vas a comer afuera o no te compras algo, y obviamente si demandas dólares aumenta el tipo de cambio. Entonces todo eso que pasó fue algo transitorio, pero tuvo un impacto que duró, no es que fue instantánea la salida. Y lo importante es que la gente vea, no, que este proceso continúa porque se siguen atacando las causas de la inflación, y la más importante es el equilibrio fiscal. Esto es algo que Argentina no había logrado y donde siempre fallaron los programas de estabilización de Argentina.
0: Bueno,
4: siempre fue el punto débil.
0: María, te agradecemos. María Castiglione, licenciada en Economía, directora de CIT Asesores Económicos. Te mandamos un beso y ojalá que esto se pueda sostener en el tiempo, porque se necesita realmente.
4: Sin duda.
0: Gracias.
4: Saludos.
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14: El uruguayo José Gabriel Carvajal en la víspera de la conferencia de Scaloni.
15: Claro, a minutos nada más de la conferencia, en 10 minutos habla Scaloni en Atlanta, donde está Argentina.
14: Es el grupo soporte, podríamos decir. El grupo soporte de Scaloni.
15: Sí, tal cual. donde hoy practicó la Argentina, hizo movimientos pensando en el partido de mañana frente a Inglaterra. Como decíamos, la certeza es que una variante por lo menos va a haber,
14: sí,
15: y que esa variante puede incluir también un cambio más que no sería de futbolistas, pero sí de sistema de juego, es decir, una línea de 5, 3 defensores, más 2 carrileros o 2 marcadores de punta, que hagan de marcadores de punta, claro, cuando Inglaterra insista por las bandas. Inglaterra es un equipo que juega...
14: ¿Tres defensores quiénes serían?
15: Los 3 defensores serían el Cuti Romero, Otamendi y Lisandro Martínez.
14: Me encanta.
15: Esos 3 con Molina o Montiel de un lado, me inclino por Molina, por lo menos fue el que participó del entrenamiento de hoy, y por la izquierda, hoy practicó Simeone, no estoy del todo seguro que sea así como vaya a salir el equipo para jugar mañana frente a Inglaterra, pero en el movimiento de hoy fue de esta manera. Sería correr un riesgo, hay que ver qué es lo que piensa de todas maneras el entrenador. Perdería lugar Enzo Fernández en esta...
14: Eso me duele en el corazón, ¿eh?
15: Sí.
14: Eso es uno de los jugadores más queridos y más valorados de la escaloneta.
15: ¿Tiene sentido que juegue con línea de 3 defensores centrales y 2 marcadores de punta, 5 defensores si ustedes quieren, y 3 volantes? ¿Por qué creo que tiene sentido? Porque, insisto, Inglaterra termina las jugadas o intenta terminarlas todas desde las bandas hacia adentro. A veces rompe con Kane, que ha hecho golazos desde la media luna, comentábamos uno de esos el otro día. Ha aparecido en los últimos 2 partidos Bellingham jugando de 10-9, metiéndose en el área desde atrás, también en un nivel de asombro. Pero en términos generales, la usina inglesa tiene solamente, por lo general, 2 nombres. Declan Rice, volante central, que jugó medio partido el otro día porque estuvo un virus estomacal, que lo privó de jugar los 90 y sigue estando con molestias, y Anderson, más todoterreno, un muy buen volante que puede ser tapón y puede ser también generador, un jugador valioso, pero son los encargados de la mitad de la cancha. El resto es juego externo.
14: ¿Es demasiado defensivo ese planteo? ¿O depende de Argentina? O depende cómo lo pones en cancha.
15: Es que yo creo que Argentina lo que tiene que, si lo piensa el entrenador, es porque lo que quiere es desactivar la posibilidad de que pase lo que pasó con Egipto, y es que se pongan arriba en el marcador, para no tener que salir a remontar un partido y que de contra, con un equipo que juega bien abierto y es ligero, te puedan complicar. Argentina sabe que tiene que resguardar el cero todo el mayor tiempo que pueda, y arriba esperar que Julián confirme esta levantada fantástica con ese gol que estará entre los mejores de la Copa del Mundo, y que aparezca nuevamente en el arco Messi, que se tomó la licencia del partido anterior, pero encima, que es una
14: un ratito,
15: que
14: ¿no?
15: es una licencia que le podemos dar, sí. ¿no? Creo que estamos todos de acuerdo en esta mesa en concederle esa posibilidad. Y después, bueno, a ver, Montiel lanzado, Molina más lanzado al ataque, o Nico González o Tagliafico más adelantado, o el propio Simeone, no es una mala alternativa.
14: No.
15: Y jugás con un medio campo combativo con De Paul, con un 5 posicional como Paredes, que puede ser un 5 de corte, y con McAllister, que también es un, como se dice hoy, un volante mixto, aunque a mí me gusta más cuando tiene la pelota que cuando no la tiene. No veo que sea un mal sistema para jugar la Inglaterra mañana.
14: McAllister en el fútbol inglés, que yo miraba mucho, sobre todo el del equipo de él,
15: el Liverpool,
14: jugaba mucho mejor con el entrenador anterior, que lo hacía jugar como te gusta a vos, más ofensivo,
15: con Jürgen Klopp.
14: Con Klopp, que con el que está ahora, que lo pone más de doble cinco.
15: Sí, lo ha llegado a poner doble cinco. Klopp en algún momento también muy poquito, pero con Klopp era un volante como lo que vimos en la Argentina en el Mundial pasado, como el que apareció aquí con la 10 en algunos momentos en Boca, por ejemplo, en Argentino Juniors también. Un volante
14: jugaba con la 10.
15: Un volante para tener la pelota y para ir a atacarle. A ver, Inglaterra es un equipo que soporta metido atrás, aguantándote, pero cuando le da espacios al rival, los rivales lo han lastimado, y esperarlos un poquitito y con gente rápida contra golpearlos con un mediocampo de tenencia no me disgusta. En este micro cierro como información, recordando, ganó España, es finalista de la Copa del Mundo.
14: Qué bravo, qué bárbaro,
0: qué bien que ganó, ¿no?
14: ¿Perdió? No, ¿el título es que ganó España o es que perdió la Francia de Mbappé?
15: Yo pondría que ganó España, y te explico por qué. Yo pongo que el título es que ganó España, porque España no había redondeado una producción salvo contra Austria como la de hoy, porque el que tomó la iniciativa de que el partido tuviera o fuera por esas vías fue España, el que se hizo paciente en la tenencia de la pelota, lo jugó arriba y tuvo un compromiso con esa tenencia, con la precisión a un toque, le dio a todo lo que había mostrado España hasta aquí, le dio velocidad, lo desquició España, lo desquició a Francia, no lo dejó hacer nada, entró en una locura, perdió la forma táctica, perdió los pesos pesados de arriba, y como les había dicho más de una vez, Francia no sabía sufrir. Al primer golpe que le dieron, esa mandíbula se desmoronó en pedazos, hizo añicos. Y
14: yo
15: no
14: lo voy a decir así, José Gabriel tenía razón, viejo.
15: No, tenía razón. Lo que vi es
14: Arola,
15: que en los,
16: tenía razón.
15: En los movimientos, de los pocos que había habido, de los movimientos de los rivales de Francia, cuando le movían la pelota a los mediocampistas y a los defensores, Francia no tenía respuestas. Frente a un equipo de otra envergadura, como los que no había jugado, como este de España, al primer golpe que le pegaron, fue mandíbula de cristal.
14: Mandíbula de cristal, esa es una metáfora de boxilística.
15: Sí, es muy de boxeo.
14: De boxeo.
15: Muy de boxeo, ¿no? Sí.
14: ¿Vos mirabas boxeo, gente? ¿Filma?
17: No, boxeo, es Rocky, nada más.
14: Nada más que Rocky.
15: No, boxeo.
17: Boxeo muy poquito, boxeo no tanto.
14: ¿Nunca
17: pero
14: viste?
17: No, sí, vi, pero bastante poco, realmente poco. Pero bueno, fue una gran...
15: De los 70, de los 80.
17: De los 80 y Rocky.
15: Que estaba...
14: Hagler, ¿te acordás de Hagler? Qué bueno, pero
15: Hagler.
0: Le dieron por ganar una pelea a Ray Sugar.
15: Ray Sugar
0: Leonard. Y es polémica. Muy discutible, muy polémica.
14: Lo que pasa
0: es
14: que eran dos
0: Haglers. Hagler Robbins.
14: Leonard también, eran dos. Talento.
15: Leonard tiene una escena en esa película, en esa pelea, que es impresionante. porque le pone el puño zurdo adelante y le revolea el derecho. Sí. Y Hagler medio que está así, pensando que le iba a tirar con el otro, y le mete un cortito. Que no fue impactante en la pelea en
14: pero
15: sí.
14: Pero fue humillante.
15: Es que te tiren un caño en una final de una Copa del Mundo.
14: Eran otros boxeadores. Ahora no hay más boxeo. Ahora están esas peleas sí. que tiran patadas.
15: No, bueno, ese UFC. UFC. No, hay boxeo, pero no tiene...
14: Por eso, pero fue reemplazado por la UFC. Sí, claro. Esa liga donde se pegan patadas voladoras y todo eso.
15: En los 70 y los 80 al boxeo lo acompañaban las páginas de Robinson en el gráfico, que no era ni más ni menos que Cherquivialo, por ejemplo.
14: Claro. Bueno, en Clarín, las grandes
15: o en
14: crónicas.
15: Pagani, por ejemplo, Horacio,
14: bueno,
15: Horacio
14: Pagani, propio, sí, Horacio claro.
15: En Clarín. Sí. Eran épocas memorables del
14: bueno,
15: boxeo.
14: Bueno, grandes textos de Norman Mailer, por ejemplo, hablando de con relatos de boxeo.
16: Murió The Rumble in the Jungle, Ali Foreman.
15: Cortázar
14: mismo.
16: Torito de Matadero.
14: No.
16: Sí. Torito de Matadero tiene un.
14: Torito, sí. Bueno, era otra época. Cambió el mundo. Dio muchas vueltas el mundo. A mí me impresiona todavía porque cambió muy rápido todo. Estábamos hablando de una época de hojas de papel, de diario,
15: sí.
14: Donde tenías que esperar un día para enterarte de las cosas, para leer la crónica de la pelea. Hoy todo es
15: haber escuchado el relato de la radio y de la televisión, ver la pelea y leerla el otro día en el gráfico, en Clarín, era completar.
14: El cuadro informativo.
15: El cuadro, sí.
14: Sí.
15: Era completar la pelea o el partido.
14: Sí.
15: Era necesario.
14: Sí. Hoy ya no.
16: Es otra, ¿no?
15: Sí, es otro momento. Yo voy a decir, por ejemplo, el diario El País de Madrid tiene plumas como las que teníamos nosotros hace 40 años. En el
16: muy bien deportes.
15: Oh. Pero es,
14: ¿en serio?
15: Sí, el nombre del país hay otros también, en otros medios. Las páginas, los comentarios de Carlos Arribas en ciclismo.
14: Bueno, tráete uno un día, compartamos un momento.
16: La crónica.
15: Alucinante lo
14: que. Una carrera de bicicletas.
15: Aunque vos no lo creas, te hacen una escena dramática de una carrera de bicicletas.
14: A mí
15: me gusta el ciclismo. Sí, de verdad. Son páginas literarias a partir de un hecho deportivo.
14: ¿Te gusta el ciclismo? ¿Sos de andar en bicicleta? Bueno, acá venís en bicicleta, pero has corrido en ruta, todo eso.
15: No, ruta no he hecho, pero carrera en montaña, la que corrió Scaloni, por ejemplo, el Río Pinto, la hice 4 veces, sí.
14: ¿Carrera de montaña? Hice alguna vez carrera de montaña.
15: Es muy lindo.
14: No carrera, hice running, bicicleta en montaña.
15: Bicicleta en montaña.
14: Pero no carrera.
15: Yo alguna...
14: Es bravísimo eso, ¿no?
15: Alguna corrí. Una vez en un día de invierno muy cruel, llegué a hacer podio en una de esas y nunca me enteré.
16: ¿Por qué?
15: Nunca me enteré, porque podio de mi categoría, de gente grande, terminé quinto, éramos 5 en el podio, yo terminé todo lastimado, me había dado una piña, tenía sangre pegada por todo el cuerpo, era una carrera durísima, había que pasar por un río, terminaba mojado, lleno de barro, la bicicleta cargando barro. Cuando terminé, había ido con un amigo, le digo, vamos no de aquí, le digo, porque detesto esto. A la noche viene mi hija y dice, papá, dice, hiciste podio, te estaba llamando para darte la copa y vos te fuiste antes.
14: No te puedo creer.
15: La única vez
14: que te iban a dar una copa.
15: Habían abandonado todo antes de cruzar el río.
17: No, para el quinto, pensé que eran los 3 primeros.
15: No, habían estado generosos, habían visto que claro, su
17: quinto
15: y sumaron una copa y yo me rajaba.
17: Después fuiste a buscar, por lo menos, tenés la copa en tu casa.
15: No, nunca. Me daba vergüenza.
14: Sí, vamos a ir al informativo. ¿Qué me está trayendo, Pupa? Un proyecto de resolución del diputado Esteban Paulón sobre Malvinas. Ahora, vamos a hacer una cosa, vamos a ir al informativo, lo leo y después se los comento a ver si es importante o si es una gansada. Ya venimos.
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Es la hora 20 con un minuto, temperatura actual en Córdoba capital 17 grados, 65 es el porcentaje de la humedad y el cielo luce parcialmente nublado. Aumenta en 1,9% las jubilaciones y asignaciones de ANSES desde agosto. Con la actualización, la jubilación mínima será de 419.817 pesos y con el bono de 70.000 pesos alcanzará los 489.817 pesos. También se incrementarán las asignaciones universal por hijo y la asignación por embarazo, que pasarán a 150.861 pesos. La actualización se aplica de acuerdo con la fórmula de movilidad que ajustan los haberes según la inflación mensual.

0: trabajando, que ver a unos chicos jóvenes con un talento descomunal, pero con una actitud fantástica, trabajando por el bien común, anteponiéndose bien común. Creo que es esa escuela de valores que viene, que es un ejemplo para la sociedad. Y creo que si todos estuviéramos unidos, nos iría bastante bien a todos, ¿no? Así que si esto puede ser de alguna manera un impulso para empezar a trabajar en unión y en armonía, bienvenido sea.
1: El delantero español Michael Oyarzabal reconoció que el equipo aún no dimensiona la magnitud de la clasificación a la final del mundo. El jugador destacó el esfuerzo del plantel y aseguró que ahora buscarán coronar el torneo levantando el título.
2: Ver cómo he estado en la sala aquí, pues al final también impacta un poco y bueno, creo que en España también toda la gente que nos está apoyando, toda la gente que está detrás de nosotros, pues eso, creo que no somos del todo conscientes, igual que nos pasó en la Euro, al estar lejos de allí, una vez que llegas luego allí te das cuenta de lo que supone, pero bueno, estamos a un pasito, estamos cerca de conseguir algo histórico y nada, estamos muy felices y ojalá se pueda dar.
1: Parcialmente nublado en Córdoba capital, 17 grados es la temperatura actual y 65 es el porcentaje de la humedad, hora 20:05.
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6: Estamos volviendo a casa.
7: Blanco y azul. Y fueron muy criticadas porque dijeron, se vistieron de Francia, las criticaron por todas las redes, bueno, pero este aquí, que las horas pasaron, y yo no sé si les salió bien, claramente les salió bien, pero España ganó el partido de hoy, pero hoy la revista, viste, las revistas del corazón españolas estaban indignadas, pero qué desatinado, la princesa y la reina Leticia. Leticia y la infanta vestidas de rojo, blanco y azul. No importó nada. No hay que tener esas cabas de ridículas. Le salió bárbaro.
8: ¿Sí eran tan cabuleros los españoles? ¿Sí?
7: No sé, viste, son muy de mirar que tienen puesta la reina y la princesa y la infanta. Y bueno, justo, claro, estaban de rojo, blanco y azul, parecían claramente la bandera francesa, pero
8: obviamente
7: fue una cosa de la casualidad,
8: no,
7: sí,
8: lo van a planear,
7: sí, obviamente
8: van a hacer eso.
7: Estaban ahí en la siguiente foto, estaban los cuatro con la camiseta puesta saltando como locos.
8: El otro día la vi a la Inglaterra en la final de Wimbledon.
7: A la princesa de Gales.
8: La princesa de Gales.
7: Vestida de verde.
8: ¿Cómo se fue haciendo más simpática? Al principio era medio antipática esa chica.
7: Sí, le fue agarrando. Señora, o sea,
8: se ve que se fue acomodando en el cargo.
7: Sí, le fue,
8: ¿no?,
7: agarrando la mano al trabajo.
8: Estaba muy simpática. En la final de Wimbledon que ganó Sinner. Que sí. Vos comentaste, Uruguay.
9: Sí, Sinner a Zverev,
8: y viste que entregó el premio a ella.
9: Sí, sí, sí.
8: Muy agradable, parecía, qué sé yo. Uno mira desde lejos.
7: De lejos.
8: ¿Eh? Y mejor mirar de lejos.
9: Bueno, mirar de cerca a Wimbledon tampoco estaría.
8: No, Wimbledon estaría bárbaro, estaría bárbaro. Qué lindo torneo, qué lindo estar ahí.
9: La catedral.
8: Sí, sí, una cosa extraordinaria. Tu foto al día, Michael, ya que estamos.
9: Mahmoud Ahmadinejad. ¿Saben quién es? Es el ex premier iraní. Una muy minuciosa investigación del New York Times afirma que Ahmadinejad había sido seducido por el Mossad, o la Mossad, para tomar el poder después de una eventual caída del régimen. Y que le pagaron dos viajes a Budapest y allí habrían sido reuniones con el Mossad. Yeah. Ahmadinejad era el más anti-israelí, más aún que su predecesor, que se llamaba Rafsanjani, y negador del holocausto, pero el New York Times afirma esto. Ahmadinejad, y luego se dijo que Ahmadinejad estaba bajo arresto domiciliario por esta razón en Irán. Ahora él lo negó y apareció en público. Bueno, hay toda una polémica al respecto, pero es probable, parece una de estas series, que el Mossad pudiera haber logrado el apoyo de su mayor enemigo en la cúpula del poder iraní.
8: Es una serie de Netflix,
9: es
8: absolutamente.
9: Una serie de Netflix.
7: Y

0: Y es posible.
1: El informe del New York Times, recomiendo leerlo, es muy minucioso. ¿Ah, sí? Muy minucioso, también previsiblemente las fuentes iraníes lo negaron. Ahmadinejad es aquel que, cuando se firmó el memorándum con Irán en la Argentina, quien estaba en el poder era Ahmadinejad.
0: No, tipo requete contra poderoso.
1: Poderosísimo, y después él nombró a Baidi, uno de los responsables del ataque a la AMIA, en un cargo altísimo, sigue Baidi por ahí. Pero bueno, todo es posible, y el New York Times no se retractó en absoluto, ¿no?
0: Cuando fue lo de Nicolás Maduro, que fue, entró a Estados Unidos, lo subieron al avión y se lo llevaron, a ver, parecía bastante evidente que alguien del círculo requete contra íntimo lo había entregado, y nadie nunca explicó exactamente cómo es que llegaron, lo agarraron de los pelos, lo subieron al avión y se lo llevaron a Estados Unidos. Evidentemente alguien muy cercano lo entregó, con lo cual siempre hay un desleal en lo más íntimo del poder. Sí, es así.
1: Sí,
0: es así. Mi imagen de la gente Spilman, la suya.
2: No es el día, tanto van a ser los hinchas argentinos, pero esta vez en referencia a un operativo impresionante que desplegó Estados Unidos, casi duplicando la cantidad de agentes policiales, incluidos también agencias internacionales y agencias de Estados Unidos como el FBI, la DEA, para controlar e impedir que haya cruces entre barras o hinchas argentinos e ingleses.
0: ¿Sabes qué?
2: Es impresionante el operativo que hay a esta hora en Atlanta. Un día antes empezaron el operativo, al revés que en la Argentina, que se hace en el día, ¿no?
0: Pregunto.
2: Dale.
0: ¿No es exagerado o la gente está muy loca?
3: No, está acá, perdón.
2: Sí, pero por supuesto.
3: Está considerado el partido de más riesgo de la Copa del Mundo. Hay un dato, la FIFA promueve en los campeonatos del mundo que los hinchas, las hinchadas estén compartiendo tribuna.
0: Está bien.
3: En todas las tribunas. Por lo general ves un grupito atrás de los arcos, pero ves hinchas de las dos hinchadas en las distintas tribunas. Los van a hacer entrar por puertas distintas. Pero el tema es qué hacemos después, porque después se van a mezclar.
2: Se van a mezclar inexorablemente, porque después adentro del estadio va a haber, escuchá esto, Tato, recién leía, bueno, 1600 policías, después va a haber gente de seguridad privada y gente civil, toda mezclada en el estadio, para lo que contaba muy bien José Gabriel, que es imposible que no se crucen independientemente de que entren por puertas distintas, porque en el estadio después cada uno, nadie
0: ahora,
2: compró,
0: no hubo,
2: solo
0: no hubo,
2: Argentina.
0: No hubo nadie,
2: compras cualquier cosa.
0: No sé, alguien de la selección argentina o de la inglesa que sacaron una foto juntos, no sé, Messi con...
2: Una excelente idea, no pasó hasta.
3: Sí, no ha pasado, nunca lo ha hecho FIFA.
0: FIFA, que haya... Porque la verdad que es un tema, ¿eh? Sería una macana que se peleen. Digo,
3: han habido trabajos, obviamente, de inteligencia en este sentido con autoridades argentinas e inglesas.
2: Hoy se podía ver alrededor del estadio. El estadio queda en la parte más céntrica.
0: Pero policía es fácil. Ponés un millón de policías si querés. Yo digo un trabajo para que esto no se convierta en una batalla. Es un partido de fútbol.
2: Bueno, por eso va a haber gente de civil, Tato, y gente de inteligencia metida adentro del estadio, además de 600.
0: Pero yo digo previo. Un trabajo para educar a los hinchas.
2: Ah,
0: pues
2: algo más educativo, ¿no? Que
0: claro.
2: Te te referís a algo más cultural, Tato.
0: Claro, vamos a divertirnos, canten, bueno, cárguense.
3: Eso se hace acá en la previa.
0: Policías.
3: Eso se hace acá en la previa de todos los clásicos.
0: Claro.
3: Y no sirve para nada.
0: Pero estos no son barra brava, son hinchas.
3: Con el hincha genuino, el que va en familia, el que va papá, mamá, los dos nenes, ese no es el tema. El tema es que algunos barras hay y residualmente todavía hay un poder del hooliganismo, por decirlo de alguna manera, que está presente en los estadios.
1: Ahora, a la vez, cambiaron mucho las cosas. Aparecieron
3: sí.
1: Diversos reportajes. Gámez, que fue presidente, primero barra brava de Vélez, y después presidente, que se agarró a las trompadas con 300 hooligans. Están las filmaciones, lo reportearon ayer en varios lugares. El tipo tiene que era 84 años y dijo: muchacho, me da vergüenza.
3: Y sí, lo bien que hace.
1: Lo bien que hace. Es,
0: ¿no?
1: Todo cambia.
0: Y sí.
3: Otro tiempo. Ha cambiado el perfil de los hinchas que van a los.
1: Claro, cambió el perfil.
3: El tema del precio de las entradas también es un filtro importante.
0: Tu imagen del día, uruguayo.
3: La imagen mía del día es la de Rodrigo Hernández, o simplemente Rodri, 30 años, cumplió el 22 de junio. Estoy hablando del centroja, como se decía en otro tiempo, el 5 de España, que fue efectivamente no el que se lleva los grandes títulos, pero sí fue el eje de un equipo que necesitaba encontrar, como decíamos ayer, el liderazgo, el caudillismo dentro de la cancha, y por supuesto la serenidad para que la pelota...
0: ¿Qué edad tiene el
3: 30? El 22 de junio cumplió 30.
4: Pensé que era más grande.
3: No, no, yo pensé también, pero no, 30 años. Lo que pasa es que...
4: Está hace mucho.
3: tiene una larga... vida en el Manchester City. Antes jugó en el Atlético Madrid. Ha sido campeón 5 veces en Inglaterra. Campeón con España de la Eurocopa. Campeón de la Champions con el City. Uh-huh. Y ha llegado por primera vez a una final de una Copa del Mundo. Es su segundo Mundial. Rodri tuvo mucho que ver en el funcionamiento, dónde se posicionó y en el plan estratégico del entrenador español, pero dentro de la cancha, el que ordenó, el que marcó puntos de corte, el que ordenó por dónde ir, por dónde jugar, más allá de actuaciones estelares, fue el volante central. Claro. Por eso mi foto del día es la de Rodri.
4: Yo iba a poner la foto del Indec o un changuito de supermercado, pero voy a cambiar.
5: ¿Qué vas a poner?
4: Voy a poner, pensé que lo ibas a poner vos, José, querido. A ver, la imagen del día para mí, hoy, es Mbappé.
2: Ah, sí, la también. Contrafoto.
4: Sí, pero... ¿Y por qué estaba llamado a ser la gran figura del Mundial? El tipo que iba a desplazarlo a Messi, el tipo que iba a ser el nuevo crack del mundo mundial, y hoy se quedó fuera de la final. No quiere decir que no haga más goles, no. Pero no... Hoy se confirmó que Mbappé no va a ser otra vez campeón del mundo, lo que es una buena noticia para los argentinos, que competimos con esas cosas.
1: Tampoco teóricamente el mejor. Nota de Karim, no pateó al arco, perdió 14 pelotas.
3: Mirá. Sí, fue una muy pobre actuación.
4: ¿Está hablando Scaloni? Ya, dale, ponelo.
6: Sí, hablar con terminando la rueda de prensa de Tuchel acá atrás. Un poco me desconcentra. Pero bueno, te decía que es difícil, hemos jugado partidos de muchos minutos y la idea es salir con lo mejor que tenemos. Han recuperado bien, por lo que sabemos, los chicos están bien. Si alguno tendría algún problema, seguramente no forme parte del inicio mañana, pero en principio todos los que terminaron cansados, con calambres también, y ya veremos mañana en base a eso qué cambios hacemos.
5: Lionel, ha sido siempre un entrenador que no le tembló el pulso a la hora de meter mano en el equipo, de hacer algún ajuste o alguna variante. ¿Pesa en tu cabeza, te lo pregunto porque es algo que nosotros debatimos mucho también en los medios, pesa en tu cabeza lo que le dieron estos jugadores a la selección argentina? ¿Está puesto en la balanza a la hora de tomar decisiones?
6: No sé a lo que te referís. El equipo que va a salir mañana será el que mejor entiendo yo que tenga que jugar. Da igual si ganaron, si no ganaron, son campeones o no campeones, no. Siempre hice lo mismo. Después me puedo equivocar, como siempre. Puede pasar, pero en ningún concepto el jugador que sale es porque por lo que dio, es por lo que está dando. Y eso es lo que haremos mañana.
7: Lionel, el otro día dijiste que era un partido de fútbol. ¿Tuviste que hablar con el plantel sobre ese tema? Y te quería preguntar si escuchaste o viste algo en estos días que no te gustó.
6: No sé.
7: Respecto a declaraciones o algo así, ¿le prestaste atención? ¿Algo que hayan dicho los ingleses? ¿Algo o no?
6: No vi nada, Miguel, pero primero con ellos no, de este tema no hablamos. Es que la realidad es que es un partido de fútbol. ¿Qué vamos a hacer?
7: Sí, tal cual.
6: ¿Qué podemos hacer nosotros con todo lo que pasó hace años atrás? Es inútil. Forma parte de nuestra historia todo lo que pasó, triste, pero yo no me puedo poner acá a decir que es más que un partido. Yo no me parece que corresponda. Hay gente que ha sufrido mucho como para que yo pueda... Sería una locura. La realidad es que es un partido de fútbol con las connotaciones que tiene, porque es un gran rival y nada más. Yo no estoy acá para meter todavía aún más hasta el fuego. Me parece que no corresponde. Y mis jugadores saben muy bien que es un partido, una semifinal de un mundial. Ya eso es un montón. Sí. Y todo lo otro fue toda una historia muy triste para nosotros, como para volver a removerla. Y sí, tenemos memoria, nos acordamos. Pero no es necesario ahora mismo hablar de esto y hablar de solamente una semifinal de un mundial.
5: Siguiendo por la línea de lo que estás diciendo, parece que si no sufrimos no vale y no deja de ser una semifinal del mundo. ¿Vos la estás pudiendo disfrutar a pesar de todo lo que venimos pasando?
6: Bueno, para llegar a una semifinal del mundial sin sufrir, yo no sé cuánta. España de hecho ganó hoy, muy bien ganó, creo merecidamente, pero en el minuto 90 le hizo el gol a Portugal, en el 88 le ganó 2-1 a Bélgica, aunque jugando mejor. Eso es llegar sufriendo también. Entonces, es muy difícil llegar a una semifinal o a una final de un mundial sin sufrir. Tenés que ser muy superior. De hecho, nosotros en el anterior mundial creo que fuimos muy superiores a los rivales y llegamos sufriendo también con Holanda y los otros partidos. Así que No es que está solo en nuestro ADN, sí es verdad que estamos acostumbrados a que las cosas no sean fáciles, pero yo creo que para un mundial es, te diría que es fundamental reponerse a estas cosas para poder llegar vivo a esta distancia.
8: Lionel, ¿cómo se explica las estadísticas justamente de esta selección, ¿no? Porque si se sufrió tanto, pero ganó todos los partidos, es el equipo que más goles hizo. Indudablemente no llegó ni siquiera a la definición de punto penal para llegar aquí. Y tampoco es un lujo, puede dar todavía aún más, ¿no?
6: La estadística, ¿a qué te referís? ¿Que buena o mala?
8: Buena.
6: Bueno, están ahí, son estadísticas. quiere decir que el equipo no está... tan mal como se dice, al contrario, y para llegar a esta instancia algo habremos hecho bien, esa es la realidad. Yo soy un agradecido a estos chicos que nos han llevado a otra semifinal, a estar dentro de los cuatro mejores del mundo. Es un montón, chicos, de verdad, todo lo que tendrías que tendrían que saber que hemos pasado hasta acá para saber que es un montón. Y ahora estamos a un pasito y vamos a dejar todo para intentar llegar.
8: Gracias, Lionel, a ustedes.
4: ¡Qué capo que es Scaloni!
3: Bueno, ese estaba Scaloni, sí.
4: ¡Qué capo que es Scaloni!
3: Se molestó con una pregunta de la chica que no sé quién es.
4: Pero estaba muy bien la pregunta.
3: Era una muy buena pregunta porque tiene una referencia directa a por qué no sale De Paul.
4: Pero está bien la respuesta, pero...
5: Recuérdenme lo que preguntó la chica.
3: Creo que fue la primera pregunta que escuchamos, cuando le pregunta si él pensaba en todo lo que habían dado previamente para armar el equipo.
5: Ah, eso, ahí está.
4: Si estaba pagando agradecimiento.
3: O por lo menos tenía sensibilidades con los que habían sido parte del equipo titular.
4: Y él le dijo, yo pongo lo mejor.
5: Lo que están dando ahora.
4: Pero estaba muy bien la pregunta y estuvo muy bien
3: la pregunta, sí.
4: Las dos cosas. Y también me gustó la pregunta del otro, pero no los conozco, yo no sé si conoces alguno. La chica estuvo muy bien.
3: Miguel Bocio de Telefe.
4: Ah, sí, muy bien.
9: Miguelito Bocio.
4: Sí, lo conozco. También estuvo muy buena la pequeña charla, el pequeño cruce.
3: Esta no fue la conferencia de prensa. La conferencia de prensa se pospuso para las 20:30. Y esta, la llegada a la sala de conferencia, se paró con estos periodistas que estaban, viste que dijo, escucho a Tuchel, el técnico alemán que está hablando detrás de ese...
4: Me dice Pupa, claro, que la conferencia va a empezar ahora, que ahora va... Pero ya,
3: después
4: ya
3: viene lo la conferencia.
4: Ya dijo de todo que Scaloni va, yo lo vi muy, muy contundente, coincido con vos en que la sensación es que no va a tocar el equipo.
3: Un cambio para mí va a ser.
4: ¿Para vos un cambio va a ser?
3: Sí, va a ser.
4: Pero
3: no va a dar pistas de lo que va a hacer.
4: No va a dar pistas. ¿Está hablando ya? A ver, lo escuchamos. Scaloni, en Atlanta.
10: Por favor. El micrófono acá.
5: Aquí.
4: Él transmite una calma, una paz.
10: Siempre, Tato. Siempre.
4: Increíble. Está tomando agua. Ahora habla, dale.
11: Estamos en vivo para Cadena 3 Argentina. Marcelo Lamberti. Bueno, preguntarte de lo que vimos en la última presentación de Argentina, en qué has trabajado, en qué has hecho, si hiciste hincapié para el partido de mañana y bueno, ¿y cómo están?
10: Bueno, buenas tardes para todos. El partido anterior lo analizamos, lo miramos, como siempre. Este será un partido diferente, como son todos, no hay un partido igual. Intentaremos mejorar en los aspectos que no estuvimos bien, lo hemos hablado, lo hemos analizado con los chicos y estamos bien, con unas ganas bárbaras, una semifinal de un mundial, con la ilusión intacta y con el agradecimiento eterno a estos jugadores que nos han llevado otra vez a jugar una semifinal del mundial con todo lo que la dificultad que tiene llegar hasta acá, así que estamos bien y enfrentaremos a un gran equipo, a un gran rival, y bueno, ojalá tengamos la posibilidad de pasar.
12: Hola, Leo. Buenas tardes. Gastón Recondo para Carnaval. Hoy te voy a hacer dos, perdón.
10: Bueno.
12: Una tiene que ver con lo de mañana, si llegás como querías o te hubiera gustado llegar mejor. Esa es la primera. Y la segunda tiene que ver con lo que para nosotros, nuestra generación, a diferencia del plantel, era una leyenda que le transmitimos a los chicos que hoy vos tenés en el plantel. Ellos se alimentaron de todo lo que le contamos sobre Diego. ¿Cuánto ¿Cuánto pensaste en Diego en estas horas, en estos días, siendo Inglaterra el rival de mañana, siendo 40 años de México, que lo mencionamos hace un par de semanas? ¿Te inspira, te da ganas de ver alguna de todas esas cosas que andan dando vuelta por las redes? ¿Te las muestran? ¿Se las querés mostrar a alguien?
10: Bueno, la primera, la verdad que no me pongo a pensar si estoy como quería, porque un mes y medio atrás, llegar a una semifinal del Mundial yo lo hubiera firmado, claro. Como sea, me da igual. Entonces, me da igual cómo estamos, no tengo ningún reproche, si estamos cansados o no estamos cansados, me da igual, estamos bien. En la semifinal del Mundial, y hace un mes y medio cuando empezó todo lo hubiera firmado, y ahora estoy... súper ilusionado, estamos súper ilusionados, contentos, y no miramos en el estado que llegamos, estamos y vamos a jugarla. Y lo otro, yo creo que todo el mundo recuerda ese partido, recuerda la actuación de Diego, recuerda sobre todo el segundo gol, que quedará guardado en nuestros corazones por lo lindo del gol. Creo que fue un gol maravilloso y que cualquier amante del fútbol lo recuerda de la mejor manera. Fue contra Inglaterra casualmente, pero yo creo que si hubiera sido contra otro rival hubiera sido igual de lindo. Esa es la realidad. Así que lo guardamos, y más con los relatos de esa época que son todavía aún más emotivos.
9: Lionel, buenas tardes, acá Gustavo Yarroch para Radio La Red. Te quiero preguntar...
4: Qué lujo el técnico que tenemos, uruguayo, la verdad, sí, es una maravilla.
1: La verdad, sí,
4: Scaloni, un lujo.
9: ¿Qué supone tener enfrente a dos delanteros de la talla de Bellingham y de Harry Kane?
10: Bueno, siempre analizamos cómo poder mejorar el equipo y cómo intentar neutralizar a estos grandes jugadores de la mejor manera. Puede ser una posibilidad que hagamos algún cambio, también puede ser una posibilidad que repitamos, pero sí, sí,
4: o sea, puede ser una, no dijo una nada. Posibilidad.
10: Son dos grandes jugadores, de los mejores del mundo. La verdad, hay jugadores que cualquier entrenador le gustaría tener, sin duda. Intentaremos neutralizarlo con nuestras armas y que intenten no hacer un buen partido, pero bueno, la idea de juego la tenemos y esperamos mañana llevarla a cabo.
9: Francis, para Dispor Radio y Don Amarilla, cuando terminó el partido con Suiza, Lionel Messi dijo que era un partido especial para él porque enfrentaba por primera vez Inglaterra. Te quería preguntar si le has dicho algo de esta situación y además en lo que se viene, en la inmediatez de poder repetir. Y en lo segundo, ¿cómo vivís vos este partido en lo particular?
10: No hablé con él del partido, de su situación, de cómo vive el partido. Creo que cada uno de los jugadores tiene suficiente como para jugar una semifinal de un mundial y saber lo que representa. Y yo estoy bien, estoy ilusionado, estoy súper agradecido a mis jugadores de que nos han llevado a otra semifinal de un mundial. Particularmente creo que tenemos que darle un valor enorme a lo que hemos conseguido, más allá de que intentaremos con todas nuestras fuerzas llegar a la final. Creo que en la distancia que estábamos y con las selecciones que han quedado afuera es un gran logro, y lo tendríamos que tomar como tal. Pasa que hemos hecho tantas cosas buenas que, y me incluyo, que no nos alcanza y no nos basta a veces, pero yo te puedo asegurar que estoy tranquilo, satisfecho, súper agradecido a mis jugadores, y que mañana vamos a dejar hasta la última gota de sudor para intentar pasar a la final. Eso, que no quede ninguna duda.
13: Leonel, aquí Maxi Grillo para TNT Sports. Suponiendo que haya cambios en el sector medio, ¿cómo manejas una situación en la que no va a haber ningún conflicto, por supuesto, pero no deja de ser difícil por ahí tocar a futbolistas que te han venido acompañando a lo largo del ciclo?
10: No entiendo de por qué no podrían entrar o salir. Ya lo hicimos en el anterior mundial. El equipo por adelante. El equipo y lo que tenga el entrenador en la cabeza, equivocándose o no, tomaremos la decisión pensando en el equipo. No, Nunca, en ninguna decisión, el entrenador piensa en lo que nos han dado, lo que fueron, sino en lo que son, en lo que nos dan, en el presente. Esa es lo que siempre hicimos y vamos a hacer. Ya veremos mañana.
13: Leo, acá a tu izquierda. Digo, Provenzano, el diario Clarín. Es un partido y una instancia que los hinchas, los jugadores, ustedes también, lo juegan muchas veces en la cabeza cuando nos vamos a dormir. ¿Qué no te perdonarías que no tenga la selección argentina mañana?
10: Bueno, yo creo que eso que esperás que te responda lo tenemos. Eso nos sobra, las ganas, la ambición, la... Nosotros necesitamos recuperar, jugar al fútbol, jugar con la pelota, que es donde nosotros siempre nos hicimos fuerte, y todo lo otro lo tenemos, las ganas de dejar todo hasta el último momento, eso está. Nosotros necesitamos que los jugadores, sobre todo, que nos han llevado a hacer un gran fútbol, podamos mañana verlos, esa es la realidad, y necesitamos de todos, porque lo otro lo doy por descontado. Mis jugadores siempre han sido adentro de la cancha, que han dejado todo, han dado hasta la última pelota el máximo, y eso mañana estará también. O sea, eso desde que estoy yo lo doy por descontado. Sí, que no nos tenemos que olvidar de jugar, y eso es lo más importante.
13: Leo, acá, al lado, Hernán Claus, el diario Le. Dos preguntas que creo que van de la mano. Una, ¿cuál es el mensaje que le querés dar al hincha argentino, que está muy entusiasmado con la selección? Y la otra, ¿por qué crees que la selección argentina otra vez en tu ciclo completa todos los partidos de un torneo?
10: El mensaje a la gente es que disfruten del momento hoy, porque es para estar satisfechos, ilusionados, agradecidos a estos jugadores. Hoy lo tienen que disfrutar, y que vamos a dejar todo hasta el último momento. Eso es el mensaje que le damos a la gente. Y después, lo que transmite el equipo es, ¿qué dijiste?
13: ¿Por qué crees que otra vez están entre los cuatro primeros de un torneo? Es el sexto.
10: Bueno, creo que porque juegan bien al fútbol, porque tenemos buenos jugadores, porque tenemos una
4: cultura. Bueno, un verdadero lujo, lo de Scaloni, bueno. Y todas las declaraciones, la tranquilidad que transmite, la confianza, el agradecimiento a los jugadores.
3: Sí. Y habló del valor fundamental, de ese valor agregado de este equipo, que tiene que ver con la entrega, con la templanza, con el salir desde las situaciones críticas.
4: Creo que represento a muchísimos si digo que, más allá de cómo salga el partido mañana, el fútbol puede ganar, puede perder. Estamos todos muy agradecidos con toda esta gente, con todos, con el técnico y los jugadores, la verdad, un lujo.
3: Sí, un lujo. Claramente.
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19: Es la hora 20:32, temperatura actual en Córdoba capital 15 grados, 69 es el porcentaje de la humedad y el cielo luce parcialmente nublado.

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1: Argentina se prepara para la semifinal ante Inglaterra. En la previa del encuentro, el entrenador Lionel Scaloni se refirió al clima que rodea el partido por el antecedente de la guerra de Malvinas. El técnico pidió bajar la tensión y dejó en claro que se trata de un encuentro de fútbol. Scaloni afirmó que no habla de ese tema con sus jugadores y remarcó que el equipo está enfocado exclusivamente en lo deportivo. Escuchemos lo que dijo.
2: Primero, con ellos no, de este tema no hablamos. Es que la realidad es que es un partido de fútbol. ¿Qué vamos a hacer? ¿Qué podemos hacer nosotros con todo lo que pasó hace años atrás? Es inútil. Forma parte de nuestra historia todo lo que pasó, triste. Pero yo no me puedo poner acá a decir que es más que un partido. Yo no me parece que corresponda. Hay gente que ha sufrido mucho como para que yo pueda. Sería una locura. La realidad es que es un partido de fútbol, con las connotaciones que tiene, porque es un gran rival, y nada más, yo no estoy acá para meter todavía aún más nafta al fuego, me parece que no corresponde. Y mis jugadores saben muy bien que es un partido, una semifinal de un mundial, ya eso es un montón. Y todo lo otro fue toda una historia muy triste para nosotros, como para volver a removerla, y sí, tenemos memoria, nos acordamos. Pero no es necesario ahora mismo hablar de esto y hablar de solamente una semifinal o un mundial.
1: Además, Scaloni dijo que será imposible no sufrir mañana. Está en nuestro ADN, afirmó el técnico del albiceleste.
2: Bueno, para llegar a una semifinal mundial sin sufrir, yo no sé cuánta. España, de hecho, ganó hoy, muy bien ganó, creo merecidamente, pero en el minuto 90 le hizo el gol a Portugal, en el 88 le ganó 2-1 a Bélgica, aunque jugando mejor, eso es llegar sufriendo también. Entonces, es muy difícil llegar a una semifinal o a una final de un mundial sin sufrir. Tenés que ser muy superior. De hecho, nosotros en el anterior mundial creo que fuimos muy superiores a los rivales y llegamos sufriendo también con Holanda y los otros partidos. Así que no es que está solo en nuestro ADN. Sí es verdad que estamos acostumbrados a que las cosas no sean fáciles, pero yo creo que para un mundial te diría que es fundamental reponerse a estas cosas para poder llegar vivo a esta distancia.
1: El gobierno aprobó un nuevo RIGI, así lo informó el ministro de Economía, Luis Caputo. Se trata de una iniciativa para producir carbonato de litio en la provincia de Catamarca. Para este proyecto contempla una inversión total de 709 millones de dólares. Además, este nuevo RIGI generará más de 4.400 puestos de trabajo. El cielo luce parcialmente nublado en Córdoba capital, 15 grados es la temperatura actual y 69 es el porcentaje de la humedad. Hora 20 con 35 minutos.
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2: Charán, charán, charán, charán, charán. La noticia escondida de Carolita, ¿qué nos traerá hoy en medio de todo este torbellino de pasiones y locura que estamos viviendo?
3: Bueno, algo que tiene mucho que ver con lo que venimos hablando y con la noche de hoy y lo que nos espera mañana. Porque una casa de subastas de nombre Heritage Auctions, ajá, va a estar subastando a partir del... Bueno, se va a conocer la subasta final el 22 de agosto, pero van a estar subastando la pelota con la que Maradona anotó los goles contra Inglaterra en México 86.
2: O sea, ya no la camiseta.
3: No, esa camiseta
2: ya contamos la historia.
3: Sí, sí.
2: Sino ahora la peló. ¿Y cómo se sabe que es
3: la pelota? Bueno, no, sí, eso sí. Sabe. Está.
2: Sí, sí, es la pelota
3: oficial. Dale. Sí.
4: Que creo que se la quedó el árbitro, me parece un tunecino.
2: Ah, entonces el árbitro la está rematando.
3: ¿Cómo se le había vendido? No, ya viene, viste, que estas cosas, desde el 86 a la fecha.
2: Está el recorrido chequeado.
3: Ha pasado de manos, pero bueno, los coleccionistas de este tipo de cosas dicen que esto es como comprar, viste, adquirir el santo grial del fútbol.
2: Más o menos.
3: Llegar a eso, ¿no? Bueno, están estimando el precio inicial, que va a rondar los 2,5 millones de dólares. Sí. Esto es el precio inicial y después hay que ver a cuánto se oferta y va a seguir creciendo hasta que bajen el martillo y ahí se va a conocer.
2: La remina, sí. El otro día contaron, no me acuerdo si vos, Carola o
3: 9,2
2: millones de dólares, sí. ¿No?
4: Estiman arriba de los 10 la pelota.
2: ¿Más la pelota, sí, que la camiseta? La
4: sí. Y la pelota es la pelota.
2: ¿Sabés lo que tenés la pelota con la que
3: ¿Vos te parece que la pelota es más que la camiseta? No sé, qué sé yo.
2: No tengo ni idea. No
3: pagaría más de 100 por ninguna de las dos cosas.
4: ¿Más de 100 qué?
3: Dólares.
4: ¿Por la pelota?
3: Por ninguna de las dos cosas, ¿no?
4: Doy un riñón, doy. ¿Por la pelota de su partido?
2: ¿Te parece más para guardar en el living de tu casa? Ponerla.
4: Porque, ¿sabes? Sin pelota no puedes jugar. Sin camiseta puedes jugar. La pelota es un objeto divino para los que nos gusta el fútbol.
2: Está bien lo que decís.
4: Con camiseta hemos jugado, con lindas camisetas, con feas camisetas o sin camiseta.
2: Buen cuero, sí.
4: Buen cuero.
5: Es un objeto compartido. La camiseta es un objeto único que representa solo a Maradona.
4: Por
5: esa pelota podría representar a todo el partido.
4: Por eso tiene más valor.
2: Sí. A mí me convenció José.
3: Está bien. No, por supuesto. Y esto tiene que ver con.
4: No estoy imponiendo, porque cada uno puede elegir de la manera. Desde el proceso de sociabilización, en el que para mí una pelota y una bicicleta fue lo más importante que me pasó al lado en mi vida, para mí este objeto de la pelota, cuando vi la pelota, dije yo, por esto daría, obviamente,
3: lo que no tengo.
2: Pero además el símbolo del fútbol es la pelota,
4: es la pelota.
2: No son las camisetas.
3: Es la pelota. Claramente.
2: Para mí lo que junta a los 22 jugadores.
6: Que Maradona dijo que no se mancha.
2: Además, o sea, se va a rematar, bueno para los promotores del remate,
3: sí.
2: La pelota que no se mancha, eso se va a rematar.
4: Ni más ni menos. Pero la pelota del gol de todos los tiempos.
3: Claro.
2: También.
4: La pelota del gol del siglo, la pelota de...
3: Exacto.
4: De esa pilada genial, el gol de la mano también.
3: Le vamos a sumar esa frase de Miguel a este señor que también se llama Mike Provenzale, que es el especialista de este lugar que se llama Heritage Auctions.
2: Que nos tire un porcentaje.
3: Definió la pelota.
2: Algo.
3: Sí. Es el que se refirió a la pelota como el santo grial y dice que posiblemente se trate del artículo de fútbol más importante que existe la historia del fútbol.
2: Está bien lo que dice,
3: por lo cual no descartan que vaya a romper récords de ventas muy superiores o comparables a otros objetos de fútbol
2: rematados. Hay un solo objeto que me parece que es más valioso que la pelota esa.
6: que es la Copa del Mundo.
4: Claro, pero es uno y lo tiene la FIFA, o sea, el resto son réplicas.
3: No se va a rematar,
4: esta es auténtica,
3: claro.
4: Y la podés tener vos.
6: Sí.
4: Sería bueno que esté en un museo. Vos no te olvides de una frase de alguien que ya no está entre nosotros, como el Tata Brown, que dijo cuando le hizo el gol a los ingleses, el primero, el de cabeza, que lo anticipa el arquero, que se fue a un rincón, ahí le agarra la pelota, y dice, sentir en la pelota ese olor a pasto. Pasto recién cortado, ese olor entre el cuero y el pasto que tiene una pelota de fútbol, es único. Y en ese momento acababa de convertir un gol en una final de la Copa del Mundo. Fíjate si la pelota tendrá
6: peso. Yo pensé en el Tata Brown porque jugó con la clavícula rota, se
4: paró. Claro.
6: Y no salió.
4: Y no salió.
6: No salió. Y el otro día, Haaland dice que estaba agotado y salió. Yo digo, no.
4: Bueno,
6: entre el Tata Brown y Haaland.
2: ¿Entendés? La diferencia es que, perdón, pero Haaland lo amo, me parece un tipo
6: es extraordinario, pero la vivencia del fútbol
2: de
6: dónde
2: es noruego.
4: Ese es el intangible de que yo hablo cuando.
2: Es noruego.
6: ¿No? Que duele una quebradura. Obviamente que uno entiende que no salió.
4: Hizo un agujerito en le pidió al médico que hiciera un corte en la camiseta.
2: Pero no sale,
4: dijo. Metió el dedo ahí, así jugó.
2: Pero bueno, el Tata Brown es acá, ¿de qué? ¿De Avellaneda? ¿De dónde es el Tata Brown? ¿Es acá?
6: Sí, debe ser de La Plata, del sur.
5: Tenía la mano, una de sus manos sosteniéndose.
4: Hizo un agujero en la camiseta del Tata Brown.
3: Ah, es verdad.
4: Tenía una mancha en la sangre, y después tenía un agujerito en el que él metió el dedo para seguir jugando. Así terminó la final.
6: Qué extraordinario. Ahí está el drama.
2: El drama y la épica futbolera.
6: Es maravilloso.
3: Si tuviese plata, te regalaría la pelota.
2: No, escúchame, ¿cuándo es esto?
3: Bueno, ya va a comenzar la subasta y la dejan hasta el 22 de agosto, ahí nos vamos a enterar.
2: Bueno,
3: ponerte en
2: tu agenda personal,
3: la alarma,
2: avisarla a los muchachos, ¿a cuánto se vendió?
3: ¿Cuánto llegamos?
4: ¿Qué día es que arranca, Carola?
3: ¿31
4: de julio o 21?
3: Sí, 29 de julio, creo.
4: Sí, está bien.
2: Bueno, sepan nuestros queridos oyentes que el día del remate, Carola nos va a traer la información
3: ¿A cuánto
2: nos
3: perdimos la pelota?
2: Pero qué lástima.
4: Hagamos una vaquita, Tato.
2: Sí, no sé si llegamos. Dale, ya venimos.
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1: Seguimos volviendo a casa. A ver, pequeño comentario de algo que está pasando ahora. Estamos todos muy emocionados con lo del Mundial, viendo hoy perdió Francia, que era lo que temíamos, al que le temíamos. Mañana nos jugamos la vida contra los ingleses. Bueno, todo lo que ya sabemos. En el medio, la cámara de casación penal, no puedo creerlo, estoy leyendo ahora, es una nota que le estoy robando la información a nuestro amigo Hernán Capiello en La Nación. En el medio, escuchen esto, la Cámara Federal de Casación Penal decidió revisar otra vez los 7 meses de la investigación sobre la mansión de Tapia y Tobillino.
2: ¿Otra vez?
1: Otra vez. ¿Por qué? Porque Tapia y Tobillino, Tapia que está ahora en el Mundial haciéndose el barra brava, o haciendo de barra brava, habían pedido que esto fuera investigado, acuérdense, por la justicia de Campana, que no tiene un cuerno que ver con la Quinta de Pilar, pero tienen un juez amigo ahí. Bueno, la justicia federal porteña se había empezado a hacer cargo de la investigación. Esto fue llevado a la Cámara de Casación Penal, que en su momento confirmó que tenía que ser la justicia porteña.
3: Porteña, sí.
1: Acuérdense. Bueno, ahora parece que han decidido que lo van a volver a pensar. Así que pidieron el expediente y van a volver a analizar el caso. Ay, ay, ay, lo que es la impunidad en la Argentina, mamita. Ya venimos.
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0: 20:54 este 14 de julio. Entramos, bueno, ya cerrando el programa, les quería contar algo. El jueves, hoy es martes, mañana no tenemos programa nosotros, porque juega la
1: Argentina
0: a las 4 de la tarde, ¿no?
1: Sí, en Atlanta.
0: Y bueno, después se va a quedar Gaby Anhelo hasta que se quede mudo, pobre.
1: Que las velas no ardan.
0: Hasta que las velas no ardan, porque además deja todo el tipo en el relato y en el después. Así que bueno, lo estaremos escuchando, por supuesto, a Gaby. Y después, no sé, ¿vos venís mañana?
1: Sí.
0: Ah, después ustedes hacen el programa.
1: Desde las 9.
0: El deportivo.
1: Claro.
0: O sea que después se quedan ustedes haciendo análisis. ¿Post partido hasta qué hora?
1: Post partido hasta la medianoche.
0: Bueno, ¿nos perdonás si mañana nosotros no venimos?
1: Sí, están perdonados.
0: Qué grande el Uru. Bueno, esto es importante. Y a partir del jueves, ¿adivinen qué?
2: ¿Qué?
0: Porque después la vida sigue, el mundial termina el domingo, pero la vida sigue. Tenemos que seguir laburando, los chicos tienen que seguir estudiando.
2: Tenemos que seguir vivos, primero.
0: Pará, y los chicos que van al colegio, manga de atorrante, tienen que estudiar.
3: Gerardo.
0: Tienen que seguir estudiando después del mundial.
1: Debe estar de vacaciones ahora, ¿no?
0: Ahora en algunos colegios empieza la semana que viene
2: vacaciones.
0: Bueno, a propósito de eso, está la Feria Rural de Palermo abierta la semana que viene. Y adivinen qué.
2: Vamos a estar ahí.
0: Por supuesto, Radio Mitre va a estar como siempre, como yo desde que tengo memoria, desde que trabajo en esta radio siempre, que el Radio Mitre el tren tiene un camioncito ahí con un estudio espectacular ahí en el al lado del mástil.
3: Sí.
0: Siempre estamos ahí y vamos a estar ahí, así que vengan a visitarnos. Además es re linda la feria, la rural, perdón, no es la feria del libro, la rural es súper linda, se la pasa.
3: Comemos generalmente, Gerardo, que eso está bueno.
2: Pasan los bichitos caminando.
3: Nos saludan.
0: Siempre comemos, ligás algún choripán,
3: sí,
0: o algo, ¿no?
3: Sí.
0: Es verdad, porque son muy generosos.
2: Un festival
0: muchos
2: de harinas.
0: Hay también, bueno, eso podríamos evitarlo, ¿no?
2: Podríamos hacer un festival más de choripán.
0: Sí. Menos pizza, más choripán.
3: Verdura grillada la rural, Gerardo.
0: Verdura grillada. No estaría. No vendría mal, te digo, ¿eh? Estaría muy bien, o sea que ojalá que lo podamos hacer. Pero bueno, vamos a estar a partir del jueves, vamos a estar jueves y viernes de esta semana y toda la semana que viene en la rural, así que pueden ir a visitarnos a nosotros y de paso visitan caballos, ovejas,
2: todo,
0: vacas. Siempre es apasionado. ¿A vos te gusta Uruguayo ir a la rural o no?
1: Nunca, me parece que no.
0: ¿Nunca fuiste a la rural?
1: Una sola vez, muy poco.
0: Ah, te vamos a sacar a pasear.
3: No sabes lo que es.
0: Pupa, tenemos que conseguirle bombacha de gaucho.
3: Y una boina
0: al uruguayo para hacerlo pasar por un paisano.
3: Y que baile.
1: Un gaucho oriental, ojo.
0: Un gaucho oriental. La gente en otras ocasiones vino de boina.
3: Sí, me compré una boina. Tengo que ver si la tengo en casa.
0: Se hace el gaucho, la
1: boina vasca.
3: Los agentes de inteligencia general se mimetizan con el pueblo y la cultura en la que están para poder pasar.
2: Ah, mirá. Estar desapercibido, claro.
1: Muy bien.
0: ¿Y vos también?
2: No, yo de cara dura.
0: Qué lindo. Bueno, a nosotros nos encanta ir a la rural, así que espero que ustedes también, los que anden por ahí, nos pueden pasar a visitar ahí al camión de Radio Mitre, que va a estar, como siempre, al lado del mástil de la rural, es el lugar indicado, así que los vamos a estar esperando a los que tengan ganas de venir. Bueno, nosotros nos rajamos mañana, obviamente, la transmisión de Radio Mitre. Gaby Anhelo, que era
1: a la una, a las 13.
0: A la una.
1: A la hora.
0: Ah, va a
1: 3.
0: Estar 400, van a estar todo el día con el.
1: Bueno, toda la tarde y la noche.
0: Como dijo Scaloni, es la semifinal del mundial, otra vez. Es una cosa extraordinaria lo
2: es
0: que ha hecho este grupo de gente. Y es una vez cada 4 años. Y tengo una mala noticia. No creo que se repita todo el tiempo. No creo que todos los mundiales estemos en las semifinales. Hay que disfrutarlo.
1: Hay que disfrutarlo. Nunca se sabe, pero en principio.
0: Es difícil.
1: Bajaron malo.
0: Es muy difícil esto que están haciendo estos muchachos. Así que además de agradecerles a ustedes, creo que todos tenemos que estar agradecidos porque es un esfuerzo muy grande el que hacen y nos alegra mucho. Bueno, nos rajamos. Chao Carolita, chao Michael.
2: Chau,
0: Chau, Uru.
1: Hasta mañana.
0: Agente Spielman.
3: Yo, Gerardo.
0: Chau a todos. Gracias. Nos vemos mañana. 15
1: pasado
0: de
1: mañana.
0: Julio. No, nos vemos pasado mañana nosotros.
1: Mañana vuelta a Argentina.
0: Pero mañana los quiero a todos escuchando a Gaby Anhelo y a toda la transmisión de Radio Mitre. La noche va a estar José Gabriel Carvajal también aquí con ustedes.
1: Si quieren darse una vuelta, bienvenidos.
0: Y si quieren darse una vuelta, por supuesto que sí. Nada, serio. Va a ser un día muy importante a no volvernos locos, a cuidar el corazón, a cuidar las emociones, a poder disfrutar sin sufrir. ¿Se puede hacer eso?
1: No te veo. Es complejo.
0: ¿No? Es difícil, ¿no?
1: Además, después es tan lindo.
0: Bueno, vamos a ver cómo nos sale. Gracias a todos. Chau.
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0: Es la hora 21 con un minuto. Temperatura actual en Córdoba capital, 14 grados con 4 décimas. 75 es el porcentaje de la humedad. El cielo luce parcialmente nublado. Tragedia vial en el sur de Córdoba. Surgen nuevos detalles del múltiple choque ocurrido en la ruta nacional 35. El siniestro involucró a 5 vehículos y dejó un saldo de 2 personas fallecidas y 2 heridas que fueron trasladadas al hospital de Río Cuarto. El comisario bombero Marcelo Oviedo de Santa Catalina informó que continúan las tareas periciales para determinar cómo se produjo el accidente y establecer la mecánica del choque.
1: La problemática de esta ruta es desde hace muchos años. Yo hace 17 que vivo acá en la localidad y ya estaba. Las condiciones generales de mantenimiento de esta ruta siempre han sido una situación necesaria de revisar, y particularmente el acceso a este puente, porque es un puente sobre un río, un arroyo bastante profundo, de mucha extensión, y en donde hace una especie de cuello de botella en la ruta, y esto también tiene su particularidad, más aún considerando el hecho de que es una ruta que forma parte también de los corredores por donde se mueve la producción agrícola y de otros tipos de producciones. Entonces el tránsito es constante y fluido. Accidentes, lamentablemente, en este sector suelen ser algo recurrente en días normales.